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0: ¿Querías rockear un poco con Bob Seger and the Silver Bullet Band? Estabas escuchando Old Time Rock and Roll, rock and roll de los viejos tiempos, como sonaba, ¿no? Aquí estamos en el club, Bob Seger traía este clásico para comenzar un nuevo segmento. Uy, qué lindas canciones, por favor. Así estamos disfrutando este 25 de agosto.
1: No.

Ironic, la música con Alanis Morissette, otra canción realmente enorme. Se quedan con nosotros aquí en La Máquina del Tiempo. El 25 de agosto nacieron varios artistas. Gene Simmons de Kiss, por ejemplo. Elvis Costello. Rob Halford de Judas Priest. Billy Ray Cyrus. Y Jeff Tweedy, entre otros. Se quedan con nosotros. Vivimos la música aquí en el club. Un martes repleto de hits.

Tremendo. Long Trail Running aquí en el club, celebrando que estamos vivos, celebrando la música. Un martes de grandes canciones, más que un sentimiento. More than a feeling. Escucha.

0: pura energía, puras canciones. Aquí estabas escuchando Scar Tissue de la mano de los Red Hot Chili Peppers.
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0: Ponemos un poco de energía Stone en el club en este martes. She's so cold, ella está fría. Con ustedes los Rolling Stones. Aquí estamos bailando en el estudio, se armó la pista, ¿eh? Sí, señores. ¿Y en tu casa? ¿En tu trabajo? ¿Dónde andás? ¿En el auto?

She's So Cold. Es tan fría, señoras y señores, la música con los Rolling Stones. Pero esto sigue aprendiendo a volar con el enorme y recordado Tom Petty.

0: Era Tom Petty con los rompecorazones haciendo Learning to Fly, lindo martes, y todavía no saben todo lo que nos queda en este poquito de mes. Ya estamos contando para el 21 de septiembre, cuenta regresiva, ¿no? Para la próxima estación del año. Quédate con nosotros, ya volvemos, hay mucho más Club Retro.
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Buena manera de comenzar un nuevo segmento de este martes 25 de agosto con Manhattan Transfer y este Boy from New York City. Estás acá en la radio disfrutando de un clásico tras otro en el club.

Enorme cantante, una poderosa voz para Meredith Brooks haciendo este temazo llamado Beach. ¿Se acuerdan ustedes? Creo que sonó Meredith Brooks en aquel momento. Yo me acuerdo, se estrenó esto en la década del 90. La gente hablaba como, ¿cómo lo vas a presentar el tema? Bueno, sí, eran cambiaban la forma de presentar, ¿se acuerdan? Sí. Beach, perra. Así, con la R bien marcado. Estás en el Club Retro, estás en La Máquina del Tiempo.

Microdancing, decían por allí los liderados por Adrián D'Argelos aquí en el club. 25 de agosto subimos el volumen, hay más canciones para poner energía positiva, buscando un símbolo de paz. El enorme Carlos Alberto García Moreno, Charlie García. Arriba, gente, vamos, la música suena y vos estás prendido a la radio.

A veces vuelvo, decía Catupecu Machu, desde el quinto álbum de estudio, El Número Imperfecto. Yo me acuerdo, me había encontrado, un mes antes, ponele, del accidente que tuvo Gabriel Ruiz Díaz, me había encontrado en un barcito en Palermo, Hollywood, para hacer la nota. Yo en ese momento hacía muchas entrevistas y en lugares muy descontracturados, ahí sobre la calle El Salvador, si mal no recuerdo, en Palermo, con tanto Fernando como Gaby. Y nos contaban, bueno, el ritmo al cual había, con el cual había crecido Catupecu Machu, que estaban recontra contentos de presentar El Número Imperfecto. Y pensar que tiempo después, no sé, un mes y medio, Gaby tuvo ese accidente que, bueno, quedó prácticamente con secuelas durante toda su vida, ¿no? Un fuerte abrazo para Fer y para todos los Catupecu Machu. Seguimos en el Club Retro, en la máquina del tiempo. Sí, somos lo que escuchamos. El Club

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Nuevo segmento y otra de Lenny Kravitz, ¿no? Are You Gonna Go My Way? Hoy vamos a escuchar muchos exponentes del rock y muchas canciones que hicieron mover multitudes. Por eso tal vez repitamos algún artista. ¿Te quedás con nosotros en la máquina del tiempo? Sí, solo tus canciones.

enorme. ¿Qué podemos decir? Una de las mejores voces del mundo, aunque también todo el mundo hablaba de sus piernas, ¿no? La enorme Tina Turner en este 25 de agosto. What You Get Is What You See. Una canción que hizo mover a todo el mundo, ¿no? Y también fue cortina de un show muy conocido que premiaba la publicidad, el show del Clio, ¿no? Ahí estaba la enorme Tina Turner. Lo que obtienes es lo que ves. ¿Te quedás con nosotros? Eso no me impresiona tanto. That don't impress me much. Ella es canadiense. Es la señora Shania Twain, que pone más energía en tu martes.

That don't impress me much. Muy buena canción, ¿eh? Para cortarla ahí en el medio y para hablar un poco en crudo, pero hoy la verdad no jugamos mano de piedra hoy. La verdad, hoy no jugamos con el tema de la radio. Seguimos trayendo las mejores canciones. Lay Down Sally, ¿no? Slow Hand, el enorme Eric Clapton también levanta la mano y dice presente en el Club Retro.

Tremenda versión, ¿eh? Una canción que ya tiene también un montón de años, pero sigue sonando. Y hablamos un poquito, ¿no?, de rock, de country, muchas guitarritas por allí, Slow Down. Bueno, ahí estaba presente Eric Clapton. Seguimos en el club. Otra enorme canción.

Así voy por la vida, con la mano en el bolsillo, ¿no? Decía Alanis Morissette, una enorme artista. La verdad que hoy estamos disfrutando de canciones con una base de rock, más que nada. Mirá, Smoke on the Water. ¿Qué querés? ¿Más? Sí, estás en el Club Retro. Siempre esperás un poco más. Cada día una propuesta distinta, un show distinto para vos. Humo en el agua.

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Motley Crue haciendo Girls, Girls, Girls, chicas, chicas, chicas, banda bien. Ahí está, con la moto al mango. Y de Motley Crue, esto es el Club Retro, esto es la máquina del tiempo. Lab Today en vivo, de la mano de este artista llamado Mika. Se escucha, se disfruta y se baila en el club.

Mika con Love Today. ¿Qué pasó con Mika? ¿Se acuerdan? Fue en un momento, todo el mundo decía, tiene un tono tan parecido a Freddie Mercury. Era como que uno apostaba, si tenías que apostar por la carrera de un artista, decías, este pibe va a llegar lejos. Después, no sé, como que paró un poco, ¿no? Señoras y señores, en el Club Retro escuchamos siempre la mejor música. ¿Y te acordás de I'm Like a Bird?

I'm Like a Bird, la versión de Nelly Furtado, en este caso la versión de estudio, también una muy buena versión en vivo de este temazo, ¿no? I'm Like a Bird, soy como un pajarito. Aquí estabas escuchando esta canción que también hizo historia, por eso está en el club, aquí en la máquina del tiempo. Uy, señoras y señores, un poco de rock en español, vamos.

canciones de la mano de Estelares, otra de las canciones, valga la redundancia, que se escuchan en este martes, en este 25 de agosto, aquí en el club. No, qué temazo, mano de piedra, subilo fuerte, dale.

Era Coti, estabas escuchando por ahí, aquí en el Club Retro, en la Máquina del Tiempo. Celebramos la música. Hay mucho, mucho más todavía. Ni se te ocurra moverte de la radio. Uy, Unforgettable. Cuando se reunió, antes de la inteligencia artificial, al padre de Natalie Cole, Nat King Cole, con su hija. Unforgettable.

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0: Nina Hagen y una muy buena versión de un clásico de la finales de los, no, comienzos de los 80, finales de los 70, ¿no? New York, New York, versión de Nina Hagen. Tremendo. Esto es Life is Life, Opus en el club.
1: Regen en Neumann, Land, Opus, Life.

Full Can See. Ahí estabas escuchando la música como solista del enorme Peter Cetera. Acá estamos en el Club Retro en vivo, Peter Cetera, y una celebración de buenas canciones. Te quedás acá en la radio. Esto no se termina, ¿eh? Estos son dos días en la vida. Fue el segundo track del disco El Amor Después del Amor, ¿no? Del lado uno venía El Amor Después del Amor y después venía este, Dos Días en la Vida, con Celeste Carballo y Fabi Cantilo y Claudia Puyó también. Dale.

Mi enfermedad, la música con Fabiana Cantilo, aquí en el club. Qué buen álbum, por favor, ese, ¿no? Algo mejor era. Si mal no recuerdo, era Algo mejor. Empezaba con... Sí, Llego tarde, un montón de canciones. Otro ladrillo en la pared.

Another Brick on the Wall, otro ladrillo en la pared. Se quedan con nosotros aquí en el club. Hoy disfrutamos de un montón de canciones. Este martes, este 25 de agosto, te puedo asegurar que todavía tiene mucho, mucho más. Se quedan. Mirá qué versión de Don't Dream It's Over al ritmo del reggae. No, escúchala.

0: Eran los Sunshiners haciendo Don't Dream It's Over. Los Sunshiners es una banda que hacen versiones de reggae de otros clásicos. Ya volvemos.
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Es The End of Innocence, el final de la inocencia. Estás escuchando al enorme Don Henley, el ex Eagles, aquí en La Máquina del Tiempo, comenzando la última parte de este programa que tuvo mucho rock, pero también tuvo otras versiones y tuvo, la verdad, un montón. Pero no terminó todavía. Está Mano de Piedra en los controles y tenemos unas canciones enormes para seguir presentando en este martes 25 de agosto de 2026. ¿Se acuerdan de este temazo? La vida en un pueblo del norte.

0: The Dream Academy decía Life in a Northern Town, la vida en un pueblo norteño. Aquí estamos. Uy, ok, ok.
1: Ok, ok.
0: ¿Se acuerdan de esto? Education. Por Dios, qué manera de terminar este programa. Sí, en la máquina del tiempo celebramos la música.

Era Education de la mano de la banda OK. Pegaron un par de canciones fuertes, ¿no? Hace unos años atrás. Aquí está el rey del pop, Michael Jackson. El hombre en el espejo, temazo.

Tremenda canción del rey del pop, de Michael Jackson, El hombre en el espejo. Qué buena canción. Ayer me gustó lo que hicimos, Mano de Piedra, ese cuentito con la historia de Michael Jackson. No, estuvo lindo. Hablando de sus momentos más brillantes y los más oscuros. Ahora llega Life, de la mano de Desiree. Oh, Life.

mi vida, qué temazo, ¿eh? Oh Life, ahí estamos poniendo punto final a nuestro programa del día de hoy. La verdad que lo disfrutamos mucho, nos encanta vivir este programa todos los días con ustedes. Gracias por permitirnos estar en tu casa, en tu trabajo, estar en tu vida, junto a vos, en el auto. Gracias, ¿eh? Nos volvemos a encontrar, si Dios quiere, como todos los días, mañana miércoles, con un programón aquí en La Máquina del Tiempo. Nos vamos con un bonus track. Gracias por elegirnos. Chau, buena vida. Quédate en la radio, ¿eh? No te vayas.

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1: Suenan los Kool & Gang de 1981. Get On It, Malo Bottle Remix.

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1: De 1984, Billy Ocean, Caribbean Queen, 84 Remix.

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Hola, hola, ¿cómo están? Bienvenidos, bienvenidas al Ranking Latino. Soy Santiago Altieri y te acompañamos en este miércoles 26 de agosto para revisar las posiciones y los movimientos del conteo oficial.

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¿Cómo la estás pasando? ¿Buena música? Bueno, ya te digo el repaso de la primera mitad. Estuvimos escuchando en el puesto 20 a Romeo Santos y Prince Royce con Dardos. En el puesto 19, La Sole con Late al Sur. En el puesto 18, La Rosalía con La Perla. En el puesto 17, Emanero con Todo por un Beso. En el puesto 16, Luis Fonsi con Cambiaré. En el puesto 15, Aitana trae Superestrella. En el puesto 14, Coino Yocan y Gauchito Club con La Despedida. En el puesto 13, Cani García con A la Niña que Fui. El puesto 12, te digo que tiene una dupla que no pasa desapercibida. Catriel y Paco Moroso con Vida Loca.

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0: Entramos en el top 10. 10. 10. De ranking latino.
1: Ya estamos entre los 10 mejores. El número 10 es para Luciano Pereyra y Sebastián Mendoza. Me enamoré.

0: Luciano Pereyra y Sebastián Mendoza bajan 2 escalones hoy, pero permanecen en el top 10 del ranking latino.
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0: Seguimos subiendo y estamos en el puesto 9. Sofía Mora, Me siento tan bien.

0: Nos acercamos al podio, mucha música para disfrutar en Ranking Latino y en el séptimo lugar encontramos a Benjamín Amadeo, Museo.
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0: pequeña pausa y seguimos con la cuenta regresiva. Ya regresa Ranking Latino. Se queda en el número uno o hay golpe de escena. Comienzo. No te vayas.
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0: amigos, amigas, vamos a repasar juntos las posiciones antes de llegar al preciado podio.
1: Puesto 10.
0: En el puesto 10 estaban Luciano Pereyra y Sebastián Mendoza con Me enamoré de ti.
1: Puesto 9.
0: En el puesto 9, Sofía Mora con Me siento tan bien.
1: Puesto 8.
0: En el puesto 8, Anita, la brasileña con Azul.
1: Puesto 7.
0: En el puesto 7, Benjamín Amadeo con Museo.
1: Puesto 6.
0: En el sexto lugar, Nahuel Penici con Canción con Todos.
1: Puesto 5.
0: En el quinto, David Bisbal con Vivir así es morir de amor.

0: Latinlatino.com para votar todas tus canciones favoritas. Puesto 4 para Olivia Wilde y Coti, que suman votos y ganan una posición.
1: 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Puesto 3.
0: Tercer lugar en nuestro conteo para Ruggiero y Maxi Spindola, que suben al podio con Perdón la demora.
2: Puesto 3.

0: Perdón la demora, gran fusión entre Ruggiero y Maxi Spindola que se afirman en el tercer escalón.
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0: Amigos, amigas, están hablando los votos. La medalla de plata es para Walls y Dani Fernández. Vulnerable.

0: Maluma y Kany García la rompen con esta canción y retienen su lugar en la cima del ranking, tercera jornada consecutiva en lo más alto.
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0: Hasta acá llegamos por hoy en Ranking Latino. Mañana volvemos con más movimientos, nuevas canciones y todo lo que pase en el conteo. Soy Santiago Altieri y te espero mañana. Chau, chau.
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13: Los 90, bienvenidos a esta máquina del tiempo. ¿Por qué hablo así? Doctor Alban, Luke was talking. ¿Con esto vamos a arrancar o con
14: Zumbay,
13: esto? Mejor con sí, Zumbay, dale, perfecto. Si me dan a elegir, no sé, los dos, depende del momento, ¿no? Está bien, Sebastián DJ Class, Ulises Cheque por acá, buenas canciones. Bienvenidos, bienvenidas. High Power con Cold of Snap. 1990, una canción que abría esa tremenda década del mundo de la música. Vuelve a sonar en Subí el Volumen, dale play.
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0: ¡Ay, bala, bala! ¡Ay, power! ¡Qué buena canción! ¡Qué buen clásico para arrancar este subir volumen ahora! ¡Prepárate porque nos ponemos super mix o, no, super dance! Cuando el nuevo milenio se ponía con este punche, que estaba genial, no era tan loco, pero era tremendo. Fascination. Benny Benassi suena en Subir el Volumen. No paramos nunca de poner buenos éxitos.
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0: ¿Lo bailaste a este? ¿Era tu canción de guía como para arrancar la noche? ¿O nada que ver? Fascination, ven y ven así. Ahora, Tini, la Joaquí, Steve Aoki, con Muñeca. 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

0: Milwaukee con Muñecas Ya. Volvemos. Hay mil maneras de hacer un programa de radio, pero nosotros no encajamos en ninguna. 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
2: Upa, de todos. Ricky Martin.

0: bueno, qué buen tema. Ricky Martin, ni todo queda en nada. Volvemos a los 90. Qué bueno es volver, y si es con una buena canción, mucho mejor. Alexia suena con La La La.
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una de los 90. Alexia, ulalala. Qué tremendo vintage. Sui en todo el país. Actualicemos con, bueno, no tan actualicemos, pero un poquito más acá en el tiempo. Sui y Doja Cat junto a Sia para...

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1: Bueno, un hit forever. Motor Talking, destino a Alemania. Tremendo, los 80 sonaban con Cherry Cherry Lady.

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Bueno, se fue el clásico. Viene Pedro Capó para sonar con Volver a Casa. Prepárate porque hay 2x1 de Capó.

0: Pásela bien, coño.
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2: Bueno, ahora ponemos un tremendo mix para escuchar a Dax con Music for Atomic. Explota y presenta DJ Class.

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0: Metemos un hit remix para Sofi Reyes de La Ghetto y 1, 2, 3.
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De la Ghetto, Sofi Reyes para 1, 2, 3, Remix. Uy, qué bueno, Vintage Track. Los Ace of Base para... Para, para, pam.

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1: Bueno, una Forever, Ace of Base con All That She Wants de 1993. Los grandes clásicos para siempre. Dua Lipa, bueno, New Classic. Love Again. Quédate conectado, escucha tu música, disfrútala en Sui.

0: Este es Love Again de Dua Lipa en Subí el Volumen. ¿No queda más? ¿No queda más? Ok, nos vamos. Solo por hoy, ¿eh? Se va en la playlist DJ Class en el remix. Mi nombre, Ulises Checky, tu radio show para amigos. ¡Subí! Bueno, qué final, señoras y señores, para escuchar a los fabulosos Cadillacs y el satánico Dr. Cadillacs. Placer enorme haber compartido un rato de buena música con vos, ahí a donde estás. Nos encontramos pronto en Subí el Volumen en todos lados, sonando más fuerte que el resto. Chao, desconectamos.
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10: Hola. 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
10: Va, Adele en Perú. Madeleine Perú sabe qué hacer con la canción. Todos los que pasan por la vereda.

Podemos adelante, en Perú, ¿qué tenés? Long Tallet Winter Beard. Bueno, va. Por McCartney haciendo de las suyas. ¿Estás seguro que es Paul McCartney?

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Versión en vivo de Sobre el Arco Iris. Por una de las eternas invitadas a la vereda, caminamos a la Melody Gardot.

debajo de, justamente, debajo de sobre el arco iris, otro vivo, la Diane Sur, haciendo un tema que... haciendo un tema que...

Diane Sur, Only You, ¿debajo qué? Otro vivo.

Milton Jackson y su versión de Mac Deniff. ¿Y el Chano qué toca? Manuel, te haces cargo. Chano Domínguez, rumba pa' Jerry.

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0: Ya estamos juntos. Bienvenidos, que ya estamos compartiendo una nueva mañana de radio. Es miércoles, mitad de semana, y tenemos, como siempre decimos aquí, una nueva oportunidad para arrancar el día siempre, siempre con buena energía, con información, con música y, por supuesto, con mucha compañía. Así que este miércoles nos encuentre con muchas ganas de avanzar, de disfrutar, de las pequeñas cosas que tenés. Y también no te olvides nunca de regalar una sonrisa, porque muchas veces un gesto tan sencillo le puede cambiar el día a alguien. Así que sube el volumen, prepara el mate, el café o lo que tenga cerquita y quédate aquí con nosotros. Bienvenidos a todos. Buen día Rosario. Buen día a toda esta cadena de frecuencias que componen Cadena O. Buen día San Lorenzo. Buen día Cañada de Gómez. Buen día Firmat, Melincué. Buen día Casilda. Buen día Venado Tuerto. Buen día Rufino. Buen día San Javier y toda la costa. Buen día San Justo. Buen día Rafaela, Sunchales, Ataliba, Lehmann. Buen día San Cristóbal. Buen día Vera, Margarita. Buen día Tostado, Reconquista, Avellaneda y todas estas frecuencias que nos escuchan y que componen Cadena O. Buen día a todos. Ya está todo el equipo preparado. En noticias, Darío Gómez, en la operación técnica y en la música, Donkey. Aquí quien te habla, Karina Pérez Colombo. Amigos, aquí comenzamos y hasta las 9 de la mañana en esto que es Sin Mordaza Radio. Te damos el buen día en este día que dicen que es el Día Internacional del Actor y de la Actriz, el Día Internacional, y el Día Internacional del Perro. Nosotros también tenemos nuestro Día Nacional del Perro, pero este es el Día Internacional, así que, bueno,
1: mandale saludos.
0: Sí, mandale saludos. Mauri, al perrito. ¿Tendrá Mauri algún perrito especial? Viste que todos los presidentes tienen perros, pero Mauri me parece que no tenía perro. Creo que tenía felinos, algo así, de mascotas. Pero bueno, vamos, me re machirulo, me salió el otro. ¡Ay, Jesús! Bueno, buen día. Hola, Dari, ¿cómo va?
2: ¿Cómo te va, Karina? ¿Qué tal? Buena mañana para vos y para todos. Muy bien, muy bien, muy bien. Y sobre todo porque tenemos un ascenso en la temperatura que se nota con respecto a la semana pasada, especialmente.
0: Sí, nada que ver.
2: Y bueno, hay un día donde han pasado muchas cosas. Hay algunas buenas noticias, otras no tanto. Y con respecto a lo que vos mencionabas, sí, siempre en el... A ver, la mayoría de la gente... tiene algún tipo de mascota. Sí. Hay algunos que tienen preferencias por unas, por otras.
0: Claro.
2: Yo he conocido todo tipo, ¿no? De gente que tiene algunas mascotas un poco más exóticas o raras, supuestamente, pero no lo son para ellos.
0: Sí.
2: Y en la política se usa mucho. Lo que pasa es que tiene mucho que ver el tema de cuando viajan, a menos que tengan familia o las dejen al cuidado. Así que son más de preferir felinos.
0: Sí.
2: dan
0: no
2: por
0: seas
2: ese lado.
0: Malo, no seas malo.
2: Pero bueno, pero depende. El tema es los viajes. Aquí, no nos olvidemos que vos tenés guardería.
0: No se llevan
2: de
0: los
2: mascotas.
0: Viajes, no se llevan las mascotas.
2: Algunas.
0: No, otras, no se llevan las mascotas. Los dejan en la Casa Rosada. Pues, digo, la Casa de Olivo, digo.
2: depende qué mascota. Hay algunas que son más portables.
0: Claro.
2: Y después tenés las guarderías. En todos lados, en Puerto Madero hay algunas muy conocidas.
0: Claro.
2: Acá en la zona del puerto también.
0: En todos lados hay guarderías.
2: En todos, sí,
0: guarderías. Tenés que ir de viaje y tenés que dejar los animalitos en algún lado.
2: No, ellos los llevan. No. Bueno, depende.
0: Basta.
2: Nos estamos metiendo
0: basta.
2: En un terreno medio complicado.
0: Sí.
2: Pero no son baratos.
0: Felicidades a todas las mascotitas.
3: Sí. Mirá que el perro pierde la maña, pero no el coche.
0: Bueno, feliz día internacional a los perritos, porque es del perro, de los felinos, de los perros.
2: Bueno,
0: por eso yo digo siempre.
2: Y Saurralde, retiramos el saludo para vos.
0: No. Por eso yo me acordé de los presidentes que siempre tenían un perrito.
2: Bueno, el que tenemos ahora tiene 4 o 5.
0: Mauri parece que no tenía perrito.
2: No sabemos todavía. Recién en un libro dentro de 5 o 6 años vamos a conocer. Si está clonado Conan, si no está clonado... Si
0: ¡jamás!
2: Que, no sé cómo es la historia ahí de los felinos, de los perros. Pero bueno, vos sabés que ese es un atractivo para mucha gente que tiene una estrecha relación con los perros. El hecho de saber que otra persona también tiene perros.
0: Ajá.
2: Suma votos.
0: Ajá.
2: Increíble, pero real. Bueno,
0: ¿vos decís que suma votos tener
2: perros? No tengo ninguna duda.
0: Porque ninguna duda. ¿Lo hace más humano? ¿Qué sería?
2: No, para la gente lo hace más empático con quienes tienen perros.
0: Ah.
2: Para el resto de la gente no le mueve un pelo. Tal cual. Para quienes tienen perros lo hace más empático.
0: Mirá.
2: Lo hace más cercano. Porque tienen problemas o situaciones comunes. Y entonces, no con esto te digo que cualquier candidato ahora salga a comprar un perro. Si no lo tenías, ya está, no lo tenés. Pero bueno, esto es parte de lo que ocurre con la política también.
0: Bueno,
2: vamos a hablar de eso dentro de un rato. No, de eso no. Pero han pasado muchas cosas, así que tenemos hasta las 9 para hacerlo.
0: Exacto. Estamos hasta las 9, como dijo Darío. 15 minutos para llegar a las 7 de la mañana.

Estamos escuchando este excelente tema de Dolly Parton, esta mujer que logró unir a presidentes, creyentes y drag queens, esta mujer que fue un ícono que trascendió géneros y se mantuvo neutral en las distintas guerras culturales sin dejar de decir lo que pensaba. Su estilo realmente fue adoptado por toda la comunidad LGTB y se celebra en espectáculos de drag también. Hizo todo lo que pensaba y hablaba también de su profunda fe y prestó su nombre también a un parque temático para toda la familia en su estado natal, y fue tan único, tan ícono, que el presidente Donald Trump anunció después de su muerte que las banderas iban a ondear a media asta en señal del duelo por su fallecimiento. Un honor que ha negado a quienes considera enemigos. Nunca ha habido nadie como ella ni volverá a verlo, dijo Trump en un comunicado difundido en las redes sociales. Mira, Trump tiene corazón.

0: Allí se va entonces Dolly Parton, que nos dejó en estos días, ayer. Bueno, ¿te gustaba Dolly? Más o menos.
1: No soy muy de la música country.
0: ¿Viste? No, pero género... parece ser, viste, que uno la tenía con la música country, pero claro. La verdad que era una activista increíble.
1: Sí, ¿eh?
0: Era una activista desde ese lado, es que la verdad que fue muy respetada. Pero bien, me gustó. Este tema, por ejemplo, que estaba sonando, me encantó.
1: No, además en Estados Unidos.
0: Muy activista, activista monetaria.
1: Y en todos los... Además, también en el cine, ¿no? Muy conocida. Pero bueno, vos sabés que ayer, sí, en los diarios internacionales, en todos lados salió.
0: Sí, ha tenido
1: muchísima repercusión. Bueno, hablemos un poquito de las cosas que han pasado en las últimas horas. Lógicamente que hay muchas, y en el plano internacional hay dos o tres temas. La primera, una buena: el petróleo está cayendo, es decir, hay una baja pronunciada, sobre todo teniendo en cuenta que hay una expectativa de un posible acuerdo entre Irán y Omán para reabrir Hormuz, el estrecho. De hecho, ese es el tema más destacado en ese ámbito en el día de ayer, sobre todo porque hubo una reunión en Teherán y los ministros de Exteriores de ambos países han acordado esto, avanzar en un corredor temporal para habilitar el estrecho Hormuz, y eso genera, bueno, la posibilidad de retomar el traslado de las exportaciones en esa zona, y bueno, eso genera inmediatamente una baja en el petróleo, que es lo que ha pasado. No es que se está acordando entre Estados Unidos e Irán, sino que hay un acuerdo de ese tipo que es, insisto, lo que más se destaca por estas horas. En el medio de todo eso, Irán ha mencionado que va a atacar los intereses de Estados Unidos si avanza con el tema de la ofensiva económica. Sobre eso hay varias cosas que decir. El mayor problema es de Estados Unidos con la asfixia económica que anunciaron hace apenas 48 horas. Está dada con el tema de China. El 80% del petróleo que tiene, que importa a China, es de Irán. Entonces, una cosa es decirle a los otros países con los quienes Estados Unidos tiene negocios, y muchachos, se terminó. No sale un peso, un dólar, un lingote de oro de los iraníes desde su país. Y otra cosa es decírselo a China. Hay un encuentro previsto para el próximo mes con Xi Jinping en Washington, con el presidente Donald Trump. Y lógicamente que ese tema va a ser crucial, ¿no? Por la relación de Estados Unidos, porque estamos hablando hoy de las dos economías más importantes del mundo. Por el peso político que tienen. Es posible que cuando uno mira el volumen, tenés un país el más populoso del mundo, es la India. Ahora, India tiene un gran problema, un déficit económico, una pobreza que no tiene China, a pesar de que tiene un régimen comunista. Y económicamente la India no tiene la fuerza o el poder político, porque China está en todo el mundo, tiene presencia, la India no. Pero el país más populoso, más de mayor cantidad de habitantes, es la India, sí. Ha superado a China. Entonces, por eso no está en este concierto a la hora de decidir, porque está, digamos, en otra categoría, ¿no? Es Colón. Ya está. Ahí se me escapó. Ay, no quise decir.
0: Decís.
1: Está en otra.
0: Cuánta maldad.
1: No está jugando en primera. Así que bueno, ese es básicamente el tema de lo que está pasando y bueno, esto que ha ocurrido. Salió también en la televisión iraní un dibujito animado. Tiene que ver con la época en que vivimos, sí. Y todo esto, donde entre otras cosas dicen que van a cometer un atentado con el hijo de Donald Trump. En Estados Unidos, sí. Han armado un revuelo bárbaro por todo esto. En estas cosas, viste, uno nunca sabe si es una amenaza, sí, es una promesa o qué tipo de cosas está pasando, pero no nos olvidemos que en Estados Unidos también se castiga muchísimo, así que mientras los memes lo hacen ellos, está todo bien. Cuando los memes lo hacen del otro lado, medio que se ofende.
0: O sea, es muy peligroso.
1: Y viste que estamos en un mundo así donde todos son tan sensibles cuando te tocan los intereses propios. Entonces, eso es lo que tenemos. Sí hay un dato de ayer, me parece interesante, es la nueva postura del Reino Unido, Gran Bretaña,
0: sí.
1: Inglaterra. En este caso, ha respaldado las decisiones económicas de Estados Unidos con respecto o las medidas contra Irán. Hasta ahora, los países de la OTAN estaban en su mayoría como diciendo, che, esa es tu pelea, no nos metas a nosotros en tu lío, manejate vos, no nos consultaste cuando empezaste a pelear, ¿por qué nosotros tenemos que sumarnos ahora? Inglaterra tomó una decisión muy diferente ahora, diciendo, nosotros avalamos a Estados Unidos. ¿Qué significa eso? Básicamente que mucho de del dinero de los mandatarios o políticos o dirigentes de Irán están en Londres. Es un lugar muy buscado, así como Suiza lo es también. Ha pasado históricamente esto. Bueno, mucha gente de Argentina también tiene sus recursos en Londres, ¿no? Porque dicen que por una cuestión del secreto bancario, lo mismo pasa con Suiza.
0: Sí.
1: Pasó incluso durante la guerra, ¿no? La Segunda Guerra Mundial. Pero bueno, este es un dato a nivel internacional muy interesante de leer. Y, entre otras cosas, hay un dato que me parece interesante, que es lo que explicó Mark Zuckerberg. Y mucha gente va a decir, ¿quién es Mark Zuckerberg? La verdad es que es uno de los hombres más más ricos del mundo. Pero aparte es el CEO, el jefe de los jefes de Meta.
0: Claro.
1: Y vos decís, Meta, ¿qué es
0: claro.
1: Meta? A ver, Meta es el dueño de Facebook, de WhatsApp, de Instagram. Y en lo que dijo él es que se viene el fin del teléfono.
0: Ajá. ¿Y qué hacemos?
1: Ahora, Visa, justo que hay gente que lo estaba por cambiar. O gente
0: claro, que hay ofertas ahora, 2x1.
1: Él dice que el tema es que va a haber un cambio muy importante en los próximos años y que empieza con el tema de los lentes, que a partir de eso y la realidad aumentada van a desaparecer los teléfonos celulares como los conocemos hoy.
0: ¿Los lentes, dijiste?
1: Sí. Sí, que uno va a poder mirar. Hoy en día hay dos o tres cosas. Uno que se utilizaría como pantalla a la mano.
0: Ajá.
1: O cualquier pared que tenga, lisa o no tan lisa, o lo que sea. Y sino que lo vas a ver todo por medio de los lentes. Y de esa forma vamos a poder hablar, ver un video de YouTube o lo que se te dé la gana.
0: ¿Utilizarías el teléfono como un proyector?
1: En algunos casos sí. Si vos querés ver algo, o por ejemplo, lo que pasa es que...
0: O sea, ¿te entran los mensajes por el teléfono?
1: Sí, te los leen, o vos los escuchás.
0: Ah, los escucho, porque sí. Si lo tengo que leer estoy al horno,
1: sí,
0: me llevo todo puesto.
1: No. Bueno, de hecho, las gafas inteligentes que tenemos hoy,
0: sí.
1: O los lentes, o anteojos,
0: sí.
1: Llamarlo como quieras, justamente ya hacen eso.
0: Claro, yo llegué hasta el telefonito, hasta el reloj.
1: Bueno,
0: hasta ahí llegué.
1: Él dice que se viene esa época y que van a desaparecer definitivamente los teléfonos, y que sobre todo él habla que a partir de que con este desarrollo de la nueva tecnología ya están haciendo algunos de los lentes que valen $300, es decir que saldría menos que un teléfono.
0: Claro.
1: ¿Qué sé yo, viste?
0: Ayer me llamó la atención, iba caminando por la peatonal, que vendían dos teléfonos por uno, o sea, el precio era casi de uno,
1: sí.
0: Y te llevabas dos teléfonos. Yo dije, ¿qué pasó? ¿Por qué están regalando casi los teléfonos? Sí, lo mismo
1: se
0: pensé.
1: Sabe.
0: Pero era Samsung, o sea, no era una marca que no conozca,
1: conozcamos. ¿Y estamos hablando de alguien en la calle o de algún negocio?
0: No, un negocio.
1: Ah, bueno,
0: con una pizarra afuera. Entonces
1: mirá.
0: Me llamó la atención y dije, ¿qué será? ¿Qué pasará? ¿Por qué están baratos los teléfonos? Y ahora vos me das esta info.
1: Bueno, está bien,
0: no es que va a venir rápido acá.
1: Sí, no, seguro.
0: Pero...
1: Seguro.
0: O no están vendiendo teléfonos los muchachos, o...
1: Lo que pasa es que la política de venta de los teléfonos, en el caso de Argentina, es muy diferente al resto del mundo. Y te doy dos ejemplos. En
0: sí.
1: Estados Unidos, lo más importante es el venderte el abono. Acá pasa que mucha gente no tiene abono.
0: Claro.
1: Porque encima lo que trata la gente de conseguir es el datos, y se maneja más con datos... La gente en la mayoría llama por datos, es decir, por llamadas de WhatsApp o
0: claro.
1: Telegram o lo que sea, por internet y no en forma directa. Y la otra es, las costumbres son muy diferentes. Entonces, en Estados Unidos te dan esa facilidad, es uno de los pocos lugares donde te dan facilidades de pagar. Si vos tenés el teléfono, vamos a suponer que tenés el iPhone 16, si querés el 17 te mandan un email y dice, ¿quiere el iPhone 17? Sí, lo cambié el año pasado. Dice, y al mismo tiempo te dice, si lo quiere, le sale $15 por mes. Y vos decís, ¿perdón?
0: Claro.
1: Mándamelo, ¿cómo
0: ya,
1: hago?
0: Dame dice, dos.
1: Pongan un correo en un sobrecito, el que tiene ahora, mándelo y le mandamos mañana el nuevo. Y vos decís, dale que va. Naturalmente que la letra chica
0: claro.
1: De todo eso es que vos no podés salir de la compañía, vamos a suponer que sea Claro, Movistar
0: claro.
1: O la que sea, por 2 años más y quedás siempre preso, no podés cambiarte. Acá no, la gente cambia de compañía permanentemente. Sí. Y además las empresas tienen una, lo que llaman tienda, es el lugar de venta online, pero ganan mucho con el teléfono. En Estados Unidos no se gana tanto con el teléfono, se gana porque vos, la fidelidad, que vos seas cliente de ellos todos los meses. Esa es la gran diferencia a la hora de vender. Eso pasa en otros países, en Argentina no. Todos hacemos al revés. Por eso tienen los teléfonos el costo que tienen, ¿no? Entonces, cuando vos decís, ¿cuánto sale el teléfono? Dice, $1,200. Dice, pero no, ¿por qué en Estados Unidos lo cambian tanto? Porque ellos no pagan $1,200 de esa forma. Lo pagan de a $15-20 por mes. Entonces, cualquiera lo tiene, cualquiera lo cambia, y por eso tienen tanto reciclado y renovación de aparatos. Hablemos un poquito de las cosas nuestras. En la Argentina hay muchos temas y...

0: Pero bueno, no, aparentemente lo que va a ser un anuncio especial sobre el tema de los créditos hipotecarios. Digamos que se quiere reactivar este beneficio, habrá que escuchar bien. ¿De dónde salen los fondos? Hipotéticamente estamos hablando de que saldrían de los recursos que tiene el ANSES. Veremos qué pasa, hasta que no se haga el anuncio no podemos hablar mucho de eso, pero va a ser un tema como para seguir de cerca. En el medio de todo esto, van a fijar un nuevo régimen para los deudores con las billeteras virtuales.
1: Ajá.
0: Y esto tiene que ver a partir de, con algunas posibilidades, el tema de las billeteras virtuales. Hay mucha gente que está dentro o fuera del sistema bancario y que lógicamente está endeudado con Mercado Pago y las otras que existen, Ualá o lo que fuera. Ahí aparece también el cuestionamiento sobre el tema del juego online, que cada vez se está popularizando, sí, más. Es decir, viste que antes estaba la quiniela clandestina. Uh-huh. Hoy ya prácticamente ha desaparecido la quiniela clandestina, porque la gente se mete en este tipo de juegos, que se transforma en eso. Entonces tenés gente vendiendo y comprando, te cargo crédito, no te cargo, y existe encima un sistema de préstamos. Hay un submundo en todo esto que mucha gente desconoce, pero que existe y que mueven fortunas.
1: Sí.
0: Que traen como para paradoja también o contradicción, un gran problema social. Porque se les da plata sabiendo que no vas a poder pagar. Entonces dice, mira, querés seguir apostando, te presto 50.000. ¿Y cómo me lo devolvés así? Y siguen jugando y no ganan y están totalmente enterrados. Y después te mandan unos muchachos a que te peguen una apretadita, se llama en la jerga.
1: Ah, ¿sí?
0: Y sí. Y entonces, porque la verdad es, ¿cuál es el reaseguro que el otro te pague? No me dejes seguir hablando.
1: ¿Pero de las billeteras virtuales tienen esa gente así?
0: No de las billeteras.
1: Ah,
0: del submundo que utiliza ese recurso por el tema del juego, que también sirve para vender droga y todo. Claro. Esto acá en Santa Fe es recontra normal. Nosotros estamos hablando así, lo naturalizamos, pero bueno, ¿sabes? El submundo que existe con respecto a este tema, yo me han contado casos particulares, gente que entró de esa forma y que ahora totalmente endeudados, no saben cómo salir, tienen un problema, y una cosa terrible, terrible.
1: Claro,
0: terrible.
1: La ludopatía creció muchísimo.
0: ¿Y por qué pasa? Antes, viste que vos tenías dos formas, ir hasta una agencia a jugar o si no...
1: Claro, o al casino.
0: O si no, que te hacían... Venía con la bicicletita, te tomaban, claro, jugaban monedas.
1: Sí, sí, sí.
0: Eso ha cambiado una cosa impresionante. De hecho, que fíjate que en el fútbol, lo que ha pasado con el Mundial y todo, juegan hasta hoy. Hoy no juega a ver quién gana. Juegan a ver quién hace el primer córner. Vos apostás. Entonces ya no importa si es Boca, River o Lanús, Independiente, lo que sea. A ver, ¿cuál de los dos equipos va a patear el primer córner? Y jugás plata. Y después, ¿cuál de los dos equipos patea el primer tiro libre? Es una cosa terrible, es una enfermedad, naturalmente. Sí. ¿No? Bueno, en el medio de todo eso pasan muchas otras cosas. Ha renunciado el jefe de la aduana. Es un hombre de Santiago Caputo. Y lo que pasa es que, más allá de que tenía un perfil técnico, en medio de todo esto se habla de una pelea con Santiago Caputo, que es este funcionario que no es funcionario, porque no maneja un montón de cosas, pero que es el amigo del presidente, no es el ministro de Economía, ese es el...
1: Ajá.
0: El otro es Toto Caputo, este es Santiaguito Caputo, comparten apellido, pero no son parientes.
1: Que no cobra, es el que dijo que no cobraba.
0: Es asesor. Lo que pasa es que muchos dicen que viene perdiendo influencia. En la interna con Karina, porque no se llevan para nada bien, cada tanto se pegan un saludito, ¿viste? Cuando dices, para que le saquen las fotos a propósito, pero bueno, es parte de lo que hay. ¿Y después qué tenemos? Bueno, sin duda ayer una de las cosas fue este ex directivo de Techín, Héctor Zabaleta, que declaró en carácter de imputado colaborador en el juicio de la causa Cuadernos, que se sentó y ratificó lo que había dicho en su momento. Él dijo que le pagaban coimas, que incluso con todos los detalles de lo que pasó con este tema cuando pagaba $1,000,000, pero en pesos, y Roberto Barata, y la mano derecha de Julio De Vido, se enojaba. Dice, no, ¿cómo me vas a pagar en pesos? Y dice, nosotros, agarrá peso, nosotros sí pagamos en pesos. Estamos hablando de Techín. Naturalmente que eran por la obra pública, y esto venía por ahí, por ese tema. Y lógicamente que con todos los detalles, y le preguntaron en su momento si esto coincidía con las fechas de lo que había escrito Centeno en el cuaderno, sí, dijo, todas las fechas, esas son las fechas. Un palito verde pagaban.
1: Mira.
0: Por mes.

0: en pesos. Después el otro tenían que llevar a verde.
1: Valor de verde, momento. Pero en
0: claro,
1: pesos.
0: Claro, claro, por eso pagaban en... Eso era lo que pagaban de coima.
1: Uh-huh.
0: ¿Cuánto habrán llevado?
1: Sí, porque
0: si vos
1: mucho
0: pagabas
1: dinero.
0: Un palito verde por... ¿Te imaginas el sobreprecio de las obras, no?
2: 12 trillones.
1: ¿Y se pagaban por mes o por año?
0: No, por mes.
1: ¿Por mes? Oh.
0: Había un poquito de sobreprecio, ¿no?
1: Dios.
0: Bueno, y lógicamente que dijo, yo le daba la plata a Roberto Barata, los lugares son los que decía Centeno, nos encontramos en un subsuelo, le damos así. Tenía que, los brazos ahí como te habrán quedado. El otro, tenía que ir al gimnasio todos los días. Este es uno, estamos hablando de uno de los directivos de Techín.
1: Sí.
0: Una de las empresas más emblemáticas de nuestro país. Bueno, así que lógicamente que eso alcanza mucha repercusión porque las declaraciones fueron ayer. Y en medio de todo esto, hoy diputados trata el tema de la reforma del Banco Central, del tema de la inocencia fiscal. Así que en el plano político va a haber mucha actividad y nosotros vamos a hablar después, dentro de unos minutos, la presencia de Massa en Rosario y todo lo que contrajo eso, que movió el avispero político sin ninguna duda. Buenos Aires no lo trata porque los debe agarrar medio dormido, ¿viste? Si no pasan Buenos Aires, sí. Yo, no. ¿Dónde queda Rosario? No, es allá afuera. ¿Viste que ese
1: en el interior?
0: En el interior. Ellos serían, si nosotros somos el interior, ellos claro. Serían el exterior, sería.
1: Claro.
0: Porque si somos...
1: No, ellos son el centro del mundo.
0: Pero
1: el
0: bueno. Centro... Ahí lo tenés, así que lógicamente que esto alcanza mucha repercusión en las últimas horas. Bueno, a ver, ¿qué más? Bueno, aparece el tema del Chiquitape, no me voy a meter mucho en el tema de eso, porque está entre los jueces que dicen que son amigos, que no, hay algunos que son enemigos del Chiqui, que son amigos del Tobijino y todo un lío impresionante, así que... Pero aparece por todos lados con mucha difusión el tema de Tini Stoessel.
1: Ah, que está terrible el tema.
0: Que los padres le comieron la billetera.
1: Bueno, hay versiones también del otro lado diciendo que, bueno, ayer yo miraba un programa de Chimentos, entonces, viste que ellos reciben información enseguida en el acto, mientras están hablando reciben información, viste como decía, reciben información por la cucaracha,
0: sí,
1: ellos
0: sí,
1: reciben
0: sí,
1: información sí. Rápido en el teléfono, un amigo íntimo del papá de Tini explicando que lo único que está haciendo Tini es pedir... una aclaración de todos sus bienes porque ahora se va a casar. Es solo por eso.
0: Sí,
1: pero metió un auditor. Así que si metió un auditor no es tan...
0: Cambió los abogados. Claro. A ver, lo que pasó, cuentan los que... Lo que pasa es que ella fue la que habló. Ella hizo declaraciones y contó lo que hasta ahora supuestamente estaba entre bambalinas. Ella tiene 29 años.
1: Claro.
0: Ya es Doña Tini, ya no es más Tini, claro. La chiquita de Violeta.
1: Pasa que la ves así tan divina.
0: Claro, pero tiene 29 años.
1: Parece que fuera mucho más chica.
0: Ella todavía. Contó en una entrevista que dio a un sitio muy importante, conocido, que se fue a comprar una cartera, estaba en Europa, quiso comprar un shopping, una cartera de 2.200 euros.
1: Sí.
0: Que para cualquier hijo de vecino es una fortuna, para ella no.
1: Sí.
0: Que cuando dio la tarjeta, rechazada, falta de fondos. Primero el calor que pasó.
1: Claro.
0: Se Tini. Puso como loca. Te imaginas, se quería comprar una cartera, 2.200 euros, que para ella es una moneda. Y dice, ¿perdón? Y sí, está rechazada por falta de fondos. Se agarró un enojo. Esto lo cuenta ella.
1: Ajá.
0: Entonces, lógicamente, llama al banco. Ella tiene una única tarjeta de Argentina.
1: Ni siquiera es internacional.
0: O sea, sí, tiene autorización, cualquier tarjeta, cuando sí. Salís del país pedís la autorización y te la dan. Lo que pasa es que llama al banco y le dicen, sí, usted tiene autorizado hasta 2.500 euros. Se ve que habría comprado algunas cositas allá mientras
1: claro,
0: estaba.
1: Claro, y ya se estaba pasando.
0: Ese era el límite. ¿Cómo que tengo eso? Si yo tengo sin límite. No, no. Acá la cuenta esa de su tarjeta está autorizada con ese límite. Para hacer aumentar el límite, tiene que hacerlo. El tema es que la plata, las cuentas de ella, la maneja el padre.
1: Claro. Y el hermano.
0: Con quien está peleado.
1: Ah, ya está. O sea, es
0: sí,
1: un
0: sí.
1: Hecho.
0: De hecho, bueno, se casan a fin de año. Ya entré en el chusmerío. Tensión real,
1: sí,
0: tiembla.
1: Sí. Yo pensé que era un bolazo eso.
0: No, lo invitaron a los padres. Pero ¿cuál es el tema? Es que los padres le manejan las cuentas. El padre le maneja
1: sí,
0: todo.
1: Sí,
0: le maneja
1: sí.
0: La carrera de que era chica, lo debía hacer porque ya era menor de edad.
1: Sí.
0: Por lo tanto, los contratos y todo, bueno, naturalmente manejaba el padre.
1: Es un gran productor también, no, era, no es solo de
0: ella. Era porque era el director, él dirigió esa la serie de Disney, la dirigió él.
1: Claro.
0: En su momento fue socio de Tinelli y demás, se separaron porque se dedicó únicamente a su hija. Y le manejó la carrera. pero también la plata. Dicen las chusmas del barrio que el problema es que el padre, que Tini ya tuvo una vez una relación con ¿cómo se llama el jugador? Ya ni me acuerdo. Rodrigo. Y que después se separaron y que ahora volvieron y que ahora se van a casar, no sé qué historia. Bueno, sí. En síntesis, los padres no lo quieren a De Paul.
1: Ah.
0: Porque dice que el otro le llena la cabeza, que le quiere manejar la plata también, no sé qué historia. Pero bueno, el problema es que ella tiene 29 años. Si ella tiene 14, 15, los padres sí o sí son los tutores y al mismo tiempo le manejan y le administran los contratos, todo. El problema es que la chica ya creció y quiere tener control sobre su propia plata.
2: Ey, la plata nunca.
0: Así está. ¿Qué pasa en el medio? Lógicamente que ella quiere control total sobre sus bienes.
1: Claro.
0: Y se entera ahora a partir de este llamado del banco que ella no maneja. Entonces dice, bueno, yo quiero que me liberen. Y dice, no, porque usted no es la apoderada de la tarjeta suya. Pero ¿cómo? Usted tiene una extensión.
1: Ah, encima era una extensión.
0: Es una extensión. Por eso el padre le puso un límite a los gastos de esa tarjeta. Se agarró una, en latín se dice calentura, terrible, y a partir de eso dijo, lo primero empezó a darse cuenta que quienes la rodeaban los ponía todo el padre, los abogados, todo,
1: claro.
0: Siempre ponía el padre. Dijo, a partir de ahora pongo yo mi propia gente. Entonces hablan de que ella es una chica que ha facturado mucho. Algunos hablan que más o menos entre 70, 80 millones de dólares es lo de que debería tener. Lo que pasa es que ella no sabe cuánto tiene.
1: Claro.
0: Si no maneja nada, si maneja todo el padre. Al mismo tiempo el padre, y como están peleados y ahora cambió los abogados, tenés la pelea de los abogados nuevos que también quieren cobrar y facturar y saben que hay una moneda ahí del otro lado y ahora se armó el lío. Y todo por una cartera.
1: Ay, qué feo.
0: Bueno, se convirtió en tema nacional.
1: Claro.
0: Porque lógicamente, ¿cuál es el mayor problema? Es que no solamente ella no tiene control del dinero que ha ingresado en sus arcas o en la cuenta que maneja su padre, sino que tampoco lo tendrá de todas las presentaciones futuras. De hecho, creo que tiene una gira el año que viene.
1: Sí, no, tiene por una gira internacional.
0: Bueno, por todos lados. El tema es que los contratos no los firma ella, sino con una empresa. ¿La empresa de quién es?
1: De papi.
0: Lógicamente, que por lo tanto, las próximas, todas las va a cantar free, el que factura es el otro. Hay un tema serio. Esto pasa también en el fútbol, con el tema de los representantes y todo eso. Es algo de lo que pasa es que en este caso explotó porque hay una mala relación. A mí lo que me llama la atención es que una chica que tiene 29 años, que factura tanto, que gana tanto dinero, que el padre le haya puesto un límite de 2.500. Le tienen miedo a De Paul, que el otro le coma la billetera. Sí. El otro gana bien, está ahí dentro de Miami, qué sé yo. Problema de los Stoessel, pero bueno, andan por todos lados, se ha transformado en el tema nacional. Algunos diarios están en la tapa, lo pusieron hoy. Así que debe vender mucho esta chica. Y yo acá hablando, ya estoy como intrusos y ya estoy recontrapasado, así que mejor cortemos y nos metemos de lleno en lo provincial.
1: Dale, pausa.

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0: Ahí estamos escuchando Alban Guapa. ¿Quién es Alban Guapa? Más conocido como Dr. Alban, este músico y productor nigeriano sueco que hoy cumple años. Sí. Él es dentista.
1: Ah, yo estaba haciendo una broma. Dentista.
0: Sí, a los 23 años comenzó a estudiar odontología y para costearse todos los estudios comenzó a ser DJ en un conocido club de Estocolmo. Así que bueno, allí parece que lo conoció otro DJ muy conocido, DJ René, se fijó en él y lo descubrió. Así que Alban terminó sus estudios e incluso abrió su propio consultorio odontológico, manteniendo su actividad de DJ como un trabajo suplementario. Así que bueno, lo estábamos escuchando, este clásico, pero él es doctor, este nigeriano.
1: Ah, por eso le dicen así.
0: Doctor Alban, claro, bueno, está muy bien.
1: Que le dure.
0: Músico y productor, ¿eh? Y la hizo, la verdad que la vio. Bueno, 20 minutos pasaron de las 7 de la mañana. Te cuento cómo va a estar el tiempo en toda la provincia de Santa Fe. Bueno, las temperaturas van a ir ascendiendo. Lo bueno es que vamos a tener sol como el día de ayer. Por ejemplo, te cuento que la mínima en San Javier es de 10 y la máxima va a ser de 25 hoy. Va a haber sol. En Calchaquí la máxima va a ser de 26 grados con solcito. En Reconquista la máxima va a ser de 27 grados con sol. En Florencia 30 grados la máxima, también con sol. En Tostado 27 grados la máxima, en Ceres 25 grados la máxima, en Rafaela 22 grados la máxima, en San Jorge 22 y también todos con sol. El que no va a estar así va a ser el sur de la provincia, la botita allí de nuestro mapa, en Rosario, en Venado Tuerto y Rufino, nos sale la máxima de 21 grados y con lluvia. Así que habrá que esperar ahí cuando salga Maxi, le vamos a preguntar cómo está el tiempo en Rosario, cómo pinta.
1: Bueno, vamos a hablar un poquito de algunos de los temas de la provincia. Lógicamente que hay mucho de política, de todo, ¿no? Pero hay algunos que sobresalen en la agenda y vamos a hablar de ellos. Primero, lo que pasó en Venado Tuerto, donde están investigando a dos jefes policiales.
0: Sí.
1: Que son justamente los jefes policiales que estaban encargados de el tema del microtráfico. Hay que recordar que en la provincia de Santa Fe, a partir de esta modificación en la ley, se aceptó que históricamente el tema de la droga siempre fue federal, ¿no? Pero la descentralización venía de que la policía de la provincia de Santa Fe puede hacer operativos para el microtráfico, es decir, la venta minorista, los peces gordos no, eso sigue siendo federal.
0: Sí.
1: Basado en que, entre otras cosas, la justicia federal no hacía nada. O siempre estaban investigando, no, estamos detrás de una pesquisa, ¡wow!
0: Sí.
1: Nunca hacían nada. Lo primero que te decía, no tenemos gente, no tenemos la posibilidad, el manejo del territorio que tienen las fuerzas provinciales y demás. A ver, lo que pasó es esto que en Santa Fe, ha pasado en otras provincias, hay muchas provincias que no quieren saber nada con que la policía tenga el microtráfico, por una simple cuestión. Ellos dicen, le das esto y les das una caja negra. Para que los muchachos con algunos arreglen y con los que no arreglen los meten preso. Ahí se me escapó.
0: Pues no puede suceder eso.
1: No, pero entonces en medio de todo eso, ayer detuvieron a Danilo Grossi y a Brian Duclos, que eran el jefe y el subjefe de la unidad de microtráfico de la Policía de Investigaciones en Venado Tuerto. ¿Y por qué lo detuvieron? Porque había uno que sabían que vendía y a ese lo protegían, en vez de seguirlo lo protegían.
0: Ah.
1: A cambio de una chispita que le llaman, ¿viste? Una cosita que...
0: Ah, no era que era el informante, digamos, y no, había que protegerlo.
1: No. O sea...
2: Alcahuete.
0: Claro, algo así.
1: A ver, básicamente lo que estaba pasando era eso. Tenían protección policial. ¿De quiénes? ¿De quiénes los tenían que investigar? Nunca pasó esto, en la institución jamás, es la primera vez. Con esto no quiero decir que no son culpables, sino al contrario. A partir de que se han comprobado que había vínculos estrechos con esta persona, lógicamente que fueron detenidos en las últimas horas, se armó un revuelo, todo el mundo venado tuerto con todo esto, porque la primer pregunta que surge es, ¿te imaginas que si la policía aparece apañando a los que venden droga?
2: No, la policía no.
1: Claro. Es medio complejo el tema, ¿no? O sea, y la pregunta es, ¿serán el único lugar? ¿Solamente Venado Tuerto? ¿Es una isla esto? Muchas preguntas, muchas preguntas. Después te voy a contar algunos detalles de lo que pasaba, y porque quiero hablar un poquito de todo, pero tenemos tiempo hasta las 9, así que solamente te lo anticipo a manera de título. Hay algunas historias que me han contado de eso, que no, son por lo menos 3 temporadas de Netflix, mínimo, mínimo.
0: ¿Tanto?
1: Mínimo. Sí, sí, sí. Y si querés agregamos una más porque le ponemos el IVA y ya hacemos una temporada más. Pero bueno, eso es parte de lo que tenemos en el día de ayer. Hoy se hace la audiencia imputativa a las 2 de la tarde del femicidio de esta farmacéutica en la ciudad de Rosario, donde su expareja la ultimó 7 puñaladas y demás. Un tema que ya hemos contado, que hoy se va a hacer la audiencia imputativa en la ciudad de Rosario, con unas características terribles, porque ahora se conoce lo que pasó, que la chica vivió un infierno desde que se separó de él a fines de en diciembre del año pasado. Un calvario. Un calvario.
0: A mí lo que me llama la atención.
1: No. Ah. Y eso es lo que me llama la atención. Porque ahora todo el mundo sabía que el tipo la seguía.
0: Claro.
1: Que no la dejaba tranquila un minuto. Que no podía ir a ningún lado porque el tipo aparecía con el auto. El tipo no toleraba ni soportaba que lo hayan dejado. Claro. En castellano es eso.
0: Pasa que es muy difícil hacer una denuncia. Porque obviamente está el miedo. Porque seguramente estaba. Si había tanta persecución, debe haber estado amenazada. Y el miedo la superó a no poder hacer una denuncia. No es fácil.
1: Sí, no a ver. Fácil. La familia lo que más dice es que el mayor inconveniente que encontraban con ella.
0: Sí.
1: Era que él le trasladaba toda la culpa a ella.
0: Claro.
1: Y que ella se sentía culpable. Claro. Entonces como que aceptaba lo que pasaba porque ella tenía la culpa. Claro, una cosa,
0: una
1: así.
0: Pareja tóxica.
1: Sí, exacto. Exactamente, básicamente eso, ¿no? Ahora, pero me llama la atención que a veces, si vos crees tanto a otras personas, para la mejor forma de resguardarla es acompañar a hacer la denuncia, pero por lo menos una medida de distanciamiento,
0: bueno,
1: que no se acerque.
0: Te iba a preguntar eso. ¿Qué pasa cuando la persona tiene muchísimo miedo, que debe haber pasado con esta chica?
1: Sí.
0: Mucho miedo de hacer una denuncia, porque sabe lo que después se le viene. Un familiar, ¿cómo hace? ¿Puede hacer una denuncia?
1: En este caso,
0: si no es primero la persona,
1: bueno,
0: la involucrada.
1: Lo que vos podés hacerla. Lo que pasa es que hay que ver hasta dónde la otra persona te acepta o no los términos que vos decís. Porque si vos estás en el caso de una relación de este tipo, donde la familia dice que,
0: claro,
1: ella misma sentía como que era culpable de lo que le pasaba y que había provocado todo esto, parece medio complicado que alguien,
0: claro,
1: que un magistrado ordene un distanciamiento, porque llama la atención la forma que entró a la farmacia, por ejemplo.
0: Claro.
1: Todos vieron que entró y nadie se interpuso. Incluso cuentan que él le dijo que traía un regalo para ella.
0: Mm.
1: Y le dijo, date vuelta que te quiero, así cerrar los ojos y te doy el regalo. Cuando se dio vuelta le agarró con las puñaladas, ¿no?
0: Dios mío.
1: Bueno, la verdad es que es una cosa increíble, terrible lo que ha pasado y que lamentablemente terminó con este femicidio. Bueno, hoy a las 2 de la tarde vamos a conocer más los detalles de todo esto porque se hace la audiencia putativa, ¿no? Así que veremos un poquito más sobre eso también. En el medio de todo esto tenemos, dentro de las cosas que han pasado, mucho el plano político. Bueno, aparece el tema de los geriátricos acá en Santa Fe, que está bajo investigación. Por un lado, el intendente que confirmó que hay un sumario administrativo con el tema del control de las residencias de la provincia. En el medio también aparece el tema de los fiscales, que están pidiendo que se aparten los que están investigando esta situación, porque son los dos mismos fiscales que en su momento le denunciaron que estaba pasando. Una hija de una de las personas que estaba alojada allí ya había ido a hacer la denuncia, y los dos fiscales que están investigando ahora son los mismos que recibieron la denuncia. Cuando le dijeron, miren que acá hay un maltrato hacia las personas, no hicieron nada. Y ahora son los que tienen que investigar a sí mismo. Yo dije, ¿quién habrá sido el fiscal este que no hizo nada, que le denunciaron? Mirá que fuiste vos. Pero qué pedazo de turro ese fiscal. Pero sí, pero sos vos. Ah, soy yo. Bueno, habrá que ver una cosa. Y
0: sí,
1: no saben qué hacer. Porque ellos recibieron la denuncia y no hicieron nada. La inacción de ellos, en este caso, también es cómplice de lo que pasó después. Es una cosa terrible. Los falsos geriátricos no habilitados, entre comillas. ¿Por qué? Porque vos mirás, oficialmente no estaban habilitados. Pero en un listado de la municipalidad aparecen como geriátricos de la ciudad de Santa Fe.
0: Eso es muchísimo, eso es muy grave.
1: Entonces vos decís, che, ¿son truchos o no? Porque estamos acostumbrados a decir los geriátricos truchos. Sí, pero aparecían en un listado, entonces no eran truchos. Es decir, que la municipalidad...
0: ¿Alguien los habilitó?
1: Bueno, o la municipalidad sabía que existían eso, porque en el medio hay muchísimos rumores que dicen que después se terminaban quedando con las casas de ellos. Bueno, es un lío terrible que después, si querés, te lo cuento con más detalles, porque está explotando cada día un poquito más.
0: Bueno, la damnificada del último geriátrico donde empezó todo esto, dijo que la propia municipalidad la llamaba por teléfono para dejarle las...
1: Sí.
0: Para dejarle las personas.
1: Así que viene
0: complicado. Más grave.
1: Bueno, hablemos un poco. Quiero hablar de todo lo que pasó en Rosario. Bueno, con el tema de la reforma electoral, hoy va a haber una reunión. Gracias, señor director. Va a haber una reunión en la sede de la Unión Cívica Radical. Primero del radicalismo, la cúpula, y después de Unidos. Van a hablar del tema de lo que va a aprobar mañana el Senado, que es la reforma electoral. Sí. Así que van a comer una cosita, un asadito.
0: Sí. ¡Oh, sí. Qué rico! Asadito.
1: Empanadito. Mañana vamos a ver. Uh-huh. Empanadito. Porque mirá que ya pasaron algunas cenas así. Hablé con alguno de los que fueron, los comensales, y me dije, ¿y qué tal? Medio...
0: flojo.
1: Medio cortina. Ajá. ¿Pero por qué? Porque había sol, pusieron las cortinas, y dicen, no. Pero bueno, eso después te lo cuento. Así que esta reunión se va a cerrar esta noche en la sede del radicalismo acá sobre calle Rivadavia.
0: Ajá.
1: En la capital de la provincia. Y el otro tema, naturalmente, que fue la cuestión política, lo que pasó ayer con la presencia de Sergio Massa, el libro que presentó Diego Giuliano, que la verdad dejó mucha tela para cortar, porque estaba prácticamente todo el peronismo, todos los sectores del peronismo santafesino, menos un sector.
0: Ajá.
1: Que se notó bastante, pero después había gente que no era peronista, que también fue... A ver, Diego Giuliano fue convencional constituyente, es alguien que ama el derecho constitucional de toda la vida, es profesor de derecho en la UCA, en Rosario, actualmente es el diputado nacional y además es presidente del Frente Renovador a nivel nacional. Pero venía Massa, después del aniversario que pasó en las Bahamas, ahí en el Caribe, bueno, la primera aparición en Rosario. Pues sí, che, viene la presentación del libro... Él sabía que genera esto, no quería quedar nadie afuera. Estaban todos. Bueno, de hecho, Carlos estuvo allá, así que nos va a contar mucho de lo que pasó. Así
0: que qué bueno, se quedó.
1: El chusmerío, que nos cuente el chusmerío de lo que pasó. Ahora, muchas caras conocidas, muchos dirigentes. A ver, solamente a manera de... qué sé yo, estaba Rubén Giustiniani. Yo me decía, ¡opa!
0: ¿Rubén Giustiniani?
1: Caruana, el concejal de Rosario, que antes estaba en el socialismo... que hoy está en el Frente Amplio de la Soberanía, con Carlitos del Frade, el Palo Oliver y Claudia Balaguer, también estaba. Y entonces estaba el intendente de Reconquista, que no se pierde un convite, él está con Kicillof, con Massa, con todo, no se pierde una. Y después, bueno, había senadores, diputados nacionales, estaba Juan Monteverde, en la primera fila estaba, ahí lo tenías a Massa, lo tenía Juan Monteverde, Germán Martínez, estaba la gente de la Cámpora, del Movimiento Evita. Había un sector que fue el gran ausente. Hubo mucha gente de Santa Fe que fue allá.
0: Ajá.
1: Ni loco te cuento cuál. Tenés que esperar un ratito hasta que pase un poquito el programa. Pero bueno, habló él. Y Massa, todos querían hablar con Massa, a ver qué diga, cómo le fue con las... No. Massa dijo...
0: ¿Vos decís que hay peronistas de acá de Santa Fe que no fueron?
1: De los sectores, no, estaban todos.
0: Todos.
1: Menos un sector político bien marcado.
0: Ah.
1: Un sector político. Que te voy a contar en unos minutos cuál fue. Que no estuvieron. El resto estaban todos. La pregunta que hubo todo lo dice, che, pero esto era una presentación de un libro, un lanzamiento de campaña.
0: Claro.
1: Entonces, Giuliano va a ser candidato a gobernador, Monteverde va a ser el candidato intendente del sector. ¿Cómo viene el tema? Espera, tenemos hasta las 9. En un ratito te voy a contar los entretelones de lo que pasó ayer en este hotel en la ciudad de Rosario, que concitó tanta atención política dentro del peronismo. Todos querían estar ahí. Quedó chico el lugar, lógicamente. Así que, bueno, fue uno de los temas del día. Y bueno, vamos a hablar de eso dentro de algunos minutos, pero tenemos hasta las 9 de la mañana. Mirá. Hoy te entrego medianamente bien,
0: Pausa.
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0: Y estamos escuchando a Ariadna Thalía Sodi Miranda, conocida como Thalía, Sí, así.
1: ¿Así se llama?
0: Y sí, era muy largo. Ariadna Thalía Sodi Miranda, no, Thalía. Esta cantante y actriz mexicana que había nacido, nació un día como hoy, hace 55 años, Parece que tiene 25, la maldita. Está divina. Inició su carrera en los años 80 como vocalista de un grupo infantil, Din Din, y en 1986, tras la salida de Jaka Schol, se integró a la banda Timbiriche. Y bueno, y allí empezó con toda su carrera artística, pero ella es cantante, actriz, empresaria, escritora, locutora, presentadora, productora discográfica, de todo. Y después también están todos los géneros, como recién escuchaste, estaba cantando, o no sé si lo estaba destruyendo, pero bueno, depende del gusto de cada uno, eso de estéreo, estábamos escuchando rock, pero hace pop, hace salsa, dance, cumbia, ranchera, bachata, reggaetón, de todo hace la piba. Con esta voz de soprano lírica, Thalía, por supuesto, esta gran artista que hoy cumple 55 años y aquí, por supuesto, hablábamos de ella. Yo sigo caminando y también sigo arrasando. Todas las canciones, la mayoría de todos sus álbumes, Hugo, se han convertido en hit.
1: ¿Ah, sí?
0: Y sí, mirá. Esta la conocés, está arrasando.
1: ¿Ahora esta es nueva?
0: No, esta es viejita.
1: Ah.
0: Pero cada álbum que sacaba, por supuesto, siempre en cada álbum hay uno que es el hit, pero todos fueron hit, todos. El que tiene un fan club también de Thalía y que le gusta es el Rafa.
1: Le está haciendo
0: ahora la vamos
1: fan
0: a
1: club
0: preguntar.
1: De todo. De qué bárbaro que sos vos.
0: Presentamos a la Agencia Provincial de Seguridad Vial Rafael Rodríguez. Buen día, Rafa, ¿cómo va?
2: ¿Cómo te va, Cari? El gusto de saludarte vos, a Darío, todo el equipo. Tampoco me considero fan de Thalía.
0: No, ¿no te gusta Thalía?
2: Sí, me gusta porque es una mujer preciosa, todavía lo sigue siendo.
0: Sí.
2: ¿Sí? A pesar que ya pasó sus años mozos, digamos, su etapa de actriz y diva de las telenovelas.
0: Sí.
2: Es una mujer preciosa. Pero la verdad que en lo musical mucho no me llamó.
0: No gusta.
2: Era, bueno, en aquel momento era imposible no escuchar los temas de Thalía porque sonaban en cualquier boliche, en cualquier reunión. Pero bueno, la verdad que musicalmente tampoco me inscribiría en un club de fan de Thalía, Karina.
0: Mirá que tiene lindo, ¿a quién le importa? Piel morena, amor a la mexicana, todos esos vistas que estaban buenos.
2: Eran todos temas, ya te digo, que eran inevitables escucharlos.
0: Sí,
2: nunca me compré, ni me hubiera comprado, ni ahora con otros recursos digitales, ni pondría en mi casa en algún momento música de Thalía para escuchar.
0: Ay, ¿no te grabarías un pendrive y lo pondrías en el auto?
2: No, me grabaría para viajar tampoco. Pero bueno, era inevitable, como vos bien decís, ir a un cumpleaños de 15, algún boliche, alguna salida, y escuchar Amor a la Mexicana.
0: Claro.
2: Pero bueno, sí, eso no significa que uno ande por la calle con una remera con el rostro de Thalía, ¿no es cierto?
0: Claro, el estilo bien de fan.
2: Sí, para nada.
0: Bueno, la vamos a seguir escuchando.
2: Ni tatuaje tampoco de Thalía, nada de esas cosas, digamos, bien de groupie.
0: Ni ponerle un hijo, viste, una hija Thalía tampoco.
2: Exactamente, mucho menos.
0: Bueno.
2: Bueno, Cari, yendo a lo que es el panorama de tránsito, vamos a mencionar que en estos momentos tenemos una mañana tranquila, como viene sucediendo a lo largo de la semana, con óptima visibilidad en toda la provincia, sin lluvias, sin datos que afecten la circulación en estos momentos, pero sí es oportuno ir adelantando que vamos a tener una siesta, un horario de la siesta este miércoles con algunas complicaciones en la autopista Rosario-Santa Fe, sobre todo para los trabajadores transportistas, para los camioneros, porque a partir de las 14 horas se va a cortar el tránsito de camiones desde la circunvalación de Rosario hacia la autopista, en la mano que viene de Rosario Santa Fe, porque esto es justamente el dato que voy a mencionar, atañe a la mano que va hacia el norte, no así la que fluye hacia el sur, hacia Rosario, porque en la altura de Capitán Bermúdez, en el kilómetro 7 precisamente, personal técnico de la autopista Brigadier López va a estar realizando la calibración de una balanza dinámica que hay sobre la traza de la autopista Brigadier López, así que es imperioso en el rato que duren estos trabajos de calibración, es imperioso cortar el tránsito de camiones. Por lo tanto, el amigo camionero que quiera venir desde Circunvalación a esa autopista se va a encontrar con un operativo de la Guardia Provincial que lo va a sacar, que lo va a desviar hacia la Ruta Nacional 34. No hay precisiones de cuánto va a durar este corte, porque bueno, obviamente estas tareas se realizan hasta que concluyen, puede no más que un rato por lo que ha pasado en otros momentos con trabajos similares, por un par de horas, pero bueno, esto va a ralentizar y congestionar todo el tránsito de la Ruta 34, perdón, sobre todo el tramo de la Circunvalación a la O12, y por supuesto también todo lo que es la zona de Barlucea, de Ricardone, la zona sur de San Lorenzo, va a haber alterado también el flujo vehicular por una mayor cantidad de vehículos pesados. Así que obviamente, paciencia, precaución y bueno, obviamente respetar las indicaciones de desvíos. Y por si no lo dije, también lo aclaro, el tránsito liviano no se va a ver afectado. Quien quiera venir a lo largo de toda la jornada de Rosario Santa Fe no va a tener, en vehículos livianos, no va a tener, Cari, ningún tipo de inconveniente. Así que, al momento, estos son los datos más relevantes que tenemos en materia de tránsito.
0: Muy bien. Bueno, excelente informe, Rafael. Nos volvemos a escuchar mañana.
2: Cómo no, será un gusto. Buena jornada.
0: Buena jornada. Así pasaba desde la Agencia Provincial de Seguridad Vial, Rafael Rodríguez. Bueno, se viene la gran tomatina, la tomatina, ¿qué es eso? La tomatina en España.
1: La tomatina. No, acá yo dije, pensé que era.
0: No, acá no nos da para la cerveza, tomatina.
1: La fiesta de la cerveza en la Belgrano.
0: No.
1: Ah, esa no es la tomatina.
0: No, esa no. Ese es otro tipo de tomar, pero esta es la tomatina del tomate. Acá no nos daría ni a palo porque está fortuna, ¿sale? Claro. Bueno, parece que la tomatina se viene con todo hoy porque más de 20.000 participantes con un 40% de turismo. Turistas extranjeros, porque te venden el paquete así, participar de la tomatina a los extranjeros. Sí. Esto se remota por allá por 1945 y se ha convertido en un evento totalmente internacional, una cosa muy loca. Pero bueno, son 165 toneladas de tomates muy maduros que, bueno, tiñen de rojo todas las calles de este pequeño pueblo de España. La verdad que estuvo prohibido en un tiempo por Franco en la década del 50, pero volvió a resurgir en los 80 nuevamente y popularizó todo este evento que lo ha convertido internacional. Por ejemplo, también viene gente de la India, porque hicieron una película llamada Solo se vive una vez, que fue por allá por 2011, que incluyó un poco la recreación de la tomatina y ahí le dio un poco más de visibilidad a la fiesta entre el público indio, así que también van de la India. Y bueno, están todos muy contentos. Los asistentes no locales tienen que pagar 15 euros por un boleto para poder entrar a la tomatina. La única regla es aplastar los tomates antes de lanzarlos para evitar lesiones. O sea, no puedes tirar el tomate así como está, del cajón. No, tenés que...
1: No.
0: El puré de tomate no, es tomate.
1: Y además, ¿te imaginas que tiran de lata?
0: No, tampoco. No. El tomate, la fruta. Así que bueno, muchos participantes optan por usar gafas de natación, ¿viste? Y tapones para los oídos como medidas de protección. Así que imagínate lo que es. Bueno, suena un cañón que marca la final de la batalla y la multitud se enjuaga en duchas comunitarias o cercanas, mientras que después las calles son limpiadas con mangueras y demás, porque las manchas del tomate son bastante difíciles de quitar. Así que bueno, Buñol está de tomatina hoy. Qué cosa horrible que nunca participaría.
1: Hablemos de alguna de las cosas nuestras. Pero antes quiero mencionar algo que me llamó mucho la atención, sí, que es una medida que han tomado en Singapur para revertir la crisis de natalidad, que es un tema que está tan en boga también en nuestro país, en el mundo en general, ¿no? Sí. El descenso de la natalidad, es decir, que nacen menos chicos.
0: Sí.
1: Tan simple como
0: bueno,
1: eso.
0: Bueno, que Milei dijo que era culpa de los pañuelitos verdes.
1: Bueno, en este caso...
0: Desde el 2014 que venimos con este problema de natalidad.
1: Hay que ir a Singapur,
0: en Argentina.
1: Sí. Hay que ir a Singapur. $55,000 te van a dar por tener un hijo. Fraccionado, no es todo junto. De arranque te dan $8,000.
0: ¿Para que tengas un hijo?
1: Claro. El problema es que, a ver, Singapur, que está... Es una de las economías más... Permanentemente se habla de la economía de Singapur. Sí. Es una ciudad-estado que tiene 6 millones de habitantes, pero tiene un gran problema con el tema de la natalidad. Cada vez nacen menos chicos. Entonces la forma... les va muy bien económicamente hablando, pero cuando miran las perspectivas hacia los próximos años, la verdad es que están alarmados y han decidido implementar este sistema. y por lo tanto ante cada nacimiento le van a dar de movida $8,000 y después hasta los 17 años te van a dar $55,000 en forma paulatina, uh-huh, para ir acompañando el crecimiento y para que no sea oneroso para los padres mantenerlo. Inclusive han instrumentado un sistema para que los padres tengan días, no solamente la madre, sino los papás también, para acompañar el crecimiento. Es decir, van a trabajar menos.
0: Mira.
1: Por ahí con eso los entusiasma de que van a...
0: ¿Puedo decir que trabajan home office?
1: No. Bueno, sí, van a tener, en este caso, días especialmente para acompañar el crecimiento de sus, claro, hijos y demás.
0: Mira qué bien.
1: Y que esto sería una forma de fomentar ese, mirá, pensalo bien, encima hay una rupia en el medio, te vas, claro, a... Vas a tener una moneda, vas a laburar menos.
0: Trabajas desde casa.
1: Qué sé yo, tiene un evento en la escuela el chico y vos vas a poder asistir.
0: Está bueno, está
1: vas
0: bueno.
1: a poder faltar ese día al trabajo sin ningún problema. Bueno, esto es lo que está ofreciendo más de $55,000 por hijo, justamente para promover la crianza y al mismo tiempo revertir la situación de la crisis de natalidad que tiene Singapur en el sudeste asiático, ¿no? Así que...
0: No, Mabel me está escribiendo. Mabel, no, porque vos no sos chino, ¿entendés? Vos no sos de Singapur, Mabel, y ya estás grande. Imposible, Mabel.
1: Bueno, mirá que San Nicolás...
0: Sí, es verdad.
1: Me enteré
0: del
1: caso bien. Te tengo que contar. Es soltera ella.
0: Ajá. Sí, me lo imaginé.
1: Pero que quería tener un hijo, era claro, parte de lo que ella quería tener un hijo, y lógicamente no lo hizo ni con su óvulo, ni un espermatozoide, sino que lo hizo por inseminación, y ella, sí, dijo, y está contenta, chocha, una persona muy conocida, menos yo la conocía a todo el mundo, y bueno, y está más que contenta con eso. 62 años.
0: Un círculo familiar como para que contenga a esa criatura, no solamente ella.
1: Ya la estás matando, ¿qué me estás diciendo? No entendí.
0: No, me refiero a que tenga a alguien que acompañe a esa criatura cuando mi mamá no esté.
1: Y...
0: Porque somos como, sí, grandes.
1: Es como prácticamente sería la abuela, me estás diciendo vos.
0: No, pues.
1: Tiene 62 años, sí, hay mucha diferencia.
0: Sí, una,
1: ¿no?,
0: persona muy grande que obviamente ella no va a poder acompañar a su hijo muchos años.
1: Bueno, ella dice que quería ser mamá, y entonces ese fue el motivo por el cual el médico le dijo que estaba bien. Ella ya no menstruaba más y todo, y ella, digamos que prestó su cuerpo para dar vida a este hijo que había sido inseminado artificialmente, lógicamente, sí, ¿no? Bueno, así que hay que mandarla a Singapur, que vaya.
0: Claro.
1: A ella,
0: claro,
1: a Mabel, a todas a Singapur.
0: Claro,
1: y se vuelven con $55,000 sin problema. Bueno, yo quiero hablar de dos temas.
0: Sí.
1: Uno de ellos que me parece que es un tema que va a... que debería hacernos pensar también mucho sobre lo que ha pasado en las últimas horas, porque se difundieron mucho por los medios nacionales esto que había pasado en el Chaco con estas camionetas, esta persecución policial, que finalmente la camioneta policial que va disparando a las cubiertas de una camioneta que iba... queriendo evadirse del control, sí, policial, que terminó en la cuneta, detuvieron dos camionetas, un auto también, un auto Vento, aparentemente eran cuatro,
0: sí,
1: uno haciendo punta y las camionetas detrás. Son personas de Paraguay, de Formosa. Y uno de ellos aparentemente terminó en Paraguay, la camioneta. El tema es que las roban en Capital Federal o Gran Buenos Aires.
0: Y se la llevan por la...
1: Y se la llevan por ruta.
0: Por ruta. ¿Y? Hubo un soplón.
1: Por la 11.
0: ¿Por la 11 nuestra? ¿La que está hecha pelota?
1: Claro, por eso son camionetas, porque van haciendo, viste, van pasando pozos. ¿Cuál es el tema?
0: Sí.
1: Lógicamente, después allá, unas la agarran ahí cerca de la Leonesa, y la otra en... Margarita Belén, es pasando resistencia, ruta, siendo a Formosa, porque después esto termina en...
0: Paraguay.
1: En dos lugares, en Paraguay y en Bolivia. Hay un modus operandi, roban las camionetas, nuevas, lógicamente, en lo posible, y después terminan afuera del país. Muchas veces se decía que mucho de esto ocurría a partir de que se vendían como autopartes, se trozaban, se desguazaban las camionetas.
0: Claro, sino,
1: pero no, cuando son nuevas así, las sacan. Y la forma de sacarlas es vía terrestre hacia Paraguay y de ahí a Bolivia en algunos casos, y otras quedan en Paraguay.
0: ¿Y papeles? ¿Mellizos?
1: ¿Qué te pide? Te quiere todo también. Ah, con papeles, ¿querés vos?
0: Claro, ¿qué son? ¿Mellizos?
1: Acá vienen,
0: ¿qué,
1: hay
0: qué
1: varias
0: onda?
1: Cosas. En el caso de esto, el Vento hace punta. Es decir, va mirando y va anticipando, che, hay un control en tal lugar, hay un control en tal lugar, quédense, tiren, esperen. Claro. Depende de los horarios donde aparecen los controles. Las personas detenidas son todas de Formosa. Por eso en muchos casos se presumía, una de las camionetas había sido robada en Temperley, en la provincia de Buenos Aires, y de hecho parte de eso es lo que hacía presumir que algunas podrían llegar a quedar en Formosa, pero se sabe que rápidamente disparan, las sacan del país. Que allá las venden, se ve que de alguna forma les limarán la numeración y demás, le pondrán numeración. Hay muchas historias sobre eso, no voy a ahondar sobre eso. Pero uno de los datos llamativos es que las camionetas van por ruta, por la 11. La primera lectura que uno puede decir, bueno, menos mal que ahora vienen los peajes, que van a tener 5 cabinas, porque al pasar por una cabina de peaje van a quedar las fotos de todos ellos, porque uno dice, bueno, pero tratarán de evadir los peajes, irán por la 1, ¿cómo será? Pero llama la atención que puedan hacer, porque además lo que ellos dicen que es este grupo de formoseños es una banda delictiva que se dedica a eso, que no es que llevaban 4 camionetas la primera vez, que lo vienen haciendo hace años.
0: Y sí, porque ya es toda la logística que tienen, de tener un auto que va adelante.
1: Y van llevando las camionetas de esa forma, y lógicamente, pero se ve que evaden todos los controles. La lógica es cuando desaparece, alguien le roba una camioneta, alguien haga la denuncia, y que a partir de eso, por medio de la tecnología que tenemos hoy, rápidamente todas las camioneras sepan que tienen un pedido de captura.
0: Claro.
1: Ese es el primer dato llamativo. Segundo, que puedan atravesar tan fácil la provincia de Santa Fe para llegar a la provincia del Chaco sin ningún tipo de control.
0: No hay tantos.
1: Queda claro, ¿no?
0: Sobre todo para el norte.
1: O si no, habrán estado los muchachos de Venado Tuerto en los controles acá. No me queda claro. No me queda claro, pero me parece que esto, más allá de las imágenes que se vieron, es un tirón de orejas muy grande para la Agencia Provincial de Seguridad Vial. Porque si vos me decís, bueno, lo detectaron en Santa Fe, listo, mirá, buen trabajo, gente.
0: Pero en la Ruta 11 tenés varios puestos de gendarmería, por ejemplo, que antes paraban. Ahora hace bastante que no paran.
1: Bueno, atravesaron toda la provincia, un poquito larga, ¿eh?
0: Claro.
1: Y recién después entran en la 11 y de ahí van hacia Formosa, lógicamente para ir rumbo a Asunción, por la 11.
0: Y la 11 capaz que es la menos complicada, ¿viste?
1: Bueno, yo lo que digo es que mientras tanto se habla de eso, acá en la provincia de Santa Fe no escuché nada decir, che, vamos a empezar a parar las camionetas a ver qué pasa, porque es muy llamativo, porque ellos mismos, hubo una conferencia de prensa que dieron ayer y una más breve antes de ayer, y lo primero que decían, esto viene por la 11 y acá llegaron, alguno aparentemente buchoneó y los tenían marcados de Formosa y por eso se hizo el operativo, pero me llama la atención que tan fácil puedan andar por las rutas y no existe ningún tipo de control. Es lógico, si ahora vas a tener 5 controles, bueno, dicho sea de paso, el peaje no es inminente, primero tienen que empezar a arreglar, no es que ahora ya está, salió la licitación, la ganaron las empresas, en este caso de la 11 son 2 empresas de Rosario y una de Entre Ríos, que se van a hacer cargo. Al mismo tiempo es entendible que en muchos casos van a buscar caminos alternativos para pasar eso.
0: Claro.
1: Deberán conocer o aumentar la logística local. Es decir, che, mira, no pasé por ahí porque te sacan fotos. Sí o sí te van a sacar fotos. Cada camioneta, cada auto que pase va a quedar registrado.
0: Cambia
1: la
0: ruta.
1: Pero bueno, y tendrán que ir por la 1 o por lo que sea, pero me llama la atención que tan fácil sea, porque si vos tenés

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0: 9 minutos nos separan de las 8 de la mañana y le vamos a dar la bienvenida a Raúl Ramis. Buen día, Raúl, ¿cómo va?
1: Bien, Cari, buen día Darío, a los compañeros, a la audiencia de Cadena O. Bueno, la semana pasada
0: ¿sí?
1: yo les planteaba que no se entendía mucho esto de que al circuito del Autódromo de Buenos Aires le habían puesto Fangio Circuit. Bueno,
0: ajá.
1: Entonces me ocupé de averiguar bien y aquí va la saga completa de por qué es esto. El predio que durante el gobierno de Perón, que el otro día me referí, cuando José Froilán González y Fangio le pidieron para hacer el autódromo, pertenecía al Parque Almirante Brown de la Municipalidad de Buenos Aires. Con el paso del tiempo, el nombre del autódromo, que estaba dentro del Parque Almirante Brown, pero siempre dentro de la égida de la municipalidad, fue cambiando. Autódromo Municipal de la Ciudad de Buenos Aires, Juan Domingo Perón, bueno, todas esas cosas. Pero con el paso del tiempo empezó a ser una carga para la municipalidad porque era muy costoso mantenerlo. Entonces, dentro del predio del autódromo, que estaba dentro del Parque Almirante Brown, se construyeron, por ejemplo, una pista para tomar exámenes de manejo, que estaba como gerenciada por el Automóvil Argentino. Se construyó una cancha para jugar tenis, donde se jugaron partidos de la Davis, y así sucesivamente. En el medio de todo eso aparecieron, cuando se transformó en ciudad autónoma de la Ciudad de Buenos Aires, algunos empresarios del rubro inmobiliario que dijeron, ¿para qué vamos a tener un autódromo? No le sirve a nadie, es costoso, y querían hacer un emprendimiento inmobiliario. Bueno, como pasa siempre, los del automovilismo aparentemente tuvieron más banca y lograron que el predio sobreviva. Por esos años ya el predio del autódromo se llamaba Oscar y Juan Gálvez, las dos figuras del automovilismo argentino que hicieron historia. Bueno, el tema fue que en los últimos años hubo algunas concesiones que se hicieron. Por ejemplo, a Cocho López le dieron lugar para que pusiera un helipuerto y diera instrucciones para pilotar helicópteros. Algunas marcas como Audi le dieron un predio para que tuvieran un salón VIP ahí para que hicieran demostraciones y eventos. Bueno, la cuestión fue que entonces, para darle marco legal a esto, donde estaba el autódromo, se le llamó Ciudad Autódromo. Entonces, adentro de Ciudad Autódromo, desde el punto de vista legal, está el autódromo Oscar y Juan Gálvez de la Ciudad de Buenos Aires. ¿Hasta ahí me van siguiendo?
0: Sí, ya es una ciudad realmente, bueno, con todo lo que me estás nombrando.
1: Claro, pero por eso le dije, les voy a hacer la saga para que se entienda. Bueno,
0: claro.
1: El tema es que para que venga la Fórmula, el Mundial de Motociclismo y la Fórmula 1, vieron que, bueno, vieron, no era necesario, pero ellos dijeron que sí. Bueno, lo demolieron, ya está. Se demolió el autódromo y se está haciendo un autódromo nuevo. Casualmente, entre el lunes y ayer martes, se demolieron las tribunas de la horquilla. Bueno, el tema pasa, el argumento fue que las tribunas esas eran como rasti, se podían desarmar. Y ya salió uno que dijo, no, pero era mucho más caro desarmarla y volverla a armar que destruirla y hacer una nueva. Usted me entiende, ¿no es cierto?
0: Sí.
1: Bueno, entonces, ¿a dónde estamos hoy? Que apareció la información que el trazado 9 se va a llamar Fangio Circuit. Bueno, yo a esto no le doy tanta importancia a las autoridades, sino como al tremendo nivel de ignorancia que hay dentro del periodismo argentino que habla de deportes mecánicos. Yo siempre ganándome la simpatía de los colegas. ¿Cuál es hoy el tema? El predio se llama Ciudad Autódromo, desde el punto de vista de lo legal. Si vos vas a la Ciudad Autónoma de Buenos Aires y decís, che, el autódromo, acá está, esto es lo legal, Ciudad Autódromo. Adentro de Ciudad Autódromo está el autódromo Oscar y Juan Gálvez de la Ciudad de Buenos Aires, que fue demolido para hacer este autódromo nuevo, que se va a llamar Oscar y Juan Gálvez, y que el circuito internacional que van a usar las motos y ocasionalmente, si ocurre, la Fórmula 1, se va a llamar Fangio Circuit. Y como la Fórmula 1 y las motos tienen un idioma oficial, que es el inglés, no le podían poner circuito Fangio. ¿Te das cuenta? Entonces hubo que ponerle Fangio Circuit. ¿Se aclaró o oscureció?
0: No, tal cual. No aclare que oscurece.
1: Bueno, pero
0: ahora se entiende mejor.
1: ¿Qué le dice? Sí, claro. Desde el punto de vista legal, hay un predio dentro del Parque Almirante Brown que pertenece a la Ciudad Autónoma de Buenos Aires que se llama Ciudad Autódromo. Claro. Ahí funciona, además del autódromo, todo esto que yo le conté. Está el autódromo Oscar y Juan Gálvez, estaba hasta que lo reconstruyan, y el circuito internacional donde van a correr las motos y la Fórmula 1 supuestamente se va a llamar Fangio Circuit. Vos me decís, para terminar, ¿hay otros lugares en el mundo que son así? No, pero como los argentinos somos distintos a todos, ahí tienen.
0: Pero aparte, si estamos en Argentina, ¿por qué le tenemos que poner circuit? ¿Por qué?
1: Porque el idioma oficial de la Federación Internacional del Automóvil antes era el francés, porque la federación funcionaba en Francia y había arrancado en Francia. Pero como en muchos países del mundo, para todas las transacciones, y bueno, todo lo que ya sabemos, el idioma mundial es el inglés, dijeron, bueno, al idioma francés vamos a agregarle el inglés. Entonces, dijeron, bueno, no le vamos a poner, no sé cómo sería circuito en francés, Fangio Circuit, así que dijeron, bueno, le vamos a llamar Fangio Circuit. Y como la Fórmula 1 y las motos son del mismo dueño, ahora son de Liberty Media, de los norteamericanos, entonces ellos son los que ponen las
0: motos. Bajo la cabeza.
1: Bueno, en fin. Así que ahí tienen
0: ahora entendemos.
1: Dígale a Jaimito que no se rompa la cabeza, que se quede tranquilo, que es así como yo le cuento.
2: Me quedo tranquilo. Me quedo tranquilo.
1: Amén de todos los ladrones que andan dando vuelta que ustedes no saben lo que son. Vos le largás un ñandú en el estudio y antes de que llegue de donde vos estás sentado a la pecera de Donkey, le da una pincita de depilar y te lo da lisito, no le queda una pluma, mirá.
0: ¿Tanto así?
1: Sí, porque son ladrones, pero estos son de carrera.
0: Sí. Cuánta maldad también.
1: Es una metáfora la mía, ¿no?
0: Sí, por supuesto. Bueno, Raúl, nos volvemos a escuchar mañana.
1: Hasta mañana.
0: Hasta mañana, si pasaba Raúl Ramis. Bueno, nos vamos al sur de la provincia, nos vamos a Rosario, que hoy hablábamos del tiempo, que aparentemente estaría por llover, pero lo vamos a preguntar a él. Maxi Clansec, buen día, ¿cómo va?
3: ¿Qué tal, Cari? Buen día, buena mañana para todos. Y mira, a ver, la verdad que, aunque parezca extraño, tenemos presencia de sol.
0: Ah, bien, bien.
3: Desde bien tempranito, una fría mañana. Unos 9 grados, no tanto, pero bueno, para salir abrigaditos. Tendríamos una máxima de 21. Todavía se está hablando ya de la tormenta de Santa Rosa, que llegaría en los próximos días, pero todavía no hay alerta aquí en Rosario.
0: Sí.
3: Hay algunas nubes en algún sector bastante raro, pero bueno, no hay pronóstico. Veremos qué es lo que ocurre con el clima, porque por lo menos para el día de hoy no tenemos pronóstico de lluvia. Veremos mañana.
0: Bueno, bien, mejor, sí. Para mañana está pronosticado para casi toda la provincia lluvia. Pero bueno, ya vamos a esperar a ver qué pasa. Mientras tanto, en Rosario pasan cosas.
3: Así es, mucha información en el día de hoy. Un enfrentamiento de auto a auto, una balacera que sufrió un hombre que iba circulando por calle 27 de Febrero en la zona oeste. Se le puso otro auto a la par, hubo una persecución, le dispararon, después se dieron a la fuga. Lo cierto es que este hombre llamó el 911, se desconoce el motivo, por lo menos no se supo de este enfrentamiento. Lo cierto es que en la zona de Valparaíso y Virasoro lograron detectarlos, los detuvieron, quedaron los dos aprendidos, un hombre de 46 y otro de 42. Se le secuestró una pistola Versa calibre 380, con cargador, con 7 municiones. Después, un impactante robo en Funes, y que terminó en Rosario luego una persecución, ocurrió en un autoservicio que está ubicado en Ruta 9 y calle Las Heras. Allí se retiraron los delincuentes con una camioneta Ford Ranger. El vehículo fue localizado, se hizo una persecución y que terminó en Rosario con un contacto, con una colisión entre dos móviles policiales y esta camioneta Ford Ranger de los delincuentes. Y en la zona de Jorge Newbery y Donado termina volcando esta camioneta. Allí, bueno, los cuatro ocupantes, tres mayores de edad y un menor, son detenidos. Dentro de la camioneta encontraron una pistola calibre 22 y una réplica de arma de fuego. Con algunas lesiones, los delincuentes y los efectivos policiales resultaron ilesos. Información con respecto al femicidio de Karina Candelas. Luego de las demoras por el estado de salud e internación del homicida, la justicia finalmente fijó para hoy a las 14 horas la audiencia imputativa contra Martín Banchero por el femicidio de su ex pareja, así que veremos qué resulta de la misma. Después, contar de un allanamiento, por último, esto es impactante, ¿no? Lo que ocurrió en la ciudad de Capitán Bermúdez. Lograron rescatar a una adolescente que era víctima de privación ilegítima de la libertad, junto a su pequeña hijita, en un contexto extremo de violencia de género. Durante el procedimiento fue detenido el captor, un hombre de 33 años, la denuncia formal la hizo la madre de la menor, quien alertó a las autoridades que el investigado, encerraba a su hija en la vivienda cada vez que él salía del inmueble, le quitaba los teléfonos celulares para impedirle cualquier contacto con el exterior o con sus familiares y se iba. En un momento, esta joven pudo comunicarse con su madre, es más, estaba planeando escaparse de la ciudad junto a su madre para no sufrir represalias. Fíjate el calvario que estaba viviendo esta joven, ¿no?
0: Sí.
3: Estaba encerrada en la vivienda de este hombre con su pequeña hijita y no podía salir a la calle. Bueno, esperemos que este hombre quede detenido mucho tiempo y que esta joven después no sufra ningún tipo de represalia, porque cuando hay violencia de género, denuncia de por medio, sabemos después que muchas de estas situaciones terminan de la peor manera, lamentablemente. Así que es increíble pensar una situación así, pero ocurre, Cari.
0: Sí, que por suerte le dieron bolilla a la mamá y que pudieron acercarse y poder salvarla a esta mamá con su pequeña niña y ojalá tenga contención psicológica y demás para poder seguir enfrentando la vida, porque la verdad que es muy doloroso para los dos.
3: Además, en un estado muy vulnerable, en una estaban viviendo una vivienda muy precaria, pero además fíjate el temor, ¿no? El temor que le tenía a este captor, que ella no quería hacer la denuncia, digamos. Ella, el objetivo de esta joven era escaparse e irse a otra ciudad junto a su madre y su pequeña hija para no sufrir represalias, ¿no?
0: Claro. Es que sí, ese es un patrón que se repite, el tema de la amenaza y el miedo, la amenaza y el miedo, y eso resulta falta de la denuncia.
3: Una locura.
0: Exacto. Bueno, Maxi, que tengas un excelente día, que no llueva, que continúe el sol, que la tormenta de Santa Rosa sea más adelante o que no venga, sería mejor. Así que bueno.
3: Por las dudas, a lavar ropa hoy.
0: Ajá, aprovechen, es verdad. Es verdad, lavar ropa. Ya el sol está acá en Santa Fe, ya salió el sol, así que por suerte. Bueno, Maxi, nos volvemos a escuchar mañana.
3: Hasta mañana.
0: Hasta mañana, que tengas un lindo día. Si pasaba Maxi Clansec desde Rosario. Bueno, te cuento que la UNL presentó el arroz con leche nutricional para pacientes infantiles.
2: Sí.
0: Espectacular.
2: Muy bueno.
0: La gente de la UNL lo presentó allí en el Hospital de Niños, doctor Orlando Alacia, este arroz con leche nutricional, este alimento desarrollado por la planta de alimentos nutritivos de la UNL y está pensado para la población pediátrica, ofreciendo esta alternativa liviana, de alto valor calórico y accesible, especialmente destinada a pacientes pacientes con comorbilidades. Es la primera vez que un desarrollo dulce de la planta universitaria se incorpora a la dieta del sector público de la salud. Así que este nuevo producto es el postre dulce que se pone a disposición, obviamente después de un trabajo de muchos años, que llevó cerca de 3 años este estudio para lograr este producto saludable, rico y de fácil digestión. Su preparación es muy sencilla, rápida, solo requiere hidratarse con agua tibia. Así que bueno, obviamente el director del hospital, Pablo Ledesma, valoró toda esta articulación de la Casa de Altos Estudios y bueno, avanzar rápido para incluirlo formalmente en la dieta hospitalaria de los internados.
2: Hay que recordar, hay que recordar que justamente la planta nutritiva que tiene la universidad desarrollan, proveen a muchos sistemas en la provincia, a muchos comedores, de esta comida precocida ya directamente, ¿no?
0: Que ya hemos hablado. Agua tibia.
2: Sí, sí, directamente, que además es riquísima y que tiene, es muy variada. Pero no tenían este tipo de alimentos ni nada de.
0: Nada dulce.
2: De postre que hay.
0: Claro, faltaba lo dulce. Qué cosa tan rica el arroz con leche.
2: Lo que pasa es que en este caso, por los nutrientes que tienen, ¿no? O sea, la posibilidad, a pesar de que yo no sé si. ¿Viste que antes, o será que somos de otra generación, que antes había dos? Por un lado la mazamorra y por otro lado el arroz con leche que eran muy usuales.
0: Muy rico.
2: Yo no sé hasta dónde los chicos ahora conocen la mazamorra. Si vos decís mazamorra.
0: La mazamorra no. Ya no hay. Olvídate.
2: Claro, claro. Se enteran lo que era la mazamorra para el acto del 25 de mayo.
0: Pero ni los actos escolares hacen la mazamorra.
2: Antes se usaba la mazamorrera.
0: Pastelito.
2: ¿De qué trabajás? ¿De qué te tocó? Y viste, claro. Dice, no, el negrito que lleva.
0: ¡Mazamorra!
2: Y claro, y los agarraban, los pintaban todo con carbón.
0: Ay, eso fue. Eso, gracias a Dios no existe más eso. Gracias a Dios, porque era terrible.
2: Los pintaban.
0: A mí me pintaron. ¿A vos te pintaron?
2: No.
0: ¿No te pintaron?
2: No, vos te quitas.
0: Ay, qué suerte
2: vos
0: que tuviste. No, a mí me pintaron de negrita. De negrita. Me pintaron de negrita candombera, me pusieron unos lunares así.
2: No te puedo creer.
0: Un cancán negro.
2: Es que se usaba.
0: Una fuente con
2: arriba del techo, arriba de la cabeza.
0: La fuente era una palangana donde las bombitas de agua se inflaban y simulaban ser porque había detergente en esa época.
2: No las
0: bombitas que estaban pegadas en la palangana simulaban ser las pompas de jabón. Porque había detergente, un jabón repotente, ¿viste?
2: Claro.
0: Bueno, ahí me pintaron de negro porque era la candombera.
2: Ah, bueno, y estaban
0: la que lavaba la
2: candombero,
0: ropa.
2: Estaba la lavandera, estaba la mazamorrera.
0: Sí.
2: Había varios, así que, ¿viste?
0: Pastelitos calientes, empanaditas calientes.
2: Y algunos, ¿viste? Se lo ponían así arriba del pelo, en la cabeza.
0: Sí.
2: Eso es los que no tenían letra.
0: Claro.
2: Es decir, vos no.
0: Cantaban eso nada más, cantábamos eso.
2: Claro, viste que
0: y después bailábamos también. Estábamos tan contentas de lavar la ropa que bailábamos también.
2: Iba con la tabla de madera.
0: Y ahí me traumé, no quise lavar más ropa.
2: Mirá vos. Bueno, pero viste. Ahora no
0: a mano,
2: más.
0: Ahora lavar la
2: ¿y
0: ropa.
2: ¿Cómo son ahora los actos del 25?
0: No, no los pintan 25. Más. Siguen estando los vendedores ambulantes.
2: ¿Los largan en pata así como estaban en esa época?
0: No, ya no están en patas. No, ya ahora se coloca la ropa que tenían en esa época. No. Ya ahora se investiga un poquito más.
2: Claro.
0: Ahora, viste, por suerte, gracias a Dios, los docentes investigamos más.
2: A mí me tocó ser del tortugo que pasó.
0: ¿Cómo el tortugo que pasó? ¿Qué dices?
2: No, no me hagas acordar.
0: Pero ¿saliste alguna vez de hombre, caballero?
2: No, del tortugo que pasó.
0: ¿Cómo el tortugo que pasó?
2: Una representación de Manuelita, la que vivía en Pehuajó.
0: Sí.
2: ¿Viste que dice hay una parte? Manuelita una vez se enamoró de un tortugo que pasó.
0: ¡Ah!
2: Y yo era el tortugo que pasó.
0: Manuelita.
2: Exactamente, ¿ves? Ahí tenés. Yo trabajé de actor ahí en Pepe.
0: ¿En serio que hiciste eso?
2: Claro, el tortugo que pasó.
0: Una actuación estelar la tuya.
2: Me pusieron un caparazón que era.
0: ¡Ay, qué horror!
2: No, una cosa, una gorrita así, un caparazón adelante y otro atrás.
0: ¿Pero qué yegua tu maestra?
2: Las cosas que nos hacían. Y después
0: una yegua.
2: Después quería que saliéramos bien.
0: Claro, no. ¿Por qué? ¿Por qué tanta maldad?
3: Una vergüenza.
0: Pero decime que alguna vez saliste de algo. Más allá del tortugo.
2: Sí, del tortugo. ¿Qué pasó? No, después se quedó traumado. No me acuerdo.
0: Ah, te traumaste y no saliste más.
2: No,
0: sí,
2: no,
0: ¿quién no se va a traumar con eso?
2: En todos los actos actuaba. De algo así.
0: Ah,
2: no, bien. No, ya se actuaba de chiquito, era metido, andaba por todos lados. Pero esa no me olvido porque hay fotos. Las otras no me acuerdo. Yo tengo una foto del tortugo que pasó. Claro, porque viste, vos decís, ¿de qué actuaste? Del tortugo que pasó, si no tenía nombre.
0: Ay, Dios
2: el tortugo.
0: Mío.
2: Todo por culpa de Marielena Walsh.
0: Claro.
2: ¿Cómo no le puso nombre al tortugo?
0: Culpa a tu maestra, una yegua tu maestra.
2: En fin.
0: Pausa.
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0: minutos nos separan de las 8 de la mañana y le damos la bienvenida a Carlos Delicia. Buen día, ¿cómo va, Carlos?
1: Buen día, ¿cómo
2: estás? Sí.
0: Pero muy bien, acá estamos con un sol precioso que estamos viendo a través de la ventana, así que estamos muy contentos.
2: No me mienta, ¿es cierto que hay sol?
0: Sí, hay sol,
2: ¿puedo
0: sí.
2: Salir con confianza?
0: Salí con confianza porque hay un sol precioso.
2: Me dicen que iba a llover esto, no sé, mañana pasado, que había lluvia.
0: Sí.
2: ¿No hay pronóstico de lluvia?
0: Pero para mañana, y tampoco es muy seguro. Hay un 45% de probabilidades.
2: Bueno, entonces me salgo. ¿Y cómo tengo que salir? ¿Está fresquito? ¿Qué temperatura tenemos?
0: 12 grados en este momento, pero yo te diría que con una camperita liviana. Flojita.
2: ¿Por qué? ¿A qué temperatura estamos aspirando hoy?
0: A 24.
3: Sí. ¿A qué hora eso?
0: Y
2: a las 4 de la tarde.
0: Y ahí ya no te puedo decir. Ya te digo. 24 y nosotros podríamos llegar a tener esa temperatura tipo 4 de la tarde.
2: Bien. Bueno, Darío, buen día, ¿cómo le va?
4: ¿Cómo te va, Carlos? ¿Qué tal? Buena mañana, muy bien.
2: Bueno, le digo que ayer nos convertimos, por lo menos para un sector de la política, no para todos, realmente los que dimos una primicia que después se concretó cuando nadie la tenía. La presencia de Massa en Rosario, mucha gente que yo me vio ayer en Rosario, dice, vine acá porque te creía a vos, o le creía a Darío que dijo, que decía que venía Massa, porque llamé a algunos dirigentes del Partido Renovador y me dijeron, no, imposible que Massa venga. Ni los propios sabían algunos, salvo Diego Giuliano, los que armaron la jugada, ¿no? Pero fuimos los que realmente motivamos que mucha gente se acercó. Había, por supuesto, todo un movimiento que hizo Giuliano. Fíjate que, ¿sabés quién estaba a cargo de la organización del ingreso de la gente, de entrega de cintita y todas esas cosas? No era solamente ellos, sino gran grupo. Crespi, con su gente acá de Santa Fe.
4: Claro, Gerardo, mesa de trabajo. Gerardo Crespi, sí. Sí,
2: la había... Gerardo Crespi con su gente armó la parte de la escudería, la que me llevó para darme la cintita para poder ingresar, que me sacó de la marea humana que había para ingresar, fue Claudia, nuestra amiga, que fue también productora de la radio, así que Claudita nos sacó y nos llevó hacia la parte de acreditaciones, porque era un mundo de gente de arriba ayer,
4: un mundo
2: de gente, quedó afuera gente que no pudo entrar. Así que te digo, mira lo que pasó. El lugar es grande, pero estaba repleto.
0: ¿Cuál es el lugar?
4: El hotel
2: Ariston. Tiene un complejo atrás, a la vuelta. Uh-huh. Se ingresa por el Ariston por atrás, pero tiene una especie de auditorio muy grande, muy lindo. Hay frente de un coto, un correpul, al frente de eso de calle Perdón, creo que es muy grande. Y ahí está, te digo, no había lugar para estacionar, nada, porque la verdad que era mucha gente que llegó también de los alrededores. Bueno, estuvo Sanguichito, ahora tenemos un Sanguichito norteño. Vino Vallejo también.
4: Ah, estaba el intendente Henry Vallejos. El sábado estuvo en el encuentro ahí que hicieron de Kicillof en Reconquista. Pero bueno, a ver... Hay que decir primero, esto era un lanzamiento de un libro de Diego Giuliano, pero lanzamientos de libros se hacen todos los días. De hecho, hoy empieza la Feria del Libro acá en Santa Fe, hasta el fin de semana.
2: El viernes viene a presentar libros.
4: Bueno, y lanzamientos de libros se hacen permanentemente, pero ayer se convirtió en un acto político.
2: Olvídate.
4: Y en el medio, olvídate. Lógicamente que la excusa del libro sirvió... para muchos dirigentes que habitualmente de otra forma no se reunirían. Y mucho tuvo que ver, lógicamente, la presencia de Sergio Massa. Lo que se vio desde afuera es que la verdad es que Sergio Massa parecía un candidato presidenciable. Por la forma que se maneja, por la seguridad, por todo lo que conlleva. Otros dirigentes políticos o van solo o van con algún acompañante, nadie más. Massa se movía como si estuviera en campaña. Ese no es un dato menor.
2: Y después y entró, eso que entró por la puerta de atrás, detrás del escenario, que es el acceso que tiene el hotel en forma privada para aquellos que son las figuras. Y besás por el hotel que está sobre calle Córdoba, no entra cuando entraron todos los otros mortales que estaban ahí. Digo, estaba lleno, a ver, no faltó nadie, porque vos decís, esto era contra el pelotismo, porque estaba todo el mundo, pero estuvo Calvo también ahí.
4: Estuvo
2: Calvo, que es el pelotismo.
4: Bueno, eso, eso. dame beneficio de la duda.
2: Esa risa sarcástica que tenés. Déjame contame.
4: Dame el beneficio de la duda.
2: ¿La duda de qué? ¿Que no es Perotti?
4: A ver. El silencio habla. Calvo se ha votado muchas veces muy diferente a Perotti en la Cámara de Diputados. A pesar de ser supuestamente. Sí. Son del mismo departamento. Él es el senador del departamento castellano. Pero queda claro que no, en materia y en cuestiones políticas, no piensan igual. En muchas ocasiones, pero en muchos, yo te diría en la mayoría de los proyectos, votan diferente. No tiene nada que ver con otros dirigentes. Entonces, en el caso de Calvo, sí, lógicamente estaba armando otra ferry.
2: No estuvo Pirola.
4: No estuvo Eduardo Rosconi. Son los dos que no estuvieron. Pero sí estuvo, bueno, Armando Treferri, Calvo, dentro de los diputados provinciales, muchos. Estaba Alejandra Rodenas, estaba Lucila de Ponti.
2: Primera fila las dos,
4: Sí. Estaba Marcelo Lewandowski, los diputados nacionales, estaba Germán Martínez, Florencia Cariñano, Karen Tebb, bueno, naturalmente, Juan Monteverde.
2: Estaba en primera fila.
4: Sí. Bueno, y el senador
2: Martínez, el diputado nacional, al lado de Massa se sentó.
4: Estaba Pablo Corsalini, estaba Henry Vallejo, yo estoy mencionando, y creo que también hay que mencionar, bueno, hay dos que sí me llamaron la atención. Primero, la presencia de Rubén Giustiniani, sentado ahí en la segunda fila, muy bien ubicado. Estaba también el concejal de Rosario, Leonardo Caruana.
2: Sí.
4: El que me llamó la atención fue Alberto Ricci, el intendente de Villa Gobernador Gálvez.
2: Ah, mira, yo no lo vi.
4: Sí.
2: No lo vi a Ricci.
4: Entonces.
2: No me lo crucé. Bueno, había tanta gente.
4: Claro, no. Muchísima gente, pero te imaginás. En el caso de Giustiniani, hay que decir que, bueno, él fue convencional junto a Diego Giuliano, siempre han tenido un buen diálogo. En el caso de Leonardo Caruana, el concejal de Rosario, que forma parte del Frente Amplio de la Soberanía.
2: Y que están pensando de la posibilidad de una alianza con el PJ.
4: Entonces, no es un dato menor. Y en el caso de Alberto Ricci, de Villa Gobernador Gálvez, que lo explique él mejor, porque yo traté de buscarle una explicación, no la encontré mucho, que lo explique él. Pero bueno, vos tenés, a ver, en términos políticos, es muy difícil que se junten tantos dirigentes de sectores tan heterogéneos, pero que al final terminaron todos juntos, y mucho tuvo que ver la presencia de Sergio Massa, el anclaje nacional.
2: Sí, te digo, estuvo hasta Gerardo Rico, el capo del movimiento Evita, que estaba en la fila 17, no sé cuánto estaba, pero atrás, en el medio, tal es así que en un momento había una silla al lado de él, me dice, vení, sentate conmigo acá para contarme y charlar un poquito de política. Me hizo sentar al lado para contarme algunas cositas que está viendo de la política nacional, pero estaba lleno, mucha gente parada, todos los pasillos llenos, arriba, la bandeja de arriba, que estaba la prensa, más que todo, con las cámaras, más abajo, que también la prensa bajó para hacer la nota a Massa, la nota que le hicieron ahí varios medios. Pero arriba la bandeja también estaba llena, el hall de ingreso al lugar también lleno, bueno, se repartieron libros por doquier. Tengo uno para vos acá, Darío, que me dieron uno para vos, así que tengo un libro.
4: Pero a ver, así que yo te diría que estarían, del peronismo estaban todos. Bueno, vi varios intendentes ahí del cordón industrial.
2: Estaba hasta Carlito de Grandi,
4: sí,
2: se sentó atrás de todo, no sé por qué, estaba la anteúltima fila, Carlitos Grandi, había intendente de todos los lugares, impresionante la cantidad de gente que vino. Yo te digo, estaba sorprendido, como decía vos, estaba casi todo el peronismo, y estaba Calvo, que no, es decir, uno parecía que esto era todo menos Perotti, pero había un hombre de Perotti, estaba Calvo, más allá de que Calvo capaz fue invitado como convencional, viste, que él invitó a todos los convencionales.
4: Sí, sí,
2: Porque
4: sí.
2: Él dice que este libro surge de todo lo que aprendió en la convención y lo que vio él de la convención.
4: Sí, entonces, también mucha representación gremial vi, muchos dirigentes de los gremios.
2: Sí, claro, olvídate.
4: No es un dato menor.
2: De la época de Bernet también. Me encontré con gente de la época de Bernet, dirigente gremial de aquella época todavía, así que fíjate vos. Muchos colegas también que del ET8, de radio, que también estaban presentes. Mucho periodismo, no creo que nos faltó nadie ayer, ¿eh? Nadie. Muchos colegas. Y la verdad que te digo, sirvió también para intercambiar, porque yo de rato antes estuve en el hotel tomando café con algunos también colegas y algunos dirigentes que hace mucho tiempo no veía. La verdad es, para que te ponga contento lo que se ve el programa La Mesa de Café sin Mordaza, y también lo que se escucha en la radio en Rosario, Darío. Te lo dije, mucha gente vino porque escuchó que nosotros decíamos que venía Massa, cuando algunos dirigentes del propio sector no sabían nada, fue primicia de esta tertulia, ¿no? Que nosotros dijimos,
4: sí.
2: Massa y vino Massa.
4: Es cierto que no querían promocionar la presencia de Massa porque a veces cuando viene un dirigente nacional de ese tipo, vos hasta último momento no sabés si viene o no, pero bueno, igual los que manejaban sabían que estaba la posibilidad concreta, por eso fue tanta gente, la verdad. El peronismo hace mucho tiempo que no junta tanta gente en un evento. Pero bueno, yo, para mí, según mi lectura, hay un solo sector que no estuvo representado. Y sí, el sector de Perotti. Sí.
2: Bueno, yo lo que te digo, a ver.
4: Y de hecho, yo hablé con dos o tres y me dijeron, pregunté si esto significaba una candidatura, me dijeron, falta mucho, pero ¿por qué no? Y le dije, pero es con o sin, pregunté, como en el truco, para saber de las cartas, con o sin, ¿es con jardinera o sin jardinera? Y me dijeron, sin.
2: Ah, bueno. Yo te digo, Darío, a ver, hoy por hoy la figurita difícil en Rosario es Monteverde, y la tiene Diego Giuliano.
4: Sí.
2: ¿Viste cuando vos tenés que armar el álbum del Mundial?
4: Sí.
2: La de Messi, la figurita de Messi que cuesta que salga, esa la tiene Giuliano.
4: Bueno, pero también, es cierto, pero también déjame decir que el apoyo de Monteverde, Rossi ya lo apoyó, los senadores ya lo apoyaron, o sea, hay muchos que están totalmente que es él el candidato. Por eso lo sientan en primer lugar también,
2: Está bien, estamos de acuerdo. No, ¿sabés quién estaba en el primer lugar ahí? Que, oye, viste, pasé a saludar varios ahí en la primera fila y me quedó mirando, viste, y la tuve que saludar porque si no quedaba muy muy mal. El presidente del partido, le digo, presidente,
4: estaba, sí, presidente, sí, lo vi.
2: Te digo, vino, sí, acá estoy. Y te digo, porque yo te juro, viste, qué sé yo, lo ve de vez en cuando, viste, al presidente, que aparece solamente cuando hay alguna empanadita, algunas elecciones, viste, pero bueno, estaba sentado ahí al lado de Traferri, así que estaba el presidente también ahí en primera
4: fila. Sí, lo vi también. Así que bueno, habrá que ver qué surge de todo esto. Yo vi mucha euforia ayer, y todos los caminos conducen a, primero, la candidatura de Monteverde en Rosario, y ¿por qué no?, me dijo un dirigente, con respecto a Diego Giuliano como candidato a gobernador.
2: Yo te digo, ahí estuvo Rullier, que es el conductor del programa más visto de Rosario, de 12 a 14, que es el tipo que maneja la política, es del grupo 3, el grupo Scaglione, presentándolo, más allá de que el periodista ideal para este tipo de evento. También son compañeros, creo que de facultad, porque dan clase los dos en la misma,
4: sí,
2: la UCA, ¿no?
4: Sí.
2: Tienen, sí, digamos, tienen una amistad, pero es una figura también relevante que llevó adelante la presentación del libro, las preguntas, Y previamente, Darío, presentaron un videíto de lo que significa la propuesta o lo que ve él para la Santa Fe que se viene. Muy interesante, muy, muy interesante. Ahí también contó en el discurso de que el desafío que le propuso Massa en su momento cuando fue ministro de Transporte, el hecho de terminar de que funcionen 10 ferrocarriles, digamos, metropolitanos en distintas ciudades del país. 10. Y se lo terminamos haciendo en las 10. Hasta uno acá, dice Rosario, con Cañada de Gómez, que después el próximo gobierno lo tiró a la basura. Y era la conectividad que habían logrado con Cañada de Gómez, que se extendía hasta Armstrong, y que no después lo dejó el gobierno nacional, lo tiró y no lo está teniendo en práctica. Pero muy lindo el video que presentaron a modo de presentación de lo que es el libro y hacia dónde apunta el libro, la Santa Fe que se viene. Muy bien logrado estaba, muy bien logrado.
4: Bueno, así que habrá que ver qué pasa con esto, hasta dónde continúa el efecto político de esto en el caso del PJ en la provincia. En el caso de Unidos hay varias cuestiones. La primera, el gobernador va a estar en Buenos Aires hoy, se va a reunir con la ministra de Seguridad, Alejandra Montioliva, por varios temas en carpeta, y lógicamente la situación de Rosario, la colaboración con las fuerzas federales, y sobre todo porque es la antesala del encuentro de mañana con el jefe de gabinete Diego Santilli, que va a estar junto al el gobernador Sarsora y el gobernador Rogelio Frigerio de Entre Ríos. Así que esa es una reunión importante. Pero la reunión de Unidos de hoy, a las 7 de la tarde, sin ninguna duda, se ha convertido en uno de los temas centrales. ¿Por qué? Primero va a haber una reunión de la mesa chica del radicalismo, y a las 7 de la tarde están invitados los que componen el Frente Unidos para hablar específicamente de la ley electoral. En el gobierno saben que hay gente que quedó molesta con el tema de lo que salió en la Cámara de Diputados y que se va a votar tal cual mañana en la Cámara de Senadores, a pesar de que en el gobierno esperaban hablar de una mayoría absoluta, unanimidad, y ya hubo algunos quejidos. Uno de los que se mostró disconforme con lo que salió es Armando Pipi Traferri. No está de acuerdo, no está de acuerdo con el tema de las boletas, de ir a 5 boletas en las primarias, 3 en la general. No está para nada de acuerdo con el tema este de las 3 vice o los 3 vicegobernadores que uno puede elegir en las primarias. Esto hace peligrar lo que muchos suponían, que iba a tener un voto por unanimidad en el Senado mañana.
2: Bueno, pero Traferri no tiene más que 4 votos, porque el quinto juega para el lado.
4: Pero en Unidos querían unanimidad. Ellos, cuando vos mirás el voto en general, no es lo mismo decir que tenés un amplio y que después te cuestionan uno o dos artículos. En el caso del perotismo del PJ en el Diputados, no aprobaron, ellos rechazaron ese artículo, el 44, con respecto al tema de las vice. El PJ no acompañó ese artículo.
2: Tampoco lo va a acompañar, me imagino, el Senado.
4: Eso. Y de manual de movida creo que no. Pero aparentemente tampoco van a acompañar eso de ir a 3 boletas en la general.
2: Y sí, pero no podés cambiar eso, porque no tenés la posibilidad de volver a diputado
4: para no.
2: Entonces va a tener que, ahí va a estar todo, digamos. Vamos a tener que votar sí o sí, como quedó.
4: Bueno, lo que a mí me cuentan es que en Unidos, con él, para hacerlo más directo, en el radicalismo, había varios senadores quisquillosos que no estaban de acuerdo con algunos puntos, y el tema es, muchachos, nadie saca los pies del plato. Es el motivo de la reunión. Pero bueno, o sea, no todo lo que reluce es oro, para que se entienda clarito el mensaje.
2: ¿Qué promesa va a hacer a los otros partidos que van a quedar afuera, van a quedar, bueno, la van a balconear, la van a mirar de afuera, pero no de adentro.
4: Porque no creo que haya
2: cierto,
4: que cada uno presente una lista. Y va a ser complicado, va a ser complicado, va a ser difícil, porque primero te aumentaron el piso. Lo que pasa es que si vos no entrás, hay que ver cómo termina esto. Si se acuerdan entre los partidos mayoritarios de Unidos, los otros no tienen expectativa. Ese es el mayor problema. Diciendo,
2: acá, únicamente va. A ver, y si hay tres listas, digamos, gobernador, con cada una lista de diputados distinta para después hacer la mistura, salvo que alguno de esos partiditos se sume con el PRO, que diga, bueno, te doy el segundo lugar, no sé cuál es el que sigue en importancia después de todos los partiditos que hay ahí. No sé.
4: Pero vos tenés algunos ejemplos. Uno imagina que Walter Gione quiere renovar.
2: Por eso estoy diciendo, bueno, si Walter quiere, ¿quién lo va a poner a Walter Gione? ¿El radicalismo? ¿El socialismo? ¿El PRO? ¿Quién lo va a poner?
4: Sí, ese es el tema. ¿Quién lo paga?
2: ¿Quién lo paga? ¿Quién lo pone ahí arriba? Porque tampoco con las listas estas, si no está dentro de los cinco primeros, son boletas.
4: Bueno.
2: ¿O me equivoco?
4: No, totalmente de acuerdo. Totalmente de acuerdo. Totalmente de acuerdo.
2: Entonces, ahí está el tema. Yo creo que se le complicó mucho al oficialismo el sacar, digamos, los 28 de diputados, me parece. Se le complicó mucho. Me parece que ahí, eso de que aquí al sistema DON está todo muy lindo, es el error que cometió el peronismo cuando sacó la ley de Lema. Después se le complicó. Porque la interna la solucionaba la ley de Lema. Y acá ahora, el tema del botoncito este, voto todo lista completa, está lindo, bueno, pero todavía no sabemos cómo va a afectar en Santa Fe. En Córdoba sirve, porque ya aprendieron cómo votar así. Acá va a haber un montón de votos anulados que no saben lo que va a hacer esto. Acordate lo que te digo. Va a haber gente hasta que aprenda a votar, eso del botoncito para el clic para todo el partido, toda la lista completa, va a ser complicado, va a ser complicado. Pero bueno, ¿qué quiere que te diga? Ahí estamos.
4: Bueno, hay un Ciro Seiza, al senador de Departamento Rosario, ex concejal también de la ciudad, publicó en las últimas horas un tuit por el tema del tren en Rosario. Dice, mientras los mismos que en 2008 vendieron el tren bala a Rosario y Buenos Aires, firmaron contratos, hicieron actos en el Salón Blanco y nunca pusieron un durmiente, en 2023 prometían un metro chino jugando a ser intendente siendo concejal. Y ahora viajan a México para presentar un premetro chino del metro del otro metro. Y pone, acá en Santa Fe, con los pies en la tierra, impulsamos una red ferroviaria de cercanía de 120 kilómetros para el Gran Rosario, con fondos propios, sin esperar que Nación lo haga. Que conecte nuestro departamento, sin humo, sin maquetas, sin viajes a China. Menos monorrieles preelectorales y más conectividad para los que vivimos acá. El clonazepam y el circo ya no se lo cree nadie.
2: Uy, qué era que le dolió eso.
4: Duro.
2: Le dolió la noticia.
4: Claro.
2: Dolió la noticia de
4: exactamente. Es lo que muestra, por un lado, hay que entender, Ciro Seiza es alguien muy conocido en Rosario. Además, el departamento.
2: Y es
4: Pablo Hapkin. Pero lo que está mostrando es, entró la bala.
2: Claro, vos sabés que te digo, ayer me lo crucé, estuve hablando con Monteverde, y me dijo que estaba muy eufórico con la charla que tuvieron en México, y que ese va a ser un poco el camino de del discurso de campaña, y le contestan con eso, yo no sabía esto, la verdad, va a ser el tema de discusión, entonces, el tema del tren, el tema del metro, el ferrocarril y bajo tierra.
4: Sí, sí.
2: Va a estar en la discusión. Pero yo pensé que el gobierno no iba a ser el gobierno de Hacking, no le iba a dar identidad, no iba a salir a contestar rápidamente, dejando que se diluya, ¿viste? Porque después tienen campaña para decir todo esto que dijo hoy el senador, en campaña empezar a animar al proyecto, pero en campaña, ¿viste? Ahora es como que ya gastaste todas las balas ahora, que se diluye en el término electoral esto.
4: Sí, sí, pero bueno, indudablemente que si esto prende en la gente, tiene un efecto político importante. Se ve que prendió, porque si no, como vos decís, nadie sale a contestar.
2: Esto me llama la atención. No creo que, a ver, yo como estratega electoral le hubiese dicho, pará, no te apures, acá, esto se diluye, falta para la campaña. No te olvides que la campaña recién va a ser marzo y abril, el año que viene. ¿Crees que la gente se va a acordar lo que dijo Ciro Seiza hoy? Tenés que empezar a buscar los tweets viejos para después decirle, mirá lo que dijimos tal día. Pero me parece que, como decís vos, les dolió la difusión de una posible venida de chinos a hacer un tren acá, al gobierno de Jaquín le dolió, porque que salga así con esta dureza, porque está muy duro, ¿eh?
4: Sí, muy duro.
2: Pero bueno, la verdad que es increíble, sí. Bueno, ¿qué más te queda? Porque ya nos quedan 2 minutos, Darío, dale, vamos.
4: A ver, hay un tema que se hizo una reunión ahí en Puerto San Martín, donde estuvo Traferri. Es un tema que por ahí parecería menor para mucha gente que no está en la zona. Es por el tema de obligar a las empresas a que haya sereno de buques. En su momento hubo, y alguien me va a decir, ¿qué es el sereno de buques? A ver, en el Gran Rosario entran 3.000 buques por año. 3.000. Lo que está proponiendo en este caso, esto ya salió por unanimidad en el Senado, lo tienen que tratar diputados. Hubo una mesa, una reunión donde estuvo ahí Carlos de Grandi, estaban los diputados que tienen que tratar, estaba, a ver, para que entendamos en términos políticos, al lado de Traferri estaba Alejandra Rodenas y Carlos del Frade. Y al lado estaba la diputada Baro Graf y la diputada Lucila de Ponti. En el medio de esto, lo que ellos están proponiendo es que justamente haya alguien, un sereno, que controle y que esté a la par trabajando con perfectura para la carga y la descarga de lo que sube, lo que baja. El tema famoso de este de que se llevan agua como lastre y toda la historia, sí. Que haya un sereno que lógicamente paguen estos 3.000 buques que amarran ahí, que al mismo tiempo estaría generando los trabajo, y bueno, en algún momento hubo, después se lo sacaron, y ahora agarró la bandera Traferri con toda la gente del cordón, y van por este tema. Ellos dicen que además es un problema de seguridad nacional. Lo que pasa...

0: A estar a ver hasta 30 a veces por día, en algún momento. Pero algunos ya anclados adentro y otros esperando ahí para anclar. En todo lo que es el tramo desde Chimbuy hasta allá abajo, hasta
1: Hasta Arroyo Seco,
0: Concepción.
1: sí.
0: Sí.
1: Sí, bueno, por eso digo,
0: Exactamente.
1: es parecería un tema menor, es un tema muy del sur de la provincia, pero que fíjate que está logrando sentar en una misma mesa a sectores muy antagónicos de la política.
0: Tal cual.
1: Y en el Senado salió por unanimidad. Así que ahora se viene la discusión en diputados, pero después lo charlaremos un poco más. La próxima reunión en diputados sería los primeros días de septiembre. Creo que es el 3 de septiembre que va a haber asamblea legislativa. Sí, y al otro día jura el nuevo ministro de la Corte.
0: Ah, mira,
1: Así que
0: mirá
1: eso es el 3 y el 4. Tenemos el nuevo ministro de la Corte a partir de que el último día de este mes, ya después, se jubila uno de los ministros de la Corte.
0: Es Fuller.
1: Es Fuller, el doctor
0: Fuller. Bueno, nos vemos esta noche.
2: Bueno.
0: Esta noche en la mesa de café, dale, nos vemos.
2: Hasta mañana aquí en la radio. Así pasaba Carlos Delicia. Gracias Darío Gómez en las noticias. Gracias Donkey en la música y en la operación técnica. Y así llegamos al final con el corazón lleno de gratitud, de alegría de haber compartido una mañana más junto a ustedes. Gracias por elegirnos, por acompañarnos del otro lado, por cada mensaje, por cada palabra y por dejarnos entrar un ratito en sus hogares, en sus trabajos y en sus vidas. En lo que queda de este día, que los encuentres, como siempre te decimos, un motivo para sonreír, para abrazar, para agradecer, para seguir adelante. Así que nos reencontramos mañana con más música, información, compañía y buena energía. Mi nombre es Karina Pérez Colombo. Quédate, ya llega el Pipi con todo su equipo. Esto fue Sin Mordaza Radio. Chau, chau, esta mañana.

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señor, sí señor, 9:08 ya, ¿sí? Estamos aquí, está todo el equipo, se está haciendo la Pérez Colombo, ¿sí? Muy bien, señoras y señores, Cari, bueno, que tengas una buena jornada, Darío Gómez, Carlitos, Delicia, que nos dejan calentito todas las primicias que tiraron, che, qué bárbaro lo de anoche. ¡Qué bárbaro! Estuve viendo algunas, lo de ayer, en realidad, la tardecita. Bueno, estuve viendo esas imágenes. Aquí estamos, amigos, largando este ida y vuelta de comunicación que trae consigo un montón de cosas. Sería bueno encontrar la programación. Acá está. En medio de tantas cosas. Gracias, Norita, que me está dando una mano con el tema de Internet. La tengo aquí a mi lado para los que están siguiéndonos. Vamos a comprar... Vamos a hacer una vaquita entre todos y compramos una nueva PC, ¿eh? Bueno, señores, es miércoles 26 de agosto del 2026, todo al 6, favorito el 6, juguemos el 6. Señores, cuántas cosas, ¿no? Yo les decía ayer que estábamos esperanzados, que tenemos fe. Y un poco tiene que ver eso con lo que hemos preparado para la apertura, que tiene que ver siempre con la música, en una jornada que no sé si salieron, si tienen oportunidad, casi nos vuelve a recordar aquellos días de primavera. O serán nuestros deseos y nuestras ganas. De cualquier manera, le decía yo recién a Osvaldito Beder, que charlábamos un ratito, nos cruzamos, me trajo hasta aquí, hasta la radio, y Osvaldito me decía, me recuerdo a esos días, pero no estaría tan convencido que ya no va a ser más frío. Así que tengo para contarles después eso, ¿eh? A ver qué resulta de todo ello. Amigos, estamos largando este ida y vuelta de comunicación. Hay cosas para contarles. En esta manera de acompañar, entretener e informar, ya está todo el equipo listo para largar. Y tenemos una alegría linda saber que logramos siempre ese ida y vuelta de comunicación. Leía anoche acerca de cómo llega a veces la vida, cómo se presenta, ¿no? Estamos el cansancio. El cansancio no siempre llega con un estruendo, ¿no es cierto? A veces se acumula en silencio, diría gota tras gota, hasta que el vaso se desborda. Es entonces cuando comprendemos que no podemos seguir cargando más de lo que nuestra alma soporta. Reconocer este límite no es debilidad, es respeto hacia nosotros mismos. Descansar, soltar, respirar. Son actos de amor propio, porque solo cuando nos permitimos pausar, término que se va usando, de esas cosas que se ponen de moda y pasan de rápido, ¿no? La vida recupera su equilibrio y la fuerza vuelve a florecer en nuestro interior. Y estamos largando precisamente esta tarde, hoy siempre, en esta mañana, pero digo, siempre cosas nuevas, mirando algo más o mirando hacia adelante. Amigos, el deseo de una feliz jornada y la posibilidad, claro, siempre esa, que hay algo más, no la posibilidad, la esperanza, que siempre hay algo más. Amigos, bienvenidos, gracias por estar con nosotros y acuérdense esto que le decía en la apertura. Tengo fe. ¿Y ustedes?

Señores, le decimos, tenemos fe. ¿Y ustedes? Sí, señor, ¿qué puede cambiar? No estoy hablando específicamente de política ahora, ¿eh? Simplemente esas gotitas de, que son más que nada de agradecimiento, del estar vivos. Bienvenidos a esta mañana hasta la una de la tarde. ¿Carnavales? No, no. Fiesta, fiesta, fiesta definitiva. Hola, Donkey. La radio con ganas, con fuerza, con dinámica. Está arrancando la nueva mañana. Ni mejor ni peor, pero sí de algo estoy seguro. Distinta, ¿o no? Respire aire, aire puro, no enviciado. ¿Está? ¿Está?

0: ¿Están los chicos de La Mosca? Sí, señor. La Mosca, que viene llegando a la primera colonia agrícola organizada del país. Es un buen número, ¿eh? Será un placer charlar con ellos en estos días. Mientras tanto, ya hay equipo completo aquí, precisamente en la radio. Hola, Norita Cereza, qué lindo verte. Bienvenida, buen día. Gracias por ubicarme. Está casi, digo, ¿por qué? No. Bueno, son
1: todo
0: fierro.
1: Todo tiene solución,
0: por supuesto.
1: Pipi.
0: ¿Cómo anda, querida?
1: Todo tiene solución. Muy bien.
0: ¿Qué haces?
1: Yo, como Osvaldo Beder, celebrando este día de primavera.
0: Sí, me dijo Osvaldo,
1: sí,
0: recién.
1: Sí, es un día de primavera, tiene sol. Algunas nubes sí van a aparecer por ahí, pero ¿qué importa si en este momento tenemos sol, tenemos
0: exacto
1: una linda mañana para disfrutar? Después se va a nublar, ¿eh?
0: Correcto.
1: Pero no importa, disfrutémosla ahora con estos 13 grados.
0: 13
1: grados.
0: 13.
1: Si saliste muy abrigado de casa, y bueno, qué sé yo, ¿viste?
0: Claro, joder, te digo,
1: sensación
0: no
1: térmica 12, 13 la temperatura, la máxima para hoy 24 grados.
0: De cualquier forma, Nori, no desabrigarnos, ¿no?
1: No.
0: Porque esto que decías vos,
1: día de primavera.
0: Claro, ayer Karina decía, con Carlito Delicia, efecto cebolla, ir sacando capas, ir sacando la ropa, pero igual.
1: Sí, sí, la mínima de hoy fue de 11 grados.
0: 11, claro,
1: tampoco
0: claro.
1: Tampoco fue
0: bien
1: muy fría.
0: Ajá.
1: Mañana jueves
0: mañana vamos
1: a tener 22 de máxima, 14 de mínima con lloviznas.
0: Ajá.
1: El viernes va a haber pleno sol con 12 de mínima, 23 de máxima.
0: Sí.
1: El sábado lloviznas, 22 de mirá máxima, 12 de mínima. Y el domingo, 21 de máxima, 13 de mínima. No vamos a tener temperaturas bajas.
0: Bueno, perfecto, perfecto.
1: No vamos a recibir
0: el
1: mes de septiembre con lindas temperaturas.
0: Bien.
1: Imagínate, lo vamos a recibir con 23 de máxima.
0: Sí, exacto.
1: No, el 24 de máxima, martes, primero de septiembre.
0: Sí, perfecto.
1: Vamos a tener buen tiempo, así que estamos muy bien. El viento es a 16 kilómetros por hora.
0: Ajá.
1: La humedad muy baja, 59%. Aprovechen.
0: A lavar la ropa.
1: Porque después mañana va a haber llovizna.
0: Sí.
1: 3425-596-596 para que se comuniquen con nosotros.
0: Sí.
1: www.cadenao
0: bien
1: con H al final.
0: Exacto, dígalo.
1: Para que
0: dígalo
1: nos miren allí en vivo.
0: ¿Estamos en vivo?
1: Sí, estamos
0: en vivo.
1: Vivo.
0: Te veo radio. Me gusta como un nombre, como un título de programa. Te veo radio. TV, ¿no es cierto?
1: Sí.
0: La TV o radio. Entonces vos cuando lo lees,
1: TV o radio.
0: TV o radio, claro. Qué bárbaro, qué bárbaro, qué sapiencia.
1: Hoy Pipi vino.
0: Claro, exactamente, así. Sí. Pará que me quiero bajar en la esquina. Está Eduardito Rodríguez, señoras y señores, para conformar este equipo de ida y vuelta. Hola, Edu.
2: ¿Cómo va, Roberto? Gracias. Pipi Rivero.
0: Bien,
2: la Nora, un gusto saludarlos.
0: Hola
2: a los dos también.
0: ¿Cómo andamos?
2: A todos nuestros compañeros oyentes. Muy bien, muy
0: ¿todo
2: bien.
0: En
2: está
0: orden?
2: Muy linda jornada, ya
0: vieron sí
2: todos ustedes
0: sí, sí
2: de este día, ¿no?
0: Viste cómo está pegando ese solcito, precioso,
2: sí,
0: che.
2: Sí, la verdad que muy, pero muy lindo.
0: Bien, bien.
2: Bueno, vamos a estar con la actualidad de los equipos santafesinos,
0: sí,
2: Unión que ya comienza a calentar motores porque pasado mañana
0: exacto
2: estará jugando como local.
0: Mm.
2: Puede haber novedades, una obligada va a haber en la formación.
0: Sí.
2: Vamos a hablar de Colón, que viaja a Nueva Italia. Aquel coqueto, ¿conocés Nueva Italia?
0: No.
2: La capital, donde está la cancha Racing, ¿no? Es un barrio coqueto.
1: Nueva Italia, mirá.
2: Bajas, sí, señor.
0: Así se llama.
2: El barrio, sí.
0: Sí, sí,
2: la cancha Racing de Córdoba.
0: Sí,
2: va a llegar Colón recién el domingo para enfrentar al conjunto cordobés con
0: bien
2: alguna posibilidad de cambios que está estudiando el técnico Delfino.
0: Perfecto, señores, vamos a hablar en un ratito con Darío Gómez acerca de Vera, que está bajo alerta por el agua.
1: Mm.
0: Las imágenes, ¿las viste, Nora?
1: Sí, tremendo.
0: Mete miedo, Eduardo,
1: sí,
0: ¿las viste?
1: Sí.
2: No, confieso que
1: mucha
2: no
1: agua.
0: No, mucha agua.
1: Mucha agua.
0: No hay
1: mucho,
0: que jugarle risa.
1: Mucho ganado
0: eso
1: que están sacando.
0: Correcto, correcto.
1: A los territorios
0: sí, sí
1: más altos.
0: Seco, claro.
1: Pero la verdad que es, ves las imágenes y te desespera.
0: Tal cual, Paula Mitre es la intendente de la localidad del norte santafesino. Vamos a charlar con ella seguramente el escenario hídrico, como les decíamos, y las obras que se ejecutaron para, bueno, enfrentar las precipitaciones. Pero a juzgar de esta cruel, triste imagen que nos regala Vera, hay que tener mucho, mucho cuidado. Fundamentalmente porque, bueno, esa cantidad de animales y un río que separa la peligrosidad que ofrece Y cuidado con ese tema, ¿eh? Estemos preparados fundamentalmente para el comportamiento del niño. El accidente de tránsito allá en Santo Tomé, dos jovencitos que iban en moto, que fueron hospitalizados. Es tierra de nadie las motos, ese es el problema.
1: Cada vez hay más.
0: Cada vez hay más y nadie respeta nada y nadie controla nada. Y entonces hay zonas que parece, qué sé yo, esos lugares que te muestra la televisión o las redes sociales, nada, es la India, uh-huh. por decirte, algún lugar. Sí, sí. Nada, es tremenda, tremenda. Así que bueno, veremos. Otro sí digo, la Municipalidad de Santa Fe, que abre la inscripción para acceder a 300 y pico de licencias, creo que son 380 las licencias de taxis y remises, también vamos a hablar de ello, por supuesto. Bueno, ¿qué más? El derrape de las motos, Norita, uh-huh. producto de la gran velocidad y que de casualidad tienen dos ruedas y un motor.
1: Y el zigzagueo entre
0: claro,
1: los autos.
0: Entonces no les importa nada. Y saben ellos que pagan mínimamente. El de la moto sabe lo que paga. Paga con su cabeza o paga con sus piernas. Uh-huh. Y si no lo quieren entender, chicos, uno lamenta profundamente por esas vidas jóvenes, pero el derrape, por ejemplo, ese zigzagueo que dicen ahora, es la principal causa de accidentes en motos de Santa Fe.
1: Sí, tenés que ir muy atento,
0: Norita,
1: muy atento al volante.
0: No saben frenar.
1: No.
0: No hay luces de ninguna clase.
1: Los espejos laterales tenés que ir constantemente mirando porque si no...
0: Exactamente.
1: Es algo constante y continuo que tenés que hacerlo
0: sí,
1: mientras
0: señor.
1: Vas manejando, mientras
0: sí.
1: transitás las
0: absolutamente,
1: calles.
0: Absolutamente, sí.
1: Y sabés que en el
0: cosa?
1: Último tiempo el patentamiento de motos...
0: Sí.
1: Se ha elevado muchísimo.
0: Ah, sí,
1: muchísimo,
0: ha crecido de una forma increíble,
1: porque también,
0: claro, claro.
1: ¿Qué pasa? Las personas que trabajan sí. al subir el boleto de colectivos uh-huh. y por
0: sí,
1: allí
0: le meten
1: así,
0: mano, claro,
1: claro
0: exacto,
1: van
0: sí.
1: a compran motos sí, para sí, poder sí. ir a sus trabajos.
0: Sí, sí, sí. Alguien tendrá que ponerle coto a esta situación. Porque, por ejemplo, pobre, los chicos que se ganan una moneda, dice por ahí la gente, los delivery, y uh-huh. está todo bien que se ganen una moneda y laburen. Tampoco voy a traer la banda municipal para decir, en estos momentos, los chicos jovencitos están trabajando. No, es obligación, papá. ¿Qué quiere que te traiga la banda? Imposible. Lo que digo es que si nadie reglamenta que en cualquier condiciones vos podés convertirte con tu motito, vos llevás tu motito y dices, quiero hacer delivery y ya está, y nada reglamenta nada, y encima le damos una cuota de que está todo permitido, andar en contramano, subir a las veredas, sin luces de ninguna clase, digo, tampoco, ¿y mis derechos? ¿Y los derechos de ustedes? Bueno, vamos a hablar de eso seguramente. Geriátrico clandestino, Nuevo Horizonte, ¿qué pide? ¿Qué pasa? ¿Qué piden? Apartar a los fiscales e investigar una posible apropiación de viviendas de adultos mayores. Es más grave todavía, ¿eh? ¿Escucharon? La investigación judicial sigue. La investigación judicial sigue. ¿Y pero cómo, Rivero? Sí, ya había antecedentes, ya habían denunciado. ¿Saben por dónde se pasaron la denuncia, no? Perdón, pero es así. ¿Sabe la poca...? No importa nada. Miren, el abogado Martín Rizzo Patrón, que es representante de una de las familias denunciantes, ha cuestionado que las presentaciones realizadas antes de que el caso tomara estado público fueran divididas entre investigaciones por estafas, por un lado, y abandono de persona por el otro. ¿Qué hacían? A esos pobres viejecitos que no podían defenderse, le sacaban los documentos, el DNI, ¿a cambio de qué? De nada. Del maltrato, de hacerlos morir de frío, de hambre. Hay una presunta privación de la libertad y determinar quién es el propietario de la vivienda donde funcionó el geriátrico. Alguien dio el ok para decir, bueno, dale, tráelo acá. ¿Viste cuando vos llevas cajas viejas que ya no te sirven? Bueno, tráelos acá. ¿Y quién percibe actualmente el alquiler? Pero es matemática pura esto. El geriátrico clandestino en barrio Nuevo Horizonte, en el norte de la ciudad de Santa Fe, suma este planteo por parte de las familias denunciantes. Hay que seguirlo, hay que apoyarlos. Y también la justicia. ¿Había antecedentes o no había antecedentes, fiscal Cecchini? Porque aparentemente había ya antecedentes. Es decir, previo, las actuaciones divididas, como yo les digo, pero ya había denuncias, sí. Entonces el pedido de apartamiento de los fiscales, el planteo del abogado se produce mientras la actuación de los fiscales Cecchini y Olcese, Olcese y Cecchini, respecto de las denuncias previas, es analizada en el ámbito interno del Ministerio Público de la acusación. Entonces, ¿cómo? ¿Había antecedentes? ¿Ya habían anticipados? ¿Ya habían hecho una denuncia? Digo porque esa imagen que recorre los tres, dos están en sillas de rueda, tapados, emponchados, es indigno. La vida vale ser vivida si hay dignidad, compañero. Y esto es indigno, verlos a ellos. Así vivían. Hasta que alguien de ellos les dijo, bueno, su conciencia. Prende fuego, que es la única forma que lo nuestro trascienda. Así nos quememos. Ojalá que se siga muy de cerca este tema. A la justicia hay que creerle una parte, háganme caso. A la justicia hay que creerle una parte. Perdón por la apología, pero es así. La justicia no todo lo que otorga y determina es. Si no, preguntarle a Sergio Denis, a la familia de los Denis, por ejemplo. Entonces hay que creer una parte. Porque ¿quiénes no creen en la justicia? ¿La justicia qué? Son hombres y mujeres falibles. ¿Qué quiere decir? Fallan. Estamos. Presuntas estafas, abandono de personas y privación ilegítima de la libertad. ¿No se le ofrece algo más? Geriátricos. ¿Y los otros geriátricos cómo están? ¿Están iguales? No sé, en la ciudad de Rosario, por ejemplo. Hola, Tata. Tata Martino, el gusto de saludarte. Bienvenido, buen día. ¿Cómo te va?
3: ¿Cómo estás, Pipi? Buen día. Bien, para vos, acá, para toda la gente en la mesa y para toda la gente en la provincia que escucha Cadena O cada mañana. Y, por supuesto, acá estamos para brindarte en el día de hoy, como siempre, todas las novedades del fútbol en la ciudad de Rosario, con News, con Central, y, por supuesto, no nos olvidamos, exacto, de los equipos de ascenso, Central Córdoba argentino, ni tampoco nos olvidamos, aunque no sea de Rosario, de nuestro querido Yupanqui.
0: Sí, señor, efectivamente. Bueno, hablamos de eso y mucho más. El tema, simplemente, con acá hay un caso de lo geriátrico que nos tiene todavía a mal traer, fundamentalmente para seguir echando una mirada a todos, ya que estamos en eso. ¿Por qué no le echamos una mirada a todos, autoridades, a todos los geriátricos? ¿Cómo están? ¿Cómo están? Vos sabés que, te lo conté porque la ciudad de Rosario es mucho más grande que aquí, caramba, si lo es más grande, y por ahí, viste, uno va juntando elementos y sabe de tal o cual de geriátricos y de la forma en que terminan muchos de ellos. Entonces, bueno, te preguntábamos por allí de un rubro tan difícil que no es el que dominás, que no es el que manejás, pero que en todos lados se cuecen habas, ¿no?
3: Sí, acá en Rosario hubo casos también muy parecidos a lo que contaba y a lo que ocurre allí en Santa Fe, y obviamente el tema de los geriátricos siempre fue conflictivo en su gran mayoría. Hace poco también, ¿te acordás? Apareció un caso en Buenos Aires,
0: sí, con un
3: muchacho que le pegó a...
0: Correcto.
3: Maltrataba a unos ancianos, se escapó, finalmente fue detenido. Y está, creo, todavía detenido. O sea que es un caso que realmente, yo creo que más allá de la justicia, la cuestión política nunca intervino en saber, digamos, si son realmente un lugar para que los ancianos terminen sus últimos días allí, o un depósito de gente que realmente, con lo cual encima algunos inescrupulosos terminan haciendo algunos negociados.
0: Tal cual, absolutamente. Vamos a hablar de eso y de mucho más, Tata querido, ¿te parece?
3: Cuando quieran, acá tengo la información en la mano, como cada mañana.
0: Perfecto, de acuerdo, que tengas buena jornada. Ya estoy contigo, vuelvo en un ratito, Tata querido, gracias.
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0: Señoras, señores, 9:33, 30 segundos, venimos parejitos. Taca, taca, taca, es un relojito, ¿eh? Se fue Medici, ¿eh? Un reloj, sí. Todo. ¿Qué pasó, viejo? Oh. Se va a enojar la chacha.
1: Vamos a ver qué pasa ahora, dentro de un rato, cuando claro. Llegue Santiago Gogorza.
0: Sí,
1: no, ¿qué va a pasar?
0: Es una garantía. Es una garantía. Bueno, Osvaldo Beder, el gusto de saludarte. Osvaldín, ¿cómo andás, querido? Buena jornada.
2: Pipi, buena jornada. Saludos para vos, para todo el equipo, también para la audiencia.
0: ¿Cómo andás?
2: Bueno, yo me encuentro en lo que es el Parque del Sur, sí. Aquí en lo que es la bajada de 3 de febrero. Ajá. Y Silvestre Begni.
0: Sí.
2: Porque, bueno, están personal municipal realizando trabajos de lo que tiene que ver con...
0: La redonda esa.
2: La renovación de la rotonda.
0: Rotonda, exacto.
2: Ubicada sobre el Parque del Sur. Ya están, de alguna manera, culminando los trabajos todavía. Ajá. Queda un tramo más. Había un corte. Sí. Previsto, que de hecho van a ver imágenes en un momento,
0: sí.
2: En lo que es calle Cruz Roja y Moreno,
0: sí.
2: Un corte que generó diferentes complicaciones. Yo hablé con algunos inspectores de NOF, de cómo más o menos trabajaron la mañana, y la sí. Verdad que estaba muy ofuscado, muy enojado, producto de, que bueno, justamente las complicaciones que generaron el tránsito, los cortes. Estamos hablando de un horario de ingreso de aquí de una escuela muy importante de la ciudad de Santa Fe,
0: sí.
2: Y bueno, también de la bajada de la circunvalación, porque lo que se cortó entre las 8:30 y las 9:30 de la mañana fue, sí. Justamente calle Cruz Roja y Moreno.
0: Ajá.
2: Y la bajada de circunvalación, no, la primera bajada que comunica con
0: es la otra, claro,
2: o
0: claro.
2: Calle Silvestre Begni,
0: sí,
2: decirle a la gente que ahora ya está liberado esa zona porque los trabajos de ASA, de Aguas Santafesinas,
0: sí.
2: Ya terminaron. Lo que sí están culminando tiene que ver con trabajos de la rotonda. Pintaron
0: claro.
2: También la peatonal, digamos,
0: sí.
2: Pero todavía están terminando de los últimos detalles de lo que tiene que ver con esta obra. Pero sí hubo una complicación muy importante en el tránsito. En un momento un inspector me comentaba,
0: sí.
2: Que por Cruz Roja y Moreno se metió un colectivo justamente, y para sacarlo de ahí, para hacer una maniobra, estuvieron mucho tiempo para poder sacarlo. A raíz de eso se
0: claro.
2: Generó también un embotellamiento.
0: Sí.
2: La gente, ¿qué fue lo que me dijo el inspector?
0: ¿Qué te dijo?
2: Estaba enojado con la municipalidad justamente porque, ¿por qué no hacen este corte entre las 10 de la noche y las 5 de la mañana?
0: Claro.
2: Para no generar todas estas complicaciones, porque después la gente a quienes insultan es a nosotros, es
0: sí.
2: Decir, a los inspectores, ¿no? Había mucho enojo de algunos inspectores de tránsito ubicados aquí,
0: claro.
2: Que lo único que hacen es ordenar el tránsito a raíz
0: de toda esta
2: decisión. Mm. Era un corte anunciado,
0: sí.
2: La municipalidad lo anunció, pero en un horario complicado, ¿no? Entre las 8:30 y las 9:30 de la mañana,
0: sí.
2: Que generó, reiteramos, muchas complicaciones en el tránsito en esta zona, en el Parque del Sur, pero ya de a poco va fluyendo el tránsito y se liberaron todos los cortes de tránsito. Lo decíamos, la bajada de la circunvalación,
0: sí.
2: Cruz Roja y Moreno, y también por 3 de febrero. Ya la circulación es normal, pese a que el personal municipal sigue trabajando sobre lo que es la rotonda,
0: claro.
2: Aquí en el Parque del Sur.
0: Bien, fenómeno. Hablaba los otros días, Osvaldito, ya que te tengo en línea, acerca de la Feria del Libro de Santa Fe, que abre precisamente ¿cuándo? Hoy, con más de 90 actividades y 70 están.
2: Así es, Pipi, la Feria del Libro va a comenzar, tengo entendido que esta tarde.
0: Ajá.
2: Va a ser lo que es la presentación, la inauguración,
0: sí.
2: Donde va a haber, como muy bien decías vos, 90 actividades, 90 editoriales, bueno, va a ser una actividad muy completa,
0: sí.
2: Nosotros mañana vamos a ver si podemos ir a hacer
0: perfecto.
2: Una recorrida en la estación Belgrano,
0: meta.
2: Una Feria del Libro que comienza hoy. Se extiende hasta el próximo domingo,
0: claro.
2: Está libre y gratuita,
0: sí.
2: Y a partir del jueves también está lo que es el Argentino de Literatura, que ya hay una participación de la Universidad Nacional.
0: Qué bueno.
2: Del Litoral, que también se extiende hasta el domingo, bueno, si no me equivoco, el martes.
0: Ajá.
2: Hubo una presentación donde estuvo la Secretaría de Cultura de la Municipalidad, Luciana Cerezola, también.
0: Bien.
2: El Secretario de Desarrollo Cultural Provincial,
0: sí.
2: Paulo Ricci. Ajá. Y bueno, la rectora de la UNL, Laura Tarabella, dando un poco de detalles de lo que va a ser hoy a la tarde, que comienza la Feria del Libro en la Estación Belgrano,
0: sí.
2: Y mañana el Argentino de Literatura.
0: Perfecto.
2: También allí en la estación Belgrano.
0: Sí, señor, excelente cobertura. Miércoles a jueves, 15 a 21 horas para la Feria del Libro, digamos que funciona en los horarios que nos están preguntando esa. Miércoles a jueves, 15 a 21. Mientras que de viernes a domingo, el horario se extenderá de 15 a 22. Entrada libre y gratuita, como bien decía Osvaldo. La programación completa puede consultarse a propósito en los canales oficiales de cultura de la provincia, como así también de las instituciones organizadoras. Osvaldito, vuelvo contigo en un rato, ¿te parece?
2: Dale, Pipi, vamos a volver con información para uno de nuestros principales oyentes, que son taxis y remises. Sí. Que hay novedades sobre respecto de esa actividad, vamos a tener información al respecto.
0: 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Gracias, Osvaldo. ¿Vamos con el Maxi? Sí, señor, me voy a las calles de la ciudad de Rosario en una mañana aquí casi que con características primaverales, me decía recién Norita, yo no sé si era su espíritu, ¿qué? Pero me dijo de 13 grados, ¿lo actualizamos, Nori?
1: Sí, actualizamos, porque seguro va subiendo 14 grados 14 en estos horas. Momentos, perfecto. La temperatura, la sensación térmica 13.
0: Gracias, y allí en Rosario, las calles de la ciudad, Maxi Clancé, buen día, ¿cómo te va?
3: Una bicicleta de buena mañana para todos. Aquí en Rosario con 9 grados, con sol, pero también con algo de nubosidad. Ajá. A la espera también de tener una linda jornada bastante primaveral, sobre todo por la tarde, Pipi.
0: Bien, perfecto, perfecto, me imagino. Bueno, y toda la actividad, cuántas cosas en Rosario, ¿no? Hay no solo ese olor a primavera, independientemente que sean nuestras ganas, sino hay un olorcillo, no tufillo, porque cuando vos decís que hay un tufillo, no hay buena onda, o la fragancia no es la mejor. Sin embargo, las fragancias políticas vienen, al menos para estos lares, con mucha fuerza, ¿no? Visto un montón de políticos, la presencia de Massa, etcétera, etcétera, en Rosario. Imagino es un disparador también desde lo periodístico en esta mañana, ¿no?
3: Sí, así es, Pipi, porque habló muy poquito, solamente un minuto ayer Sergio Massa cuando vino a la ciudad de Rosario y estuvo en la presentación del libro de Diego Giuliano. A ver,
0: sí, sí.
3: Vos no haces una presentación de un libro y te cae... No. El 99% del peronismo unido.
0: Claro, exactamente. Estaba por decirte eso, claro, claro.
3: Es entre comillas.
0: Sí, tiene una lectura, otra que lectura, ¿no?
3: Una precandidatura de Diego Giuliano como candidato a gobernador de la provincia de Santa Fe, ¿no?
0: Sí, sí, sí.
3: Y un
0: sí,
3: mensaje sí. De él entre líneas Massa cuando dijo: tenemos que repetir la unidad del pasado, en referencia a cuando hubo unidad del peronismo y el peronismo pudo gobernar la provincia de Santa Fe con Omar Perotti.
0: Exacto.
3: Después sabemos lo que pasó, ¿no? Pero es por lo menos lo que se está buscando porque estaban absolutamente todos, ¿no?
0: Exactamente.
3: Y Germán Martínez, Massa, Giuliano, Monteverde, Tarente, bueno,
0: sí, sí,
3: los
0: sí,
3: principales
0: sí.
3: Del peronismo de la ciudad.
0: Absolutamente, absolutamente. Lo escuchaba a Adrío esta mañana y a Carlitos. Bueno, la cantidad de caritas y de rostros, ¿no? Sin duda alguna, que te van marcando en alguna medida. No sé qué opinás vos, pero digo, a buen entendedor huelgan las palabras, qué sé yo, no sé. Me dio esa impresión, Maxi.
3: Sí, sí, a ver, de a poquito se van a empezar a conocer los candidatos. Sabemos que hay que negociar, todavía no están definidos.
0: Sí, sí.
3: Lo mismo pasa con el oficialismo, con Maximiliano Cuyaro, que va a ser candidato a gobernador, pero también hay que ver quién acompaña. A mí me dicen que la ex vicegobernadora
0: sí.
3: Va a volver candidata a vicegobernadora.
0: Sí.
3: Llegar a ocurrir, estoy hablando de Gisela Scaglia, hoy
0: sí,
3: diputada nacional.
0: Sí.
3: Así que
0: bien.
3: Después va a haber alguna sorpresita.
0: Sí,
3: va a haber
0: coincido, alguna sorpresita. Coincido.
3: Candidatos que no son pensados, bueno, van a estar el año que viene.
0: Tiraste un par de puntitas, tiraste un par de...
3: No puedo adelantar nada, pero hay muchas reuniones en Rosario entre empresarios,
0: sí,
3: de los medios de comunicación.
0: Ajá.
3: Y uno u otro que quiere ser candidato.
0: Perfecto, perfecto. Bueno, excelente, como siempre, Maxi, buen avance, viste cuando te dicen venda el programa. Así nos decían los porteños.
3: Y a modo de título, hoy vamos a estar hablando.
0: Sí.
3: Día de prevención contra el dengue, la municipalidad va,
0: exacto,
3: a dar cuenta.
0: Sí.
3: Campaña de vacunación y prevención, va a ser un balance.
0: Bien, ¿no?
3: Y también de un proyecto de ley que presentó el diputado provincial Germán Escabuso.
0: Sí.
3: La Oficina de Derechos Ciudadanos de la Ciudad de Rosario, con su titular, con Nadia Malevi.
0: Ajá.
3: Sobre el proyecto de ley de protección de los consumidores,
0: sí,
3: frente a las prácticas abusivas de las agencias de gestión de cobranzas
0: extrajudiciales.
3: Bien. Un problema que está
0: afectando
3: a todos los consumidores, a muchos argentinos.
0: Claro. Un temón, sin duda alguna. Bueno, vuelvo contigo en un rato, ¿te parece? En este Día de la Solidaridad, Día del Vacunador Argentino y Día Internacional del Dengue. Vuelvo contigo en un rato, ¿te parece?
3: No, hasta luego.
0: Chau, hasta luego. Al menos te saludo, querido amigo. La verdad que tenerlo a nuestro amigo ahí nos deja calentita. Darío Gómez, qué lindo saludarte.
4: Bienvenido. ¿Cómo te va, Pipi? ¿Qué tal? Buena mañana para vos, para todos. Muy bien.
0: Un gusto
4: estar con ustedes.
0: Bueno, igualmente, te escuchaba esta mañana.
4: Ajá.
0: La presento.
4: Lo que pasó en Rosario.
0: Sí, claro.
4: Sí, lógicamente que fue el dato político de la semana.
0: Claro.
4: Primero basado en la presencia de Sergio Massa y que eso...
0: Nada más ni a menos.
4: Claro. Libros se presentan permanentemente, no es nada nuevo. No. En el ámbito político también, porque es la forma más rápida y más...
0: Claro.
4: Eso se encontró hace unos años.
0: Ajá.
4: Y se hace una entrevista con,
0: sí,
4: el que escribió.
0: Ajá.
4: Y de esa forma se invita y se recorre toda la provincia. Vos decís, che, ¿y este qué quiere ser?
0: Claro.
4: Viste, cuando empiezan a recorrer,
0: sí,
4: dice,
0: sí,
4: no, y se vengo a presentar el libro.
0: Sí. ¿Qué tal? Claro.
4: Tiene una ventaja que si vas, ligás uno, esos libros no se venden nunca.
0: Claro, la verdad. Nobleza obliga, es así.
1: Ah, no está en la Feria del Libro ahora.
4: No, se presenta en la Feria del Libro, sí,
0: pero
4: siempre
0: no,
4: es una atención. Que dice, léelo y después contame, te dice. ¿Sabes la cantidad de dirigentes políticos que han escrito?
0: Sí, sí. Cachi Martínez, por ejemplo, ¿cuánto tiene? Tiene un montón, no, Cachi.
4: Antes era más complicado. Hoy le mandan IA como loco.
0: Sí, exacto. Hoy meta copy, ¿cómo es?
4: Copy pegue,
0: sí. Copy
4: y pegue, exacto. Pero bueno, hace algunos años no, tenía que sentarte y escribirlo.
1: Oye, no te reconozco. Viste que la IA te escribe de esa manera.
0: ¿Cómo sabés, Norita, vos esto, eh?
1: Claro.
0: ¿Cómo sabés? Me parece que vos también pasás ahora y dices, dígame, no sabes dónde está tal o cual.
4: En el caso de Diego Giuliano...
1: Para corregirle a los alumnos tengo que aprender.
0: Tenés razón.
4: En el caso de Diego Giuliano es diferente por dos cuestiones. La primera, él viene del ámbito académico.
0: Sí.
4: Es profesor de Derecho Constitucional, históricamente, un hombre de la Universidad Católica Argentina.
0: Sí.
4: Un hombre que tiene una estrecha cercanía.
0: Ajá.
4: Con...
0: ¿Sí?
4: Sí, con las autoridades también de ese sector. Digo eso porque esto dentro de las elecciones también impacta, ¿no?
0: Sí, claro.
4: Pero bueno, en el caso de él, es profesor de la universidad y, lógicamente, siempre ha sido un estudioso. Para simplificarlo, para que la gente entienda,
0: sí,
4: lo que pasó para la Convención Constituyente,
0: era
4: una cuestión muy heterogénea.
0: Sí, sí.
4: Para algunos, como el caso de Diego Giuliano y otros,
0: ajá,
4: que vienen del ámbito académico, del ámbito del estudio de la Constitución,
0: sí,
4: fue jugar el Mundial. Sí. Si vos hablabas con Diego, lo que te iba a decir es, para mí ya terminó, la carrera política, él llegó al sumo, que era... estar en una convención constituyente discutiendo esos temas.
0: Sí, sí, nada más.
4: Paralelamente, vos tenías otros que pasaron por la convención constituyente que no tienen la menor idea de lo que pasó. Porque tienen otro tipo de representación.
0: Claro.
4: Y representaban la voz de otros sectores que,
0: exacto,
4: no tienen que ver con la cuestión técnica, sí, parlamentaria, ni técnica constitucional.
0: Sí, sí, sí, claro.
4: Lo que él hizo es un resumen del trabajo parlamentario, contó, pero sirvió también como excusa para que vayan. Los invitó a todos los convencionales.
0: Sí.
4: Algunos fueron,
0: sí,
4: otros no.
0: Claro.
4: Y en este caso, claro, te viene Sergio Massa, te cambia todo.
0: Absolutamente. Che, y había algunas ausencias, ¿no?
4: del sector de Perotti.
0: Perotti, claro.
4: Básicamente. Después del justicialismo estuvieron todos los sectores. Ajá. El ámbito gremial, el ámbito legislativo, el ámbito sí. político, los intendentes, de toda la provincia. Había mucha gente de Santa Fe que viajaron.
0: Sí.
4: Y bueno, y lógicamente diputados nacionales, senador sí. nacional, diputados provinciales, senadores provinciales. Venía Sergio Massa. ¿Y por qué? En el peronismo, hay que decirlo, hay una expectativa en torno sí. a la posibilidad de una candidatura de Sergio Massa. Uh-huh. Vos tenés hoy bastante diferenciado, hay un candidato que es Axel Kicillof, sí. el gobernador de la provincia de Buenos Aires,
0: claro.
4: y hay otro que no termina de saber quién es. Jaldo dice, che, yo quiero ir a interna, pero vos decís, Jaldo, y tenés que explicarlo.
0: Exactamente.
4: Cuando vos tenés un candidato que lo tenés que explicar, es medio complicado
0: Exacto.
4: porque imponerlo en la opinión pública,
0: nada más
4: y, sobre,
0: ni menos.
4: Y sobre todo en el conurbano, te sale una fortuna.
0: ¿Ves? Efectivamente, sí, señor.
4: A menos que aparezca, qué sé yo, desnudo con alguna modelo o
0: sí,
4: algo así.
0: Sí,
4: que
0: o hay... una cosa así. De cualquier manera, tampoco lo dejaría bien parado.
4: Sí. Entonces, eso... hace en la arena política
0: sí.
4: que las personas que tienen un nivel de conocimiento salen anticipadamente con claro. un... A ver, ¿de qué es lo que se busca?
0: Sí,
4: generar esperanza.
0: Exactamente.
4: La esperanza en política es la herramienta más importante. ¿Por qué razón? Porque la mayoría de la gente, y sobre todo las nuevas generaciones, en 10 segundos, como dicen ellos, te ponen la ficha. Uh-huh. Ya te sacaron la ficha.
0: Sí.
4: Dice, otra vez sopa.
0: Exacto.
4: Y ya está. Uh-huh. Entonces, a menos que alguien te despierte algo, decir, che, ¿qué? Uh-huh. Sobre todo a futuro.
0: Uh-huh.
4: Y bueno, y en ese caso, en el peronismo, uh-huh. aquello que no le gusta decía Kicillof,
0: sí.
4: Sergio Massa estuvo a punto de ser presidente.
0: Exacto.
4: De hecho, en la primera vuelta ganó.
0: Y estuvo
4: apenas
0: sí.
4: por algunos votos
0: sí.
4: de no haber sido sí. Presidente en primera vuelta.
0: Coincido.
4: Bueno, eso genera entonces que todo dice, che, este va a ser candidato.
0: Mm.
4: El representante de Massa, el presidente del Partido Frente Renovador a nivel nacional es Diego Giuliano.
0: Sí.
4: Viene a presentar el libro,
0: Exacto.
4: entonces viene Massa, pues dice, che, no habló Massa, no, se sentó en la primera fila.
0: Sí.
4: Y querían estar todos, era una de codazos de loco, todo el mundo
0: claro,
4: quería.
0: Sí, claro.
4: La primera y segunda fila son todos,
0: sí.
4: viste que empiezan todos a cocotear así.
0: A mí me dio una impresión
4: sí.
0: una impresión de algunos nombres conocidos en la segunda fila, por ejemplo.
4: Bueno,
0: yo me acuerdo, muy, muy breve te cuento, por él me perdí Juan Luis Guerra, ese día se presentaba en Córdoba, en serio, fue toda una parte de mi familia fue a verlo a él, y yo ese día presenté a Sergio Massa en el Estadio de la Tecnológica.
4: Ah, mira.
0: Claro, mirá. Y bueno, y vi cosas ahí que no me puedo olvidar, a propósito de codazos, ya en ese entonces.
4: Y viste que pasa que, a ver, tiene mucho que ver la graduación. Acá tenemos que preguntarle a alguien que sabe bien esto de la composición de la imagen, que es nuestro operador,
0: es
4: director de cine.
0: El director de cine.
4: En este caso,
0: Nicolás Larjó,
4: no son lo mismo las fotos en 45 grados, las fotos rectas o en supina, que te ayudan a identificar a los actores. Porque,
0: perfecto,
4: por ejemplo,
0: perfecto,
4: hay algunas fotos
0: sí.
4: que salían medias quemadas y todo, porque salía con un reflejo muy fuerte. Pues, ¿qué pasó? ¿Se le incendió el pelo a Massa?
0: No,
4: era Violeta la que estaba atrás y te encandilaba.
0: No, Violeta,
4: claro.
0: O sea,
4: justo atrás estaba Violeta. Entonces estaba ahí. Y dice, ¿pero qué pasó, Massa? Que hay sol adentro. Dicen, será la noche. No, era Violeta, que está, la concejal Santa Fecina, que estaba atrás.
0: Para mí, tremenda militante, con todas las
4: bueno,
0: letras.
4: Bueno, la gente de Santa Fe,
0: con todas las letras,
4: llevó mucha gente de mesa de trabajo.
0: Sí, claro.
4: Jugaban de local.
0: Claro,
4: o sea, ellos son parte del espacio político.
0: Claro,
4: Sergio Massa, Diego Giuliano, así que.
0: Sí.
4: Viste que te miran como diciendo, mira, que somos locales nosotros.
0: Son
4: invitados.
0: Acá manejamos nosotros. Bueno,
4: manejan la tirita, ¿cómo se llama?
0: La pulserita.
4: La pulserita que te deja entrar o no.
0: Exactamente. Bueno, y la última, yo le contaba esta mañana a la gente que hay una fragancia política ya. Ya,
4: sí,
0: que
4: sí.
0: No es de la primavera, que por ejemplo se dice que Paco Garibaldi sería intendente de la ciudad.
4: Bueno, es posible que sea candidato. Lo que pasa es que nosotros tenemos un tema en la provincia de Santa Fe,
0: sí.
4: y esa es la diferencia con la nación.
0: Ajá.
4: Nosotros, en diciembre sale la convocatoria,
0: claro,
4: elecciones, en febrero los partidos políticos tienen que presentar los nombres.
0: Los nombres.
4: Ajá. Es decir, ahí se inscriben al Tribunal Electoral y
0: sí.
4: las elecciones van a ser en abril y en junio.
0: Exacto.
4: Naturalmente que las elecciones nacionales están recién para octubre.
0: Bien.
4: Falta mucho.
0: Perfecto.
4: Pero bueno, acá hay que empezar. Si vos
0: ya.
4: Cocodrilo
0: ya.
4: que se duerme.
0: Exacto, es. cartera.
4: Sí, así señor. De simple. Entonces, si vos no largás ahora, porque siempre que se decía, después del mundial, después decía, bueno, después una vez que tengamos la ley electoral. Está, pero la ley electoral se aprobó el diputado, sí. Mañana se aprueba en el Senado. Exacto. O sea que ya está, la bien. Regla del juego ya la conoces, a la cancha. Bien. Vos vas a tener de septiembre hasta fin de año para que te conozca, porque algunos, viste, ya tienen un nivel de conocimiento, sí, no tendrían ese problema. Otros se van a tener que hacer conocidos en esos 4 o 5 meses.
0: Y hay que poner, digo, bueno.
4: Señoras y señores,
0: en un ratito nada más voy. Quiero poner esos 3 temas musicales que tengo, porque sabe que traje hoy dentro de los clásicos, traje clásicos populares, traje.
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0: italianos.
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0: españoles y traje argentinos. Señoras y señores, son los famosos ricos y pobres de Italia. Estoy hablando de Ricky.

0: Pero en realidad yo quería ponerlos en clima, de qué manera llegaron los ricos y pobres, aquellos en realidad un trío primero, después el dúo, la desaparición de uno de ellos.
1: Pero este fue un éxito. ¿Se acuerdan?

Venía, fueron un cuarteto desde el 81, pasó a ser un trío tras la salida de Mariana Occhiena, gran cantante. Desde el 2016 pasó a ser un dúo tras el retiro de Franco Gatti, que termina falleciendo luego el 5 de febrero del 2020. Tras 39 años, Mariana Occhiena vuelve al grupo y Los Ricos y Pobres, Ricky e Poveri, conforman precisamente los grupos musicales elegidos, italianos. Y ahora... los españoles, Santa Bárbara.

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1: Una hermosa canción de aquella década del 70, concretamente, ¿se acuerdan? Decían que era una mujer. Sin embargo, se trataba de una palomita, que volando quiebra una de sus alitas y a partir de ahí lo inspira a este creador de Santa Bárbara. Una bellísima canción. La llamaban Charlie.

suele contar precisamente el líder de ese grupo que iba justamente a grabar y faltaba una canción. Y precisamente, bueno, encuentra esta palomita herida y a partir de ahí crea esa musa inspiradora que a veces visita, ¿no? A los grandes autores y poetas. Santa Bárbara, que también hizo este tema. ¿Dónde están tus ojos negros? ¿Se acuerdan? ¿Dónde

Era otro tiempo, amigos, de en que la música se imponía de otra manera. Ese grupo se llamó precisamente Santa Bárbara, españoles, que cantaban de manera tan particular, por cierto. Una época hermosísima de esa banda española de rock pop, que llegó alguna vez y cantó de esta manera, ¿Dónde están tus ojos negros? Pero el otro de los conjuntos musicales argentinos los apadrinaba Palito Ortega. Los

Los tíos queridos, señoras y señores, un cuarteto que dice, che, quieren cantar, le dijo Palito Ortega. Y bueno, y decidieron cantar, pero por ahí la pegaron. Mirá qué otros temas hicieron. A ver si se acuerdan.

Y era la música que se usaba en aquellos años. ¿Qué culpa tengo yo? Queridos amigos, la primera hora se fue. Y entre nostalgias y recuerdos, tres grupos musicales. Italianos, Enrique Poveri, Santa Bárbara, españoles y argentinos. Los ahijados de Palito Ortega, aquel grupo que se llamó Los Tíos Queridos. Tiempo de recuerdos y de nostalgias, porque la primera hora ya fue.

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0: Sí, señor, emprendemos nuestra segunda hora. Está listo Darío, como le había consultado. Pero antes, a las 16 minutos 30 segundos, la señora Nora Cerexa. La gente ha comenzado a llamarnos, Norita.
1: Soy la voz de los oyentes.
0: La voz de los oyentes. Votá la Nora Cerexa. Nora Cerexa puede.
1: Eso. No sabés el desparramo que haría yo.
0: No me digas, sí.
1: Pero ejemplo, no te dejan,
0: ¿viste? Vos llevarías a alguien. A mí me parece que vos lo primero que harías te meterías con los bancos, por lo que yo sé.
2: Como alguien... Andá a dormir, vieja borracha.
1: Eso y sacaría las oficinas que vayan todos a la calle. ¿Viste que no me van a votar?
0: No. ¿Qué más harías, Norita?
1: A trabajar en la calle.
0: ¿Qué más harías?
1: Ahí están las verdaderas situaciones.
0: Sí.
1: Y primero plantearía un proyecto.
0: Claro.
1: Depende del lugar donde esté. Si soy intendenta, ¿qué ciudad queremos?
0: ¿No querés ser diputada tampoco? No.
1: Y senadora. Diputada también. Perfecto. Hay mucho para cambiar en leyes. Pero hay que estar en la calle. En la calle, no en las oficinas.
0: Vos tenés que hacer los de estos muchachos. Me terminan de mandar una foto. La gente, porque van a decir, este tipo le está pegando. No le pego a nadie. En absoluto, no tengo por qué. Hay dos muchachos trabajando en la limpieza de los canales. Esos que están de Aristóbulo del Valle, derecho. Esos canales están trabajando, están limpiando, ¿sabes? Y la forma en la que laburan es que uno... Permítaseme el término. Lo agarra al otro, lo sostiene para que no se caiga el agua. ¿Me explico? Uh-huh. Está cortando con esas...
1: Tipo guadañas eléctricas,
0: exacto.
1: O a combustión.
0: Sí, bueno, como sea. Lo que quiero decir es que ¿cómo pueden laburar de esa manera? Los dos solitos, ¿eh? Mete y ponga cortando los... Es tremendo. Son los canales de... No sé si has ido alguna vez, Darío, por Aristóbulo del Valle al fondo.
3: Sí.
0: Están esos famosos canales. Uno de ellos son el Canal de la Muerte, ¿no? Zanjones.
3: Sí.
0: En realidad, canales les queda grande. Zanjones.
3: Yo pensé que ibas a 5RTV, por ahí. Yo voy por la circunvalación.
0: Claro, vos te vas por ese lado. ¿Qué tiene el plata? Hacer lo que quiere uno, ¿entendés? Uno toma el recreo y ya está. Toma el paiva y se terminó. Pero digo...
3: ¿Vos decís que viven familias también adentro de esos canales?
0: Sí, ¿cómo familias enteras? Pero bueno, lo que quiero decir es que hay que verlos.
1: Por ahí algunos van de trampa para ese lado.
0: Sí, pero...
1: Pero bueno, es harina de otro costal.
0: Sí, estos...
1: No, pero es verdad.
0: Esto es lo que no quieren hacer. No se pueden caer al agua.
1: Claro.
0: Y entonces entre ellos se sostienen. Pero digo, ¿no hay una forma mejor de laburar? Son cuadrillas enteras que laburan de esta manera. Acá están las fotos. Yo no lo inventé yo a esto. No lo inventé. Digo, se sostiene uno con otro y mientras uno sostiene al otro, el otro le manda a la cortadora, ¿no? Están cortando los yuyos, no dije los césped. Si vos supieras los cachos de roedores que hay ahí, llámese ratas, llámese ratones, impresionante. Me cuenta la gente, los vecinos de ahí, de Aristóbulo del Valle al fondo, a donde están esos canales, llamarle canales para hacerlo más fino, tipo Francia. Digo, que haya pasado tantos años y que nadie haya podido taparlos. Son trampas mortales. Entonces, cuando la gente habla y te dice que tal o cual gestión es buena o es mala, acá están los elementos para juzgar. Porque esto viene de años, no estoy hablando de esta gestión, ¿eh? Esto viene de años. Pero ¿a quién le importa? Una vez que vos tapés, que nunca se van a tapar, al menos por ahora, esos zanjones peligrosísimos. Ya no estoy hablando ni siquiera del olor, sino de lo que se ve ahí. Y cómo terminan estacionados algunos autos. A propósito de lo que contaba Norita, por ahí salen a toda velocidad de determinados lugares y bueno, están inspirados y, claro, y terminan dándole un besito a esos zanjones podridos, llenos de rata, entre otras cosas. Bueno, nada, quería compartir con ustedes para darle la respuesta correspondiente a la gente que te manda y te dice, ¿viste esto? Sí, lo vi. Porque fui accidentalmente una mañana, y estaban meti y ponga laburando de esa manera. Se sostiene uno con otro y uno lo tiene así del hombro, llamale, ¿viste? Están atados. ¿Pero cómo van a laburar de esa manera? Bueno, es común verlo, tanto que te piden seguridad y el cinturón. ¿Cuántos muchachos van como animales arriba de los camiones rumbo a laburar? Esta es una imagen que nos regala, esta es una postal que nos regala también todas las mañanas. O no me digan que ustedes creían que los muchachos eran transportados en traffic, o en van ejecutiva, o en colectivito. No, arriba del camión, viejo, que Dios te ayude. Sin casco, sin nada. Digo, qué bárbaro, ¿no? Mirá que hay cosas para hacer. Mirá que hay cosas para hacer, ¿no? Bueno, pero viene llegando ese tiempo como para votar y demás. Norita, ¿qué decías?
1: 3-4-2-5-596-596, bien temprano. Augusto dice, cansancio, sí, cansancio, por eso está Milei en el gobierno. Se cansó de promesas, mentiras y de ladrones.
0: Por eso ahora estamos mejor.
1: Bueno, ese es la opinión de Augusto desde claro. Esperanza.
0: Y yo le respondo a Augusto, y está bien, está correcto. Y está correcto, por eso lo votaron, y así no fue, y así no está yendo, y así terminará esto. Está bien, está correcto. Si vos crees que esa es la postura, te la respetamos. Pero demostrámelo con hechos. O a vos te gusta, no sé cuántos años tenés, o a vos te gusta que te caguen a palo. O a vos te gusta que te corten los medicamentos. O a vos te gusta este país que estamos viviendo o atravesando. Depende de la edad que tengas. Te doy la derecha, si no, imposible. ¿Qué me decías?
1: Desde Vera, Danilo, tema motos, no hay controles. Acá en Vera, de 10 motos, 11 sin casco.
0: Correcto.
1: Y no solo va una persona, a veces van 3 o 4 en una moto. y eso ocurre acá en la ciudad de Santa Fe también, ¿cómo? Danilo.
0: Preguntale a la gente de la India, Aristóbulo del Valle. Preguntale cómo viven, cómo están. Preguntale quién respeta un semáforo. Preguntale, parate un ratito en un semáforo. Me tocaba ir hace un tiempo ya atrás, por razones personales, a un lugar donde yo tenía que estacionar ahí, ¿sabes? Uh-huh. En Aristóbulo del Valle. Y me paraba cerquita de un semáforo. Nochecita. No sabés lo que era eso. La India, un poroto. Dale, ¿qué más tenés?
1: Buenos días, equipo. Consulta. ¿Se puede concurrir a la inauguración del estadio Multipropósitos el sábado a las 10?
3: Sí.
1: Gracias, saludos.
3: Sí, se puede. Son todos los eventos de los Juegos Sudamericanos, todos son gratuitos. En el caso de la previa, lo que se va a inaugurar acá en Santa Fe también es gratuito. Todos los eventos son gratuitos.
0: Bien, Darío. ¿Qué más, Nori?
1: Juanjo, por otro lado, dice, nos envía una foto desde Bariloche, nevado, que le envía su sobrino y dice,
0: sí.
1: El desparramo de Norita lo hace el sapito, dice Juanjo.
0: La gente, ¿cómo le pega el sapito tuyo? ¿Qué se tienen que meter con el sapito tuyo? ¿Qué es eso? Bueno, ¿qué más, Juancho? ¿Qué más?
1: A propósito, Pipi, a Altos del Valle hay que hacer un replanteo urgente de las salidas hacia la ruta porque ya ahí no es más, salís todo el valle, es la ruta.
0: Aristóbulo Valle, claro.
1: Aristóbulo es la ruta. Uh-huh. Yo sé que el intendente tendrá buena voluntad. Es unos puentecitos para que la gente pueda cruzar el Sanjón.
0: Qué peligro eso.
1: Pero necesita modernizar. Es la entrada al norte de la provincia de Santa Fe. A la mañana puede ser comparado con la entrada de la 168. Sí, la cantidad de autos entran por la ciudad en la zona norte.
0: Es que, pero esa zona no van. En esa zona van, no se meten, Norita. Esta es la realidad. Esto solo los vecinos que viven en esa zona te pueden contar lo que es. Ahora, lo que yo le quería preguntar los otros días a Darío, ¿cómo es que en esas zonas determinadas gestiones gubernamentales, ya sea municipal, ya sea de gobierno, ganan? Pero son dueños de una miopía y una hipoacusia terrible, llámese ciegos y sordos. Por Dios.
3: Usted está refiriendo puntualmente.
0: Sí, Aristóbulo del Valle Fondo.
3: Bueno, a lo que pasa es que, bueno, hay que ver bien a qué seccionales pertenecen y cómo cuál es la forma de votar. Hay muchas formas. Yo insisto que para mí siempre la cuestión emocional es la prioritaria. Y en esto no entra la razón.
0: No.
3: La razón es un voto muy minoritario. O sea, cuando alguien piensa, che, ¿me conviene este o me conviene? No.
0: No.
3: La mayoría de la gente no vota razonando el voto ni pensándolo. Hay una parte de la sociedad que sí.
0: Tiene razón.
3: Lo otro es meramente emocional.
1: Y lo hace por el dogma. O crees en este o crees en el otro. Y es...
3: Sí, lo que pasa es que antes vos decías, qué sé yo, alguien te decía, no, yo en casa somos todos peronistas, o no, en casa toda la vida fuimos radicales, y votaban en torno a eso.
0: Correcto.
3: Hoy desapareció eso. Uh-huh. El tema de los partidos políticos han perdido fuerza y la gente vota más por una cuestión emocional.
0: Perfecto.
3: La gente lo ve de otra forma, también en base a sus necesidades.
0: Sí.
3: Por eso le saqué un bolsón. Listo, y ya está.
4: ¿Puedo plantear algo?
0: Lo que quiera. Usted plantee lo que quiere.
4: Que estoy escuchando y con mucha atención.
0: Dale, Edu.
4: ¿Quién fue aquel político que creo que en el Congreso dijo... Les hablé con el corazón y me votaron con el bolsillo? ¿Quién fue?
3: Fueron varios, pero...
4: ¿Pero no será así? ¿No será que votamos con el bolsillo?
3: No, yo creo que no.
4: No,
3: yo creo que
4: lo planteo con la emoción. Como consulta, a ver, como pregunta.
3: Porque muchas de las campañas, incluso en la última campaña, había un dirigente político santafesino que agarraba y empezaba el spot.
0: Sí.
3: Enfocando una heladera vacía, dice. ¿Vos querés seguir con una heladera vacía? Te decía. Votalo a ese, te decía.
0: Exacto.
3: Y vos decís, oye, se va a llenar de votos. No lo votó nadie.
0: Exacto, correcto, o sea, correcto. Sí.
3: Por eso ahí no entra la razón. Porque si este tipo no me conviene, porque sigo con este quedo
0: seco. La conveniencia.
3: Eso sería un voto racional.
0: Perfecto.
3: El emocional tiene mucho que ver con los sentimientos, con la esperanza que te genere uno u otro.
1: Bien. Y hoy mucho las redes sociales.
3: También, hoy, claro. Las redes sociales. Claro.
0: Que tenés razón, porque antiguamente no estaba. No estaba eso antes.
1: No estaban.
3: Y en eso influye mucho la edad.
0: Exacto.
3: Hay que ver, hay que partir algo, muy una base que es fundamental. En la provincia de Santa Fe, los que estamos nosotros acá, no decidimos nada. Podemos pararnos todos desnudos acá arriba, hacer campaña, no pasa nada.
0: No.
3: Porque en la provincia de Santa Fe deciden los menores de 40.
0: Correcto, sí señor. Bueno, no
1: sí,
0: sé...
1: Y más también.
0: Sí.
3: Esto está establecido.
1: Ahora están...
3: Menores, es más, el sector más importante, cuantitativamente hablando,
0: después
3: del último censo, son los menores de 35.
0: Perfecto.
3: O sea, hasta 40 es el target. Después de 40, nuestros votos no
0: valen. No valen nada.
3: No, porque los que deciden son los jóvenes.
0: Ahora tengo que ir a Medici,
3: Son más, ese es el problema.
1: Y ahora que la natalidad baja, dentro de unas décadas, van a estar en problemas.
0: Marcelito Medici en Buenos Aires, no me diga, viejo, que está Marcelo Medici.
4: Lo apretamos ayer.
0: Marcelito en Buenos Aires, ¿cómo te va? Qué placer enorme saludarte. ¿Cómo has estado, viejo?
5: Muy buenas, ¿cómo les va?
0: Muy bien, todo en orden. Acá te quiero contar para tu absoluto control. 10-19 es un relojito. Entonces no faltó aquel que dijo, che, yo fue Medici y venimos como un relojito. No, le dije yo, no es así. ¿Cómo anda, Marce?
5: Muy bien, con una temperatura de 11 grados acá en la ciudad de Buenos Aires, una sensación térmica que no parece tanto, ¿eh?
0: Ajá.
5: No parece tanto.
0: Bien.
5: Pero bueno, la ciudad despertó muy temprano.
0: Sí.
5: Muy temprano.
0: Claro.
5: Anoche me di el gusto, ni bien salí acá al teatro, eran como las 11 de la noche, me fui a donde, Eduardo.
4: ¿A Green?
5: Obvio.
4: Claro, muy bien.
0: ¿Estuviste ahí?
5: Me fui a Green.
4: ¿Fuiste al salón o comiste de parado?
5: No, de parado.
0: Mirá lo que comiste.
4: Me demoraba mucho llevarte la pizza a la mesa.
0: Miren lo que es la dieta que tenemos en este momento, la dieta que hizo. Mirá, qué cacho, ¿qué es eso, Marce?
5: Dos pizzas de verdura con salsa blanca.
0: Exactamente.
4: Tenés que entrarle la pomarola ahí en Guerrín.
1: Bueno.
0: Qué barro.
5: Tremenda, bueno, era el gusto que me quería dar. Pero también aproveché para caminar, me fui de donde estoy parando, Lima al 200, casi el 300, hasta Corrientes.
0: Sí.
5: Y después anduve por acá, por la zona de los teatros, mucha gente.
0: Te estaba por preguntar eso, justamente.
5: 11 de la noche, hasta matrimonios con los nenes en los carritos, mucha gente, por lo menos en la zona donde yo anduve, que es la zona de los teatros y la zona de calle Corrientes y a los alrededores, de verdad mucha gente. ¿Eh?
3: Sí, ¿y eso por qué? ¿La desocupación? ¿No labura la gente? ¿Por qué? ¿Qué pasa?
5: Sí, Buenos Aires, viste que vos tenés...
0: Es otro mundo, ¿no?
3: Sí.
5: A todo horario, sobre todo en calle Corrientes.
0: Exacto, bueno, estamos viendo imágenes casualmente, ¿no? Tremendo. Bueno, es otra cosa, sin temor a equivocarnos. Lo importante, imagino en lo personal, el reencuentro, hacía bastante que no ibas a Buenos Aires.
5: Y hacía casi 3 años que no venía.
0: Es el ópera. Este es el ópera, estamos viendo el ópera, sí señor, efectivamente.
3: ¿Y entraste de noche?
0: ¿Cómo?
5: No te escuché. No.
0: Si entraste de noche, te dice la Nora.
5: Entré a la tardecita y anduve en la noche. Pero te lo juro,
0: sí,
5: el reencontrarme con la ciudad, porque las veces que había venido en estos 2 años y medio, solamente había parado por Retiro porque lo hacía de paso a Mar del Plata.
0: Claro,
5: sí. Pero el reencontrarme con la ciudad, cuando salí del teatro a las 10 de la noche, 10 y media, casi 11.
0: Sí, sí, sí.
5: Primero dije, uy, estoy de la provincia y estoy en la ciudad. Y después ya me fui volviendo, viste, pero yo estaba mimetizado, era un porteño más en la
0: y sí, vivía, pero te entiendo.
5: Pero anoche, la verdad, te lo juro que el impacto fue se hizo notar.
0: Qué
5: hizo
0: notar. Bueno, buenísimo.
3: Marcelo, contá algo de lo que se pueda contar. ¿Hoy debuta Midachi? Mañana sube.
5: Hoy tenemos, ahora estamos terminando con el armado. A las 12 empezamos los ensayos, que se van a hacer seguro 2 pasadas o en realidad 3 pasadas, porque la primera es técnica y después son las pasadas con ellos y todo.
0: Ajá.
5: Pero ya estamos en los minutos previos, te diría.
3: Está bien, Marcelo,
5: la adrenalina es muy alta.
3: Pero cuando vos decís el ensayo, ¿se ensaya inclusive el monólogo o eso es...?
5: No, el monólogo se obvia, pero el resto no, porque hay que seguir una línea de tiempo por el tema de la parte de video y la parte de sincronismo con las luces y con todo. Entonces se tiene que hacer el espectáculo como el espectáculo va a ser.
3: Ajá. ¿Y el sonido?
5: Se cuenta el tiempo más o menos del monólogo, que son 10 minutos, 12, pero no lo hace David para no desgastarse.
3: Claro.
5: Pero después sí, después se sigue.
3: ¿El sonido es del teatro o es contratado especialmente? Es del teatro.
5: No, el sonido, los dos teatros acá, tanto el Rex como el Ópera y el Movistar Arena, tienen empresas adentro que no son parte del teatro, pero son como proveedores del teatro fijos.
0: Ajá.
5: O sea, vos tenés que alquilar por separado sonido, luces y video a una empresa que no depende del teatro, pero tiene sus equipos puestos acá.
0: Bien. Ajá. Bien, hay un montón de cosas para preguntarte en esta mañana, pero bueno, vos sabés lo que está pasando también en el no dije mundillo, o casi dije mundillo, en el mundo político, y tenemos con Darío también un montón de temas para tratar. ¿Algo más que me quieras contar desde allí, desde Buenos Aires, compa?
5: Mira, ha cambiado el paradigma del teatro en el caso corriente. Vos veías antes teatros con 1 o 2 obras fijas en distintos horarios, y ahora ves las salas con hasta 5 obras de teatro.
0: Mira.
5: O sea, ha cambiado el paradigma, ¿eh?
0: Sí, claro,
5: o sea,
0: claro.
5: De día uno, de día otro.
0: Bien.
5: Así, antes era, por ejemplo, de martes a domingo, la misma obra.
0: Sí.
5: Y estaban meses. Ahora, no.
0: Bien.
5: Ahora, no.
0: Eso también ha ido cambiando. Bueno.
5: Y te cuento un chisme.
0: Dale.
5: Un chisme que es
0: de
5: Populi, ¿no? Pero
0: yo tenía otro para preguntarte con Norita. Tenemos otro para preguntarte. Dale vos primero.
5: De Tini Stoessel con su papá.
0: Sí.
5: ¿Quién no le hable acá, No hay quien no le hable.
0: ¿Ah, sí?
5: Porque resulta ser que facturaron 70 millones de dólares en los últimos año y medio, y ahí está solamente de 350.000. O sea que hay empresas que ha ido creando su papá
0: con Dios. Su
5: hermano por aquí por la ciudad. De hecho hay un canal de streaming y Tini no aparece en ninguna de las sociedades.
0: Qué bárbaro.
5: En ninguna de las sociedades. Y ¿sabés cómo se tapó la olla? Fue
0: ¿cómo?
5: A comprar una carterita en Estados Unidos.
0: Sí, una carterita, un bolsito, sí, imagino.
5: Un bolsito de $2,000 y le rebotaron la tarjeta porque no le daba el cupo.
0: Ah.
1: Porque tenía 5.000, ¿no?
5: No, ni siquiera 5.000. Fue a pagar 2.000 y le dijeron que no, porque la tarjeta no le daba el cupo, o sea, ni siquiera 2.000.
0: ¡Qué bárbaro! ¡Qué bárbaro! Así que se descubrió por eso, ahí se descubre.
5: Y sí, entonces a partir de ahí, Rodrigo de Paul, que es su actual pareja,
0: dijo,
5: che, estoy controlando el número, porque no puede ser que tenga 30 años y no tenga el manejo de tu plata.
0: Claro.
1: Claro, pero además se van a casar y tienen que saber qué bienes tienen
5: claro.
1: cada uno.
5: Claro.
1: Si hay contrato premio matrimonial o no.
0: Entonces, a ver, yo calculo que ella dijo, cerrame la 12, listo, cerrame claro. la 12.
1: Che, y...
5: auditémoslo a papá, a ver qué hace con mi plata.
0: Exactamente, qué bárbaro eso, en una familia,
1: por, porteño,
0: papá.
1: ¿Y a quién le crees vos? ¿A las lágrimas de Fátima o del ex?
0: Norita se refiere a María Eugenia Flores.
5: A ninguno de los dos le creo.
6: El porteño que la fuma.
0: No.
5: Claro, claro. Tengo una noticia para vos, Pipi. Un conocido tuyo va a estar acá en el Rex.
0: ¿Cómo?
5: Un conocido tuyo va a estar acá en el Teatro Gran Rex.
0: ¿Qué? No me digas.
5: Sí, sí, sí.
0: ¿Sí?
5: ¿Y el... Dos fechas.
0: ¿Dos fechas?
5: En septiembre. Y tiene... una fecha, primero agotó una fecha y se agregó una segunda fecha.
0: ¡Epa!
5: Lázaro Caballero. Llega al Teatro Gran Rex.
1: Lázaro Caballero.
5: Un show.
0: ¡Epa! ¿Lázaro?
5: Increíble.
0: ¡Qué bueno!
4: Lázaro, levántate.
0: ¿Qué tal? La va a juntar con la pala,
1: se levantó,
0: viejo.
1: Y anduvo.
0: Anduvo, qué bárbaro, che, qué bueno. Bueno, si te parece, porque es importante siempre estar en Buenos Aires, loco, tendremos que tener ahí permanentemente a alguien, no te estoy diciendo con eso que te quedes a vivir ahí, pero siempre es importante toda la información. Un Buenos Aires siempre despierto, ¿no? ¿Cómo no hablar de Buenos Aires?
4: Sí, es una manera... de saber quién soy.
0: ¿Cómo? ¿Qué tal? Bueno, vuelvo contigo en un rato, ¿te parece?
5: Sí, señor. Sí, señor.
0: Bueno, querido amigo, excelente. Te mando un abrazo y a disfrutar de Buenos Aires, que sé cuánto lo amás y querés, ¿eh?
5: Abrazo, abrazo para todos, abrazo para la gente.
0: Chao, querido, chao. Marcelo Medici, el espectáculo. Sentí. Sentí ese bongo cero. Es bueno ese bombocero. Señoras, señores, las 10 de la mañana, 28 minutos en Santa Fe, República Argentina. ¿Vos tenés algo, Norita? ¿Algún oyente? ¿Qué me
1: sí,
0: decía
1: tenemos recién? Siempre oyentes siempre. Que nos escriben.
0: Sí.
1: 3425-596-596.
0: Sí.
1: Y tenemos oyentes muy atentos.
0: A ver, contame.
1: Jorge, en este caso, dice, Pugliese, cuando era ministro de Economía, Pugliese. Dijo esa frase, claro, Pugliese. Ministro de Economía de Raúl Alfonsín,
0: exacto.
1: cuando estaba la crisis, sí, la sí, hiperinflación.
4: Con el corazón, sí, sí. Con el
1: claro, totalmente, esa es la frase. Y por otro lado, desde Recreo, nuestro amigo Carlos dice,
0: ¿qué dice
1: buen
0: Carlitos?
1: Día.
0: Buen día.
1: Che.
0: ¿Qué pasa, Carlos?
1: Che, así, che.
0: Sí, sí, Carlito, un amigo.
1: Veamos el lado positivo de los zanjones de Aristóbulo del Valle.
0: A ver, a ver.
1: ¿Fueron o son el hábitat de los yacarés que se escaparon de la granja, ¿te acordás
0: sí,
1: de la granja
0: sí,
1: de la Esmeralda?
0: Sí.
1: Y se ríe mucho.
0: Y sí, y tiene razón.
6: Tiene razón él.
0: Y sí, claro, sí, aterrizaban ahí los muchachos.
1: Bueno, claro.
0: No solo eso, no solo los, esos yacarés, sino también había otros.
1: Ay, no claro, cuánto. Algunos que mordían.
0: Exactamente, había de
1: tarasconeaban.
0: Todo. Me parece que sí, había de todo. Bueno, voy a ir con Darío, que tiene preparado también toda la información. 10:30, ¿cómo venimos? Mirá, si estuviera Medici acá. Vamos a la pausa y después arrancamos con Darío con todo lo que tiene que ver desde lo periodístico. Ya venimos.
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0: Las 10 de la mañana, 33 minutos en Santa Fe, República Argentina. Donkey, murió Dolly Parton. Nada más ni nada menos. Mira, lo tuve recién aquí a alguien que le gusta y domina el tema de la música country. A los 80 años, la famosa estrella de los Estados Unidos había sufrido problemas de salud que la obligaron a suspender actividades públicas. Dolly Parton, cantante y compositora que acumuló más de 160 millones de álbumes vendidos a lo largo de su carrera. Murió ayer, precisamente a los 80 años. La noticia, que fue confirmada por su sobrino a través de un video publicado en Instagram, no tuvo hijos. Su muerte llega días después de que la propia artista compartiera con People una actualización sobre su estado de salud, en la que reconocía atravesar un periodo difícil que atribuyó en parte al descuido de su propio bienestar durante los años en que cuidó a su esposo, Carl Dean, fallecido en marzo del 2025. Dijo: "Estoy lidiando con algunos problemas de salud a los que no presté atención cuando cuidaba a Carl", declaró Dolly Parton en medio el pasado viernes 21 de agosto. Está mi amigo, el Santi Gogorza. Me pareció saludarte, Santi, al aire, ¿sabes por qué? Porque, bueno, es la música que vos haces, que te gusta, ¿eh? Acércate ese micrófono al menos. ¿Cómo andás, querido? Buen día, bienvenido.
1: Muchísimas gracias. Nada, y buen día. Bueno, agradecido de estar acá.
0: Bueno, lo mismo. Loco, te llamamos aquí con los muchachos porque queríamos charlar con Norita, por supuesto. Queríamos Dolly Parton, lo que significa en la música country.
1: Mira, en el grupo que tenemos nosotros de, de gente que baila country, ayer era duelo permanente. Mirabas por todos lados porque es la señora del country.
0: ¿Qué te parece?
1: Claro, sí. Y muchos la recuerdan, además de la voz, por temas sus grandes atributos también.
0: Exacto.
1: Tanto como su voz como
0: todo físico, lo que significa, ¿no?
1: Claro. Su imagen, claro.
0: Sí, claro.
1: Mirá, el tema que más me gustó a mí siempre fue este que estaba sonando, Jolene. Jolene, que cuando estuvo Janice, ¿te acordás que se lo pedimos?
0: Se lo pedimos.
1: Hermoso, hermoso.
0: Vamos a cantarle, contarle a la gente que los sábados tenemos, bueno, ya llevamos 60 y pico de artistas, y uno de esos artistas que vino es un artista que nos había recordado o sugerido, Santiago, y cantó justamente un tema de Dolly Parton.
1: Se lo pedí, ¿te acordás que me miró como diciendo?
0: Justo me vas a pedir, exacto.
1: Bueno, pero cabe recordarla a todo, en todo el mundo, porque aparte actriz.
0: Claro, es que eso es lo que te iba a decir, abrió puertas.
2: Completa,
0: abrió puertas para generaciones de cantantes, compositores, músicos, soñadores de todos los ámbitos de la vida y de todos los continentes, ¿no?
1: Ha cantado temas, por ejemplo, bueno, además de Kenny Rogers, ha cantado muchos temas también con los Bee Gees.
0: Exacto.
1: Ha hecho justamente de Kenny Rogers el...
0: Y linda mujer, ¿no?
1: Sí.
0: Linda mujer, sin duda.
1: ¿Cómo es que se llama? Ondas o en el paraíso, no me acuerdo.
0: Bueno, ajá. Su carrera discográfica arranca en el 67 con el álbum Hello, I'm Dolly, y se extendió durante décadas con temas que se convirtieron en referentes de la música popular. Algunos de estos temas, Will Always Love You, así, y tantos otros temas.
1: ¿Vos sabés que hay una versión justamente de Jolene?
0: Sí.
1: Que la hace, que fue la despedida, te digo, de Olivia Newton-John.
0: Ah, mira.
1: La hacen las dos, y al poco tiempo muere.
0: Qué bárbaro.
1: Olivia.
0: Quise compartirlo con vos, querido. Más de 160 millones de álbumes vendidos en todo el mundo. La artista femenina de country más vendida en la historia. Asimismo, Dolly era la tercera mujer con más nominaciones, 55 en los Grammy, solo detrás de Beyoncé y Taylor Swift, para que tengas una idea de lo que significaba, ¿no? Así que bueno, para nosotros un gusto tenerte aquí, amigo.
1: Gracias, vamos a hacer lo posible. Y lo imposible que vos
0: pero
1: sabes.
0: Claro, viejo, son tres días.
1: No, imposible para levantarme.
0: ¿Ah?

Ya ven ustedes, señores, todos los grupos musicales, todos los gustos musicales, todas las generaciones, ¿eh? Para los que nos llamaban ayer, algo ayer, antes de ayer, que nos decían todo es folclore y tango, error. O bien estaba sintonizando otra radio, ¿eh? Un recuerdo en Eras del Tiempo, seguido Dolly Parton.

0: Señores, estamos compartiendo con ustedes este tiempo de música y de recuerdos. Diarios, salieron los diarios. Llegó sin mordaza, señores, nuestra mesa de trabajo. Imputaron a la mujer que mató a su hijo, San Justo. La investigación sostiene que el niño murió como consecuencia de un estrangulamiento mecánico manual, confirmó la fiscalía. Empresarios buscan arena santafesina, como Rivero, que buscan arena santafesina para llevar a Vaca Muerta. Poletti declaró la emergencia hídrica en Santa Fe por el fenómeno del Niño. Láctea santafesina reabre y elaborará 350 toneladas de quesos por mes. Internas de vice y menos boletas en las generales, titula sin mordaza en nuestra mesa de trabajo. La reforma electoral de Santa Fe obtuvo media sanción en diputados. Será necesario el 4% del padrón como piso para acceder a qué cosa, a bancas. Habrá internas de vices y tres boletas en las generales, entre otros puntos. Diego Giuliano presentó su libro en Rosario, con Sergio Massa presente. Estuvo Darío Gómez. Ahí tuviste, Darío, Carlito tuvo. Ahí.
1: Carlos.
0: Ah, tuvo Carlito. Perfecto. 500 millones. Escuchate esa. Molinos Agro y la Asociación de Cooperativas Argentinas desarrollarán una nueva planta de molienda en Timbúes. Son los la principal página del diario. La tapa, sí, señor.
2: Contratapa, bueno.
0: Dice, volvió a la mañana mejor que nunca.
2: ¿Lo viste? Roberto Pepi Rivera.
0: Qué bárbaro, se trata de conocer. Y acá, y estas dos, mirá. Mira, mostrame esa dos, loco. Mira, esa.
2: No, y ahí hay que votar.
0: Ahí está,
2: mira. Hay que poner el número de lista.
0: Exacto, no.
2: El número de la lista.
0: No, diga eso, que la gente te va a empezar a llamar.
2: Me quedé con esa arena de Santa Fe que va para Vaca Muerta.
0: Ah, porque... No. Ya sé, pero lo que me contaste ayer de la arena.
2: Está nuestro compañero. Le quedaron 2.500 kilos de... No, paladas.
3: Catar.
2: Se miden en paladas, ¿no? En metro la arena.
1: No, lo sí, no, toneladas.
3: Toneladas. Catar, la de Catar en este caso.
2: Cuando vos vas a comprar arena...
1: Ah, por metro cúbico.
2: Por metro cúbico, sí, claro. Sí. Te quedaron unos cuantos de Qatar.
0: ¿Sabes lo que me dijeron estos locos? Bueno, estaba, Darío. Ayer Nora y Eduardo, hace bastante que están acá en la radio, y entonces han visto pasar un montón de gente.
3: Y él, Darío, trabajó con él.
0: Ah, también.
3: Sí, sí.
0: Ah,
3: bueno, sí.
1: Me conocé.
3: Ah,
1: sí. Me quiso vender a mí.
3: Claro.
0: Yo no lo vi nunca jamás en mi vida. No puedo contar lo que me contaron acá en esta radio. Me contaron jamás en mi forma.
2: Pero convengamos que fue creativo, ¿o no?
0: No, ya está. Pero lo que pasa es que, bueno, un día...
2: No tiene antecedentes.
0: Un hombre de esta radio me contó cosas de un animador de acá que yo no podía creer porque nunca lo escuché. Porque era un...
2: Otro.
1: Ah, sí.
0: No, no puedo creer. No me lo cantaron jamás de los jamás. La radio pasillo, jamás.
2: Bueno, yo tengo 40 segundos.
0: ¿Cómo se puede?
2: Vos lo conociste, pues seguramente fuiste compañero del...
3: Vamos, 99, que corre el reloj.
2: El Pato Méndez, Carlito Méndez.
0: Sí,
2: Carlos Méndez.
0: Sí.
2: Gran carrera periodística.
0: Sí.
2: Fue uno de los productores, no el único santafesino, de Bernardo Neustadt.
0: No sabía eso.
2: Sí, fue
0: no,
2: productor.
1: Carlos Molar también.
0: Carlos
1: Molar.
0: Ah,
1: también,
0: Carlos Hugo, Carlos, sí.
2: Por eso digo.
0: Los trajes
2: no
0: de...
2: La verdad, lo que contaba el Pato Méndez es que había mañanas que Don Bernie... Se ve que había comido algo que le había caído pesado.
3: Uy, no.
2: Hacía
3: no.
2: cortar el micrófono y el sonido.
0: No, me imagino.
2: Basta, dejamos ahí, hay gente que está cocinando.
0: Imaginé lo que me ibas a contar.
2: Don Bernie, de
0: Carlos Hugo, fuimos compañeros de laburo, era locutor reemplazante. Era locutor reemplazante, Carlos. A ver, gran periodista.
2: ¿De qué Carlos?
0: Carlos Molar.
2: Carlos Molar. Está bien, yo hablaba del Pato
0: no,
2: Carlos.
0: No, ya sé, yo te entendí. Sí, yo también se llamaba Carlos, tenés
2: claro,
0: razón.
2: Claro.
0: Carlos fue el único tipo que yo conozco. Forma parte de estas cosas que tengo para el libro ese que nunca lo publiqué. Uh-huh. Dicho sea de paso, llevó una... Era tal su pasión y sus horarios tan disímiles que llevó un colchón, mirá, literal, a la radio. Y entonces, en el tercer piso, lo tiraba por ahí y se ponía a descansar. Pobre Carlos. Sí. Me contaron que lo habían visto cerca del obelisco, en un negocio muy particular. Después les cuento. ¿Sabías vos eso o no?
1: Ah, no, sé que estaba trabajando en la Suprema Corte de Justicia de la Nación. Estaba trabajando hasta la última vez que nosotros tuvimos contacto. De hecho, él teníamos contacto frecuente con él porque escribía en su momento, escribía en Mordaza.
4: Sí,
1: bueno, estaba él hacía judiciales. Estaba trabajando en la Suprema Corte de Justicia en la oficina de prensa.
4: Perfecto.
2: Bien. Y el Pato Méndez, desde hace muchos años en televisión, tiene un programa.
4: Actualmente, sí, política.
2: La legislatura.
1: Bueno, sí. Ha estado por varios
4: años. Lo solemos ver. Sí.
2: Acá estaba Melvin Sport, ¿te acordás? Que era de los padres.
4: El de los padres. Melvin Sport.
2: Era Méndez. Y el Bill era.
4: Claro, no me acuerdo. Sí, pero tenés razón. Menville
2: habrá Sport. Vendido más
4: sí,
2: de una vez.
4: Sí. ¿Y sabés quién hacía publicidad? Egardo Poldi. Era el modelo, el mannequin, como se decía en aquel entonces, mannequin de Menville Sport.
2: Sí, señor.
4: Mirá, este Menville Sport, eran, me acuerdo esa cosa, blancos, beige, de todos colores, pero. Y tenían cuello Napoleón. Se le llama cuello Napoleón, el que tiene unos tajos así acá, en lugar de. Que, ¿me entendés? Bueno, esas solapas particulares. Bueno, ¿qué tengo? Voy con Eduardo Rodríguez y después inmediatamente Rosario está Darío para lo que habíamos anunciado. Sí.
2: Bueno, vamos a hablar de Unión primero.
4: Sí.
2: Vamos con algo importante que ayer Unión dio a conocer, ayer por la tarde, el parte médico de Lautaro Vargas, que recordemos. Y tuvo una lesión que era un secreto a voces, pero ahora se confirma a través del parte de médico de Unión. Lautaro Vargas, el jugador sufrió la rotura del ligamento cruzado anterior de la rodilla izquierda. Por las condiciones clínicas de la articulación, se decidió aguardar la evolución del cuadro previo a definir la conducta terapéutica.
4: Bien.
2: Luego de diferentes evaluaciones y estudios, se decidió el tratamiento quirúrgico de la lesión. Ahora lo que tiene que definir Vargas, esto pasa con muchos jugadores. Algunos se someten a intervenciones quirúrgicas como estas importantes con el cuerpo médico del club donde juegan y otros, quizás porque se lo recomienda su representante, van a otro tipo de médico, quizás en Buenos Aires, pero eso todavía no está decidido.
4: Perfecto.
2: Sí que tiene que pasar por el quirófano y a partir de ahora, cuando esto que ya informó públicamente Unión ingrese con la documentación respaldatoria en AFA, que mi jugador de Unión está lesionado y por 6 meses no vuelve, AFA le va a dar 10 días a Unión para que busque en el mercado si encuentra un jugador.
4: Perfecto.
2: Que no necesariamente tiene que jugar de la misma posición en la que juega Vargas.
4: Bien.
2: De la actualidad habla que el plantel está entrenando en Casa Unión, allí en la vera, a la vera de la autovía. Santo Tomé, San Francisco, un cambio obligado. Lamentablemente, Madero no puede armar el equipo que quiere, sino que va armando lo que puede entre lesionados y expulsados.
4: Sí, claro.
2: No puede jugar Palacios, que es el volante de lo mejorcito en los últimos tiempos en el conjunto rojiblanco. Y la posibilidad es que Cuello sea su reemplazante.
4: Perfecto, sí, Darío. Poneme en clima porque la gente espera a esta hora precisamente la columna, lo que aborda Darío Gómez.
3: Señora,
2: lo mismo. No, Bernardo, ¿no?
3: Cambiame de ráfaga.
2: Por la duda, no cortes el aire así lo obligamos a
4: que se quede. Pero puede llegar a ser claro.
3: Exactamente. Ojo con la verbú, con el short.
4: Te das cuenta, una falta de respeto a nuestro compañero de laburo.
1: Bien. A ver,
4: ¿qué decís, Darío?
1: En las últimas horas hubo mucho revuelo en el sur de la provincia a partir de los allanamientos que se realizaron en Venado Tuerto, en General Lagos, que esto es ya departamento Rosario, donde está el peaje por la zona esa, y en otras localidades del departamento General López. El motivo fueron detenidos dos hombres de la policía de la provincia de Santa Fe, el jefe y el subjefe de la división microtráfico de la Policía de Investigaciones. Se llaman Danilo Grossi y Brian Duclo.
4: ¡Qué bárbaro!
1: Se armó un revuelo bárbaro, a tal punto que tuvieron que salir a aclarar de parte de la policía, porque yo te cuento qué fue lo que pasó.
4: Sí.
1: Había una investigación federal. En el marco de esa investigación detienen un cabezón.
4: Ah.
1: Un pesuti.
4: Sí, sí, claro.
1: Que lógicamente traficaba, pero que también tenía kioscos de venta. No solamente estaba en el tema de el tráfico y el traslado de estupefacientes, sino también en el departamento de General López con bocas de expendio. Lo detienen, le secuestran droga, le secuestran varias cosas en el marco de la investigación y entre ellos le secuestran los teléfonos. Y empiezan a scrollear. Cuando empiezan a ver las comunicaciones y los mensajes de WhatsApp, encuentran a estos muñecos que
4: están. A estos muñecos que están,
1: Entonces, ¿perdón?
4: A estos muchachitos. Esto lo conozco.
1: Estamos hablando del jefe y el subjefe de la División Microtráfico. Hay que recordar que en la provincia de Santa Fe ahora la policía tiene competencia para lo que se llama el microtráfico, no para los peces gordos, sino para la venta, el menudeo demás. A partir de eso, automáticamente estaba trabajando un fiscal federal. Cuando ve que tenían trato con los jefes de esa división en Venado Tuerto, dan parte al fiscal local y a la policía le dice: muchacho, primero que no se filtre, porque querían agarrarlos y detenerlos, que fue justamente ahí el procedimiento que se realizó ayer. El tema es que en este momento la investigación que tiene la justicia federal es por participación necesaria en la comercialización de estupefacientes, confabulación y encubrimiento agravado.
4: Por Dios.
1: En castellano.
4: Van presos.
1: Mientras ya están detenidos y, entre otras cosas, ellos trabajaban para detectar y evitar la venta.
4: Sí, sí, claro, claro. Ahí está.
1: Se ve que sí, que en este caso le habrán comprado a la zona.
4: Por Dios.
1: El resto no podía vender, excepto este
4: muñeco. Salvo que vos lo veas, claro. Qué bárbaro.
1: O sea, aprovecha la promo.
4: Tremendo.
1: Aprovecha la promo, pero estamos hablando
4: de
1: un jefe y un subjefe de la División Narcotráfico de Venado Tuerto. Así un revuelo terrible lo que pasó ayer en el Ministerio de Seguridad de la provincia, que lógicamente demandó que rápidamente los fiscales provinciales, funcionarios de la policía de la provincia y del ministerio, básicamente tuvieran que salir a aclarar que que ellos estaban colaborando con la justicia y que iban a hacer todo para aportar todos los datos. Mientras tanto, se realizaron en total 8 allanamientos de diferentes lugares.
4: Sí.
1: A ver cómo te lo digo.
4: Sí.
1: Vengan para acá, cayeron en NACA todos los de la división.
4: Esto estaba por decirte.
1: Estaban prendidos el jefe
4: y
1: el subjefe.
4: Y caramba, más claro, échale agua.
1: Encima,
4: ¿qué se hace en
1: de la distribución? Bueno, hay que ver los elementos de prueba. Seguramente cuando se haga la audiencia imputativa vamos a conocer más detalles de esto. Pero esto lo tiene la justicia federal. Porque ahora ya estamos hablando de alguien que no era ya narcomenudeo. Estamos hablando de un pesuti.
4: Nombrame todos los cargos, me dijiste. Confabulación.
1: Sí, comercialización.
4: Comercialización, sí.
1: Confabulación y encubrimiento agravado.
4: Por Dios.
1: Es decir, no solamente que no los investigaban, sino que además decía: che, nada de tocar estos muñecos que ven.
4: Ojito, claro, ojito.
1: Bueno, no se metan con estos kioscos. O sea, una chispita, lo que se llama, que dejaban los muchachos para vender tranquilo. Tampoco es cuestión de que.
4: ¿Qué cosa?
1: Andar escondiéndote todo el día, ¿no?
4: ¿Alguna vez se solucionará todo esto?
1: Mirá, ese es el viejo tema del microtráfico. Es el viejo problema que muchos decían que cuando la policía de la provincia tomaba esto, en parte vos le estabas dando una caja negra.
4: Correcto.
1: De una boca más de sacar una moneda.
4: Correctísimo.
1: Entonces, mientras vos tengas buenos policías, no hay problema. Ahora, cuando vos tenés policías que son permeables a las coimas,
4: por Dios, dices, por favor,
1: mirá para otro lado y venía a buscar la tuya todos los miércoles.
4: Mal endémico en la policía, querido amigo. Los tumores cancerígenos que no son extirpados.
1: Entonces, ese lamentablemente es parte del problema que tenés hoy.
4: De acuerdo.
1: Ahora, porque los agarraron. Los agarraron, pero el mayor inconveniente es que no lo agarró la propia policía, que tiene una división para esto.
4: Exacto.
1: Salieron porque metieron preso la justicia federal a un tipo grande, un pesado, que le secuestra el teléfono, y en ese teléfono detectan la comunicación con los policías provinciales.
4: Sí, señor.
1: Así fue.
4: De acuerdo. Maxi Clancé, que contigo ahora, cuando faltan 7 minutitos para las 11, que rápido pasó todo. Sí, señor. Maxi, ¿dónde estás?
5: Así es, Pipi. Bueno, en inmediaciones de la Cámara de Diputados, la sede que tiene, obviamente, ¿no?
4: Sí.
5: La ciudad de Rosario, con uno de los títulos que te adelantaba temprano en la mañana, que tienen que ver con este endeudamiento que van adquiriendo los santafesinos y este hostigamiento por parte de los cobradores, ¿no? Es todo un negocio que se genera detrás de todo esto a la hora de cobrar también.
4: Sí.
5: Y bueno, el diputado provincial Germán Escabuso presentó un proyecto de ley para proteger a los consumidores. Bueno, va a haber sanciones, van a tener límites los cobradores. Parte de este proyecto lo cuenta Escabuso, lo escuchamos.
4: Dale.
6: Bueno, fundamentalmente lo que hicimos fue generar prácticas que van a estar prohibidas a partir de ahora. Establecimos que no se puede comunicar o llamar al usuario que se encuentra en una situación difícil a partir de las 20 horas y hasta las 9 horas del día siguiente. No se va a poder enviar documentación que simule tener un origen judicial, básicamente porque estamos hablando de una instancia previa, una instancia extrajudicial. No se van a poder utilizar en esa documentación frases como embargo inmediato. tampoco o cancelación de cuentas, todas las cosas que hacen que el usuario o la persona que se encuentra bajo esta situación reaccione de una manera compleja, difícil, producto de que se siente hostigado o violentado frente a estas, digamos, esta documentación apócrifa.
7: ¿Qué tipo de sanciones habrá?
6: Las sanciones que estamos previendo están basadas en la Ley Nacional de Defensa del Consumidor, arrancan en un apercibimiento, pueden ir en deudas de multa, perdón, en multas económicas que arrancan en los 820 mil pesos y pueden terminar en los 3 mil millones o más de 3 mil millones. También la suspensión de sus beneficios fiscales, que algunas de estas empresas ya han obtenido, los beneficios fiscales que pueden haber adquirido en estos tiempos en la provincia de Santa Fe. También darles de baja en el padrón de proveedores de la provincia y llegar hasta la suspensión por 30 días o la clausura definitiva.
8: ¿Qué tiene que ver con la información? Mucha gente se endeuda sin saber cuáles son los intereses, cuánto tiempo tienen para pagar. ¿Existe también algo en la ley lo que tiene que ver con la información hacia el usuario?
6: Claro, establecimos la obligatoriedad de determinada información. En la actualidad, por ejemplo, muchas veces se lo intima y no se sabe cuál es la deuda de origen, cuál es el capital adeudado, ni tampoco los intereses o las tasas que se le cobran, por ejemplo. Pero tampoco se identifica con claridad el origen de la deuda. ¿Quién es el acreedor original? Con lo cual, todo eso va a estar obligado ahora la empresa o la agencia o el gestor de cobranzas a tener que identificarlo, incluso ellos mismos. Muchas veces no se sabe quién es la empresa, a dónde tiene domicilio, de qué provincia es, pero todos van a tener que dar esa información de manera transparente y clara a quien le solicitan o le reclaman el pago de una deuda.
5: Bueno, hasta allí la palabra del diputado Germán Escabuso con su proyecto de ley.
4: Sí, sí, sí.
5: En Rosario, desde diciembre a la fecha, en la Oficina de Derechos Ciudadanos ingresaron unas 6.900 consultas que están vinculados a este tipo de deudas, este tipo de conflictos,
4: sí,
5: que bueno, los rosarinos van sufriendo. Fíjate qué número, ¿no? Y la gran mayoría de todos estos créditos,
4: sí,
5: son para pagar deudas y para comprar alimentos, para tener un parámetro de por qué la gente saca un crédito.
4: Claro. Sí,
5: no,
4: sí, sí,
5: que
4: sí,
5: no es más como antes, que uno sacaba un crédito para o comprarse un auto,
4: sí,
5: o comprar electrodomésticos. Cierto.
4: También cambió eso, lamentablemente.
5: Pagar, ¿no?, un viaje, Pipi.
4: Exactamente, también cambió eso. Vuelvo contigo en un ratito, ¿te parece?
5: Cómo no, hasta luego.
4: Chao, Maxi, gracias, muchas gracias. 4:00 a.m, contame, decime. Las efemérides folclóricas nuestras.
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10: Adentro, forman montoneros en Pozo de Vargas.
4: Y señor, la zamba de Vargas, Andrés Chazarreta, sigue haciendo conocer la zamba de Vargas allá por 1906, que aprendiera en su niñez de labios de su tío Manuel Antonio Chazarreta, combatiente de aquella batalla. Esta zamba es la primera obra impresa en el género zamba en la historia del movimiento tradicionalista argentino. Por eso es tan lindo por ahí cuando hablamos del folclore, saber de qué se trata, ¿no? Un día como hoy, señores, Andrés Chazarreta para esta zamba de Vargas. Ayer hablábamos de Ceferino Namuncurá con Norita, y es polémica también la fecha. Muchos dicen que es hoy, que nace nace en Chimpay, Río Negro, junto al río Los Sauces, Ceferino Namuncurá. Estudió con los salesianos en Buenos Aires, donde conoció a Carlos Gardel, jugaba bien el fútbol, tocaba la guitarra, cantaba. Murió a los 18 años, sus restos descansan en Fortín Mercedes, Buenos Aires. Y mucha gente lo asociaba ayer, yo creo que es hoy en realidad. Y fíjate vos, en este sentido, en 1991 se celebra en Tricao, Malal y Cutralcó, Neuquén, la fiesta en honor a Ceferino Namuncurá. Como todas las fiestas religiosas familiares criollas, se comienzan con el rezo, ¿no? La fiesta continúa durante toda la noche, hoy, acompañando al santito
0: con comidas, cantos y bailes. Efemérides que estamos compartiendo con ustedes.

Ese acordeón suena y resuena para llevarnos a ese mundo alado donde los pájaros moradores nos cuentan cada uno su historia y su anécdota, como la mismísima Calandria. Raúl Barbosa, señoras y señores, en el 2025 se iba, tenía 87 años y escribió cosas muy lindas, como esta obra cúlmine dentro de lo que él ha escrito, una obra que aman los ferroviarios especialmente, no solo porque ha ido a tantos festivales folclóricos del Día del Ferroviario, sino también por lo que significa esa calidad excepcional de gran músico. Fallecía Raúl Barbosa, tenía 87 años y se fue alguna vez, un día como hoy, en ese tren expreso.

destacado acordeonista franco-argentino de chamamé y música litoraleña, ¿no? Más de 70 años de carrera, reconocido como embajador del chamamé, sin temor a equivocarnos. Bueno, y siguen estas efemérides folclóricas argentinas de esta manera. ¡Nos vamos, Entre Ríos! ¡Vamos, panzas verdes! En 1858 nace en Gualeguaychú, Entre Ríos, Fray Mocho José Seferino Álvarez, escritor, periodista, poeta, asentado como Seferino por Seferino, con Z, Seferino. Fundador de Caras y Caretas, autor de Un viaje a país, al país de los matreros, y Vida de ladrones célebres y manera de robar. Murió

0: Sí, señor, charlando de cosas de todos y para todos. Bueno, ¿qué tenemos? Voy contigo muy breve, Eduardito, como para anticipar. ¿O qué? Ah, el Tata primero. Sí, estaba el Tata. Sí. Aguardo. Sí, señor, me lo comí eso. Lo importante es ahí el... Bueno, señoras y señores, Marcelo, el Tata Martino en Rosario. Sí, señor, está grabado. Sí, señor, Tata. Tata.
1: Acá estamos, Pipi, por supuesto, con la información desde Rosario. Vamos a marcar con la Lepa, que hoy practica en Bellavista, puerta cerrada, sí, de cara al compromiso. ¿Cuándo juega Lunes? El lunes, próximo lunes, 7 de la tarde en La Plata, frente al Pincha, frente a Estudiantes, siempre un rival difícil y complicado, Estudiantes de La Plata y más de local. El árbitro para ese encuentro ya está definido, va a ser Juan Pafundi, la segunda vez que va a dirigir a la Lepra, y en el VAR estará Sebastián Avid. Esas van a ser las autoridades, sí, para el partido entre Estudiantes, News, lunes, 7 de la tarde.
2: Perfecto. Perdón, estas son las cosas que yo no entiendo, a Tata. A ver. Juan Pafundi, dijiste, ¿no?
0: Pafundi, sí.
2: Partido de primera división, ¿estamos de acuerdo?
1: Sí.
2: Yo a Juan Pafundi lo sufrí, yo como periodista, ¿eh? Estuve el sábado en cancha de San Miguel, en Los Polvorines, comentando San Miguel-Colón. Desastre, Pafundi. Pero un desastre, un auténtico desastre.
0: Malo, che.
2: Un auténtico desastre, y dirige ahora un partido en primera división. Lo lamento, yo no hablo de honestidad o falta de honestidad, no soy quien ni tengo un aparato para medir eso. Correcto. Yo lo que te puedo asegurar es que es un tipo incapaz, con todas las letras en mayúscula, ¿sí? Lo va a sufrir Estudiantes y Newell's. Pero una cosa de loco, yo pensé que después del arbitraje del otro día, y mira que Colón ganó, ¿eh?
0: Exacto.
2: Colón ganó.
0: Sí.
2: Le iban a decir, bueno, o seguís en esta segunda división o tomate un fin de semana de descanso.
0: Pero el hombre, ¿qué? No está capacitado para dirigir.
2: Yo vi que, Pipi, yo siempre digo lo mismo.
0: Sí.
2: Si yo a vos te pregunto cuánto es 2.527 por 27.040, claro, y te doy 10 segundos y decís, no sé. Ahora, si yo te digo cuánto es uno por uno y vos me decís, repetime la pregunta, sos un incapaz, hermano. No te podés equivocar en la tabla del uno.
0: Vale.
2: Y este muchacho... Claro. O tuvo la peor tarde de su vida o no sabe cuánto es 2x2. ¿Qué querés que te diga?
0: Era que la pregunta que les iba a hacer a los dos, pero entonces ya tiene antecedente el hombre, que no
2: es,
0: solo
2: es un mal árbitro.
0: A ver, no solo tuvo una mala tarde, porque vos podés tener una mala tarde, ¿qué querés que te diga?
2: Yo trato de ser benévolo con el tipo.
0: Justamente, por eso te
2: ahora
0: digo.
2: Fue muy mala tarde. Fue tan mala la tarde que el favor que te pueden hacer es decir, mira, este fin de semana anda a disfrutarlo con tu familia, no vas a dirigir. Sí. Se lo mandan a Estudiantes y a Newell's, equipos importantes de primera división, pero este es el fútbol que tenemos.
0: Correcto. Bien, Tata, ¿qué te quedó a vos entonces? Porque tengo el tango.
1: En un ratito, en la próxima entrada vamos a hablar de Central y por supuesto ya tenemos toda la información de Central Córdoba Argentino y de nuestro querido Yupanqui.
0: Sí, señor, vuelvo contigo porque aquí arranca la tangueada de todos los días. La mesa de café. Cantores y orquestas vienen a este encuentro del 2x4, amigos. Alfredo de Angelis, evocación a uno de esos cantores, el Lalo. El Lalo Martel.

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1: Señoras, señores, tangazos si los hay, ¿eh? Muñeca Brava, Alfredo De Angelis y los siete del tango. Posteriormente, el Lalo, uno de los cantores de Angelis, Lalo Martel, bueno, se va a Chile. Precisamente, se radica en Chile, ¿no? Y este tangazo que escuchábamos, Muñeca Brava. Pero hay más de Angelis. Se iba el cantor por excelencia también de Angelis. La Roca, Oscar La Roca.
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0: 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Señores, señores, Alfredo de Angelis y uno de esos cantorazos, Oscar La Roca, había nacido el 5 de julio de 1992 y el tango, ¿cómo nos cambia la vida?
1: ¿Cómo nos cambia la vida? ¿Eh? ¿Qué título y qué letra, no?
0: ¿Qué letra? Los tangos son esos.
1: Sí.
0: En definitiva. No,
1: pero viste, algunos por ahí son más fantasiosos.
0: Correcto, sí.
1: El cómo nos cambia la vida. ¿Quién puede decir? A ver, vamos a poner una edad media, una persona que llega, hombre o mujer.
0: Ajá.
1: A los 40 años, ¿quién te puede decir que la vida no lo cambió?
0: Sí, por favor.
1: Para bien o para mal, ¿eh?
0: Sí, sí, correcto.
1: ¿Cómo nos cambia la vida?
0: Sí, sí, absolutamente. Yo te digo con honestidad, a veces me lo planteo, ¿no?
1: ¿Qué te planteas?
0: Me planteo eso. Que vos empezás una forma de...
1: Sí.
0: Y te vas formando. Y no termina de pronto como vos habías imaginado.
1: No, a veces supera
0: por
1: tus
0: eso,
1: expectativas.
0: Exacto, otras veces no. El hombre propone, Dios dispone, digo. Esto lo que digo es tan real. Sí. Bueno, quiero compartir con vos el último.
1: A ver.
0: Que tiene que ver nada más ni nada menos con una gran orquesta. Nació en el barrio de Parque de los Patrillos, Rodríguez. Este bandoneonista y compositor, Ricardo Francisco Malerba. Malerba forma parte de esos apellidos con Prosapia Tanguera.
1: Malerba.

0: ninguno más que yo.
1: Señoras y señores, Ricardo Francisco Malerba, dentro de esos grandes orquestas, gran bandoneonista, Negro el 8, así se llama. Sí, señor, Negro el 8, ¿cuántas veces vos vas y decís?
2: Ahí, ¿no?
1: Ahí, ¿eh? Ahí.
3: Ojo,
1: Negro el 8. Exactamente.
2: No te lo cantan nunca.
1: No, nunca no, te lo cantan. Ni la...
2: Te cantan una letra por el número que vos pusiste.
1: Señores, hasta aquí la petita guiada de cada mañana. 17 minutos después de las 11 de la mañana, Líder Gas te da más. 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
1: decime.
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1: 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Un abrazo grande a toda la macanudísima gente de Nation. Che, qué triste esto, ¿no? Pidió revisar el manejo de su patrimonio y la administración de sus sociedades. Pero estoy hablando de papá y de su hija y de su papá.
3: Tini Stoessel.
1: Claro, digo, hay... Cuando pasa esto en la familia.
2: Stoessel fue socio de Tinelli.
1: Y sí. Al menos sí, en la primera etapa.
3: Le ganó un juicio Tinelli a Stoessel.
2: Habló como observador de afuera.
1: Sí, pero vale el dato.
2: Los antecedentes de Stoessel comercialmente
1: sí.
2: No son de los mejores.
1: Habría
2: el tema que acá está tu hija en el medio.
1: Eso
2: ¿no?
1: es lo que digo. Se pierde. Habría auditado a su papá y disputa una suma millonaria, pero esto es vergonzoso.
2: Duda que. Del manejo que hizo el
1: padre,
2: lo que ella genera.
1: Es una cosa que no se puede creer.
2: Realmente.
1: Yo no sé qué es lo que pasa en la vida de un ser humano. Sí. ¿Qué pasa en la cabeza?
2: Si
1: de un
2: no
1: ser
2: entendés
1: humano?
2: Una sociedad que un socio.
1: Pero, a ver.
2: Revienta al otro, mucho menos en un vínculo familiar.
1: Correcto. Recién que decías vos, ¿cómo nos cambia la vida?
2: Sí. Digo, te dije, para bien o para mal.
1: Bueno, acá está.
2: Sí.
1: Inimaginable. ¿Quién iba a calcular? Que la hija iba a decir, che, papá, me estás robando, sí, en una palabra.
2: Te voy a auditar.
1: Porque
2: no me cierran los libros.
3: Claro, pues. Lo que ocurre,
1: sí.
3: Medici contaba desde Ajá. Buenos Aires hoy cuando habló de este conflicto.
1: Sí. Sí.
3: De parte de la familia anoche, Pilar Smith en LAM decía que no hay ninguna controversia, todo está muy claro, ella se construyó una casa en Tigre, que compró otra casa, pero realmente parece que desde que ella está de novia con
2: De Paul,
3: allí es donde De Paul, como lo decía Medici, le planteó cuáles son, porque tienen que hacer este acuerdo prenupcial.
1: Además el marido le dijo, che, ¿cuántos años tenés? ¿30 y pico? ¿Cuándo vas a ser dueña de tu plata?
3: Claro,
1: también es razonable.
3: Claro, y bueno, y lo que ayer anticipaban es que habría sociedades del papá con el hermano de Tini, pero donde ella no tiene absolutamente ningún control,
1: claro.
3: No aparece por ningún lado de esas sociedades.
2: Eso,
3: sí.
2: Si le van a hacer la auditoría va a saltar.
1: Exacto.
2: Yo lo que digo es que
1: Exacto.
2: ya es jorobado, ponete vos como mamá que claro. sos y vos como papá,
1: viene
2: que
1: el hijo viene y dice, che, papá, me está choreando.
2: Te diga, mañana te van a auditar, ya vos te tiras para atrás en el asiento, que tu hijo
1: por
2: pida
1: favor.
2: Una auditoría porque
1: por
2: está
1: favor.
2: Dudando. Honora.
1: Distinto es, distinto es, por ejemplo, Fátima Flores, que era otra relación.
3: Con el ex marido.
1: Con
3: claro.
1: el ex marido.
3: 22 años.
1: Divorcio. Es otra cosa.
2: No me parece.
1: Es otra cosa. Vos
2: mal
1: me robás.
2: Que si se disuelve una empresa,
1: claro,
2: pongan
1: exacto.
2: contadores a ver los números.
1: Exactamente.
2: Pero acá es la hija que duda del padre. Si
1: sí,
2: no,
1: señor.
2: Vos no contratás una auditoría.
1: Muy bien.
3: Porque no hay nada a nombre de ella. bueno. Parecería, ¿no? Vamos a
1: en el caso de Tini. En el caso de
3: Fátima, no,
1: de Fátima tiene todo a nombre de ella.
3: Claro, sí.
1: Porque es él hizo eso. Ahora, lo entre otras acusaciones, lo acusan que él habría subido. Digamos,
3: en aquel video,
1: aquel famoso video en lo que, bueno, Fátima y él tienen una noche de intimidad, o un día de intimidad, ¿no es cierto? Hasta ahí absolutamente nada que, a ver, nada que decir. Lo que sí es que quién, cómo, dónde llega ese video, quién lo sube, en definitiva, con todo lo que se dice. Llevó una máquina a arreglar y aparentemente ese técnico sacaron y anda a saber. Anda a saber qué pasó. Toti en Reconquista, ¿sí? Me voy a Reconquista, está Toti Díaz. Hola Toti, ¿cómo te va? Bienvenido, buen día.
4: Pero vení nomás, Pipi, por acá y todo el equipo, porque está lindo el día, sol,
1: bueno,
4: 14, 16 grados,
1: bueno, por
4: hecho, la temperatura,
1: sí,
4: lindo día, bueno, la petita tangueada.
1: ¿Te gustó?
4: Qué raro, qué sorpresa que son los temas.
1: Alfredo de
4: Ángeles. Me acordé cuando escuchaba a los temas que pasaban hoy.
1: A ver, ¿qué te acordaste?
4: Y esto va también para otro que sé que le gusta mucho el tango, que es Eduardo.
1: Sí, ahí, está acá, te está escuchando. Sí.
4: Antiguo reloj
1: de cobre, no hace Carlos Montero.
2: Sí, claro. Sí, lo escuchamos en la voz del tucumano Carlos Montero.
1: Sí, señor, efectivamente.
2: El negro Carlos
1: Montero. El negro Montero, sí, señor.
4: Ese me gustaba mucho. Y me gusta, ¿va? Siempre que puedo escuchar tanguito.
1: Lo escuchás. No, y haces muy bien, ¿sabes por qué? Como te dicen, sí, pero pasa tango. Te digo porque lo escucho por ahí.
4: ¿Entendés? No.
1: Sí, pero
4: no,
1: pasa tango, no, como diciendo, es cosa de viejo, ¿me entendés? Pero no, bueno, ¿qué saben?
4: Tango,
1: por Dios, tango. Bueno, uno lo respeta tanto
4: acá,
1: a toda la
4: acá
1: gente.
4: Tenemos en Reconquista, tenemos buenos artistas de tango.
1: Por
4: también.
1: Supuesto, siempre fue fuerte en Reconquista,
4: mujeres.
1: Che. ¿Ah, sí?
4: Sobre todo mujeres.
1: Mira,
4: sí. Mira. Por eso también exportamos desde acá y mandamos a Santa Fe.
1: Macanudo.
4: Unas mujeres.
1: Sí, señor, sí.
4: Así que.
1: Sí.
4: Bueno, mira, te cuento, qué triste que es arrancar un día con una información que no es de lo mejor.
1: A ver.
4: Un chico de 16 años se quitó la vida. Che. Ay, cómo
1: otro,
4: duele
1: otro,
4: eso,
1: otro, ¿eh? Otro caso resonante, un menor que decide terminar con su vida.
4: Sí, lo encontró la abuela en una pieza de su vivienda,
1: sí.
4: Acá en la ciudad de Reconquista. Lamentablemente, bueno, entristece a muchos, ¿no? Y uno que está en los medios, que no nos gusta dar estas informaciones,
1: no,
4: pero
1: claro,
4: la realidad te sopapea, claro, ¿viste? Entonces,
1: exactamente,
4: lo tenés que decir.
1: ¿16 años?
4: 16 años, apenas un adolescente, ¿viste?
1: Claro. Dime, y bueno, hubo otros casos resonantes en Reconquista al respecto, ¿no? Me parece.
4: Sí, vos sabés que este tema de la salud mental va a lo que es la salud mental, ¿viste? Y siempre hay casos de esto así, ¿viste? No parece ser que no se le encuentra la vuelta. Hay organismos que trabajan esta problemática, pero si en salud mental no tenemos un presupuesto adecuado, siempre va a haber estos problemas. Digo esto porque, por ejemplo, en nuestro hospital, que es un hospital inmenso, hay solamente dos profesionales, un psiquiatra y una psicóloga, o al revés, una psicóloga y un psiquiatra, no recuerdo bien, y nada más que eso, ¿viste?
1: Ahora,
4: lo que
1: me contás, te interrumpo dos segundos,
4: está bien.
1: Acerca de la salud mental, la crisis de salud mental en Reconquista alcanzó un punto crítico, recordá, con más de 1,000 internaciones en un año, y un solo psiquiatra para responder a la demanda creciente. Una situación que ha sido detallada precisamente en tiempo y forma. Yo recuerdo la doctora Estela Prieto advirtió sobre la escasez de profesionales, el aumento de casos graves. Y en este sentido, bueno, ¿cuántas voces se alzan precisamente para este sistema, para esta crisis que ha sido detallada por varios referentes del sistema sanitario y del ámbito político, quienes subrayan esto que estás haciendo vos ahora, Toti? La necesidad urgente de refuerzos en el personal y dispositivos territoriales para abordar la emergencia. Se conoce cuando... Bueno, yo reciente hablaba de 1,000. Es una barbaridad. 1,000 internaciones. 1,000 internaciones.
4: Mirá,
1: en su momento, te digo. ¿No?
4: Sí, sobre todo los fines de semana, que es cuando más se da casos de... intentos de suicidio. entonces colapsan las áreas, que no tiene un área exclusivamente para las personas con problemas de salud mental, sino que se mezcla con las áreas de adulto, por ejemplo.
1: Sí.
4: Algo que yo no comparto, yo lo debatí mucho con profesionales, incluso me dicen que no, porque está el tema de la inclusión hasta que un día una de estas personas con problemas de salud mental intentó prenderle fuego a un colchón,
1: por ejemplo,
4: en un área de adulto.
1: Exacto. Ahora,
4: la gravedad del caso.
1: Ahora digo, si 1,000 internaciones en un año y un solo psiquiatra para responder a una demanda creciente, en principio, flaco favor le hace a una ciudad tan importante como Reconquista y te digan, no, loco, pero hay 1,000. Es alarmante la crisis en salud mental. Pero yo estoy hablando del año pasado, ¿no? Estoy hablando del año pasado, 2025.
4: Sí, ayer hablamos en la comisión de la que participé yo, porque acompaño a los vecinos y como vecino, sobre otro tema que es el plus médico, y ahí se habló de muchos temas. Fíjate vos cómo es el tema de la salud.
1: A ver.
4: Me prendo por lo que vos decís.
1: Sí.
4: El Hospital Regional de Reconquista, regional, que capta pacientes de todo el norte, no solamente de Reconquista, y la ciudad de Reconquista con 90,000 habitantes, con mucha gente con problemas de obra social que necesita ahora del hospital ser atendida, por lo menos 10 servicios no funcionan, pero no funcionan porque realmente no hay profesionales. Mira, te doy un ejemplo y vos vas a decir, nah, me estás mintiendo. En oftalmología, que se atiende todos los problemas de la vista, incluso las intervenciones quirúrgicas de catarata, hay una sola oftalmóloga, que es María Elena.
1: Por Dios.
4: No recuerdo el apellido ahora. Es la única oftalmóloga y está por jubilarse. No hay más. O sea, atender toda esa cantidad de pacientes que recurren con una sola oftalmóloga te está marcando también de otras falencias, que de otras áreas que tiene el hospital. Hay varias áreas del hospital que no están funcionando.
1: Dios proteja las próximas horas y los próximos días. ¿Sabés por qué te lo digo? Porque estas crisis profundas, por ejemplo, del año pasado, no te estoy hablando de hace 2 o 3 años atrás, el año pasado, el aumento sostenido de intentos de suicidio para este sistema sanitario que está desbordado, ¿no? Por ahí uno escucha CIPRUS, digamos, colegios profesionales, que obviamente claman por una respuesta urgente ante una situación límite en la región. Digo, ojalá, por eso te hablo, que esto preocupa sobremanera, porque medio como que estaba calmado el tema, aun cuando los profesionales siguen faltando, pero acá sí había una ola de suicidio. No es Moquepavo lo que estamos hablando.
3: No, es tremendo. Sí. Y en el norte, Toti, buenos días. ¿Cómo estás?
4: Hola, ¿cómo te va?
3: Hace años que venimos hablando de esto, ¿no?
4: Se va
3: acrecentando por épocas un poco mayor, por épocas parece que disminuye un poco, pero bueno, el siempre vos destacás el trabajo que hicieron en la zona de Villa Ocampo.
1: Por ejemplo.
3: Años anteriores.
4: Sí. Gestión Hermes Wiener. Mirá lo que te digo. Tengo memoria todavía, gracias a Dios.
1: Hermes
4: Wiener envió equipos de... ¿Se acuerdan el proyecto Salud de Rosario que trasladó a toda la provincia cuando Hermes Wiener gana las elecciones?
1: Me acuerdo.
4: Y comienza la administración de la provincia.
1: Sí.
4: Él traslada a todo el ámbito de la provincia el modelo Rosario.
1: Sí.
4: Y cuando salta este tema que dicen ahorita, que también tiene buena memoria, Nora.
1: Y sí, pese a todo.
4: ¿Qué hizo Hermes Wiener? Mandó todos sus equipos interdisciplinarios,
1: me acuerdo.
4: Se unió al equipo interdisciplinario que en ese entonces tenía Villa Ocampo, y lograron atenuar los casos. Prácticamente dejaron de haber casos de suicidio en esa zona, en la zona de Villa Ocampo. Pero bueno, hay que ser constante en eso, porque el día que vos dejaste, vuelven otra vez los casos. Increíble, pero es así.
3: Y además, cómo va cambiando también, porque esto es una realidad, cómo van cambiando, y este adolescente que te duele el alma. Las otras cuestiones que tienen en las redes sociales, los desafíos.
1: Sí, señor.
3: Todo va cambiando y va realmente profundiza todas estas situaciones.
1: Sí. Bueno, un tema que vamos a seguir, te pido exclusivamente, tenemos muchas cosas en esta mañana, pero el tema salud Salud Mental Norte, Santa Fe. Ojalá que esto no se convierta en una seguidilla, Dios nos guarde y nos libre, porque ya ocurrió, totalmente, porque ya pasó, porque es una realidad y el norte santafesino se reclama por suicidios y falta de recursos. Entonces digo, sí, le hace un flaco favor, más en tiempos políticos, amigo querido, lo decimos, porque damos fe de qué manera, con honestidad y transparencia, trabaja desde un intendente que tiene mucho peso, que trabaja políticamente muy bien, a todas las autoridades que coadyuvan y coordinan un programa de salud, por ejemplo, que debe estar hoy por hoy potenciado, sí, fundamentalmente por esto coincido que estamos pasando. Así que te pido algo, especialmente dentro de tus trabajos periodísticos que nos contas, son brillantes, y de bucear permanentemente, no olvidar este tema. E insistimos.
4: Totalmente.
1: Solidaridad a la familia. Solidaridad a la familia. Del pibe, ¿qué se sabe? Del pibe.
4: Vos sabés que hasta ahora es muy poca la información, porque claro, bueno, entiendo. Por supuesto, el médico, sí, y bueno, lo encontró la abuela, una abuela muy joven, de 49 años, el chico 16, y hasta ahora es muy poco, quizás en las próximas horas se tenga alguna otra información, bien, por bien, la cual decidió
1: qué lástima,
4: darle fin a su vida, ¿no?
1: Por Dios, por Dios. Bueno, vuelvo contigo en un rato, ¿te parece? O mañana la seguimos, ¿te parece?
4: Como ustedes quieran.
1: Gracias.
4: Como ustedes quieran allí. Gracias.
1: Gracias,
4: un gran
1: querido
4: abrazo.
1: Bien, chau, chau. Más que nada hasta seguir de cerca, muy de cerca, este tema. Venimos, señoras y señores, esto es ¡Viva la Gente!
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0: Sí, señor, sí, señor, rápidamente. Esa es la hora, no me diga. 11:37, ¿sí? Bueno, Norita, muy breve porque ya vamos a escuchar. Qué linda voz, qué lindo recuerdo, qué lindo reencuentro. Norita.
1: Escuchá los mensajes.
0: Ah, dale, bueno, buen día.
2: Hola, Pipi, sigo en cama, mirá la voz que
0: ¿qué
2: tengo.
0: ¿Qué pasa, viejo?
2: Me estoy tomando 200 pastillas para ver si se me da este virus.
0: Jengibre
2: que
0: tenés que
2: la
0: tomar.
2: La garganta, los mocos, todo.
0: Jengibre,
2: pero
0: jengibre.
2: Igual sí. Suena Cadena O en toda mi casa.
0: Ah, vamos, qué bueno, muchas gracias.
2: O, vamos, Pipi.
0: Gracias. Bueno, andás bien entonces, recuperándote. ¿Qué más? ¿Qué más?
3: Hola, buenos días, Pipi, ¿cómo estás?
0: Bien,
3: buen día
0: gracias.
3: A la audiencia, buen día. Días ahí a la mesa.
0: ¿Cómo estamos?
3: Me hiciste reír, me acordé porque hiciste Prosapia Tanguera, Malherba. Ah, sí. Y me hiciste acordar, había un sketch de Carlitos Balá que eran los Malherba. No sé si alguien
0: me acuerdo.
3: Algún memorioso, algún
0: sí,
3: viejo,
0: sí, me acuerdo. Me acuerdo.
3: De los Malherba.
0: Sí, los Malherba.
3: Uno que aparecía con una camiseta
0: correcto.
3: A rayas horizontales, que blanco y negro las veíamos nosotros.
0: Me acuerdo,
3: de
0: me
3: colores.
0: Acuerdo. Sí, señor.
3: Y
0: sí,
3: me
0: señor.
3: Hacían reír mucho porque eran muy torpes.
0: Qué lindo. Bueno, la audiencia, ¿qué más? ¿Hay otros llamados? Sí, señor.
1: Sí, Luis nos dice, buenos días.
0: Buen día.
1: Soy jubilado de la policía.
0: Sí.
1: Yo siempre digo, se va a terminar esto el día que la policía cobre un buen sueldo porque ganan más con esta gente que con su uniforme. Con respecto a esto,
0: sí, sí, sí,
1: a los
0: lo que cantaba Darío hace un ratito.
1: Policías que
0: sí,
1: habían
0: señor.
1: Sido detenidos en
0: sí.
1: Venado Tuerto.
0: Sí, señor. Muy breve, Eduardo, porque está aguardando
4: muy breve,
0: Fernando.
4: Después,
0: en línea.
4: Con más tiempo vamos a hablar de Colón. Simplemente juega River. Partido de vuelta con Independiente Santa Fe por Copa Sudamericana. Vienen de empatar en Colombia 0-0.
0: Gracias.
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0: Tantas las canciones. Son tantos los éxitos.
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0: Ese cantante popular argentino, señores, de género melódico, pero reconocido por haber participado en tantos buenos festivales, enarbolar nuestra argentina potencia. Fernando de Madariaga. En realidad es este placer que nos damos de charlar con grandes artistas de ayer, hoy y siempre, y una vigencia notable, siempre están. Fernando de Madariaga, qué lindo saludarte, bienvenido, buen día desde esta tierra de Santa Fe de la Veracruz. ¿Cómo has estado, Fernando? Buen día.
6: Buenos días, muchas gracias por el llamado, muchas gracias, la verdad, y bueno, y por la mano que me estás dando con la vigencia.
0: Es que es así.
6: Es verdad.
0: Es que es así.
6: 60 años de que empecé a andar.
0: Qué bárbaro, qué bárbaro. Vos sabés que yo digo que preguntar a un artista o a alguien, no necesariamente artista, de la edad, yo respondo siempre, yo son 50, entonces rápidamente te miran. 50 con ese, no tiene cuenta. Y es lo que vos tenés que aplicar, mi querido Fernando. ¿Cómo has estado? ¿Cómo anda lo tuyo?
6: Bueno, por suerte bien, estuve en Tucumán la otra semana y este fin de semana. También me llaman mis admiradoras, viste, de 80 años que cumplen.
0: Qué lindo.
6: Y yo, encantado, voy a sus cumpleaños, viste.
0: Qué bueno. Qué bueno.
6: Y me siento muy bien, la verdad que es un orgullo, viste. Pues que te paren en medio de un familión, como el de este domingo, que eran como 60, estaban los nietos, los hijos, los abuelos.
0: Qué lindo.
6: Y ella agarró el micrófono y dijo, bueno. Este es de mi época y es de los buenos.
0: Que,
6: o sea,
0: tal cual. Es que dijo la verdad. Uno echa una mirada a la cantidad de éxitos y no hace más uno rápidamente de preguntar. Grandes éxitos, canciones inolvidables. De un momento, Fernando, coincidirás con nosotros, conmigo, que aparecieron, fue un momento muy clave, una era musical donde los solistas especialmente salían. Bueno, y ahí estabas vos con toda tu pinta, con esa manera de expresar canciones y hablar el idioma que esas seguidoras querían escuchar, ¿no? Digo, si tuvieses que echar una mirada retrospectiva, Fernando, ¿qué cambió? ¿Por qué cambió tanto la música? Digo,
6: y bueno, porque cambió la vida, cambió, no hay orfebre, no hay gente que haga violines, no hay gente que haga bombo, no hay gente que... Cierto. Cambió todo, ¿no? No solamente la música, no olvidate. Sí. Antes había que casa con mucho esfuerzo, en tantas casas había piano.
0: Correcto, ¿viste? Es correcto.
6: Y había clases de piano y había institutos para aprender música, mucha gente leía partituras.
0: Exacto.
6: Se fue desvirtuando la cultura. Y dentro de la cultura también nosotros somos una camada, viste, que bueno, apadrinado, digamos, por Nino Bravo,
0: por ejemplo.
6: Yo primero, cuando yo empecé a cantar en los 60, porque, claro, tenía que ir a un maestro de canto para hacer los temas de Tom Jones todas las noches.
0: Sí, señor.
6: La garganta colgada.
0: tal cual.
6: Tirados a los gatos la garganta.
0: Después qué bárbaro. Pero qué bárbaro.
6: Bueno, después cuando grabé en castellano, firmé contrato en la Odeón en el 66, grabé en el 68 con mi nombre verdadero, Mario Mautino.
0: Exacto.
6: Viste, no pasó nada. Y bueno, me frustré, la verdad, por eso me dediqué mucho al box, viste. Y bueno, me hice muy amigo de muchos campeones, viste, y los ayudaba.
0: Sí.
6: En algo me tenía que sacar la bronca, no había nada mejor que una bolsa.
0: Exactamente. Fernando, pero querido.
6: Me hacían bolsa.
0: Exacto.
6: El problema es que me hacían bolsa. Galinde te deja sordo, Monzón te rompe la clavícula.
0: Exactamente.
6: Viste, Castellini te noquea con un soplo. O sea, bueno, pero tuve la suerte de ayudarlo, de compartir con ellos y entrar en ese mundo. Tan particular.
0: Sí,
6: ustedes tienen a Baldomir, escúchame, ¿quién había ganado el título?
0: Cierto.
6: Peleó Jorge Fernández por los medianos, peleó Ramón La Cruz y no ganó nadie el título.
0: Tal cual.
6: Mediano, y lo ganó Baldomir. Bueno, la cuestión es que me ayudó mucho el box a descargarme y no tener que tener alguna afinidad con alguna droga, con el alcohol, con el pucho,
0: eso,
6: con nada.
0: Tal cual.
6: Con nada.
0: Tal cual.
6: Con nada. Y tuve que soportar muchos años cuando empecé, la palabra no era bobo, viste, pero era más o menos
0: correcto.
6: No, prueba. Probá el pucho, no, gracias, probá.
0: Sí.
6: No, muchas gracias, no, gracias. Qué bobo.
0: Exacto.
6: Pero voy a cumplir 82 y de la gola la tengo intacta.
0: Exacto, es lo que quería decirte, ¿no? Me sacaste la próxima pregunta de la boca. te suelo ver, yo también durante años aquí en Santa Fe de la Veracruz, manejo un rubro musical que es el ADN nuestro, que es el ritmo tropical, y suelo verte en Pasión de Sábado, por ejemplo, o en algún otro lugar, y digo la vigencia, por eso puse manifiesto esa palabra, que no es porque sí ni para acariciar los oídos, digo, tengo la suerte de presentar a un montón de esos artistas de aquella época, Fernando, y mantienes ese caudal de voz intacto y mejor todavía, que es tu caso, ¿no?
6: Ahora vas a tener que retirarlo del montón, ¿eh?
0: Sí, montón, tenés razón, retiro.
6: Están todos de gira, ¿eh?
0: Sí, sea, lamentablemente.
6: Con los dedos de la mano,
0: sí.
6: Quedamos con los dedos, una mano
0: sí,
6: sobra, ¿eh?
0: Sí, totalmente de acuerdo.
6: Tuve el privilegio que los Palmeras me graben el Vanidosa.
0: Exacto,
6: también, que no es
0: poco, sí, ¿no? Exacto, sí. Siempre... Bueno, Decime.
6: Los primeros que lo habían grabado fueron los cordobeses, ¿viste?
0: Correcto.
6: O sea, Pelusa, que después se fue a Miami, Chévere,
0: sí.
6: Este otro que cantaba como los dioses,
0: sí,
6: falleció tan pronto,
0: sí,
6: tan rápido.
0: Sí, sí. Bueno, Gary fue uno de ellos.
6: Estoy hablando de Gary.
0: Claro, ¿no? Gary, claro.
6: Bueno, tenemos la misma onda.
0: Sí, claro, por supuesto.
6: El cantonazo, también.
0: Por supuesto.
6: Me pidieron permiso, me llamaban para decir, lo grabamos, sí, por
0: qué
6: favor.
0: Qué lindo.
6: O sea... Se metieron en Córdoba, quiere decir que el tema valía, ¿no?
0: ¿Cómo y de qué manera? Y yo veo la potabilidad de ese artista, te suelo ver en distintos escenarios, etcétera. Fernando, si vos tuvieras que... Son todos hijos tuyos en alguna medida, todas las canciones y los éxitos, pero si tuvieras que quedarte con uno de aquellos de Fernando de Madariaga. Yo quise iniciar con Baila Vanidosa Baila, porque a mí personalmente me gusta mucho, me gusta su ritmo. Pero si tuvieras que elegir
6: un... onda, porque yo escuché de lo que estaban hablando y cuesta mucho soportar esas cosas. Y lamentablemente se bajonea un poco uno cuando ve que las pasa lo que está pasando, que todos saben dónde se vende y nadie va.
0: Correctísimo.
6: Y entonces para mí, viste, levantar el ánimo es importante. Mm. Y eso, con ese tema se levanta, no sé,
0: todo.
6: Cierro el show y se arma un lío bárbaro.
0: Qué lindo.
6: Gracias a Dios.
0: Exactamente, exactamente.
6: No es poco, pero elegir, si te digo te elegir, después de tantos años de vocalización y de estudio y de esto y del otro.
0: Sí.
6: Terminar con que la gente te grite baila vanidosa por todos lados, es una alegría, ¿viste? Porque tengo todos los temas míos eran muy complicados de cantar, nadie me invitó nunca, ni Mario Sánchez, y yo decía, ¿por qué no me invitan? Y dije, ¿cómo hago para llegar ahí
0: exactamente.
6: Arriba?
0: Exactamente, ¿viste? Exacto.
6: Y Ducho también, decía, pero ¿y qué pasa? ¿No? ¿Y qué hago? Hago un tema tuyo y después me quedo sin cola.
0: Exactamente. O sea,
6: bueno, pero era el nivel que uno quería, ¿no?
0: Tal cual. Vos me decías recién que como Héctor Mario Mautino, también, digamos, decir, bueno, voy a probar por esto, pero claro, la marca impuesta, decir, Fernando de Madariaga, ahí estaba todo dicho, era nivel, era prestigio, esta era una realidad, eso también cambió. Yo hace muchos años peino canas en este laburo y en esta profesión, que a Dios gracias, yo suelo decir que llega cualquiera, el tema es mantenerse, y digo, la radio y la tele hace contarle a un artista como vos, precisamente echar una mirada retrospectiva y saber. ¿Sabés qué, Fernando? Decir que valió la pena, hoy por hoy, justamente bueno, por la vigencia, ¿no?
6: Sí, bueno, yo cuando voy, he ido a Perú, que es el país que más voy, ¿viste? Porque fui como, en 50 años, fui 40 veces.
0: Sí, sí, sí.
6: Cuando termino los shows allá, no viene a saludarte una mujer, ¿viste? Viene la familia.
0: Correcto.
6: Viene un señor con la mujer y los hijos.
0: Sí, señor.
6: Y te dicen, este señor es fulano, es un latino que está compitiendo con todos los españoles que graban con 32 canales y 60 músicos.
0: Sí, sí, sí,
6: y
0: sí.
6: Nosotros, yo desde Sudamérica, con 8 canales de la RCA y con los profesionales que tuve, la mitad de la Sinfónica Nacional, competí con todos.
0: No tal cual.
6: Ningún problema. Mis pistas suenan como la de Nino, la de
0: Juan
6: Baula, de Puma Rodríguez. O sea, nunca tuve ningún tipo de desventaja desde el punto de vista de que lo que por ahí faltaba con la música, yo lo compensaba con la garganta.
0: Tal cual, sí señor. Un talentoso de aquello, lo digo siempre públicamente. Te decía de un tema en especial que te llegue, que independientemente de este, que es el final de una fiesta, de baile, vanidosa baile, etcétera, ¿hay algún tema? Porque claro, evoca un tiempo muy lindo de grandes cantantes. Caramba, has nombrado nada más ni nada menos que Luis Ferri Llopis, estoy hablando de Nino Bravo, caramba.
6: Estuve en la tumba hace poco, promesa que teníamos con mi mujer.
0: Ah, no me digas.
6: Nos fuimos a Valencia.
0: Ah, mirá,
6: sí,
0: bueno.
6: Si buscas en mi página en internet, que tengo una página, por supuesto, lo vas a encontrar.
0: Bien. Fernando, querido, simplemente sorprenderte.
6: Yo te contesté la pregunta, porque mientras vos me vas hablando, yo voy pensando. ¿Cuál es la preferida? ¿Cuál es?
0: Sí, ¿cuál es?
6: La única que no puedo cantar por la emoción lamentablemente, te diría que la que más me gusta cantar es Una sonrisa, una lágrima.
0: Claro.
6: O sea, pero la que no puedo cantar porque me hace recordar una época muy dura que vivió toda América es Un amor sin mañana.
0: Ah, sí.
6: Es la historia de unos estudiantes que tomaron el mal camino y bueno, y desapareció.
0: Exactamente.
6: Uno desapareció. Entonces, como yo viví esa época a flor de piel, y todo lo que pasó, que fue lamentablemente una guerra por ambos bandos.
0: Exactamente.
6: ¿No? Que hay un bando solo, que hay unas víctimas de un bando solo.
0: Sí,
6: no me gustaba mucho del tema, pero bueno, me costaba tanto hacer las rutas en esa época.
0: Por Dios.
6: Porque éramos 14 tipos, todos de negro en una combi negra, pero ¿sabes qué? Nos ponían el reflector cuando salíamos de San Nicolás para Villa Constitución. El otro reflector nos paraban a todos cuando salíamos de Villa Constitución para Rosario.
0: Tremendo.
6: Fue duro.
0: Muy duro.
6: No era chiste.
0: Muy duro.
6: Todos y Y bueno, lo viví, viste, con mucha pena. Entonces el tema que tiene que ver con eso, cómo poderlo olvidar, cómo dejarla de amar, si es también como mi tierra, si es el fruto de mi amor, en mi paz, en mi dolor, y me la llevó la guerra y había.
0: Qué bárbaro.
6: Entonces no lo puedo cantar directamente.
0: Me imagino.
6: Después ponelo, si querés, por
0: meta. Bueno, dale.
6: Un amor sin mañana.
0: Un amor sin mañana. Dale.
6: Pero, y después seguir con el Vanidosa, porque entre los dos me tengo que quedar con el Vanidosa.
0: Yo también.
6: El espíritu,
0: yo
6: vamos
0: también.
6: Para adelante.
0: Por supuesto.
6: Y seguimos como si no pasara.
0: Es la foto que yo saco de vos cada vez que tengo el gusto de hablar o pasar un tema en la radio y demás. Fernando, querido, sorprenderte en esta mañana y decirte que es un gusto tenerte y charlar de cosas lindas. Si bien es cierto, forman parte del ayer, tienen afortunadamente esa fragancia de la vigencia, gracias a Dios.
6: Bueno, pero también hay algo muy importante que está pasando hoy, el 4, ¿no? La cumbre latinoamericana del autismo, ¿viste? Lo están teniendo ahí en Entre Ríos, que está cerca, casi yo.
0: Sí, sí, es cruzar, nada más. Exacto.
6: Hay un río de por medio, ¿no?
0: Exacto, nada más y nada menos, el Paraná.
6: Bueno, pero están ahí haciendo ahí un evento muy importante, ¿viste?
0: Exactamente.
6: Así que les quiero agradecer a ustedes porque... Mira, cuando me hablaste vos, yo me acuerdo, año 75, 76, que fui al Centro Español.
0: Ajá,
6: y estaba la Pelusa con un grabador que se había comprado, que era enorme, ¿te acordás?
0: Sí, claro.
6: Que medía como medio metro, y 40 de alto, y lo tenía arriba de la cabeza grabándome el show.
0: Qué lindo.
6: Qué maravilla.
0: Gratos recuerdos. Inolvidable, por supuesto. Dos por tres solemos cruzarnos y charlar de aquellos momentos. Fernando, querido, ojalá que te tengamos pronto en Santa Fe de la Vera Cruz, y que podamos serte buenos anfitriones y decirte, mira, vení, saboreamos una buena boga y nos vamos a Paraná Entre Ríos, y yo les digo, señores, Fernando de Mariaga, igual que antes, mejor que antes,
6: Bueno, les agradezco, les deseo lo mejor y lo más importante, que a esta altura del partido uno lo valora mucho, les deseo mucha salud.
0: Igual.
6: Y mucha felicidad, que sin salud no existimos.
0: Tal cual, sí, señor.
6: Sobre todo los más 70. Yo ya soy más 80, pero...
0: Acordate que vos tenés 50. ¿Cuándo tenés 50 con ese? Ya está, se terminó ahí. Más claro, echale agua. Fernandito, un gusto, ¿eh? Y hasta cada momento.
6: Un abrazo para todos y muchas gracias.
0: Placer, ¿eh?
6: Muchísimas gracias, un saludo a tu audiencia. Y ojalá que nos veamos pronto.
0: ¿Sí? Te espero, será un placer. Hasta cada momento. Fernando de Madariaga, señores, como siempre, junto a esas voces inolvidables.

0: por última vez.
1: Una manera de coadyuvar a la música de ayer, hoy y siempre es esa. No olvidar a los cantantes excepcionales. Este, que lo dijo en alguna medida, la vidriera fue Nino Bravo. Para empezar a hablar, ¿no? Fernando de Madariaga hoy charló con nosotros. Juan Carlos Betanín, rápidamente la ciudad de Rosario. Están faltando 5 minutos para el mediodía. Hola, Juan Carlos, el placer enorme de saludarte. ¿Cómo te va?
2: ¿Cómo andamos, Pipi? Abrazo grande. Bien, muy bien.
1: Genial.
2: En líneas generales, por lo menos no vamos a hablar de tiros como ocurre en los últimos días. Sí, del mismo conflicto, porque Marco Rubio, el secretario de Estado norteamericano, ha estado hablando con algunos secretarios de Estado europeos en una reunión. Dijo que por el momento no se espera que Estados Unidos inicie nuevos ataques contra Irán.
1: ¡Qué bárbaro!
2: Ha dicho que la atención se centra en otras presiones, incluidas las sanciones que anunció Trump la semana pasada, pero de todas maneras a Trump las cosas no le van muy bien.
1: No.
2: Cada vez le va peor. El mensaje de Rubio a los ministros de Asuntos Exteriores dijo que llega en un momento en el que Estados Unidos cree que está asfixiando a Irán con el bloqueo naval, uh-huh, al tiempo que traslada cantidades cada vez mayores de petróleo fuera del estrecho de Hormuz. Esto es lo que dicen ellos, porque en realidad Irán dice otra cosa. Irán dice que los ataques iraníes con misiles y drones a los distintos países de Oriente Medio, donde Estados Unidos tiene bases de operación, han causado daños de una magnitud nunca antes registrada en otro conflicto. Esto lo informó esta mañana la cadena ABC News, y según los informantes, reparar esas instalaciones y equipos afectados le costará a Estados Unidos miles de millones de dólares. Estos tipos gastan plata como si tienen la deuda más grande de la historia del mundo. Pero bueno, entre las bases y equipos de agencias de inteligencia norteamericanas alcanzadas durante la guerra que lideraron los dos países, se encuentra una oficina de la CIA en la capital saudita, en Riad, así como un centro de inteligencia en la provincia iraquí de Suleimanilla, y donde dañaron radares y otros sistemas de vigilancia utilizados conjuntamente por las agencias de inteligencia norteamericanas y las Fuerzas Armadas de los distintos países que las alojan. Una última, como para no pasarme del horario y hacértela cortita, porque sé que vienen muy acelerados.
1: Sí.
2: Hossein Mohedi es el jefe del cuerpo de la Guardia de la Revolución Islámica de Irán. Y dijo, el estrecho de Hormuz está bajo control iraní. No se va a reabrir si Estados Unidos no acepta las condiciones de Teherán. Esto lo informa hoy la agencia oficial iraní que se llama Tasnim, la tela nuestra. Declaró que ningún buque militar enemigo está actualmente dentro del Golfo Pérsico y que todas las embarcaciones de guerra adversarias, escucha esto, se alejaron por lo menos 400 kilómetros del estrecho.
1: Qué
2: ¡huyen! Según él, desde el punto de vista militar y territorial, ninguna embarcación puede atravesar la vía marítima sin el permiso y la gestión de Irán y el canal cercano navegable que conversaron con Omán está completamente bajo control de los dos países. Mientras tanto, Irán y Omán siguen discutiendo la reapertura del estrecho de Hormuz, que es el nudo gordiano de todo ese problema que están enfrentando los dos países, porque es el arma que estratégica que utilizó Irán para ahogar a Estados Unidos, donde la economía se le fue a las nubes, el petróleo está cada vez más caro, el galón de nafta es un dolor de cabeza para cualquiera que tenga un auto, y nada, la verdad, la cosa va cada vez peor para Donald Trump, a pesar de que se están gastando toneladas de millones de dólares en las próximas elecciones intermedias de noviembre, como para por lo menos tener un respiro de los últimos 2 años de mandato.
1: Sí, señor. De acuerdo, leí hace un rato, sabes, de la desaparición de Dolly Parton, tras conocer la muerte de esta legendaria cantante. Bueno, Donald Trump ha decidido que ha dicho que verdadera pérdida para millones de personas, y bueno, las banderas de los Estados Unidos ondearán a media asta durante una semana en todo el país. Lo quería contar.
2: Cierto, porque además era una grande, una especie de Mirta Legrand.
1: Correctísimo, ¿no? Correcto, 80
2: así años. Así que evidentemente para los norteamericanos debe ser sin duda muy doloroso el parto, ¿no?
1: Sí, señor, sí, señor. Amigo querido, el deseo de buena tarde y la seguimos mañana, Betita.
2: Cuando usted lo disponga, señor, usted ya sabe que eso es así.
1: Bueno, cumpa, hace un rato nos acordábamos del Pato Méndez, de Carlos Hugo Molar, y siempre están los nombres de esa muchachada donde fuimos tan felices, ¿eh?
2: La joven guardia, como decía Ricardo Porta.
1: Exactamente, sí, señor. Te mando un abrazo,
2: compa. Yo le dije, sí. Éramos la joven guardia, ahora somos los abuelos de la nada.
1: Sí, muy bueno. Un abrazo, chao, compa. Gracias,
2: Chao, Piti, un abrazo grande.
1: Chao, Betita, chao, gracias.

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13: Sí, señor, sí, señor. Encendiendo la mañana, encendiendo la radio. Emprendemos la última hora de esto que arrancó allá por las 9 de la mañana. Y pasa todo tan rápido, pasa la vida. Norita, ¿qué temperatura tenemos para actualizarlo?
14: 20 grados la temperatura, la sensación térmica 24 grados. Bien. Les dije que íbamos a tener un día primaveral.
13: Tal cual, la gente ya piensa, ¿qué servicio meteorológico? Ni nada. Nora Cereza. Bueno, gente que nos acompaña, yo digo que es gente útil, que conforman el club de la gente útil, ¿no? Alberto Coan y Claudio Palacín nos están acompañando, Darío Gómez, y es para nosotros un placer recibirlos.
15: Sí, así es. Primero saludarlos a ambos. Ellos son parte de la Asociación Civil Río Paraná, de aquí de Santa Fe, que están organizando un Congreso Argentino Anticorrupción. Así que primero, bienvenidos al programa, gracias por estar con nosotros aquí en la radio.
16: Muchas gracias.
15: Salvador, ¿cómo le va? Buen día.
16: Buenos días a todos.
13: Un placer tenerlos aquí. Yo digo gente útil, ¿no?
16: Bueno, muchas gracias.
13: Y no es fácil decir, menos en estos tiempos. El club, nosotros siempre decimos que el club de la gente útil. Y hablar de estos temas de hoy, por Dios, si lo es.
15: Bueno, y en este caso con un congreso que van a tener la cuarta edición, que se va a realizar, ¿dónde y en qué lugares? ¿Y cuál es el programa que han previsto?
16: Bueno, primero agradecerles mucho esta invitación. Es muy importante para nosotros la difusión del evento. Un saludo a toda la audiencia que nos está escuchando.
15: Muy bien.
16: Bueno, nosotros estamos organizando en este momento el cuarto Congreso Argentino Anticorrupción. Empezó muy chiquito acá en la ciudad de Santa Fe, en el Club del Orden, y afortunadamente ha tenido un crecimiento importante. En esta oportunidad estamos destinando tres sedes el jueves 27, ahora el jueves próximo, mañana.
15: Sí.
16: El primer episodio ocurre en la ciudad de Paraná, en el octavo piso del Hotel Mayorazgo.
15: Sí, señor. Uh-huh.
16: Ahí tenemos dos paneles, uno primero que se llama Sociedad Civil,

0: que es el panel que se llama Justicia. Ahí prefiero que Claudio, que me está acompañando acá, Claudio, si vos querés...
1: Sí, cómo no, Tito. Bueno, vamos a tener cuatro fiscales federales muy distinguidos y de amplia trayectoria. El doctor Ricardo Toranzos, que es fiscal federal de Salta y es el presidente de la Asociación de Fiscales y Funcionarios de la Nación. Mario Villar, que es fiscal general ante la Cámara Federal de Casación Penal, un distinguido jurista, uno de los juristas más relevantes del país, penalista, y él intervino también en la causa Vialidad. Carlos Rívolo, que es fiscal federal de Comodoro Py,
2: sí,
1: y expresidente de la Asociación de Fiscales, y Fabiana León, que es la actual fiscal federal ante el Tribunal Oral, que lleva adelante la causa Cuadernos, la denominada causa Cuadernos.
2: Sí. Todo esto va a ser mañana en el Howard Johnson.
0: Así es.
2: Acá, al contador, viste que...
3: Está muy bien. Es de los míos.
2: Es el mayorazgo, viste, porque nosotros estamos acostumbrados.
0: ¿Qué dije?
2: El mayorazgo. Antes,
3: siempre, dijo bien.
2: Fue el mayorazgo.
3: Porque decime, si hasta el mismo entrerriano por ahí te dice...
2: ¿Dónde es? ¿El Howard Johnson? No.
3: Sí, vos decís
2: el mayorazgo.
3: Exacto. El hotel mayorazgo, sí, señor.
2: Bueno, ¿y la gente cómo puede hacer para participar?
0: Bueno, no, el ingreso es absolutamente libre, está toda la ciudadanía invitada, porque además precisamente el objetivo principal del Congreso es ese, es llevar a la agenda pública la cuestión de la corrupción, ¿no es cierto?
2: Sí.
0: Yo digo, si la ciudadanía no es quien demanda honestidad y transparencia a los gobernantes, los gobernantes lamentablemente no van a ser de motu propio.
2: Bien.
0: Yo digo siempre, ¿no? A mí me gustaría tener una plaza como la del 24 de marzo con gente, con cientos de miles de personas cantando honestidad, transparencia. De esa manera...
2: Sería bellísimo.
0: Claro, de esa manera los gobernantes sentirían la presión y se verían obligados. Y bueno, este Congreso está encaminado a eso, a llevar ese tema, esa cuestión a la ciudadanía, a la agenda pública.
1: Y si me permiten, también, omití involuntariamente decir que la moderadora del panel de justicia es la doctora Cecilia Goyeneche, fiscal de la ciudad, fiscal general de la ciudad de Paraná.
2: Bien. Bueno, pero veo acá en el Club del Orden, el segundo día, con paneles, inclusive gente muy muy amiga y muy, muy respetada. ¿Qué ha previsto para el...? ¿Se acuerdan?
0: Esto
2: tiene una memoria, no tienen ayuda.
0: No, tengo nada.
2: Una anotadora al lado.
0: ¿Ya saben cuánto tiempo hace que estoy con esto?
3: Toda una vida.
0: Claro. No, el viernes en el Club del Orden, que quiero agradecer, aprovecho para agradecer al Club del Orden, al doctor Carlos Caballero Martín, que
2: tengan cuidado.
3: Abrazo enorme.
2: Tengan mucho cuidado con él. Es un amigo.
3: Bellísima persona.
2: De la casa.
3: Bellísima persona.
0: Exactamente. Bueno, en el Club del Orden vamos a tener un panel que se llama Crónica y Periodismo de Investigación.
2: Sí.
0: Ahí vamos a tener la presencia del profesor Jorge Ozona.
2: Ajá.
0: Es un distinguido investigador de la UBA,
2: sí,
0: y de San Andrés también. Es un experto en el conurbano bonaerense, ha escrito libros, artículos, ensayos.
2: Sí.
0: Él conoce mucho sobre la corrupción precisamente del conurbano bonaerense. Ese es Jorge Ozona. Otra persona que va a estar ahí es un gran amigo de todos nosotros, Mario Cáfaro.
3: Sí, señor.
0: Mario Cáfaro, que tiene una larga trayectoria en el periodismo con ustedes.
3: Por supuesto, brillante.
0: En el mundo de la, de la política, por decirlo de alguna manera, porque él está en Casa de Gobierno, Poder Legislativo.
3: Exactamente.
2: Sí. Lástima que es de Colón, pero bueno, eso puede pasar.
3: Este es el único problema que tenemos cuando nos juntamos a cafetear de por medio. Me digo, qué lástima, yo le digo, semejante erudición, y bueno, me dice, son estas cosas.
0: Bueno, eso es Mario Cáfaro, es otra de las personas que nos acompaña.
3: Muy bien.
0: Un tercer integrante de ese panel es una periodista de investigación muy joven. Esta chica de Alopsian, Camila de
2: Alopsian.
0: Ella es muy joven, pero tiene una importante tarea en el periodismo de investigación, particularmente con los medicamentos, esa cuestión del fentanil, etcétera. Bueno, Camila va a estar también acompañándonos, y también va a estar en ese panel el doctor, también una persona muy conocida, muy querida acá en Santa Fe, el doctor Néstor Oroño. Él precisamente viene desde Lima de exponer un tema sobre corrupción y gobiernos.
2: Bien.
0: Ese es el primer panel.
2: Sí.
0: Bueno, el segundo panel es un panel nuevo que incorporamos este año, muy interesante. En ese panel se va a discutir a la corrupción desde tres puntos de vista. Desde el punto de vista de la neurociencia, sí, lo va a hacer el doctor Hugo Daniel.

0: Valderrama.
1: Bien.
0: Desde el punto de vista de la psicología,
1: sí.
0: Un licenciado en psicología y también es máster en economía, una cosa media un bicho raro, Fermín Garay de la ciudad de Paraná,
1: sí.
0: Y el tercero es el vicerrector de la Universidad Católica de Santa Fe, el padre José Luis Ayala.
1: Ah, qué bueno.
0: Ellos tres van a discutir, ya les dije, ¿no? La corrupción desde esos tres puntos de vista.
1: Sí, señor, los tres puntos.
0: Y el siguiente panel, el tercero y último, tiene que ver también, es un tema nuevo que incluimos este año, que es la corrupción en el deporte.
1: Bien.
0: Y ahí
1: ¡epa!
0: Van a estar,
1: ¡epa! Sí. Ahí, quédate.
2: A ver, ¿cómo es eso?
0: Y ahí va a estar Matías Balongo, que es un fiscal federal de la ciudad de Venado Tuerto, del sur, él se ha especializado en ese tema,
1: sí.
0: Y un gran amigo de todos nosotros, que es Ricardo Porto.
1: Nada más ni nada menos.
0: Nada más ni nada menos.
1: Ya está todo hecho.
2: Bueno.
0: Así que...
1: un placer tenerlos aquí, sé que tienen otro compromiso.
0: Así es.
1: Cuarto Congreso Argentino Anticorrupción. Anticorrupción, grábelo, 2 días, 2 ciudades y un mismo objetivo, cuyo eslogan apoyo plenamente.
0: Muchísimas
1: placer de tenerlos
3: gracias.
1: Acá.
3: Muchas gracias.
1: Un gustazo.
0: Muchas gracias, muy amable.
2: No, por favor.
1: Gracias hasta cada momento. Señores, ¡viva la gente!

0: Las 12, 13 minutitos. Nora, contame, decime.
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0: Moría Neil Armstrong, el primer hombre que caminó en la luna. Uh-huh. ¿Eh? No pudo superar las complicaciones de una cirugía cardíaca, siempre mantuvo un perfil muy bajo. ¿Y recuerdan lo que dijo al alunizar? Al alunizar dijo, es un pequeño paso para el hombre, pero un gran salto para la humanidad. ¿Eh? Ocurría precisamente hoy, moría el primer hombre que pisó la luna. Amigo.
2: Quería decir, yo no sé si la gente entra a los comercios y compra, pero que la peatonal hoy nuestra está concurrida.
0: Está hasta las manos.
2: Hoy es tremendo, hoy es tremendo.
0: Vamos a contarle
2: a la
0: gente.
2: De verdad, Pipe.
0: Vamos a contarle a la gente que nosotros tenemos un pasillo que divide el estudio con la parte de redacción.
2: Sí.
0: ¿No es cierto? Y vos tenés que caminar.
2: La televisión.
0: Claro, y caminas un poquitito y te encontrás con el estudio de televisión. Y bueno,
2: hay
0: y
2: es días cierto. Que es impresionante.
0: Hay días. Bueno, Eduardito, contame que lo tengo también, Osvaldito Beder, capo de los capos.
2: ¿Sí? Vamos con el panorama de Colón, que es lo que iba quedando.
0: Sí.
2: Después tenemos más información,
0: sí, claro.
2: El domingo, recordemos que juega en Córdoba frente a Racing, lo decíamos hoy tempranito. Mm. Pablo Jiménez en el reparto tocó como árbitro, no lo tengo este. Pablo Jiménez dirigiendo en Córdoba.
0: Sí.
2: El domingo 5 de la tarde podría haber una o dos variantes en la formación de Delfino.
0: Sí.
2: Y lo que ya está confirmado es la salida de Allende.
0: Ah.
2: Se va a jugar al fútbol paraguayo. Es una cosa insólita.
0: A ver.
2: Colón ya asegura que Allende va a jugar al fútbol paraguayo cuando le decís a qué equipo.
1: No
2: se
1: sabe.
2: Saben decir. El tema era colocarlo, sacarlo de Santa Fe.
0: Exacto.
2: El tema era, vos afuera, ¿dónde voy a jugar?
0: ¿A dónde
2: vos quedate tranquilo que vos vas a jugar. No sabemos dónde.
0: Claro.
2: Pero vos en algún lugar vas a jugar.
0: Aguantanos.
2: Claro. Y en su lugar Colón está buscando un volante de juego, un volante de enganche.
0: Ajá.
2: Le va a costar mucho porque los campeones están en marcha y los jugadores que se están destacando, ¿cómo hace para sacárselo al equipo al que pertenecen? Así que esa es la información vinculada a Colón, que viene de 3 victorias seguidas desde que está Delfino como técnico y buscará poder seguir en la buena senda el domingo ante un buen equipo que es Racing de Córdoba.
0: Aprovecho tu presencia porque un día como hoy, ¿sabés quién fallecía en el mundo actoral? En el mundo de la
2: La actuación, sí.
0: ¿Hoy es el día del actor, Norita?
2: Creo que no.
0: No sé de dónde lo saqué.
2: Me parece.
1: A ver, puede ser Día Internacional.
0: Sí, sí, sí. Acá está, acá está. Día de la Facultad de Medicina y Día del Actor.
1: Internacional.
0: Bueno. No,
2: pero, internacional. Acá creo que es un día 3.
0: Fallecía el actor Juan Carlos Duhalde. ¿Te acordás de
2: Duhalde? Sí, un gran
0: casado
2: comediante.
0: Con Adrián,
2: casado con una tan hermosa que fue vedette, sí. Diana Maggi.
0: Diana Maggi, claro.
2: Diana Maggi.
0: Sí.
1: Día Internacional del Actor y la Actriz, hoy 26 de agosto, en honor a San Ginés de Roma.
0: Bueno, gracias.
2: Juan Carlos Duhalde.
0: Cuando yo te digo que es el día de, y jugalo porque es el día de.
2: Después está el día del actor a nivel nacional.
0: Exactamente.
2: Juan Carlos Duhalde.
0: Quería recordarlo.
1: Segundo lunes de mayo es el día del actor.
2: Un muy buen comediante. Si vos recién hablabas de un pintón como Madariaga, con quien hablaste recién, Juan Carlos Duhalde también siempre.
0: Lo conocí personalmente.
2: Un tipo alto, flaco.
0: Sí. Ya grande.
2: Muy bien.
0: Lo conocí caminando en Buenos Aires.
2: Muy bien.
0: Me gusta mucho Buenos Aires. La verdad que para pasear es recomendable absolutamente y totalmente. Y si vas con unos amigos, digamos que comulgan el mismo idioma, ¿cuánto más?
2: Y si tenés un hotel de canje, ni te cuento.
0: Ni hablar.
2: Y algún restaurante te digan, Pipi, venga.
0: Vení,
2: ¿te acuerdas? Te quedás a vivir.
0: Por todas las bocas que me invitaste, quedaste a comer.
2: Te quedás a vivir.
0: Nora
2: y
0: de
2: si te dicen, decime el alias, ahí ya estamos completos.
0: Pero lo malo es cuando vos decís, no recibí nada.
2: Anotaste bien el alias.
0: Bueno, Osvaldo Ver, sí señor, estoy contigo. ¿Dónde andás, Osvaldín?
3: Pipi, bueno, retomamos el contacto para dar la información prometida hace un par de horas atrás que tiene que ver con la inscripción, la apertura de la inscripción para acceder a 380 licencias. Esto está destinado para taxis y remises, ¿no? Pero va a tener una prioridad, ¿no? Primero se va a priorizar a los taxistas y a los remises, luego a las aplicaciones, a los choferes de aplicaciones para que se puedan introducir en sistema y luego para aspirantes. En total se van a otorgar 130 licencias para lo que son taxis y 250 para lo que son remises. Si hay más inscriptos de la capacidad permitida, se va a sortear a través de escribanos. No, esto va a empezar el lunes 31 de agosto, ¿no? Decíamos, se pueden anotar taxis y remises, choferes de aplicaciones que hoy no estén por dentro del sistema y, bueno, aspirantes a formar parte de lo que es el transporte en este sentido. Vamos a escuchar la palabra de Raúl Urani, secretario de Movilidad y Transporte de la Municipalidad de Santa Fe, que esta mañana decía lo siguiente.
4: La municipalidad abre la inscripción que va a permitir acceder a 130 licencias de taxis y 250 licencias de remises, en un proceso de continuidad que ya había empezado el año pasado, donde en una primera instancia se habían permitido el traspaso de licencias entre subsistemas, y ya se preveía la asignación de todas las licencias que queden vacantes. Es así que a partir del próximo lunes y hasta el 18 de septiembre, choferes de taxis, de remises, de aplicaciones e inclusive otros que cumplan los requisitos van a poder inscribirse aspirando a estas licencias. Entendemos que son procesos muy convocantes, porque ha pedido Juan Pablo Poletti justamente fortalecer estos subsistemas de transporte a través de la profesionalización de los sistemas de taxis y remises. En última instancia es una fuente de empleo genuino, por lo cual se ha establecido un orden de prioridades para el acceso a estas licencias, donde lo que se busca es priorizar la experiencia previa en conducción de cada subsistema.
5: ¿Esto quiere decir que van a tener ventaja aquellos que ya de alguna manera tienen otros vehículos, tanto remises como taxis?
4: Sí, o sea, todas las personas que cumplan los requisitos van a poder inscribirse y para la asignación en número va a haber un listado de prioridades. En el caso de las licencias de taxi, van a tener prioridad primero taxistas, luego remiseros, luego conductores de aplicaciones y luego restos de inscriptos. En el caso de remises es algo similar, donde la prioridad la van a tener actuales choferes de remis, luego choferes de taxi, conductores de aplicaciones y resto de la gente. En el caso de que en alguna categoría, por ejemplo choferes de taxi, haya más inscriptos que licencias disponibles, la asignación se termina dando a través de un sorteo por escribano público.
6: ¿No existe una superpoblación de este servicio en la ciudad?
4: Bueno, en realidad la cantidad de licencias es acorde a una normativa que lo estipula en función de la población. Sí tenemos el fenómeno de aplicaciones, donde hay gente que ha podido registrarse y está operando como choferes registrados de aplicaciones. Y la idea es completar los subsistemas, las vacantes, los subsistemas taxis y remises con quien quiera y pueda acceder, priorizando choferes de taxis, de remises, de aplicaciones, pero también abriéndolo a cualquier otra persona que pueda cumplimentar los requisitos.
3: Muy bien, Pipi, ahí la palabra de Raúl Urani, secretario de Movilidad y Transporte de la Municipalidad. Algunos de los requisitos que tienen que tener en cuenta los choferes a la hora de inscribirse para poder adquirir esta licencia tiene que ver con tener DNI, naturalmente aquí en la ciudad de Santa Fe, licencia de conducir profesional, pero también el tema de la antigüedad del vehículo que no debe superar los 15 años, además de contar naturalmente con lo que es la RTO.
7: Bien.
3: Un dato aparte,
7: sí,
3: que la inscripción se realiza solamente de manera virtual a través de lo que es la oficina virtual, ¿no?, de la Municipalidad de Santa Fe.
7: Sí.
3: Y recordamos, primero los van a tener una prioridad, ¿no?, los taxis, los remises.
7: Ajá.
3: Y luego los choferes de las aplicaciones que pueden, digamos, insertarse en el sistema de transporte a nivel local, sí, a partir de esta convocatoria.
0: Sí, señor. ¿Contigo vuelvo en un rato o ya no? Creo que te queda alguna otra, no, creo que no. O sí, te queda una salida más.
3: Ustedes dirán, Pipi.
0: Bueno, le preguntamos al capo Gorza hoy, no sé si, porque ha cambiado de no te rías, Nora. Le dije bien, Santiaguito.
1: Capo.
0: Santiaguito.
1: Es un capo totalmente. ¡Epa!
0: Bueno, nada.
1: Capo de capo.
0: Seguramente sí. Vuelvo para despedirte en un rato nada más, ¿te parece?
3: Dale, Pipi, hasta la próxima.
0: Chao, querido, pasale lindo. Señoras y señores, Osvaldo Beders, Unidad Móvil. 23 minutos pasaron después del mediodía. Está el Maxi, sí, señor. Maxi Clansec en la hermosa, orgullosa ciudad de Rosario. Ya, ¿cómo está el tiempo, Maxi?
8: Bueno, finalmente el sol se terminó de esconder.
0: Pero no me digas eso.
8: Sí, está nublado en la ciudad de Rosario, pero no hace frío, tenemos ya... a ver, por lo menos unos 16 grados,
0: claro,
8: unos 21 de máxima está anunciado.
0: Ajá.
8: Está agradable, pero bueno, no tenemos la presencia de sol.
0: Exacto, bien, perfecto, quería saber eso. Bueno, contame.
8: Bueno, las actividades aquí también en Rosario por el Día Internacional contra el Dengue, hoy 26 de agosto. Mm. En Rosario tuvimos muy, pero muy buenos números el verano pasado con respecto a los casos de dengue. Y evidentemente ha sido un trabajo de prevención. Cuando hay prevención se ven los resultados. Hoy se hizo una actividad en el cruce de peatonales en la ciudad de Rosario. El cruce de peatonales es San Martín y Córdoba. Habló la secretaria de Salud Municipal, la doctora Soledad Rodríguez, dándose las indicaciones de lo que hay que hacer ahora para llegar al verano sin casos de dengue. Y sobre todo el tema de los huevos. Es el momento de eliminarlos ahora y de estar atentos para lo que se viene, que es la llegada del niño y la gran cantidad de lluvias. Esto decía la doctora, la escuchamos.
7: Primero, conmemorando el Día Internacional de la Lucha contra el Dengue. Elegimos este día un poco para recordar qué cosas tenemos que hacer porque queremos tener otro verano rosarino sin dengue. Entonces estamos hoy a mitad del año, en pleno invierno, y la misión hoy es destruir todos los huevos de Aedes aegypti que haya en los reservorios de nuestros alrededores. Recordemos que para no tener dengue no tenemos que tener mosquitos. En el invierno, con las bajas temperaturas, la única forma que vive o resiste del mosquito es el huevo. ¿El huevo dónde está? Pegado en los recipientes o reservorios que alguna vez tuvieron agua. ¿De qué modo lo retiro? Cepillo, limpio los recipientes, de ese modo elimino huevos. Sin huevo no hay mosquito, sin mosquito no hay dengue. Entonces esa es la misión en este momento del año. En segundo lugar, este año va a tener el desafío que por el fenómeno del niño va a tener muchas precipitaciones, muchas lluvias. Entonces ya empiezo a visibilizar a mi alrededor todo el recipiente o cacharro o reservorio que yo no necesite, lo quito. Y al que necesite lo dejo, pero cuido que después de cada lluvia no quede con agua estancada.
8: Bueno, hasta allí la palabra de Soledad Rodríguez. No nos quedemos solamente en este audio, en esta nota, a todos los oyentes.
0: No, claro, claro.
8: Limpiemos la terraza, limpiemos el patio.
0: Sí.
8: El dengue es un mosquito domiciliario.
0: Sí, señor.
8: No esperemos a que venga la municipalidad de Santa Fe, la municipalidad de Rosario o de Venado Tuerto.
0: Correcto.
8: Y nos fumigue las veredas,
0: sí,
8: la
0: señor.
8: Calle, porque no es la solución.
0: No, claro, claro, sí.
8: La solución la tenemos nosotros, así que hay que prevenir, Pipi.
0: Perfecto, absolutamente de acuerdo. Querido amigo, creo que cumplimos con todos los objetivos en esta mañana.
8: Así es, con todo.
0: Bien, volvemos mañana, si Dios quiere, con otros temas. El deseo de buena tarde, amigo.
8: Igualmente para todos. Hasta mañana.
0: Chao, hasta mañana, Osvaldo. Osvaldo, mirá, me traiciona.
1: Maxi Clancé, el Maxi Clancé, el querido.
0: Chao,
1: de príncipe. Rosario.
0: Gracias, vamos.
1: Hablando de príncipe.
0: Perdón la música, ¿eh? Se presentaba este tema hoy en la enciclopedia Beatlemaníaca, los Beatles. Por siempre, Hey You. Then you can start. Los Beatles. Capítulo internacional. 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

Un día como hoy, señores, han pasado tantos años. Ellos presentaban Oye, Oye You. Eso quiere decir esta canción. Lo que viene ahora, la verdad es que alguna vez, sabe mucha gente que nos sigue en música, me invitaron para hablar de ellos, pero en realidad me comprometieron a elegir un tema. Y yo siempre elijo este, porque el que viene no tiene que ver prácticamente con los Beatles. Digo, la letra que tiene es bellísima. La verdad es que esta canción habla de un tiempo hermoso, de cuando la escribieron, hasta que llegaste tú. Still There Was You. Hasta que llegaste tú. Había campanas en una colina, pero nunca las oí tocar. Nunca las oí en absoluto hasta que llegaste tú. Había pájaros en el cielo, pero nunca los vi volar. No, nunca los vi en absoluto hasta que llegaste tú. Luego había música y rosas maravillosas que me dicen en dulces y fragantes praderas de amanecer y voz. Había amor por todo alrededor, pero nunca la oí contar. Para mí, este es el significado de la letra. Un mundo donde las campanas en una colina nunca fueron escuchadas hasta alguien que llegó a ese amor. Para mí es una de las mejores versiones de ellos, de las canciones. Si vos me dijeras, ¿elegís alguna, Rivero? Sí, esta. Still There Was You, hasta que llegaste tú.

0: Till There's What You. Hasta que llegaste tú. Señores, capítulo de los Beatles.
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señor. Sí, señor, eso es. Han pasado ya 35 minutos después de las 12, mediodía y más, señores, rumbo a la 1 de la tarde. Acuso recibo, gracias a la gente de Sin Mordaza. Aquí está el diario, nuestra mesa de trabajo, primera página, el Partido Demócrata Progresista renovó autoridades. El concejal Santo Tomecino, Guillermo Rey Leyes, elegido por unanimidad por la Junta Ejecutiva Provincial del PDP para asumir la conducción partidaria, tras el fallecimiento de Gabriel Real. La nueva etapa buscará preservar los valores históricos del partido, fortalecer el diálogo interno, apuntalar el protagonismo territorial, sus dirigentes militantes. Va un abrazo enorme a toda la muchachada linda, chicas y chicos, un abrazo grande. Ahí tenemos directos amigos, el querido Adrián Techerman, un abrazo grande, genial para toda esta gente linda, macanuda. Bueno, Casa Rosada este jueves, Santilli recibirá Puyaro, Yarlora y Frigerio, pesos pesados, Bueno, internas de Vice y menos boletas en las generales. Estoy abriendo aquí, lo veo a Carlitos y a Darío, qué bárbaro, che. Fotocolor de Carlitos, delicia. Arena santafesina para Vaca Muerta. El desafío inmediato pasa por mejorar la logística para llevar arena silícea desde la región del Paraná hacia Vaca Muerta. ¿Qué más? Se vienen los peajes, pero después les cuento de qué se trata, porque ahora rápidamente, poneme en clima de lo que...

Un pedazo de la cumbia, un pedazo de historia, gran pedazo. Digo, esas porciones enormes que te sirven para decir, esto es cumbia. Así se parió la música santafesina, el ADN, el ritmo tropical, el acordeón por un lado y la guitarra por el otro. La guitarra y el acordeón, tan vitales instrumentos para este día que queremos recordar. Y entonces decirle Juan Carlos Denis, decirle el cabezón, querido, decirle esa guitarra maravillosa, que a Dios gracias sigue sonando, y la misma, exactamente la misma, ejecutada por quién, por un legado maravilloso, sí, pero quien lleva la sangre, porque uno de sus hijos, en realidad toda la familia Denis, tiene que ver con este día. ¿Qué pasaba un día como hoy, mi querido Caíto Denis? Un abrazo grande, saludarte, es un placer. Buen día, buenas tardes ya. ¿Cómo te va? ¿Caíto? Creo que se cortó. Lo tenemos a Caíto. ¿Saben ustedes? Hoy se cumple un aniversario más la desaparición física del querido Juan Carlos Denis, del cabezón Denis, de los del Bohío. Y lo quisimos invitar para charlar, para recordar este poeta errante que toca ¿quién? Los del Bohío, de Juan Carlos Durán, poeta errante.

Señoras y señores, el querido Juan Carlos Denis forma parte de esta historia maravillosa, de la historia de la cumbia y de nuestro ADN. Yo no sé si hemos recuperado ya en un ratito, perfecto, como para poder conversar con él, evocar simplemente con la familia del querido Juan Carlos Denis. Está Caíto, está Franco, está toda la familia, está la esposa del Juan Cadenis, está la hija, están los hijos, los otros hijos del querido Juan Carlos Denis. Quisimos compartirlo con ustedes de esta manera. Yeah.

de esos días tremendos, ¿no? El guitarrista querido Juan Carlos de N., pionero de la cumbia santafesina, fallecía a los 72 años. Y bueno, sin duda alguna, ese momento de cumbia convertido precisamente en luto. Y lo quisimos recordar con tantas canciones. Así, por ejemplo. ...26 de agosto moría uno de sus máximos exponentes de la cumbia santafesina, el creador de un estilo propio. ...72 años y esa última voluntad de seguir tocando la guitarra para demostrar a los fans que seguía vigente y vigente. Los del Bohío, Juan Carlos Denis.

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1: Canciones, cuántos temas musicales. Mi querido Caíto Denis, el placer enorme de saludarte en esta mañana, que para nosotros sigue siendo de alegría, porque es la forma de recordar, ver a todo un pueblo feliz, cantando y canturreando las canciones de los del Bohío, ¿no? Para este día que simplemente lo recordamos por lo que significó tu padre. Caíto, qué placer saludarte, gracias por recibirnos en esta mañana, ¿cómo te va?
2: Hola, Pipi, ¿cómo estás?
1: Bien.
2: Gracias por tus palabras, te estaba escuchando en la radio mientras intentábamos comunicarte con la producción, así que gracias por la buena onda, gracias
1: por
2: recordarlo a mi padre y siempre para hablar contigo.
1: Digo, Juan Carlos Denis es el legendario músico de la movida tropical que nació en enero del 50 en Santa Fe, comenzando un camino maravilloso, integrando diferentes agrupaciones musicales más allá de Bohío, Jorge Sus Estrella en el 60 y pico, los Cumbiambas también, los Tequilas también, Emil Villar y los Diablos en el 70, el Cuartetazo, ahí los conozco, allá, en esa época maravillosa de la Unión Feriantes, y a partir de ahí una amistad y un respeto por sobre todas las cosas. Te lo cuento siempre, pero no por ello menos vigente, pero me parece que siempre es bueno recordar al que él, yo creo que él muere consciente de lo que había logrado, ¿no? No sí, solo con sus hijos, ¿no, Caíto?
2: Claro, claro. Creería que sí. A todo lo que aportaste, realmente yo también pondría que fue hijo de una ama de casa y de un hechero, o sea, personas sin formación cultural, personas que realmente le dieron una educación, pero simplemente lo mandaron a la escuela porque realmente no sabía, ninguno de los dos sabía leer. Así que fue bastante difícil, digamos, la vida de él en su niñez. Eran cuatro hermanos, vivían en Reconquista, y bueno, fue la vida de aquellos que tuvieron que venir a probar suerte a Santa Fe. Digamos, estudio, salió adelante, ¿no? Y ya los porque empezó a ganar dinero con la música, que es algo raro.
1: Exacto.
2: Pero bueno, eso también le permitió poder darse cuenta que la música era su trabajo.
1: Tal cual.
2: Hasta sabe los restantes trabajos que después tuvo, como
1: Te confieso que no tenemos buena comunicación, de cualquier manera sale entrecortado, pero igual se entendió perfectamente de ese sacrificio, de el estudioso que era tu padre, querido amigo, el que hablaba cualquier música, cualquier género musical, ¿no? Y fíjate vos, fue el pionero, fue el que marcó una etapa clave. Che, la cumbia se baila con guitarra y se baila con acordeón, eso no todos lo pueden decir. Juan Carlos Denis sí, y ustedes ahora sus continuadores, Caíto.
2: Bueno, no sé si se me escucha bien claro.
1: Ahora sí, gracias a Dios, ahora sí.
2: Lo que yo decía es que en algún punto él fue una persona para mí muy importante para la música popular, obvio, por lo menos de Santa Fe.
1: Sí, sí, claro, claro.
2: Porque creo que lo que hemos logrado estar arriba en el escenario, sabemos que esto se mueve, o sea, que la cumbia con guitarra es una cumbia muy referencial a nivel país, ¿no?
1: Totalmente.
2: Entonces, yo creo que no solamente él fue un símbolo de la música, de la cumbia en general, sino de la música popular, porque haber creado un subgénero es algo muy importante, y eso creo que es lo que lo llevó a la historia, ¿no?
1: Absolutamente, forma parte, hoy ya es ese verdadero patrimonio del ritmo tropical. Yo imagino la responsabilidad de ustedes, mi querido Caíto, es decir, yo me encuentro a dos por tres con ustedes en la tele o en los escenarios, donde fuere, siempre está, y esa familia, yo digo, él logró sus objetivos, ¿no? Porque allí está tu madre, está precisamente tus hermanos y hablan ese idioma y lo defienden a muerte como corresponde, pero digo, con tanta entrega, con tanto amor, Caíto, es lo que me parece, es una realidad, por otro lado, verlos.
2: Sí, nosotros hemos armado una empresa familiar después de que, o sea, hace cuatro años, ¿no? Murió mi papá.
1: Exacto.
2: Y esa empresa ya estaba, pero nosotros le dejamos una impronta de sociedad de hermanos.
1: Exacto.
2: Y ahora lo que estamos haciendo es llevar adelante este trabajo, quizás con un método distinto a los antiguos, pero bueno, la esencia es la misma, ¿no? Mm. Vivir de la música y sobre todo luchar para que el estilo no muera, porque es un estilo que se está asociando mucho ya a lo tradicional y a lo antiguo, entonces
1: tal cual.
2: Un poco hay que buscar actualizarlo. Mm. No te olvides que para muchas personas los del bohío son la música de un tío que ya falleció. Uh-huh. Entonces, eso también tenemos que luchar contra eso, porque
1: tenés
2: si
1: razón.
2: Eso es muy nostálgico, también es una forma de ir sepultando el estilo también.
1: Correcto.
2: Entonces, bueno,
1: correcto.
2: Tenemos que buscar, y después el mismo público decide que el estilo tiene que morir. Bueno, nosotros no seremos los que nos vamos a oponer, pero mientras tanto, tratar de mantenerlo actual, ¿no?
1: Qué bárbaro. Esto es cuando se habla del amor de un amigo, porque eso fue tu padre para mí y eso fue lo que nos prometimos alguna vez, por decirlo de alguna manera. El que parta primero siempre tendrá una atención muy especial para con la familia. Y así fue. Bueno, le tocó a él y uno guarda ese legado como lo guardan ustedes. Amigo querido, simplemente a 4 años, que esto es lo raro, ¿no? Para mí, porque me parece que no. Que me parece ayer, cuando llegaba esa noticia que nos impactaba, me decía, loco, murió Juan Carlos Denis, y la cumbia, no solo la cumbia estaba de luto, porque yo era uno de esos animadores que le pedía, por ejemplo, canciones internacionales, en pleno show, y entonces él improvisaba con su guitarra, a ver, ¿cuál es esta? Era una cosa maravillosa. Estas son las cosas que hay que destacar, ¿no? Digamos, ese músico con todas las letras.
2: Sí, eso que estás mencionando de escuchar repertorio tradicional, internacional,
1: sí.
2: Creo que fue la marca diferencial de los del bohío, porque
1: correcto.
2: Por lo general yo me he dado cuenta que los músicos de cumbia escuchan cumbia.
1: Uh-huh.
2: Y yo miré siempre a mi papá, que él escuchaba todos los demás estilos menos cumbia. O sea,
1: exacto.
2: Nunca mi padre ponía una radio de cumbia en casa, por ejemplo. Me explico. Él
1: sí,
2: compraba
1: sí.
2: discos de ABBA.
1: Correcto.
2: Compraba discos de Shadows.
1: Uh-huh. Exacto. Yo me acuerdo haberle pedido un día, después le dije, y me salvó, por eso digo, lo quiero tanto. Un día le pido, ante una multitud, le pido, me confundo con el tema, ¿sabes? Internacional. Y le pido, uh-huh. Espérate, ya te voy a decir, el grupo...
2: Le había pedido Kansas, yo estaba ese día.
1: Y bueno, ese, me salvaste, ese.
2: Le pedí que era de Eagles.
1: Claro.
2: Había confundido la banda. Me acuerdo cuando reímos, ese día estaba Marisa Valli, me acuerdo de
1: ese. Ese día estuve con vos, ese día.
2: Claro, sí, sí. Me acuerdo que conducían vos y Marisa y le pediste un tema de Kansas y era en realidad un tema de Eagles.
1: Exactamente.
2: Sí, sí, sí. Claro. Yo en realidad creo que eso fue lo que marcó la diferencia, el escuchar música que por lo general no se escucha en todas
1: partes.
2: Y creo que también gran parte de su repertorio se nutrió de eso, porque prácticamente nadie conocía a los Amaya, por ejemplo,
1: exacto.
2: En la década de 80 de Argentina.
1: Uh-huh.
2: Y si nos ponemos a pensar, 3 o 4 canciones del repertorio de los del Bohío,
1: sí.
2: muy fuertes, son de los Amaya. ¿No?
1: Exactamente. Cumpa, querido, nada, no sabés cuánto te agradezco, ¿sabés? De mi cariño, de verdad, de corazón, que tengo con los Denis, respeto a ese cabezón querido que solo se fue físicamente porque ha dejado en cada canción y en cada guitarra, en cada arpegio de esa guitarra, precisamente hoy en Franquito y en cada uno de los tuyos, esa imagen que nos dejó tu viejo, se llamaba Juan Carlos Denis.
2: Gracias por tus palabras y bueno, un saludo a tu audiencia. Y bueno, esperemos que este recuerdo siga vigente y gracias por acordarte de mi padre en este día. Un abrazo grande y siempre un honor hablar con vos.
1: Igual,
2: y siempre
1: gracias, contentos
2: de poder estar ayudando en tu programa. Y bueno,
1: gracias.
2: Hemos hecho entrevistas y la verdad que fueron todas maravillosas.
1: Lo mismo, querido amigo. Cuídate, que ande todo bien y bueno, hasta cada momento, viejo.
2: Abrazo grande a todos.
1: Chao, querido, gracias. Una evocación al gran Juan Carlos Denis. Se iba un día como hoy, señores. Qué bueno, qué bueno, Caíto, qué lindo. Me saludó porque, claro, esa noche fue. Estábamos una noche hermosa, repleta la estación Belgrano. Conducíamos con Marisa Valli, me acuerdo. Y bueno, y le pedí ese tema, confundí el tema. Y me dijo, ¿es este? Y lo empezó, qué divino. No, era un capo, pero capo, tremendo. Bueno, señoras y señores, nos estamos yendo. Osvaldito Beder, estoy contigo. ¿Oswald? Adelante, Osvaldito. Osvaldito.
3: Pipi, ¿me escuchás ahí?
1: Ahí te escucho, métele vos.
3: Muy bien, Pipi. Vamos a escuchar la palabra de la ministra Ciancio hablando sobre el tema del dengue,
1: bueno,
3: que va a ser una problemática que se va a venir ahora más que nada sentada con el fenómeno del niño, las lluvias y demás.
1: Sí.
3: Es una nueva problemática el tema de la vacunación.
1: ¿Verdad?
3: Bueno, la semana que viene, lo que anunció es que la semana que viene se va a presentar en Rosario lo que es la estrategia de vacunación y todo lo que van a trabajar en conjunto a raíz de el dengue, ¿no? Recordemos que aquí en Argentina ya hubo dos casos, en Santa Fe y en Estudios, pero bueno, todavía está, digamos, controlado, tranquila la situación. Escuchamos entonces la palabra de la ministra, que esto es.
4: Y nosotros vamos a informar la cantidad de dosis que colocamos con inversión histórica de 4.000 millones de pesos de parte del gobierno de la provincia, donde la población adhirió claramente a las vacunas, pero también ustedes recuerden que yo decía, la estrategia de prevención de dengue no es solo las vacunas. El lunes vamos a estar presentando la estrategia frente a una posible emergencia hídrica y ahí también vamos a trabajar tema dengue. Venimos muy bien. La cuestión epidemiológica también nos está dando algunas garantías. No tenemos que aflojar en el tema prevención, nunca hay que aflojar las medidas, pero tenemos una planificación que se va a aggiornar a lo que está haciendo el gobierno de la provincia con respecto al fenómeno del niño, específicamente en el trabajo en los equipos de salud. Se viene haciendo por región. El lunes 31 lo presentamos en Rosario, con todo el Gran Rosario como participante de la capacitación, y vamos a seguir trabajando en las vacunas, en todas las vacunas. Todas son importantes, ustedes que cuando vean los informes ahora, no quiero decir algún número porque me parece que los que primero tienen que saber el resultado son a quienes todos los integrantes de los equipos y los integrantes que llevaron adelante la tarea. Digo, alguna vez tenemos que aprender que eso es con ellos, no hay duda, y la verdad que el trabajo es inédito que se está haciendo en la provincia.
3: Muy bien, Pipi, hasta ahí la palabra entonces de la ministra Ciancio.
1: Sí.
3: Entonces, el lunes se va a anunciar la estrategia de vacunación provincial en Rosario puntualmente, pero seguramente también habrá detalles sobre cómo se va a desenvolver el tema de la vacunación a nivel provincial. Y bueno, ya por parte de la Municipalidad de Santa Fe, aquí ya empezaron de vuelta a hacer trabajo de descacharrado y bueno, todo lo que van alrededor de de esta problemática, en el marco de lo que es una emergencia hídrica provincial, ya declarada por legislatura, y también a nivel municipal, anunciada por Boletti días atrás.
1: Bien, quiero compartir con vos este mensajito que me manda una amiga, la doctora Luz Balbastro, abogada y escribana, querida amiga. Dice, Pipi querido, te estoy escuchando la entrevista. En el cementerio está la sepultura de Juan Carlos Denis. Ayer estábamos hablando de hacerle un homenaje y bendecir la sepultura, que es nueva. La idea es organizarlo para el 5 de noviembre. Qué casualidad que justo escuchó la entrevista con su hijo, uno de sus hijos, Caíto. Un beso, Luz. Bueno, y estamos, somos materia dispuesta para poder coadyuvar a todo lo que hacen ustedes y la evocación a los grandes músicos. Bueno, gracias, que compa, la seguimos mañana.
3: Dale, hasta mañana, abrazo.
1: Chao, gracias por todo. Otro, me voy al Tata rápidamente. Sí, señor, estoy con el Tata. ¿Tata?
5: Rápidamente, sí, Pipi, rápidamente para decirte que vamos a hablar de Rosario Central, que quedó pendiente la práctica en Arroyo Seco, árbitro para el partido del sábado 5 de la tarde del Gigante de Gimnasia, Darío Herrera. En el VAR va a estar José Carrera, y decirte que los equipos de ascenso, Central Córdoba, va a enfrentar a Fénix de visitante el domingo 5 de la tarde. Argentino, el Saladito, por la fecha 26 de la primera C en la zona A, va a jugar de local en el Olaeta ante Centro Español el sábado a las 3 de la tarde, y que nuestro querido Yupanqui, en la fecha 26 de la primera C en la zona B, el Yupa va a visitar a Central Ballester el sábado a la hora 15.
1: Muy bien, querido amigo, el placer de tenerte como siempre, y como decís vos,
5: a domani.
1: Chao, Tata, a domani, pasala lindo, buena tarde, cumpa. Nos vamos, querido amigo, nos vamos.
6: Me voy hoy con un mensaje para Maxi Clancé.
1: Bueno.
6: Que se quede tranquilo, quédate tranquilo, Maxi, esto grabalo, grabalo. Hoy River le va a ganar a Independiente de Santa Fe.
1: Sí.
6: Colombia, de Bogotá. Y entonces River en el Monumental hoy va a ganar y se va a meter en cuartos de final de la Copa Sudamericana.
7: Avanza la chachoneta.
6: Grábalo con una sola aclaración.
1: A ver,
6: si el resultado se da, como digo, sí, mañana pasalo. Si se da al revés, qué mala grabación.
1: Qué mala grabación.
6: Como en Misión Imposible, ¿te acordás? Esta grabación se va a autodestruir.
1: Exacto.
7: Traele cerveza a Donkey.
1: Che, querido amigo, gracias.
6: Bueno, hasta mañana.
1: Chau, Eduardito, un placer tenerte aquí. Nori, nos vamos.
7: Nos vamos con 21 grados de temperatura, sensación térmica 24 grados, cielo con nubosidad en la capital de la provincia, así va a estar toda la tarde, mañana jueves también. 24 la máxima para hoy, que tengan una hermosa jornada.
1: Pásala lindo, Norita.
7: Vos también.
1: Gracias por todo, hasta mañana.
7: Chao, hasta mañana.
1: Señoras, señores, nos vamos arriba, bien concorso. ¡Nos vamos! ¡Yarjuna, te va girando esto, loco! ¡Claro, avanza!

0: Sí, señor, me lo comí eso. Señoras y señores,
1: bien.
0: ¿Cómo?
1: Te la ponen bien.
0: Nos vamos. Hoy tuvimos toda la, ¿cómo explicarte? Toda la jefatura técnica la tuvimos toda, loco.
1: Totalmente. Escucha,
0: Santiago Bobors vino a coordinar, loco. Ya. Bueno, el Nico Donkey, ¿me entendés?
1: Sí, también.
0: Bueno, todo
2: es una cosa.
0: No se puede creer. Bueno, y todos ustedes que son nuestro objetivo de cada mañana, lograr el ida y vuelta de comunicación.
3: A todo chancho le llega a su San Martín.
1: Primero.
0: Exacto, llega la hora, me
1: sí,
0: tengo que ir.
1: Te tenés que ir.
0: Sin embargo, acá me dice a mí, según la comp, 12:58, allá dice 59, no es fácil. Lo que sí sabemos es que estamos en el final.

Con esta evocación al Juan Cadeni, señores, se iba 4 años recién. Caramba, me parece que fue ayer. Quisimos recordarlo de esta manera. Para la historia de la cumbia que ya ha sido escrita, ya ha sido escrita. Las dos partes. Acordeón y la guitarra y el acordeón.

La una de la tarde, esta sin oler. Sí, señor. Gracias, Donkey, por todo, compa. Mañana la seguimos. Ojalá que la hayan pasado tan bien como nosotros y que podamos seguir diciendo: ojalá hayamos sido dignos. Gracias y buena tarde. Hasta mañana.

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De semana con los mejores éxitos. ¿Dónde están? Acá, en el ranking 10x2. ¿Cómo están, amigos? Bienvenidos a una nueva edición de este Conteo Maravilloso, en donde se convergen los votos y las ilusiones, y todo se transforma en este programa con mucha calidad. ¿Qué tal? Elegantes estamos hoy vestidos. No sé qué nos ha pasado. A mí me plancharon la camisa y me la puse. No, hay cosas que a mí me gusta la ropa planchada. Pero viste que uno siempre está en el ajetreo diario, y que por ahí te da un poco de ponerte a planchar, es medio paja, dicen algunos. Y bueno, por ahí por eso no la uso tanto a las camisas. Más fácil una remera, que viste que mientras la dobles bien, siempre está planchada. Y hoy pinto camisa. Nico pinto camisa. Noé pinto camisa. No sé, los tres venimos camisani. Ahí estamos, en este día miércoles, señoras y señores, ya 26 de agosto. Por las dudas, si no se enteró, vaya pensando qué hacer este fin de semana. Hoy es el día para planificar. Al menos usted en su cabeza. Después lo transmite al grupo de amigos, a la familia, a quien sea. Pero hoy tiene que ser el día de proyección. Ya anticipado.

En el puesto número 10, una canción que ya conocemos. Es Tini con Ulises Bueno. Ingresan en el conteo del ranking 10x2, Dos Amantes.

Son 10, son buenas y son para vos. Ranking 10x2, puesto 9.

Estamos activos, estamos en vivo. Señoras y señores, la canción recomendada del día llegó acá. Y extraemos a una jovencita que la verdad tiene una particularidad muy, pero muy maravillosa. Es una angelita, sí. La gran Ángela Torre, que nos trae su nuevo single titulado Torpe. Y ojo al dato, porque este tema no es uno más de los tantos. Ella viene marcando una fidelidad, a ver, fiel a su estilo intenso, muy intensa la petiza. La artista eligió lanzarnos, vos sabés que exactamente el día de su cumpleaños, el número 28. Bueno, como un autorregalo para ella y una bomba total para todos sus fanáticos, que obviamente siempre están esperando alguna que otra novedad. Y Ángela inaugura oficialmente una nueva era musical, super pop, ya mucho más grande, bien madura. Y la letra es súper confesional y muy íntima, porque se mete de lleno con esos miedos, inseguridades, contradicciones que, bueno, nos agarran a todos cuando nos enamoramos tanto que casi rozamos la obsesión. Quédate con eso. Bueno, el concepto del tema y del videoclip juega con una estética de una comedia romántica con tintes oscuros, mostrando ese lado vulnerable de decir, che, no quiero perderme detrás de nadie. Pero volver a caer rendido ante una pasión inesperada suena ser algo o figurita repetida. Bueno, ideal para cantarlo con el corazón en la mano frente al espejo. Señoras y señores, escuchalo porque está maravilloso. Ángela Torres, este es el recomendado. Se llama Torpe.

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0: Diego Torres con Manuel Carrasco en permanencia, los muchachitos ahí tranquilitos en el puesto número 8 en este día miércoles 26 con Vas a Quedarte.
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0: Uno de los momentos más importantes de este ranking 10x2 está con nosotros. Y es el momento de subirnos a la máquina del tiempo. Mirá que hay tela para cortar hoy. Prepárate porque hay una agenda cargada de orgullo, cultura y también hay fútbol. Atención. Para arrancar bien arriba, a ver, atención. Hoy es el Día Nacional de la Solidaridad. Solidaridad, por si no lo entendió. Se lo dije en alemán. Bueno, che, se eligió esta fecha por el nacimiento de la Madre Teresa de Calcuta en el año 1910, en un mundo donde a veces, digamos, todos corren por la suya. Y hoy es el día ideal para frenar la pelota. Me gusta dar una mano al que lo necesita y también, recordar que los argentinos, cuando las papas queman, somos los primeros en salir a bancar al otro. Así que hay que contagiar esa energía, buena energía, en este Día Nacional de la Solidaridad, señoras y señores. No mire para otro lado. Propóngase ayudar, porque ayudar hace bien. Y si hablamos de personas que nos cambiaron la forma de ver las cosas, como por ejemplo la Madre Teresa de Calcuta, hoy estaría cumpliendo años una persona que nada que ver con la otra, pero bueno, es un enorme, el señor Julio Cortázar, que nació en 1914, y vos sabés que este hombre se convirtió en uno de los escritores más grandes de nuestra historia. Por ejemplo, si nunca jugaste la rayuela con sus páginas o no te enamoraste un poco de la maga, yo creo que te estás perdiendo un viaje de ida, ¿no? Así, un viaje de ida, un loco lindo que transformó las palabras en pura magia. Yo tuve la suerte de leer, por ejemplo, uno de sus libros, algo que me marcó realmente y lo recomiendo, de corazón, lo recomiendo. Mirá, con el corazón te estoy recomendando que leas un libro de Julio Cortázar, porque sé que te va a gustar. Pero bueno, espera, no te vayas. Hoy también nos tenemos que poner de pie porque hay que aplaudir, ya que hoy es el Día Internacional, mirá, Día Internacional del Actor, una fecha para saludar a todos los artistas que nos hacen pasar por diferentes situaciones, como reír, llorar, bueno, emocionarnos, ya sea en el teatro independiente, en el cine, en la serie, en donde sea. Un abrazo muy grande para todos los actores. Y hablando de grandes de verdad, un día como hoy, 1978, voy repasando rápidamente, no quiero robarte mucho tiempo. Vos sabés que nos dejaba una leyenda de nuestro fútbol, el señor José Manuel El Charo Moreno. Me lo nombraron, por eso lo voy a citar acá. Para muchos que lo vieron jugar, dicen que es el mejor jugador de la historia del fútbol argentino. Bueno, líder de la máquina de River y también un crack total que mezclaba una calidad única con la noche porteña. Un dato, así que me pasaron y lo cuento. José Manuel El Charo Moreno, buscalo, preguntá y te vas a enterar de este porqué. Y cerrando el viaje, le vamos a mandar un abrazo gigante al norte de nuestro país. En 1878 se fundaba la ciudad de Resistencia, la capital del Chaco. Hoy es la capital nacional de las esculturas, una ciudad hermosa, llena de arte en cada esquina. Así que hoy están soplando velitas y celebrando un poco de historia a puro festejo. Felicidades a todos los chaqueños que nos bancan como siempre. Señoras y señores, estamos en el ranking 10x2. Estamos recorriendo un montón de buenas canciones e historias en este 26 de agosto.

Si está en nuestra lista es porque vos los ayudaste. Este es el ranking 10x2.

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0: Hola, hola, ¿qué tal? ¿Cómo les va? Que ya estamos a miércoles, mitad de semana. Qué lindo. La única buena noticia, he recibido varias buenas noticias en el día, pero hoy a la mañana temprano un grupo de amigos estamos armando otra peña. Qué lindo, ¿no es cierto? En otra peña, los primeros martes de cada mes nos vamos a juntar con un grupo de amigos.
1: La semana.
0: Se te hace más corta la semana, todo así. Es lindo, son eso. Yo creo que las reuniones de amigos son lo que le dan, en un punto, sentido a la vida. Va a los amigos. Yo siempre digo que mi capital más grande es que tengo amigos. Tengo amigos, viste, que cuando los llamás están, y eso me parece que es muy bueno. Mi nombre es Raúl Mono Rivas, y a partir de este preciso momento y hasta las 4 de la tarde, le vamos a hacer compañía con un exquisito grupo de amigos que estamos aquí en la mesa de Entre Mate y Mate para compartir unos mates. Santiaguito Gorza en los controles, y voy a empezar a saludarlo a quien siempre presentamos con...

0: Siénteme, no te hagas problema, van a salir. Y efectivamente salí porque había dos líderes de los grupos que concentraban los fanáticos de Don Osvaldo que me iban abriendo paso. Me sentí una especie de Mirtha Legrand, Susana Jiménez y Moria Kazán juntas. Porque todos los vagos empecé a tocar bocina y todos los vagos empezaron a... ¡Ah, ya! Hermoso estuvo, como experiencia personal, ¿no? Esa voz que escuchamos aquí hace unos segundos nada más es la de nuestro amigo, el doctor especialista en Derecho Penal, como siempre lo presentamos, Héctor, para los amigos, obviamente, Pirucho Acuña. ¿Cómo le va, don Héctor?
1: Pero muy bien, gusto.
0: Don Osvaldo, don Héctor.
1: Si cuando dicen don, ya.
0: Sí, ya sonás.
2: Don Raúl.
1: Pase don, me decís, ya está, ven la cana.
0: ¿No tienen ustedes en su computadora ese programa? No sé si un programa, no sé qué corno es, que van pasando fotos que tenés guardadas en la computadora y que van en forma aleatoria apareciendo y dando vueltas en... ¿No tienen eso?
2: Bueno, no, la verdad que no, ¿que de Google es o...?
0: No, qué sé yo, no sé, en computadora. Usted, ¿viste los archivos que tenés de fotos que vas sacando en el celular y después lo pones en la computadora? Bueno, hay una cosa que van pasando así, como para que vos vayas
2: viendo. En el escritorio, digamos, en la parte...
0: En el escritorio, exactamente.
2: La diapositiva, dice.
0: Sí. Muy bien, usted lo acaba de decir.
2: No, es el Santi.
0: No, pero aparecen fotos de 10 años atrás, 11 años atrás, y vos, en el espejo, ¿cómo te ves? Exactamente igual que cuando iba a la primaria, claro, al colegio.
1: ¿La foto de la comunión?
0: Claro. Bueno, no, efectivamente el tiempo pasa. Y una cosa te mata. Uy, la puta, ¿qué me pasó? Una cortitrilla por encima, ¿no? Bueno, todos contentos, todos bien. Me gustaría... El doctor Acuña, además de su participación como defensor en los procesos penales, también está muy ligado al ANSES. ANSES que hoy ha sido noticia, ¿no? Porque se anunció el gobierno nacional una línea de créditos hipotecarios, o sea, para adquirir vivienda, con lo que se conoce como el Fondo de Garantía de Sustentabilidad de ANSES. ¿Vos podrías explicar, obviamente, para nosotros que terminamos, estamos peleando el cuarto o quinto grado de la primaria, podrías explicarnos de qué es eso y de qué se trata?
1: Bueno, el Fondo de Sustentabilidad es un fondo que se crearon con la FJP, es un fondo anticíclico, digamos, de emergencia que tiene la Seguridad Social, muy cuestionado en el gobierno de Cristina. Ustedes recuerden que ese fondo fue utilizado para los planes Procrear, que fue el que permitió que muchos jóvenes profesionales, empleados públicos, matrimonios sin vivienda, pudieran tener acceso a una vivienda con una tasa de interés mucho más baja que la que anuncia el gobierno hoy.
0: Ajá.
1: Entonces, son la información
0: es el plan Procrear, que muchos lo señalan como el plan más exitoso de acceso a la vivienda, te diré.
1: El plan más exitoso de vivienda en Sudamérica, en lo que va de la historia. No hubo otro plan de vivienda más exitoso que ese. De hecho, hay muchos jóvenes profesionales, trabajadores, los dos, que pudieron acceder a tener una
0: empleo
1: vivienda.
0: De comercio.
1: En un barrio privado, porque pudieron acceder al terreno y con el Procrear pudieron construir su casa, que hoy la crisis económica los golpea con mucha fuerza. Y fue tan cuestionado, porque decían que usaban la plata de los jubilados para hacer vivienda, cuando en realidad, lo hemos dicho 20 veces en este programa, y los que saben de economía más que nosotros, sostienen que la construcción, dentro de los rubros de la economía, es la rueda que más moviliza... Sí. El desarrollo económico de cualquier estado. Lejos de plantear un crédito liso y llano para que tengan acceso la mayor base de la Argentina, acá se plantea un uso de recursos de los jubilados para sustentar el recurso del sector, si se quiere, social, más afín al gobierno. ¿Por qué? Porque te van a para acceder tenés que tener un aporte de haberes de más de 3,5 millones de pesos y además reunido un ahorro del 25% del capital que
0: el grupo familiar tiene que tener 3,5 millones de pesos.
1: Entonces hoy dos empleados públicos de la provincia de Santa Fe
2: no llegan, claro.
1: Promedio, ¿no? Después hay empleados que pueden ganar capaz que 4. Pero no es tan sencillo poder acceder a esto.
0: Sí, lo tenés que poner hasta el perro.
1: Habría que ver cuál es la tasa, que no pude verla todavía, cuál es la tasa de interés que va a tener ese préstamo hipotecario.
3: Algo así como el 7%.

0: Ahí se te prende el micrófono, ¿no? Ahí estamos, y hablarle al cosa.
1: 7% más el UVA.
2: Sí, una cosa así.
1: Habría que ver cuánto se va eso por mes.
3: Siempre y cuando la inflación
0: no se dispare. Permite presentar la, claro, doctora, la doctora Emilia González Cial, ya ella incursionó y dijo, buenas tardes, ¿qué tal? ¿Cómo le va?
2: ¿Qué tal?
0: ¿Cómo le va, doctora? ¿Bien?
2: Bien, ¿usted?
0: Bueno, acá andamos, ¿usted?
2: Bien. Era mal que no me dijeron doña.
0: Doña.
2: Venía escuchando lo que se decían no,
0: usted es una
2: doña.
0: Señorita, usted es una señorita.
2: Doña.
1: Una niña.
2: Ah. Por favor.
0: ¿Viste como los que en los comedores, en los bares, así, los mozos, cuando te ven así unos viejos chochos como nosotros, te dicen, chicos, y vos te tráeme la camisa floreada?
1: Vaya propina.
0: Hola, chicos, ¿qué tal? ¿Cómo les va, chicos? ¿Qué es el fondo? Perfecto lo que te aclaraba, pero quiero imaginármelo. El fondo de garantía de sustentabilidad es una cajita de zapato que está la plata ahí, que está en una caja.
1: Claro, es un fondo anticíclico, es un fondo de emergencia, en definitiva.
0: Pero está la guita, está ahí.
1: Está la plata ahí. El tema entonces es la utilidad que vos le das. ¿Está mal? No está mal como idea. Está bueno que se utilice para construir vivienda y que sea en crédito. El tema es la accesibilidad. Entonces, vos usás, fíjate vos la contradicción. Te quejaba cuando usaban fondo de los jubilados, en vez de poner una tima financiera que fue la JFJB, porque esta es la otra cosa que hay que contar que no la cuenta nadie. Esa plata se timbiaba antes y la perdía. Uh-huh. Y la usó, el gobierno de Cristina la usó para la construcción de vivienda, el desarrollo del Procrear, que fue un plan de vivienda, como recién lo dijimos, de lo más exitoso que hubo en la historia argentina respecto del plan.
0: Yo sé que
2: a mí, Criterio fue la mejor política de Estado desde la vuelta de la democracia. Seguro.
0: Bueno, yo te juro, conozco, pero infinidades de casos de hijos, de matrimonio, como yo, que alquilaban eternamente, que accedieron a eso, a su casa propia.
1: Y fue criticado. Ahora estos tipos vienen a hacer lo mismo, pero en vez de dársela a todo el mundo, se la dan a unos pocos, sí. Porque cuando a vos te exigen tener el 25%, suponte, vamos a suponer un departamento...
0: 100.000, bueno, para hacer los números ahorrados, 100.000 dólares.
1: Tenés 25.000 dólares ahorrados. Y tenés que tener más de 3 millones y medio de pesos de ingreso. Entonces, no es para todos. ¿Se entiende lo que digo?
3: Sí.
1: Entonces, esta es una situación donde yo creo que es un manotazo que dan de usar la plata, que es un fondo anticíclico, en un momento en que los jubilados están muy mal.
0: Y porque yo soy duro de mollerito. Sí. Porque si está esa plata en esa caja de zapatos, bueno, está bien, en vez de tenerla acá, vamos a hacerla funcionar.
1: No, igual está funcionando.
0: ¿Cómo entra? ¿Pero sale por este agujero y entra por otro agujero?
2: En realidad, el fondo se va a licitar a través de bancos. Es decir, los bancos que van, o sea, no es que lo va a prestar la ANSES directamente, sino a través de las entidades financieras. Entonces, los bancos van a licitar determinada cantidad de dinero, uh-huh, que no podrá superar de los 200.000 millones, es decir, 2 billones, y cada entidad financiera va a ser el préstamo. O sea,
0: claro,
2: el fondo viene de la ANSES,
0: ajá,
2: pero se instrumenta a través de los bancos. Que
1: con lo cual el banco maneja el negocio.
0: ¿Me
1: explico?
2: De hecho, efectivamente, la tasa de interés máxima es la tasa UVA más el 7,5% mensual.
0: O sea que
2: anual, que eso no va a poder superar por mes.
0: Sería un 9% más o menos.
2: Si la inflación se mantiene en los términos que estás haciendo ahora.
0: No, pero sería te meten más el UVA, o menos, te meten el UVA.
2: 7,5 sería así, más o menos 10%
0: claro.
2: La tasa.
0: Claro, porque supuestamente...
1: 10% anual.
2: Sí. Es 7,5 anual más la tasa UVA.
1: Anual, 0,8 mensual.
2: Más o menos.
1: Sí, 0,9. Sí, entre
0: 0,8 y 0,8,5. Bueno, hoy así, como venimos acostumbrados, está bueno.
2: Es algo, sí.
1: La tasa no. Sí. Pero ahora, te puedo entender el concepto. No es que el Estado agarra esta plata, vaya, es un plan. Mm.
2: No.
1: Es el banco el que utiliza esto. O sea, el negocio es la entidad bancaria.
0: Claro.
1: O sea, seguimos fortaleciendo el sistema bancario, muchacho.
0: Ni qué te digo, que algún pícaro forme un fondo fiduciario para hacer un edificio, junte las bochas de la cabeza y después el administrador del fondo se te queda haciendo señas.
2: Habrá que ver eso, porque lo que sucedía con el Procrear era que cada persona lo gestionaba ante el ANSES y después elegía un banco, si mal no recuerdo.
0: Claro. Y vos le pagabas al banco.
2: Con el banco.
0: Claro. Sí, qué cosa, ¿no? Estamos haciendo.
1: Pero se entiende la diferencia.
0: Sí,
1: ¿no?
0: sí.
1: Digo, había un gobierno que lo criticaron.
0: Ajá.
1: Porque le daba más a la gente. Y ahora estos tipos vienen a hacer eso, dándole a menos espacio geográfico de sociedad, menos cantidad de desarrollo de sociedad.
2: Sí.
1: Con directamente el manejo a través de los bancos.
2: Porque además, o sea, si uno piensa en la tasa de interés y también en al universo de personas que se les va a poder prestar ese dinero, hay cierta desconfianza en el devenir de la economía.
0: Claro. Sí.
2: Le prestarían a más gente o hoy lo harían más universal.
0: Hoy te dicen, por lo menos los que saben, si vas a sacar un crédito al banco para qué cosa, está enfermo, estaba en el último de la instancia y no como manotazo.
1: Si tenés un ahorro y te ve la tarjeta, andá y pagar la tarjeta, que tenés más posibilidad de salir adelante que si dejás que te financien con los intereses que sea una tarjeta de crédito. Lo que te digo es, planteate esto, pensá esto. Con el nivel de endeudamiento que hay hoy, ¿cuál cree que es el universo de gente que está endeudada? ¿La que gana más de 3,5 o la que gana menos de 3,5?
3: La que gana menos de 3,5.
1: Entonces, la que gana menos de 3,5 nos tiramos un centro, que está endeudada. A la que gana más de 3,5, que teóricamente tiene más posibilidades de si está endeudada, de desendeudarse o de poder vivir mejor, es a la que le tiramos un centro. Claramente, el universo al que ellos apuntan no es el universo que la sociedad está reclamando hoy.
0: Claro. Sí, estaba viendo recién una hermosa publicidad que me salió en la pantalla de acá, de una Range Rover, que sale $79,000, casi $80,000. Qué hermosa está, una camioneta. Y ¿qué son, si ustedes observan las que se ven? No, bueno, va a haber ninguna camioneta que esté dando, o auto que esté dando vuelta por acá, por la ciudad, que valga menos de $40,000, $50,000. Uh-huh. ¿No ves el Duna, el Corsita de antes?
2: Salvo las chinas, que están.
0: También. No, bajan de $50,000, no, $45,000 esas camionetas. O sea, eso cuando se hablaba tanto del modelo peruano, en donde tenés concentrado digamos, el sector financiero, económico, importante, en un 10, 15, un 20%, bueno, es lo que estamos viendo, porque este tipo de plan, que ojalá nos estemos equivocando y que le solucione el problema habitacional a mucha gente, apunta a eso, a seguir concentrando.
2: Sí.
0: Es una cosa de loco, ¿no?
3: Y hay que ver también la capacidad de endeudamiento que tiene una familia que por mes le entran 3 millones y pico de pesos. Porque vos decís, sí, tiene esa capacidad, pero vos tenés que contar si tienen hijos, si ya tienen alguna deuda, si tienen otros gastos. También hay que ver la capacidad que tenga esa familia de que gane 3 o 4 millones por mes de poder tomar un crédito.
0: Claro,
3: no es que todas, por ganar 3 o 4, van a tener capacidad de endeudamiento.
0: Claro, porque si vos ganás 3 millones y tenés que una cuota, suponete, de 1 millón.
3: Y poné que tenés 2 hijos. Poné que tenés 2 hijos, una escuela,
0: no sé cuánto. Sin morfar.
3: Claro. No, y ponele que tenés la tarjeta de crédito, que hoy en día son donde más deuda hay, claro, es por tarjeta de crédito.
0: No sé si usted le prestó una atención a Milei cuando fue el viernes pasado a la Bolsa de Comercio Rosario, en donde dijo de que la tasa de morosidad que tienen hoy los bancos con las tarjetas de crédito es baja con relación al mundo. Que en Estados Unidos es un 15%, la tasa mundial de morosidad de las tarjetas de crédito en general está entre un 10 y un 12%. Con lo cual, acá, con un 7, un 8%, estamos en la panacea, dijo, casi con textualidad. Es absolutamente cierto. Es absolutamente cierto. La tasa de morosidad en Estados Unidos es de un 15%.
2: Sí, pero uno en eso se tiene que comparar con su periodo anterior. No podés buscar comparaciones peores. Siempre tenés que buscar comparaciones mejores.
0: Claro.
3: Y hay que ver los motivos, si es por falta de educación financiera o porque si no llega a fin de mes.
0: Es un sistema económico financiero distinto al nuestro.
3: Sí, pero yo digo los motivos. En Estados Unidos, ¿por qué hay un 15%? ¿Porque no alcanza la plata y se tiene que endeudar o porque no hay educación financiera? ¿Cuál es la mayor consecuencia? Acá en Argentina, ¿es por educación financiera o porque la gente no llega a fin de mes y por eso se endeuda? no es lo mismo, por más que haya ya más morosidad que acá, hay que ver los motivos de por qué hay morosidad.
2: Sí, y también en qué se financia la gente, no es lo mismo claro. financiarse para llegar a fin de mes que financiarse para adquirir un bien claro. De uso.
0: ¿Vos sabés que en Brasil buscaron la justificación de que gran parte de lo que se endeudan es por juego? Claro. Con los juegos online. Uno observa aquí a mí me impresionó. El otro día fui a tomar un café a donde funciona el casino acá en Santa Fe y me llamó la atención de que no había nadie en los casinos. No había nadie. Me dijeron que se redujo la presencia de gente que iba a los casinos. ¿Ustedes se acuerdan? Estaba siempre lleno.
1: Sí. ¿Juegan al casino online, por aplicaciones?
2: Claro.
3: Los casinos chochos, porque van a tener menos recursos humanos, menos necesidad de tener recursos humanos y van a tener mayores ganancias, ¿no? con toda esta cuestión.
1: Claro. Lo que te digo es lo siguiente, pero primero el tema es, ahora, salir del paso cuando vos tenés casi el 50% de la población endeudada diciendo es bajo el endeudamiento, es no responder a la realidad que tenés.
0: Es que eso, yo creo que es un gran problema que tiene esta gente. No conocen lo que pasa en la calle. No conocen qué pasa en la calle.
2: Pero fingen demencia. O sea, ellos viven en su realidad paralela, en su universo paralelo.
1: Escuchá los operadores periodísticos del gobierno. La Chora. Ahora apareció uno que dijo, yo le entregué una coima con la... Aparecieron 10 diciendo, a mí me pidieron que yo declare esto porque si no iba a ir preso.
0: No, además aclaró de que, y es más, ya estaba en el juicio anterior, en la declaración anterior de este, ¿cómo se llama? No me acuerdo cómo se llama, de Techine, el tipo, que en realidad fue una plata que se direccionó para una emergencia hacia Venezuela. Esa plata que estaba, mostraron los asientos, todo, en la causa de los cuadernos, pues si no era un kamikaze que tiró.
1: Pero te quiero decir, vos ves cómo plantean eso y niegan la realidad de un ex jefe de gabinete que todavía no puede terminar de dibujar la declaración jurada.
0: Es un divino, Adorno es un divino.
1: Escucha.
0: Yo decía, me lo imagino como Manolito, ¿viste? Cuando tenía el lápiz en la oreja, dibujando los números.
3: En vez de dar crédito, que la gente le pida lo
1: de Cerimedo.
3: No
1: lo conozco, no tiene nada que ver con nosotros. Tiene 200 entradas a la Casa de Gobierno. Que además lo de Cerimedo, anotalo. En esta provincia hubo municipios que aparentemente tuvieron contrataciones con Cerimedo.
0: 8 millones, casi 8 millones de pesos, no, de dólares, una cosa, un montón de guita. A la derecha diario, que supuestamente Cerimedo no es el que baja la línea editorial, sino que era uno de los dueños solamente. Pero los Cerimedo, hay voces que, viste que uno, esto de la casta, antipolítica y todo, lo de Cerimedo es apasionante para seguirlo, porque un tipo que manejaba un remis en Mar del Plata se convierte, por habilidades obviamente que debe tener el tipo, el otro día hablábamos, ¿te acordás? Con Pedro Lacour, nos contaba, él lo siguió y siguió a Milei durante toda su campaña por el diario de la Nación, y nos contaba, evidentemente un tipo que tiene algún tipo de habilidad debe tener, pero se metió en todos lados. Acá, lo hablábamos hoy, Héctor, que compró una guardería de lancha en Rosario para que la transformó, en una vendedora de nafta, de diésel, para Barcaza, por la hidrovía.
2: Claro.
0: Bueno, y después empezaba a sumar todos los...
2: De que probablemente sea muy hábil para los negocios, uno tiene que manejar cierta información
1: eso. No, y permiso.
2: Y permiso.
0: Guiño.
1: ¿Quién le habilitó el negocio en la hidrovía?
2: Claro. Eso es tremendo.
1: Economía.
0: Claro.
1: ¿Y por qué te lo habilitaron?
2: Porque no seguramente, te conocían. Seguramente lo hizo antes de que se aprobara el proyecto de la hidrovía.
1: Pero bueno, voy yo a comprar una voy, ya, yo creo que no te atiende nadie.
2: Ya. No.
0: Que te hayan, anda por mesa de entrada.
1: Que te hayan habilitado el negocio es porque vos sos parte de ese espacio.
2: Totalmente.
1: Entonces, esto, y lo niegan.
0: Qué bárbaro, no, y todo esto, porque mirá, recién hablábamos, yo me vuelvo loco, mismo cuando estoy hablando con ustedes, que son personas pensantes. Lo de Venado Tuerto, por ejemplo. Bueno. Venado Tuerto con los policías, son delincuentes con uniforme, dijo Angelini. Angelini.
1: Sí, sí, sí, también, pero escuchá, escuchá. No se trata de que un funcionario venga a decir una frase rimbombante. Uh-huh. Vamos a contextualizarlo.
0: A ver.
1: ¿Dónde surge Drueta como jefe de droga?
0: ¿Drueta está preso todavía?
1: Drueta ahora tiene domiciliaria, en un caso único, digamos.
0: Se hizo justicia.
1: No, escuchá, en un caso único. Yo siempre digo esto, yo esto no lo puedo probar porque el que me lo dice a mí yo no lo puedo poner y además porque no tengo nada escrito. Pero la calle policial sostiene que a Drueta lo manda la propia policía cuando en Venado Tuerto había dos personas indicadas a la conversación de estupefacientes, que era una se llamaba Ascaini y el otro se llama todavía porque existen, Orozco. Dos dirigentes políticos, entre ellos el que hoy es gobernador, era diputado conmigo en la Cámara y el senador Enrico, solían decir que estaban cansados que había dos personas que estaban ligadas al narcotráfico. La calle policial dice a Drueta, lo manda la propia policía, saca estos dos operadores y pone dos operadores nuevos, con lo cual lo que la calle dice la manejábamos nosotros.
2: Sí.
1: ¿Está? Mm. En aquel entonces, ahí hay muchos audios donde aparece el senador y el entonces diputado, hoy gobernador, diciéndole a Drueta, nosotros, usted cuente con nosotros, usted es un hombre de confianza, nosotros lo vamos a acompañar, lo vamos a apoyar, pa, pa, pa. El tiempo hizo que Drueta, en esa, olvídate de esos audios porque lo hubiésemos hecho nosotros. O sea, vos tenés un tipo que vende, viene un tipo y lo saca, vos que decís, este tipo, un fenómeno. O sea que en esa, yo no los culpo a los dirigentes políticos, uno es el actual ministro, otro el gobernador, en eso los bancos porque me hubiese pasado a mí. Lo que pasa es que después del devenir de tiempo, Drueta terminó siendo el jefe de inteligencia de droga de la provincia cuando lo detienen. O sea, cuando lo detienen, era el jefe de inteligencia y a los 10 días le detiene a la provincia el jefe de la contrainteligencia. Entonces esto no es nuevo. Y lo segundo, que también hay que decirlo con claridad, porque si no, viste, sale este funcionario y dice, no puede ser, es, muchacho, la que detecta esto es la justicia federal. Entonces algún desprevenido me puede decir, no, pero la competencia, sí, sí, una cosa es la competencia, ahora, nada impide que si vos, desde la provincia, descubrirlo, podés detener. Y si la cosa es de magnitud, porque ya no es una cosa de micro, sino de macrotráfico, se lo deriva a la justicia federal. La competencia es una cosa y el accionar es otro.
0: ¿Vos podés decir en cuatro palabras, cuando tenemos que ir a la tanda publicitaria, qué es lo que pasó puntualmente en Venado Tuerto?
1: Puntualmente estaban siguiendo una investigación, detienen un narco, le secuestran el teléfono al narco y a partir del secuestro del teléfono al narco dan con quienes colaboraban con el narco, entre ellos el jefe y el subjefe de microtráfico de Venado Tuerto.
0: Chupate esa mandarina, mirá vos, qué linda. Santiaguito, dame, prende el ventilador un poquito, por favor. Dale, ahí de frente.
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0: Muy bien, la estamos escuchando a Dolly Parton.
1: Que murió.
0: Murió, parecita. Sí. ¿80 años?
1: 80 años. Se están muriendo todos los octogenarios. No, bueno, no. La semana pasada fue el cumpleaños de Sandro, que hubiera cumplido 81.
0: 81, bueno. Ahorita me avisaron de un, no corredor de auto, pero sí muy aficionado al automovilismo, santafesino, Cucho Gervasoni, que también se murió, también en 79 años.
1: Bueno, 79 gran años. Gran cantante de música country, sí. Dolly Parton. Sí. Hay una canción que a mí me encanta, se llama Jolene.
0: Jolene, a ver si la tenemos. Sí, Jolene. La última.
1: Ah.
0: La última vamos a escuchar de Jolene. Mirá, con Olivia Newton-John. La, claro. Sí. La que estábamos escuchando de 9 a 5. Uh-huh. Sí, la oficinista era algo. Pero, ¿qué cosa, no? Que, fíjate lo que era la dominación cultural, ¿no? Porque nosotros estamos hablando de música country.
2: No
0: conocí
2: ninguno.
0: El
3: tema que sigue.
0: Santiago, Santiaguito, baila country. No, es increíble. Si le decía bailate un malambo, te quiere boxear.
1: Me gusta que se baila como en grupo, pero separados.
0: Tengo un embole, porque lo único que decía, el único momento es ese.
2: ¿Usted se lo imagina como Maravilla con un sombrero de country?
0: No. Vos sabés que yo me compré un lago.
3: Más duro
0: lago
3: que le aparezco y para bailar.
2: Lago Marcino.
0: Me compré un lago Marcino, muy lindo.
1: Hermoso sobre el lago Marcino.
0: ¿Viste el típico con la plumita de caburé al costado? Yo lo compré como australiano y terminó, no sé por qué, ¿viste? Más, ¿viste? El ala, ajá, ancha, un poquito hacia arriba. Y me parece muy de cowboy.
1: ¿Y no lo usás?
0: No lo uso, o sea. O sea, usando el otro, hermoso, el que tiene el ala, ajá, larga, pero más flojo, que se llama el criollo, creo que, uh-huh, se llama algo así. Pero me encanta. ¿Saben que me encantan los...
1: ¿Los sombreros?
0: Los sombreros, sí. Los uso poco, ahora estoy usando boina nada más.
3: Y la cuando llueve usas también uno, pero no.
0: ¿La qué?
3: Cuando llueves también sos de usar uno, pero no sé.
0: No, el piluso.
3: Sos el detective arriba cuando
0: El piluso de New Tyke es impermeable, como corresponde.
3: Sherlock Holmes, Sherlock Rivas.
0: Ah. Emilia, ¿qué pasa con Irán y Estados Unidos?
1: Seguimos con Irán y Estados Unidos.
0: ¿Qué cosa? Es una cosa de loco eso.
1: Es una cosa de loco, parece nunca acabar. De hecho, Irán redobla la apuesta porque está haciendo... Bueno, ayer se
0: yo
1: conoció...
0: Yo soy de Irán a la muerte, ya te digo, porque si... ¿Viste a quién tiene que apostar? ¿Ganador?
1: Chicos, acá no va a haber ningún ganador, perdónenme. Yo no creo en eso. Para mí hay... Yo ya estoy empezando a creer que las dos partes están teniendo un beneficio que nosotros no vemos, porque si no...
0: Inentendible.
1: Es inentendible, claro, que la tensión llegue a tal punto de que nunca se resuelva. Más
2: porque
1: en Estados Unidos.
2: Van a lanzar el ataque del fin de la...
1: Claro, es como que siempre nunca termina de concretarse nada.
0: Claro. Y es como el novio indeciso, ¿viste? Vamos,
1: claro.
0: En el año que viene nos casamos.
2: Yo estoy con Irán porque yo defiendo a los persas.
1: No, ¿por qué depende a los persas?
2: Sí, me caen bien los persas.
1: No, estuvieron, Irán aparentemente lanzó una amenaza contra el hijo de Donald Trump.
0: Que hace todos los negocios, vidi por haber.
1: Exacto.
0: Si Donald Trump es rápido, el hijo.
1: El hijo.
2: El hijo haga el negocio y dice: viejo, mañana bombardea que quiero que aumente el barril.
0: Claro.
2: El barril de petróleo.
1: Exacto. De hecho, bueno, nada, estuvieron haciéndole un seguimiento al hijo de Donald Trump.
0: Ajá.
1: Le reportaron a la inteligencia estadounidense, o dejaron que se filtrara todos los estudios de los movimientos de esta persona, que eran ciertos. Así que bueno, eso fue anoche. Habrá que ver cómo continúa esto, pero para mí sigue siendo una medición recíproca de hasta dónde pueden llegar.
0: Ajá. Pero esto claramente lo debilita a la figura de presidente de Donald Trump. Fíjate un mamarracho como fue George Bush hijo. gran mamarracho. El tipo, viste, sacaba y ponía las botas sobre la mesa, diciendo esto así, te mandaba y te mataba a medio mundo.
1: Sí, de hecho, esta situación está generando que en Medio Oriente se esté reprogramando, de alguna manera reorganizando el tablero geopolítico. ¿Por qué? Porque hay intenciones de países del emiratíes y de Turquía de crear una especie de OTAN o de organización de digamos seguridad colectiva.
0: Claro, que antes lo protegía la OTAN.
1: Que antes, claro, estaba claro. Protegido por Estados Unidos. Entonces, ahí, perdón. Está muy fuerte, o pisando muy fuerte, la figura de Erdogan, que es esencialmente un gran opositor a la figura de Donald Trump y sobre todo de Netanyahu, que es el principal aliado de los Estados Unidos. Entonces,
0: una la sensación que tiene como que, salvo el mamarracho nuestro, no los acompaña nadie, ni a Netanyahu ni a Donald Trump,
1: no.
0: En el contexto internacional.
2: Es que los países que son serios dicen, yo no voy a perjudicar mi relación comercial o el problema de mi suministro de energía o de petróleo por la pelea de todo tipo. ¿Qué tengo yo?
1: Sí.
2: Además, se lo han dicho.
0: O el negocio, como estaba diciendo
1: Emilio. Pero sí. Y además una cuestión también de reavivar este sentimiento de, si bien, bueno, ahí estamos hablando de Irán, que es otra etnia, ellos son persas, pero también esto de reavivar un sentimiento de la arabidad, ¿no? Uh-huh.
0: El mundo árabe.
1: Claro. Si bien Turquía, por ejemplo, también tiene, o sea, coaliga muchas etnias, no solo árabes, turcos, kurdos. Hay como un revivamiento de eso que se genera a partir de todo esto.
2: En algún momento algunos pensaron, si el Islam se une, es un problema grave para Estados Unidos y para Israel.
1: Sí.
2: Digamos, la potencia de fuerza que tienen, tanto humana como bélica.
0: Dicen que sigue siendo el cristianismo la religión más fuerte.
2: Pero el mundo islán en guerra sería un problema grave, sería, ¿no?
1: Sí, claro. A ver, siempre y cuando esté radicalizado, sí, que por ahí son las facciones minoritarias.
0: Sí, claro. El chiismo,
1: y después el sunita.
2: Bush, hijo, ¿no fue reelecto?
1: Sí.
3: Sí. 8 años.
0: Sí. El que no fue el papá.
1: Bush hijo tuvo...
3: No es que no fue reelecto.
0: La duda
3: no quiso...
0: tuya, porque siempre lo ponemos a Estados Unidos como el paradigma de la democracia, que es que la primera elección de George Bush hijo perdía, y viene el caso en Miami, en el estado de Florida, en donde la corte le da por ganado a él, y ahí gana primera.
1: O sea, claro, no fue directamente del resultado de las urnas, sino que hubo una intervención de la...
2: Porque estoy viendo una serie en Paramount, Leon se llama, y tiene que ver con todo el servicio de inteligencia de la CIA, y tiene que ver con esto que hizo Irán con Estados Unidos. Como el servicio de inteligencia norteamericano dice... Estamos totalmente infiltrados, y mira, en un capítulo que estoy viendo van a producir un ataque en el mundo musulmán, solamente para decirle que se note que nosotros también podemos perforar su frontera. O sea, Estados Unidos admite que su frontera ha sido perforada, que los carteles han entrado.
1: Después del 11-9.
0: Estaba la teoría de que el 11 de septiembre fue un autoatentado como para justificar la guerra armamentista, la industria armamentista y de petróleo de Estados Unidos.
1: Y la invasión a Irak.
2: Fueron a tomar los gasoductos, digamos.
0: ¿Qué cosa? Sí. ¿Ustedes se dan cuenta de la dimensión? Porque uno inmediatamente, yo me traslado a Sartre, a Heidegger, a todos quienes pensaron en el existencialismo, ¿no?
1: Ajá.
0: No somos nada. Somos absolutamente nada. Fíjate vos, venó tuerto, los dos jefes policías te mezclado con el narcotráfico. Tenés un Cerimedo que se maneja con las granjas de troll que cosa. Hablamos de la CIA, hablamos, ¿cómo se llamaba el que estaba en la CIA de nuestra?
3: Estiuso.
0: Es Santiago Caputo.
2: Que volvió.
0: Y volvió, sí. Volvió y somos millones. Volvió un día.
2: Pero muy interesante esto de los mensajes que se mandan.
1: Es que claro, todo el tiempo en estas cuestiones y sobre todo lo que tiene que ver en la geopolítica y acá ya no estamos hablando de diplomacia porque claramente no los canales diplomáticos están cortados. Las partes se mandan mensajes todo el tiempo, no solo entre los rivales, sino también a los que podrían llegar a ser aliados, todo el tiempo. De hecho, piensen en esto. La anterior hablamos de la situación en Brasil.
0: Ajá.
1: ¿Se acuerdan?
0: Sí.
1: Bueno, de lo que había pasado con Milei y también de la rivalidad que tiene Trump con Lula. ¿Lula qué hizo? Muy diplomático, muy pragmático, sacó una carta editorial en The Washington Post, que es uno de los periódicos más leídos de los Estados Unidos, y por otra parte, firmó un acuerdo con Erdogan, que recién les comenté que era, o sea, dentro de lo que es Medio Oriente, es quien se disputa el poder con Trump de alguna manera. Y por otra parte, se supo la semana pasada que Brasil va a ser el primer país de América Latina en emitir bonos panda. Es decir, en introducir el yuan, es la moneda china, en la economía brasilera.
0: ¿Vieron siempre? No, pero además, siempre vieron, los bonos tienen un valor dólar.
1: Sí, claro.
0: Los bonos que circulan por el mundo. Brasil, que es la sexta economía del mundo, va a sacar un bono del Estado, como tenemos los bonos ridículos nuestros, los que hacen negocios solamente los bancos, en yuanes.
1: En yuanes.
0: Lo, o sea, que le da una dimensión internacional.
1: Aproximadamente van a ser equivalentes a 750 millones de dólares y se van a colocar en el mercado chino y bueno, todo eso va a financiar la industria brasilera.
0: Claro, pero Emilia, pero ya no están en los BRICS, no están ya haciendo negocios internacionales, comercio internacional en yuanes.
1: El tema de los BRICS es que no tienen una el bloque no tiene una organicidad multilateral, sino que si bien se van por ahí definiendo de manera conjunta determinadas políticas, después claro, entre ellos,
0: claro, no hay el
1: de
0: banco
1: manera
0: de los
1: bilateral,
0: BRICS.
1: Claro, de manera bilateral, terminan de definir esos acuerdos. No es como puede pasar en la Unión Europea, que hay una banca europea que emite una moneda.
0: Tiene un congreso europeo, claro, un tribunal europeo.
1: Exacto, esto es un foro multilateral en el cual se pautan directrices, pero que después la concreción de las políticas más importantes, sobre todo las que tienen que ver con financiamiento y medidas económicas, se terminan como concretando en acuerdos bilaterales o multilaterales, pero son aparte.
0: No, claro, o sea no hay. Yo pensé que había un órgano, digamos, porque se reúnen los BRICS.
1: Se reúnen, de hecho, para pertenecer a los BRICS hay un procedimiento, sí, claro, como el grupo de los G7, del G20, son grupos.
0: Pero no hay ventajas, por ejemplo, impositivas, aduaneras, entre los miembros de los BRICS.
1: No, en principio, justamente eso no se define en el seno de la organización. Ajá. Sino que después hay tratados o sí, convenios entre los propios miembros de los BRICS. Y es lo que pasó en el caso de China y Brasil, por ejemplo.
0: Claro, claro. O sea que tuvo razón Milei de decir, mira, no le damos bolilla a los BRICS.
1: Y en cierta medida son todos sus enemigos ideológicos, Brasil, claro. China, Rusia.
0: No, bueno, pero si podés seguir teniendo relación comercial, no aceptar subir a los BRICS no tiene efectos prácticos.
1: No es que no tiene efectos prácticos, porque, a ver, yo no lo veo de ese modo, porque Argentina hubiese ingresado en un grupo de economías emergentes, en un grupo donde se prestan apoyo recíproco, no es lo mismo pertenecer que no pertenecer.
0: Sí, seguro.
1: Entonces, en ese sentido me parece que es algo que está bueno. Incluso más, este tipo de funcionamientos más flexibles, de organizaciones más flexibles, como es el grupo de los G7, del G20, y no así como, de, por ejemplo, de la Organización de las Naciones Unidas o de la OEA, donde está tan institucionalizado que en algún punto llega a un nivel de bloqueo en la toma de decisiones, es lo que creo vamos a empezar a ver de aquí en adelante, o lo que se está gestando con mayor popularidad, de claro, alguna manera. Claro. Por ejemplo, la semana pasada hubo una reunión, que es la reunión de Shangri-La, que es en Singapur, donde se reúnen todos los países del sudeste asiático. También no es una organización, sino que son foros de reuniones. Mm. De eso se trata. Y pertenecer no es lo mismo.
0: Fue Trump ese foro, ¿no?
1: Pete Hegseth.
0: No, Rubio.
1: Sí.
0: Rubio.
1: Y con Marco Rubio y Pete Hegseth, que es el jefe del, claro, del Pentágono. Claro.
0: Usted, no sé, yo creo que tengo mala sensación de que encerrarme en mi casa y subí en escala, cerrarme en la provincia, subí en escala, cerrarme con el país, porque ¿quién tiene en claro cómo termina todo esto? Sí, el peor de los consejos te podría decir, abrí la puerta y que entren todos. Ayer hablábamos con Gustavo Subiría, ¿cómo sí. se llama la marca?
3: Manos Argentina.
0: ¿No? Manos Argentina, Argentina. Una marca muy conocida, sí. ¿no? Entonces, y él nos decía, la locura es abrir. Sí, yo le peleo a cualquiera, nos decía, 30 años el tipo en la industria claro. textil. Dice, es que yo lo peleo a cualquiera,
2: el,
0: pero...
2: Está bien, el industrial argentino... El hacedor argentino quiso ser menospreciado en últimos tiempos diciendo no somos competitivos, lo que pasa es que les gustaba estar con un mercado cautivo y no se animaban a competir. No, el argentino compite. El problema es que le dé posibilidad de competir, aun cuando el margen de ganancia se achique, el argentino quiere competir. Lo que pasa es que los costos en dólares para entre lo que vos tenés que importar, depende del insumo, depende del Federico, es tan alto que te quita competitividad el tipo de cambio, no tu capacidad para poder trabajar. La gente tiene ganas de trabajar. Yo me acuerdo siempre lo que dijo el actor, que todavía sigue siendo el mismo presidente de la Unión Industrial Argentina, cuando le hablaban de crédito. Le dijo, y para lo que nos gusta hacer, tener crédito blando es una tentación. Uh-huh. Ahora, el problema es que si no tenemos consumo, ¿a quién se lo vendemos? Claro. O sea, tengo un doble problema. Tengo una deuda. Tengo más producción y no tengo mercado. Entonces, ¿de qué me sirve a mí tener crédito blando si no tengo a quién venderle? Claro. Y el problema de hoy de la industria argentina es la mala competitividad que tiene producto del alto costo que tiene el dólar en la sí. producción. Claro. Entonces, si el gobierno no ve esto, ¿qué trae como consecuencia esto? Que no haya consumo. Al no haber consumo, no hay producción. Si no hay producción, hay menos trabajo. Si no hay trabajo, no solo que hay más desocupación, sino que lo que hablamos es de reojo, el tema previsional. Se no. cae el sistema previsional porque la pirámide de aportantes es cada vez menor. Uh-huh. O sea, estamos en una espiral inversamente proporcional, a lo que necesitamos. No es una espiral virtuoso, sino una espiral defectuoso de la economía. Y yo no entiendo por qué la sociedad no ve esto. ¿Se entiende lo digo? Sí, no, sí. No es solamente discutir la cantidad de empleo o no.
0: Si yo soy parte de la sociedad, lo veo. Pero
2: el consumo está en tiempo récord. Sí, yo entiendo que tal vez hay que sumar el consumo por las redes y todo lo demás. Lo que te digo es, vos tenés un porcentaje, alto porcentaje de la sociedad endeudada sin posibilidad de salir, y vos que salís a caminar todos los días, ¿te das cuenta que hay menos circulante o que hay problemas para el consumo?
1: Pero sí, además uno...
2: O sea, no puede negar la realidad.
1: Sale a la calle y cada vez hay más comercios cerrados.
0: Sí, pero te dicen ahora el comercio electrónico, pelota.
1: Hice 5 cuadras. En 5 cuadras, 4 negocios cerrados. Bueno, liquidación por cierre, liquidación por cierre.
2: Yo hablo con colegas que ejercen la profesión liberal del derecho y que viven de la profesión. Y a algunos le va muy bien, pero hay muchos que te vienen a decir, che, cuesta.
1: Sí.
2: Cuesta cobrar, ¿eh?
0: O Patrick.
2: No hay plata, la gente no tiene plata. Y le cuesta mucho. Si a veces en el derecho penal existe la posibilidad de indemnizar a la víctima, con lo cual vos tenés una ventaja en el proceso y podés achicar tu pena, digamos. Es posible que vos, a través de un abreviado, tenga una consideración cuando vos reparás el daño de determinado tipo de delito, ¿no? A veces no se puede. Y la gente dice, yo puedo sacar un crédito, pero
4: hasta 500. Y cuando vos le preguntás cuánto devuelve, sacan 500 mil pesos y devuelven un millón y medio.
0: Sí, una locura.
4: Y es gente que está en el día a día. Entonces, lo que te quiero decir es, yo no sé quiénes hablan que la economía no está mal. Yo, la verdad, no la veo bien.
0: Emilia, además de abogada laboralista, estás en una empresa.
1: Sí.
0: Alguien me chusmeó por ahí que estaban, tenían posibilidad de exportar.
1: Estábamos en eso, sí.
0: ¿Y es fácil?
1: No, para los productos cárnicos no es fácil, porque, bueno, dependiendo del
0: Emilia de está destino. Con Suino, que es un frigorífico de la provincia de Entre Ríos, que produce fiambres sin sodio sin TAC.
1: Y sin gluten, exacto.
0: O sea que... Es un producto interesante.
1: Interesante, que es un producto de nicho. Estamos viendo la posibilidad con los estudios de mercado para exportar a Paraguay y Brasil, pero que son países del Mercosur y que tienen no solo hábitos de consumo muy parecidos a nosotros, sino que la reglamentación para la exportación es mucho más flexible. Pero después, como son productos cárnicos, la cuestión ya se complejiza un poco más, porque bueno, tienen que venir del país de origen a controlar las normas sanitarias en la planta.
0: Porque no somos serios. Porque supuestamente es tu escenario, viste, que dijo el de los autos, la industria automotriz, que no hace falta que acá se revisen porque vienen de Estados Unidos, los autos que vengan de Estados Unidos, porque es un país serio. Me parece un... Qué absurdo, ¿no?
1: Pero además las normas de seguridad varían de un país a otro. De hecho, si sucede eso, van a tener que modificar la Ley Nacional de Tránsito, por ejemplo. Que establece que los vehículos importados tienen que tener una serie de requisitos de revisiones que se tienen que dar en nuestro país para que se habilite la importación.
0: Supuestamente lo querían desregular. Bueno, pero te sigo preguntando sobre esto, y tienen que venir del país para... Si acá tenemos el SENASA.
1: Sí, bueno, pero eso valida únicamente en Argentina, acá. Claro. Después, por eso...
3: Viene el SENASA de otro país y
1: con vienen representantes del SENASA del país de destino.
4: Importador.
1: Claro. Exacto, importador.
0: Claro. Bueno, fíjate, vos el otro día hicimos una noche de peña con gente de la agricultura. El secretario de Agricultura.
3: Ignacio Mántales.
0: Esta chica que del CONICET... ya nos vamos con Renata.
3: Hinterberger, algo así. Sí.
0: No, bueno, pero te dicen, el INTA, por ejemplo, la cantidad de retiros voluntarios que hubo, esto también lo dice el Colegio de Ingenieros Agrónomos, ¿no? El INTA, que es una cosa intocable, como si lo quiere tocar San Martín, más o menos el INTA, retiros voluntarios. Y el SENASA, me decían, muchachos que están trabajando ahí, ingenieros, veterinarios y demás, que está desmantelado directamente.
1: Sí, a ver, nosotros... tenemos visitas periódicas de SENASA cada dos meses religiosamente, pero sí notamos que van cambiando los veterinarios encargados.
0: Claro.
1: Que si bien es una práctica habitual, no lo habíamos advertido que fuera con tanta periodicidad la rotación.
3: Y tienen un control además nacional, provincial, por ejemplo, acá en Santa Fe está la SAL.
1: Sí, sí, sí, también. Es el, en Entre Ríos es el ICAB. El intrudo de bromatología.
0: Sí, vos sabés que en la Argentina, por lo menos, desmentime, Emilia, todo lo que sea consumo de alimentos, tienen controles.
1: Tienen controles muy estrictos.
0: Tendría que ser a niveles muy exigentes a nivel internacional.
1: Muy exigentes, exigentes. Y todo lo que, digamos, lo que son productos, digamos, de origen animal, mucho más. Por ejemplo, el otro día hablaba con una amiga que trabaja en una avícola de acá, que comercializan huevos. Me decían que ellos tienen adentro una persona de SENASA, que es empleado de SENASA.
0: Claro. Sí.
1: Y hace controles realmente muy muy estrictos.
0: Claro.
1: Y hasta mismo
0: Emilia,
1: dentro
0: y tienen posibilidades de exportar.
1: Sí, yo ahora la semana que viene voy a ir al Santa Fe Business Forum que se hace en Rosario, empieza el lunes. El martes tengo reuniones con, bueno, con posibles importadores de Paraguay, de Brasil y quizás de Perú.
0: ¿Y el dólar no es un obstáculo? ¿El dólar bajo cómo está? O sea, ¿no, no encarece el producto?
1: No, ¿por qué? Porque en realidad en las importaciones se maneja un precio FOB, que es algo bastante complejo de por ahí de explicar. Pero bueno, es un precio especial para la exportación y la importación. Que bueno, después ya depende el valor de la divisa, depende de si la persona. O sea, si el, en este caso el industrial o el agropecuario que quiere liquidar los granos quiere hacerlo al valor de ese dólar, que es lo, digamos, que se toma siempre el valor del dólar mayorista.
0: Claro.
4: Esa es la razón por la que a veces están esperando una devaluación para poder sacar los dólares. Claro.
0: Sí, pero cuando necesitas los tejos, necesitas los tejos. Sí.
1: Claro.
4: Depende de cómo estés vos.
1: Ahora hay que ver, digamos, si con todo este asunto de la cuestión climática tienen espalda para aguantar. Porque también hay que ver si las silobolsas y los silos con el nivel de humedad que se va a generar aguantan conservación.
4: Una cosa, una duda que me quedó ahí. ¿Cuál es la cantidad de producción que tienen que tener para exportar? ¿Exigen ellos una regularidad?
1: No. Y eso también varía de país en país, pero no. No exigen
4: tanta tonelada por...
1: No, eso también depende de la cantidad que entren en un pallet, que es como se exporta. Entonces ahí ya entran cuestiones de racionalidad económica en el valor.
4: Vos hablás de carne y determinados cortes te piden, ¿o cómo es?
0: No, porque es fiambre.
1: Es fiambre.
0: O sea, mira, si entre mate y mate es una charla de amigos, esta fue ya casi directamente en el living, ¿viste? Lo teníamos en el living. Entonces, el almanaque, nos faltó el almanaque, ¿viste?
4: Ya los que están en el panel te preguntan también.
0: Claro, estamos. Muy linda charla, chicos, muy, muy amena. Santiaguito, dispone.
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0: nosotros en Soledad seguimos homenajeándola a quien se nos fue hoy, mira, se me sí. un nudo en la garganta, Dolly Parton, casi la abuela de Santiago Gorza, porque él es pro yankee, norteamericano y demás. Sí. Estábamos escuchando Islas en la Corriente con Kenny Rogers, estaba tocando. Sí. ¿Qué pinta tenía otro Kenny Rogers? Eso hay que decirlo, ¿no? El tipo tenía una pinta, ¿viste? Esa barba así, ¿viste? No, y llegaba, ¿viste? Parecía John Wayne. Era muy parecido a John Wayne. Bueno, tenemos gente en línea. Está con nosotros, lo tenemos en línea, al doctor Germán Vivas. Él es abogado, ejerce y vive allí en San Cristóbal. Y lo vamos a saludar. Germán, Emilia González Cian, Osvaldo Beder y yo, Raúl Rivas, te saludamos. ¿Cómo va?
1: Hola Raúl, hola gente de la radio, el equipo, mucho gusto y gracias por la comunicación.
0: Vos sabés que estamos muy interesados, Germán, en charlar con vos porque nos enteramos que, digamos, estuviste en un juicio acompañando a una damnificada por una cuestión que está relacionada con el Banco de la Provincia de Santa Fe. Banco que en las últimas, esta semana tuvo mucho que hablar, ¿no? Entre otras esta, porque adelantó de forma intempestiva los vencimientos de las tarjetas de crédito, ahí fue todo
2: intervino
0: un
2: quilombo. El Ministerio de Economía también.
0: Ministerio ahí. De Economía, sí. La Defensoría del Pueblo, salió todo el mundo. Bueno, y evidentemente habla de algunas actitudes abusivas que tiene esta entidad financiera. Y vos participaste en un caso que un poco marca esto.
1: Sí, correcto. Bueno, lo que hay que decir en primer lugar es que el Banco de Santa Fe, el nuevo Banco de Santa Fe, es el agente financiero de la provincia de Santa Fe, es decir, es socio de la provincia de Santa Fe. Y en ese marco, quiero aclarar que el tema de la fecha de los vencimientos de tarjeta, no está claro si lo establece el banco o si lo establece la misma tarjeta de crédito, pero hay una cosa que tienen que dar sí seguro, es que la fecha de vencimiento no se puede modificar unilateralmente porque esa cláusula es nula. Lo dice especialmente la ley de tarjeta de crédito. El problema de todas estas mecánicas que se utilizan es el gran abuso de posición dominante que tienen las tarjetas de crédito y los bancos que las gestionan o las que las gerencian.
0: Sí, las emiten, son los emisores sí. de tarjeta de crédito los bancos.
1: Exacto, pero cuando los clientes, yo como cliente, me ha pasado y he tenido oportunidad de padecerlo, hablas con la gente del banco y te dicen, no, tiene que hablar con la tarjeta. Y lo de la tarjeta te dicen, no, tiene que hablar con el banco. Y nunca nadie te resuelve nada.
0: Claro.
1: Es decir, lo que acá central en la idea central de esto es que la deshumanización está en su grado más extremo. Hoy todo esto es sistema de bancarización y de cuestiones de temas electrónicos, cibernéticos y todo eso hace que el usuario o el consumidor de una entidad financiera, de un banco, de una mutual, lo que sea, estén sometidos a contratos leoninos predispuestos con cláusulas exorbitantes que nadie puede controlar, porque cuando el cliente, como en el caso del cliente que tuve el caso, va al banco y pide tener una, tiene su cuenta salario que se abre automáticamente gratuita porque le depositan el sueldo, pero al mismo tiempo el banco le ofrece un paquete que no es que se lo ofrece, se lo imponen, donde tiene cuenta corriente, tiene la cuenta salario y le ofrecen todos los créditos que se le ocurra posible. Pero en ese paquete, en ese contrato financiero predeterminado por el banco, le hacen firmar una cláusula de débito automático de las cuentas que tenga el cliente, sin límite de extracción. Es decir, el banco puede disponer de todo el dinero que a vos te entre en tus cuentas, uh-huh, en forma indiscriminada,

0: cobrarse cualquier tipo de deuda que tenga de parte tuya.
1: Vos sabés esto, Germán, lo que estás diciendo, yo, porque Emilia, que es una abogada litigante también, de aquí de la ciudad de Santa Fe, está haciendo cargo diciendo.
2: Es
1: tremendo lo que decís, porque me imagino a esa mujer que requirió tu servicio de abogado, ¿no? Y vos la patrocinaste. Que sí. Su vida vio esa cláusula o ni siquiera leyó el contrato que firmó.
0: Es que la mecánica del banco es que el banco no te ofrece ningún, no te muestra el contrato. Vos vas al banco, te hacen el trámite en una tablet, muy fácil, son muy amables, muy amigables, son fantásticos, son divinos. Es como, viste, cualquier vendedor. Te dicen, te piden, te sacan la fotocopia del documento, todo, te hacen todos los papeles, te sacan todos los datos tuyos y después te dicen, te ponen una tablet enfrente y te dicen firma acá, y vos firmás con un lapicito electrónico o con el dedo y ya con esa firma prestaste la conformidad, la patente de corso para que el banco se apropie de todo tu dinero que pueda circular dentro del banco. Y una de las cosas que, por ejemplo, en este juicio que nosotros tuvimos, se detectó es que el banco se escuda detrás de ese contrato financiero diciendo de que mi cliente había firmado de conformidad la cláusula esta de débito automático y lo más extraordinario de esa cláusula es que esa cláusula el banco la pone con carácter irrenunciable.
1: No.
0: Pone con carácter irrenunciable. Entonces mi cliente fue 2-3 veces al banco a pedir que quería renunciar al débito automático. ¿Por qué? Porque la tuvieron un año sin cobrar el sueldo, Raúl. Esta mujer estuvo un año sin cobrar el sueldo. Hay boletas que tiene 0,15 pesos, 1 peso con 50, y no podía atender la situación familiar. Era terrible. Eso se demostró en el juicio con los testigos que se hizo la producción de la prueba, donde esta mujer no podía pagar la luz, le cortaban la luz, no le podía, tenía dos hijos y no podía alimentar adecuadamente a sus hijos, tenía que pedir plata prestada a sus amigos y la tuvo pedaleando. Hasta que, bueno, llegó a mí, tratamos de hacer estas cosas, hicimos una medida cautelar para que suspenda el descuento el banco mientras se trataba la causa principal, así todo el banco incumplió sistemáticamente, porque las instituciones bancarias son una cosa muy poderosa y tienen generan un efecto dominante, de posición dominante, que ellos hacen lo que quieren. Total, imagínate vos que en el volumen que trabajan ellos de dinero solamente de los empleos públicos de la provincia de Santa Fe.
1: Sí,
0: volumen que tienen es extraordinario. Entonces, ¿cuántas personas van a tomar conciencia y decir, no, el dinero, mi sueldo es mío, no tiene por qué el banco adueñarse de mi dinero, de mi salario? El salario es de carácter alimentario,
1: claro, está para garantizar la Emilia te quería justamente aportar, si yo lo estoy pensando que está por ese lado también, Emilia.
2: Sí, claro, que justamente, sí, incluso hasta para los embargos hay un límite. Mal podría el banco superar ese límite. O sea, es totalmente ridículo. Yo te quería preguntar, Germán, en torno a qué argumento la justicia convalidó tu pretensión.
1: Decimos, ¿no?, que fue el juzgado de distrito en lo civil, comercial y laboral de la primera nominación de la ciudad de San Cristóbal.
0: Sí. Básicamente en lo siguiente. En primer lugar, el consumidor está considerado como vulnerable por un fallo de la Corte Nacional y por la posición dominante que utilizan los bancos. En segundo lugar, porque la declaró nula, abusiva, la cláusula que le permite al banco de extraer los fondos de la cuenta de mi cliente, con lo cual se le prohíbe al Banco de Santa Fe tocarle un peso a mi cliente con la sentencia, y ya lo había hecho con la medida cautelar. El segundo, en otros argumentos también que nosotros lo pusimos en la demanda, es que el salario está protegido por la Constitución Nacional, por el artículo 14, está protegido por el convenio 95 de la OIT y por legislación específica que no permite la apropiación del salario, como la ley 26.704. Uh-huh. Pero por otro lado, ese es uno de los argumentos. La otra es que el banco no puede generar un sistema de autopago. Ejecutó, porque el banco ejecutó un salario, no ejecutó una deuda. Hay otra cosa que yo quiero que les quede claro. Nosotros no dijimos no le debemos al banco.
1: Claro.
0: Dijimos, claro, no corresponde esta forma de que el banco no esté cobrando la deuda.
1: Porque está
0: dejando sin posibilidad de subsistencia a la persona.
1: La forma prudente sería de esta señora que fue a pedir otro crédito y se seguía endeudando, decir, mira, no podemos darte más crédito porque tu capacidad de
2: económica
1: no te alcanza. ¿Sí? Sería lo prudente. Vos, Germán, fuiste juez en San Cristóbal.
0: Sí, 30 años.
1: Bueno, justamente, me imagino que habrán llegado a tu despacho embargos y bueno, sí, embargaba yo, todo.
0: Conozco, pero claro, yo conozco perfectamente toda la mecánica. Y por otro lado, esto también ocurrió en el 2000-2001, que es la misma situación similar a la que tiene ahora, que la gente no le alcanza el dinero, se endeudó y todo. En el 2000-2001 se hicieron muchos concursos en los empleados públicos, hasta que después se puso un tope. Pero yo, después de haber tenido toda la experiencia esta, me di cuenta y empecé a estudiar el tema, que pasaba por otro lado, es decir, hay que defender el salario. Tu salario es tu patrimonio. No puede una institución bancaria, ni siquiera la provincia, con la ley espantosa que tiene, descontar con los códigos de descuentos. Ese código de descuento, si bien es legal porque hay una legislación de la legislatura que es una vergüenza, es ilegítimo. Y te explico por qué. Básicamente, vos, Raúl, como abogado, lo hemos estudiado y vos sabés muy bien que el sistema de embargos lo regula el Congreso de la Nación. Y hay una delimitación y topes para embargos de sueldo. Pero ¿qué pasa? No puede un banco cobrar a decir, yo quiero el 25% de tu sueldo, porque si no, tiene que iniciar una acción judicial y ese embargo debe ser ordenado por un juez competente para que sea afectado tu sueldo. Y si hay muchos deudores, esos embargos deberán ir en cadena en función de la fecha de la traba del embargo. Lo que hace el banco, hace... ¿Qué pasa? Vos entras al cajero automático del banco y te pone la pantalla, tiene un crédito personal y vos te lo pone en la pantalla, ¿acepta o no acepta? Vos, si no te das cuenta, ponés aceptar y ya te dieron un crédito. Y ni siquiera la gente que no se maneja, ¿sabés la cantidad de gente jubilado y todo que tienen ese problema? Que tienen sacaron crédito y no saben, nunca sacaron ni le figura el crédito. ¿Y por qué han tocado esa tecla? Es el abuso absoluto de la deshumanización de la tecnología. ¿Pero por qué? Porque te tienen enganchado con la cláusula del débito automático. Entonces, automáticamente le debitan todo. Es más, pues fíjate, a los jubilados nacionales que de ANSES, las jubilaciones son inembargables. Sin embargo, le hacen firmar esa cláusula y automáticamente le descuentan. Ellos tienen un sistema de descuento propio de autocobro, absolutamente violatorio de la Constitución Nacional, del artículo 42, de la Ley de Consumidor. Violan todo violado está.
1: ¿Quién lo pan con queso?
0: Y el ser humano, el consumidor, está absolutamente desprotegido. El Estado, que debería protegerlo, porque el Estado no solamente cumple con dictar leyes, el Estado, en este caso, tiene que no solamente dictar la ley, sino hacerla cumplir y generar las condiciones para que esos abusos no sean absolutos. Y los bancos hacen lo que quieren. Claro,
1: de también agregar, ¿no es cierto?, que esta persona que vos patrocinaste es empleado del Estado Provincial.
0: Sí.
1: Y digo, ¿no? Aquí hay, no sé si complicidades, pero la vista gorda de muchos casos, porque te puedo llegar a hablar, no sé de qué, en qué rama, pero PCN, ATE, como gremio, ¿no? Sí. Que representan a los trabajadores, la misma Secretaría de Trabajo de la provincia, todo es como, bueno, nosotros sabemos, ¿no es cierto?, que se van renovando en forma sistemática, cambie que cambie el gobierno, van cambiando, ¿no es cierto?, pero siempre el Banco Provincia, el Grupo Esquinazi lo sigue teniendo,
2: al
1: ente financiero de la provincia.
0: Bueno, yo quiero que les quede claro algo, porque a veces se confunde. Una cosa es el débito automático sobre las cuentas dentro del banco, como cliente bancario. Uh-huh. Y otra cosa son los códigos de descuento que hace la administración pública a los empleados. Eso es peor aún, porque la provincia se ha convertido en un ejecutor de deuda, un recaudador de las entidades financieras, mutuales y prestamistas que tienen habilitados. Por una ley, hay una la ley de presupuesto de la provincia y un decreto que la regula, de la 2011-2012, que le ha permitido en la provincia de Santa Fe a descontarle el 50% del sueldo por débito automático, lo cual es una barbaridad. Ahora lo redujeron a un 25%.
1: Al 25%,
0: y la mandaron, ¿no?, a hacer una renegociación totalmente leonina, la gente no la va a pagar nunca. Pero quiero decir esto. No corresponde, está mal, no se puede, porque hay una cosa, han inventado el sistema este, porque el descuento, en teoría, es voluntario. Es decir, yo presto mi conformidad para que me descuenten las deudas que yo tengo. Y esto arranca en el sistema para facilitarle el pago de las deudas a las personas.
1: Claro.
0: Y se transformó en una trampa terrible donde se adueñan de todo tu dinero. Entonces, pero el consumidor tiene todo el derecho del mundo a renunciarlo.
1: Claro.
0: Pero le ponen tantas trabas y lo hacen sentir tan culpable que no lo dejan renunciar. Ni la propia provincia de Santa Fe les deja renunciar a los propios empleados el código de descuento. ¿Por qué? Porque que vos renuncies al código de descuento no quiere decir que no vas a deber más, pero sí, con eso vos vas a poder administrar tu dinero, el sueldo tuyo, administrarlo vos como vos quieras, pero no que te lo descuente la provincia para pagar la deuda que vos tenés. Y si no tenés, y si no podés pagar, bueno, es problema tuyo, pero en ese caso.
1: Bueno, pasará al verá, ¿te acordás? Antes decían el verá. Y vos empezabas a transpirar frío.
0: Pero qué pasa. Mirá, yo recibo a cada rato por teléfono que el Banco Santa Fe me ofrece una línea de crédito. Digo sí en el botón y tengo un crédito otorgado. Después me lo descuentan de la cuenta ahí. Pero y después sacátelo de encima, esto es una novela.
1: Germán, este fallo a favor de todo lo que estás planteando en una forma muy clara, y te diría, sí, desde el punto de vista de la persona que sufre en esto, brutal, ¿no es cierto? Porque te hace realmente sentir muy mal que esta situación esté y que sea normal que ocurra. Lo tuviste en primera instancia. Me imagino, sí, el cuerpo de abogado que debe tener el banco de la provincia, y esto sigue. Y litigar es caro. Litigar es caro.
0: Sí.
1: ¿Cómo sigue litigando esta mujer a la que vos patrocinás?
0: Mira, hay una cosa que tiene que saber la población en general. Litigar por la vía de la ley de consumidores es gratuito.
1: Ah, mira vos.
0: Y el consumidor no es cargado en costas, salvo casos excepcionales.
1: Ah, muy buen dato. Uh-huh. Otro dato que seguramente... Bueno, el derecho del consumidor creo que no es un derecho que esté muy difundido, ¿no?
0: No, el derecho del consumidor en Argentina fue instalado con la reforma del Constitución del 94, en el artículo 42, y está la ley 24.240, que es la ley de defensa del consumidor, que todos miran para otro lado, nadie le da bolilla. El abuso sigue estando permanentemente. ¿Cuál es la razón de esto? Que la gente está desprotegida. Los organismos de defensa del consumidor poca fuerza tienen porque no son vinculantes y porque para llegar a una instancia de reconocimiento tiene que hacer juicio y la gente no hace juicio. Entonces, ¿qué pasa? Las grandes financieras, los financieros, los bancos, todo esto, le va a hacer juicio como máximo un 5%.
1: Sí.
0: Todos los millones y millones y millones de pesos, de dólares, que van rapiñando y que ellos vayan y pierdan un juicio, no le hace nada.
1: Una propina nuestra, pues, una mala propina nuestra. Germán.
0: Otra cosa que hay que saber es que una sentencia como esta es para el caso concreto, no se aplica en general para todos.
1: Claro, sí.
0: Porque el sistema argentino es un sistema de control difuso. No es un sistema de casación como tienen otros sistemas jurídicos. Entonces, esta sentencia sirve para esta. Puede servir de antecedente para otra, pero hay que litigar nuevamente.
1: Claro, está bien. No, perfecto. Me parece que, además del caso y todo, creo que fue casi una charla didáctica la que tuvimos con el doctor Germán Viva. Pero además me parece que es como metáfora, podríamos decir, que David contra Goliat, ¿no? Y me parece que como resultado igual, si la peleas, vale la pena pelearla.
0: Sí. Sí, mirá, yo justamente a este caso lo tomé y lo hice porque durante 30 años yo vi todos estos abusos y cuando decidí retomar la matrícula me propuse trabajar sobre esta materia porque es increíble cómo el abuso que hay a la gente y la gente está indefensa y desprotegida. Y bueno, es un aporte que yo puedo hacer dentro de mis posibilidades.
1: Importante aporte. Germán, te agradecemos el contacto y te mandamos un abrazo.
0: Un abrazo a todos, saludo a toda la audiencia de Cadena O y a todos los presentes en el estudio. Los valoro, sabés que te quiero mucho.
1: Así es, Germán.
0: Y a María José también. Un abrazo.
1: Abrazo grande, Germán. El doctor Germán Vivas, abogado desde San Cristóbal, este caso, ¿no? ¿Qué es lo pan con queso?
2: Qué bueno, la verdad que es una buena.
1: ¿No es cierto? La noticia linda del día, esta la que tuvimos. En el juzgado de distrito en lo civil, comercial y laboral de la primera numeración de San Cristóbal se acordaron de que la gente existe. Santiaguito, dispone. ¿Cómo anda la
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0: Muy bien, seguimos en Entre Mate y Mate. Estábamos escuchando el último disco estamos a Dolly Parton, que se nos fue. ¿Cómo se llama este, Santiago? Jolie. A Olivia Newton-John. Este es el más famoso, creo, ¿no? Este creo que tuvo una película, una cosa así. Sí. Bueno. Bueno, ustedes saben que estamos transitando ya a partir de hoy y hasta el día domingo un evento muy lindo que ojalá muchísima gente, no solamente la ciudad de Santa Fe, sino de la región, lo aproveche, que es la Feria del Libro, la 32ª o 33ª Feria del Libro que se realiza aquí en la ciudad de Santa Fe, en la Estación Belgrano. Bueno, y hay un montón de actividades que realmente sería una pena que la gente no los aproveche, porque va a haber charla, presentación del libro, además la oportunidad de poder comprar a precios seguramente mucho más accesibles libros y demás. Y están con nosotros dos de quienes van a ser protagonistas de esta Feria del Libro, porque este viernes 28 a las 20 horas, en el marco justamente de la Feria del Libro, en la Estación Belgrano van a hacer la presentación y una charla sobre dos libros. Están con nosotros Luis Candiote y Ricardo Jonás. ¿Cómo andan?
1: Muy bien.
2: Muy bien, un gusto de estar con vos. 10 puntos.
1: Y muchas gracias por la invitación.
0: No, por favor, para nosotros siempre es un gustazo. Y más charlar de historia, ¿no? Qué cosa linda que es la historia, ¿no? Viste que siempre no entendía los chicos, era matemática e historia, no quería matemático, no quería historia en la escuela. Sí, la historia bien contada, en forma amena, como se está haciendo últimamente, realmente es apasionante, ¿no?
2: Dice que hay un resurgir en el interés de los alumnos de la escuela secundaria, nos decía la directora de la escuela, Simón Diriondo. Ajá. A partir del tema Malvinas. Mirá. Los chicos empiezan a consultar, preguntan, están mucho más entusiastas con el tema histórico. Claro. Así que es una época para aprovechar.
0: No me voy a poner el saco de original, ¿no es cierto? Pero el que no conoce su pasado no puede valorar su presente.
1: Obvio. Por eso la historia más que bella es necesaria. Ajá. Conocer la historia es necesario. Claro. Ir a las raíces y ver de dónde vamos y a dónde vamos y de dónde venimos, fundamental. Y los chicos a lo mejor empiezan a tener esas crisis de búsqueda identitaria que resurgen cuando algo los sacude.
0: Claro.
1: La sábana del mundial fue muy sacudidora. Posiblemente le debamos el que no se haya votado la ley de tierras, la ley de extranjerización, ¿no? Y muchas cosas más, porque si se desencadena una búsqueda de la identidad nacional a partir de esto y de las inquietudes que nacen en los chicos, bienvenido sea.
0: ¿No es cierto? O sea, sí, realmente. Bueno, y Luis Candiotti, entre otras cosas, además de escritor, descendiente del príncipe de los gauchos y demás, también creaste este editorial que se llama María Muratore. Que tuvo la feliz idea de ir publicando libros de personajes de la historia santafesina que nosotros no son desconocidos, pero que seguramente muchos conocían alguna anécdota, pero no conocían en profundidad.
1: La calle.
0: claro.
1: Puras calles.
0: Bueno, estos tres, no sé si son los primeros que edita la editorial María Muratore, pero es uno sobre Francisco Antonio Candiotti, sobre Simón Diriondo y sobre Gervasio de Artigas en Santa Fe. Sí. Realmente un tema apasionante, ¿no?
1: El tercer libro, que está próximo a aparecer, tiene que ver con Artigas y su vínculo con los pueblos originarios y lo que Santa Fe le debe a los pueblos originarios para lograr su autonomía. De la mano de Artigas, de la mano de López. Y ese librito hace justicia porque da el lugar protagónico debido a los pueblos originarios en nuestra historia.
0: Pueblos que están, no sé si van a coincidir conmigo, ocultos o quizás
1: negados,
0: inclusive cuando hablas de una cultura, una civilización inca, azteca, dicen, bueno, eso era una civilización, pero cuando hablas mocovíes, guaraníes, le quitan la palabra, ¿no?
1: Eran más primitivos que una civilización como la azteca, la maya o la incaica, pero de todas maneras fueron pueblos, se constituyeron socialmente, tenían sus tradiciones, tenían su lenguaje. Tenían sus mitos, tenían sus dioses, tenían sus creencias, y supieron sumarse a una causa popular como fue la del federalismo.
0: No. Claro, que fue, creo que me parece que de Artigas, además de todo lo que representó, eso de el indio, de tener al indio con él, fue, me parece, una de las grandes cosas. Inclusive tampoco no se lo elabora tanto eso, porque está el pacto federal, pero
2: por suerte este cimbronazo de el mundial también nos llevó a la palabra indio, de la mano de nuestro entrenador. Que dijo que nuestros muchachos eran indios, con orgullo.
0: Mirá.
2: ¿Te acordás cuando después del partido contra Inglaterra?
0: Sí.
2: O sea, podemos hablar de que nuestra herencia está arraigada a los pueblos originarios. Hay un estudio ya muy contundente de la Universidad de Buenos Aires que el 56% de la población argentina tiene raíces indoamericanas.
0: Mirá.
2: O sea que podemos negar nuestro pasado.
1: Por estudios de ADN.
0: Ajá. Bueno, también por ahí también se habló de afro-indoamericanos, ¿no?
1: También. Bueno, este libro hace justicia también a los afroamericanos. Uh-huh. El librito este que va a aparecer, el tercero.
0: ¿Es el que van a presentar este viernes?
1: El de Dante.
0: ¿O no lo van a presentar este viernes?
1: Está en mi imprenta en este momento.
0: Sí, porque este viernes es Simón de Iriondo y Francisco Candiote.
1: Que es los que iniciaron la colección. La colección se continúa con el libro que te acabo de mencionar, que hace justicia también a los afroamericanos en un capítulo final, porque no fueron tantos como los indios, pero también tuvieron su participación. Y quizás convenga, se ha hablado mucho de racismo, que la Argentina es racista y qué sé yo. La Argentina ha sido muy racista con estos sectores oscuritos.
0: ¿Vos abonás esto de que dicen que la Argentina fue racista?
1: Yo creo que todas las sociedades que cultivan la meritocracia, el individualismo, que estuvimos hablando hace un rato, tienen un fondo racista, tienen un desprecio a aquellos que consideran inferiores, ¿no? Uh-huh. Y el color de la tez no deja de ser un distintivo que otorga como blanco a las personas que lo ostentan para poder ser en alguna medida discriminadas.
0: Exacto. Bueno, ¿y por qué las dos figuras estas? Luis, descendiente de Francisco Candiote, pero me parece que tiene también hay algo más, ¿no es cierto? Y vos, Ricardo, a Simón de Iriondo, también, ¿por qué tomaron esta figura?
1: Bueno, a mí, más allá del factor descendencia, que es accidental, la genética es accidental.
0: ¿Ah, sí?
1: Uno nace donde cae, pero bueno, acá estamos. Después se tiene que construir, en contra o a favor de todas estas cuestiones que liga con la familia. Francisco Antonio fue una figura que en mi niñez sonaba como el príncipe de los gauchos, como una figura legendaria. Un día me di cuenta que este tipo, de ser uno de los personajes más ricos del virreinato, probablemente el más rico del virreinato del Río de la Plata, se pasó a revolucionario. Y mis preguntas fueron, ¿por qué? Y en alguna medida el libro trata de responderlas. En sus reflexiones, en sus soliloquios, ¿dónde encuentra él contradicciones que lo llevan inevitablemente a adoptar la causa de la independencia?
0: Yo lo leí el libro, ¿no? Es muy muy interesante y me encantó la forma en que lo escribiste, porque usás el lenguaje de la época, pero además está escrito en primera persona, ¿no? Es como que está como que lo está escribiendo.
1: La idea era hacer hablar a Francisco Antonio.
0: Hacerlo
1: hablar a Francisco Antonio, esa era la idea.
0: Sí.
1: Que él reflexionara y te convenciera de lo que iba pensando, de lo que estuvo pensando a lo largo de su vida. De su trayectoria intelectual.
0: ¿Qué cosa, ¿no? Esto de que sea el tipo, que haya llegado a ser el tipo más rico de la Argentina, estando en Santa Fe, porque uno lo asocia inmediatamente, el tipo más rico, ¿dónde tiene que estar? Tiene que estar cerca del puerto o en otro lado, no acá en Santa Fe, en el litoral.
1: Que su riqueza venía del comercio de mulas con Perú. Él criaba mulas acá y las vendía en la feria de Salto o más allá, incluso llegando a Potosí, ¿no? Donde se usaban mucho en las minas, se usaban en la Casa de la Moneda en Potosí, claro, para la noria de la laminadora, y bueno, eso.
0: Claro, la riqueza no estaba en el puerto, sino que estaba en el norte con la minería.
1: Casualmente, cuando empieza a descender el valor de esas tierras de minas en uh-huh. Bolivia, en Perú, es cuando deciden en la corona, en la península, fundar el virreinato del Río de la Plata, porque se venía el comercio y necesitaban los puertos.
0: Claro, claro, claro. Y después esto, ¿no es cierto? Yo creo que tenemos un problema de autoestima los santafesinos, ¿no? Aunque por ahí hablábamos con Ricardo Kaufmann o hablábamos con Carlos Kaufmann, y decía, la Argentina nació acá, nació en esta provincia, pero creo que no la tenemos muy, muy en claro, ¿no?
1: El federalismo nació acá.
0: Sí, el federalismo, exactamente. Creo que no lo tenemos. La figura del brigadier López se la quiere revalorizar, pero no sé si está puesta en la naturalidad del santafesino.
1: Y no, porque la historia oficial siempre estuvo negando a López. López no tenía ni siquiera calle en Rosario, no decir en Buenos Aires. Y fue vencedor de Buenos Aires varias veces.
0: Sí, sí,
1: o sea,
0: sí.
1: Por algo, por eso mismo, porque fue vencedor de Buenos Aires varias veces, es negado, ¿no? Y porque representa el antipuerto, el anti Buenos Aires, el uh-huh. anticentralismo.
2: Uh-huh. Uh-huh. Sí, estamos hablando de conceptos muy importantes que vertebra Luis, y todo está, digamos, en la matriz unitarismo-federalismo. Simón de Liondo, llegando a mi personaje. Uh-huh. Es heredero de la tradición federal de Santa Fe. O sea, de hecho ya también era nieto de Francisco Candioti, el primer gobernador autónomo de Santa Fe, y él hereda las banderas del federalismo y las lleva adelante en un periodo muy álgido de la realidad argentina, que fue la década del 70 del siglo XIX. Se llegó a decir que Santa Fe era Iriondo, porque durante sus 15 años de gestión, junto con Servando Bayo, sostuvieron las banderas del federalismo de Santa Fe, logrando eclipsar los dos movimientos mitristas contrarrevolucionarios de 1874 y de 1880. Dos movimientos armados de levantamientos mitristas contra la opinión generalizada de todas las provincias argentinas, siendo uno de los principales protagonistas de esos triunfos federales, Simón de Liondo.
0: Pero qué interesante esto, ¿no? Porque ya estaban los poderes constituidos, claro. Ya estaban las instituciones, o sea que sí. Salvando la distancia de tiempos y años, podemos asimilarlo con la de ahora.
2: Cuando asume, antes de que asumiera Avellaneda, el mitrismo organiza una contrarrevolución para que Avellaneda no asuma el poder en 1874. Es decir, porque no podía aceptar que un presidente de la nación fuera un presidente de la nación surgido con el apoyo de las provincias argentinas. El mitrismo quería seguir concentrando su poder.
1: Bueno, el mitrismo era tan poderoso en Buenos Aires que Avellaneda no podía gobernar en la ciudad de Buenos Aires, se tuvo que trasladar a la Villa Belgrano,
0: claro.
1: Para gobernar. Mm.
0: Sí, fue un hecho que no mucha gente conoce, eso, ¿no? El gobierno argentino no estaba en la capital federal, sino que se trasladó a un barrio.
2: Sí, tuvo que trasladarse porque Carlos Tejedor, que era el gobernador de la provincia, decreta, dice él, que el presidente de la nación era un huésped en la ciudad. Y para apoyar ese concepto de que, digamos, la ciudad de Buenos Aires tenía poder por sobre la nación, desembarca en junio de 1880, 5.000 fusiles Mauser con sus cargamentos para armar al sistema que se estaba oponiendo militarmente al presidente Avellaneda. Entonces Avellaneda tiene que salir de la Casa de Gobierno y decreta que la capital nacional queda en lo que es ahora el barrio de Belgrano. Y desde el barrio de Belgrano organiza el sistema, digamos, de lucha en contra de esa sublevación porteña, logrando vencer en las batallas de junio de 1880 a esa contrarrevolución mitrista. Y logrando algo muy importante, que es la federalización de la ciudad de Buenos Aires.
1: Ahí hay dos factores fundamentales uh-huh. a favor de Avellaneda, que son Julio Roca, ministro de guerra de Avellaneda, y la Liga de Gobernadores, encabezada por Iriondo.
0: Por Simón de Iriondo, ajá. Es tan compleja nuestra historia argentina. Yo no sé si Porque no la tenemos resuelta, no la tenemos resuelta. Estados Unidos la resolvió con una guerra de secesión, norte-sur, bueno, acá están, vamos a los bifes, ya está, te ganamos, y nosotros no la pudimos resolver todavía. Y es más, fíjate vos que hoy parecería que es un grito, siempre cuando te subís al colectivo acá, que pagás 2.140 pesos el boleto colectivo, y en Buenos Aires pagan 700, 500 pesos, no sé cuánto pagan, ahí decís, pucha, no está
2: La ciudad de Buenos Aires no pudo poner su propio líder político hasta 1994, que la reforma constitucional le autoriza a crear este fenómeno nuevo, que es la ciudad autónoma de Buenos Aires.
1: La famosa CABA.
2: Pero hasta ese momento, el intendente de la ciudad era puesto por el presidente de la nación.
0: Claro.
2: ¿Por qué? Porque cuando se federaliza la ciudad, en 1880, lo que pretende el movimiento federal, que lo lleva luego a Julio Argentino Roca a la presidencia, es que la ciudad de Buenos Aires deje de tener el poder que tenía. Porque cuando los caudillos llegaban a Buenos Aires, López, Ramírez, hacen acuerdo con Buenos Aires, Buenos Aires los da vuelta. Llega justo José Urquiza, hace acuerdo con Buenos Aires lo da vuelta y entra en una secesión durante 10 años, desde el 11 de septiembre de 1852 hasta 1861. O sea, el interior estaba cansado que Buenos Aires le hiciera lo mismo. Entonces, le federalizan la ciudad y decretan que el gobernante de la ciudad es puesto por el presidente de la nación. Se termina la discusión. Buenos Aires tiene que salir y hacer su propia capital en la ciudad de La Plata. La provincia de Buenos Aires constituye un ente independiente a la capital federal. Bueno, en 1994 se le da nuevamente la autonomía a la ciudad, y desde ese momento la ciudad puso dos presidentes de la nación.
1: Esa reforma constitucional fue, en ese sentido, una traición a la historia.
0: ¿Ah, sí? ¿Por qué lo decís?
2: Al espíritu federal. La creación de la CABA.
1: Porque le vuelve a dar poder. Fíjate que tres presidentes salen de CABA en los años siguientes. Y en los sucesivos, si sigue la cosa así, van a seguir saliendo.
2: Y dos que habían sido intendentes, de la Rúa y Macri.
0: Claro.
2: Que primero fueron intendentes de la ciudad. Y el poder concentrado de la ciudad. En este momento Buenos Aires está pidiendo, a través de Jorge Macri, que las rentas del puerto sean administradas por la ciudad de Buenos Aires.
1: No. Cuando tenemos 200 años de historia peleando para que no sea así.
0: Para que no sea. Qué loco, ¿no? Qué loco. Yo siempre digo, Urquiza, no le tenemos que tirar un... Cuando retira sus tropas inexplicablemente en Pavón, ¿no hay que tirarle un poquito las orejas al amigo?
1: Y bueno, López Jordán se las tiró.
2: Bueno, hay una anécdota. Simón Diriondo, cuando ya estaba de vuelta en Santa Fe, se había recibido de abogado, en 1861, cuando es luego de Pavón. Bueno, luego de Pavón, digamos, lo primero que hace el mitrismo es la masacre de Cañada de Gómez.
0: Claro.
2: O sea, Venancio Flores, al frente de sus unitarios uruguayos. Salvajes uruguayos, es decir, pasa de vuelo 300 personas en Cañada de Gómez, en 1861. Y esa fuerza venía a dominar la ciudad de Santa Fe. Entonces ya Iriondo, junto con Pascual Rosas, que era el gobernador de la provincia, son los últimos defensores de esa confederación que se enfrentaba a Buenos Aires. Entonces la escuadra, digamos, de la confederación estaba en Paraná. Entonces Simón de Iriondo cruza el Paraná y va a hablar con Urquiza para que no la entregue. Bueno, lamentablemente su gestión no dio fruto, porque Urquiza entregó la escuadra a las tropas mitristas.
0: Claro, estaríamos hablando otra cosa en este momento, ¿no es cierto? Yo siempre, es contrafáctico decirlo, porque capaz que en el camino hubiera pasado otra cosa, pero...
1: No, pero está bien analizarlo, porque aclara conceptos y aclara el fondo de la cosa. El blanco o el negro, las dos perspectivas enfrentadas de un proyecto de país.
0: Claro, que decíamos recién de la guerra de secesión de Estados Unidos, era el blanco y el negro, una gana, otra pierde.
1: Pues fíjate que en Estados Unidos hay desarrollo homogéneo en todo el territorio. Tenés grandes ciudades en los cuatro rincones del país. No tenés una macrocefalia como acá.
0: Como acá. Que fíjate, una gran ciudad es una gran ciudad, tiene 1 millón de habitantes.
2: Claro, la guerra de la secesión en Norteamérica la ganan los sectores proteccionistas.
0: Claro.
2: Es decir, tratando de que integrar un país federal.
1: El desarrollo industrial local, el desarrollo de la ciencia, etcétera, todo lo que...
2: Contra el sur esclavista.
0: Sí, sí, sí. Por eso me da pie para esto, como iniciamos la charla, y agradeciéndole que se hayan molestado para venir a charlar con nosotros a Luis Candiotti y a Ricardo Jonás, que repetimos, esto se va a hacer este viernes 28, anoten, Ovaldo, viernes 28 a las 8 de la noche en la Feria del Libro, ahí en la Estación Belgrano, donde se van a poder charlar, además de presentar los libros que como lo van a hacer, sino que además se va a permitir esta ida y vuelta de ideas, ¿no? Pero creo que más que nunca hace falta esto, ¿no? Para saber por lo menos de qué estamos hablando.
1: El espíritu de sacar la colección obedece a eso, a tratar de difundir de una manera más accesible todas estas ideas, estos conceptos que son muy viejos, pero que no están popularizados. Ajá. La discusión, el debate no está en la calle.
0: Claro. Y fíjate, me parece que tengo una cosa con el príncipe de los gauchos, ¿no? Que fue una expresión que dijo un inglés que estaba dando vueltas por Santa Fe, y siempre tuve la imagen de Candiotti como que era un personaje hasta payasesco, porque vestía muy bien, hacía mucha ostentación de la plata, de la platería, ¿no es cierto?, de cómo estaba vestido su caballo y demás. Y después de Simón de Iriondo, la idea era que pertenecía a un patriciado que, no sé, que olía más a Francia que a esto, ¿no? Y desnudar a estos dos personajes me pareció fantástico de parte de ustedes.
2: Muy bien, muchas gracias, traerlos a la actualidad, sobre todo, digamos.
1: Ojalá que lo hayamos logrado.
0: Bueno, ojalá. El próximo es Artigas con su relación con Santa Fe.
1: Y después viene un libro que está en preparación.
0: Bueno, Artigas, Sarmiento dice que era un contrabandista menor.
1: Sí,
0: bueno. No, pero vieron cómo estos personajes. Para mí Artigas está arriba de todo, ¿no es cierto? Después de Artigas miramos hacia abajo.
1: Lo de descalificar a la gente no es nuevo. Es muy viejo.
2: Claro. Sí, civilización y barbarie, justamente hablando del racismo, es decir, la barbarie era lo nuestro y la civilización era lo extranjero.
0: Claro.
2: O sea, y ahí está la madre de todas las mentiras sarmientinas.
0: ¿Cómo le va, don Pepe Pertillo Banés?
3: Pues hay que, sumándome a lo que estaba diciendo, buenas tardes, eso sigue pasando hoy. Miramos para afuera en vez de mirar para adentro. Fíjate vos que viajás al norte y decís estos negritos, o viajás al sur y decís estos indios que tenemos acá. O sea, estamos mirando, seguimos mirando, más allá de que muchos de nosotros seamos descendientes de los europeos, pero seguimos mirando al morochito, ellos como que no es originario de acá, y en definitiva los que somos extranjeros de alguna manera somos nosotros.
2: Sí, totalmente de acuerdo. Ahora, digamos, se persigue a los habitantes que viven en Buenos Aires, de los pueblos limítrofes, bolivianos, paraguayos, cuando que del Paraguay salió a la fundación de Santa Fe, se debe al pueblo de Asunción. O sea, y la ciudad de Buenos Aires se debe a la expedición de Garay y la de Santa Fe, con habitantes mancebos de la tierra paraguayo. Y ahora decimos que los paraguayos son
1: paraguas.
0: Sí, los paraguas.
2: Son extranjeros. Se lo define como extranjeros.
1: Claro. Son hermanos.
0: Qué gusto.
1: Son
0: hermanos. Qué gusto haber charlado con Luis Candiotti, con Ricardo Jonás, escritor, historiadores. Repetimos para que la gente, porque me parece que son charlas que si uno se la pierde, decís, qué boludo, cómo no me avisaste. Bueno, se lo estamos avisando. Anótenlo, se lo estamos avisando. El viernes 28 a las 20 horas en la Feria del Libro, en la Estación Belgrano, la presentación y la charla de historia sobre Francisco Candiotti y Simón de Iriondo. Muchísimas gracias. Muchísimas gracias por la visita.
2: Gracias a ustedes por la invitación. Gracias.
0: Bueno, Pepe de Don Pepe.
3: Ya estoy en mi programa. Ya está
0: el quinto elemento con su pepita de oro. Nosotros, si ustedes lo disponen así, nos volvemos a ver mañana. Chau.

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0: 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En una dimensión existe el universo y la vida, y en la otra, un elemento que no está hecho ni de tierra ni de fuego, ni de aire ni de agua. Es una antienergía. Es el éter, o el quinto elemento. El término éter significa aire puro o cielo claro. Es por donde circulan las ondas de radio.
1: Las ondas de radio.
0: Los dioses, según la mitología griega, respiraban el quinto elemento. En cambio, nuestro equipo respira radio. No es para menos. Señoras y señores, ya lo dejamos con el conductor, José Pepe Prestigiovanni. Bienvenidos.

0: Pepe y Silvia.
1: Ay, perdón, porque escucho con deleite.
2: La radio. Deleite es el que van a tener ustedes a través de este programa que vamos a hacer que transcurra hasta las 6 de la tarde. ¿Cómo les va? Bienvenidos. Muy buenas, Iden. Muy buenas tardes para todos. Gracias por estar. Pasaron ya 9 minutos de la hora 16 en todo el territorio nacional. Hoy, tenemos un programita que se las trae. Hoy vamos a estar hablando con nuestra sexóloga de cabecera, justamente. Va a estar hoy compartiendo el programa Juliana Vital. Vamos a estar hablando, obviamente, de sexo como todos los días miércoles.

0: De también, digamos, la cárcel, una parte va a ser de mujeres. Y hoy me enteraba que van a trasladar 79 internas de la unidad 4 a la nueva cárcel de Recreo. Yo no sé si ya se ha hecho, esta noticia fue de la mañana, cuando yo estuve no estaban, no habían llegado todavía las nuevas inquilinas, pero bueno, 79 internas entonces van a estar en esta cárcel modelo que se ha hecho allí en cercanías, prácticamente dentro de Recreo, ¿no? Da gusto estar preso ahí. No, no, eso es una chanza,
1: Epa.
0: es una pavada. Pero bueno, por otro lado, con el tema de salud infantil, nos enterábamos que Santa Fe alcanzó un 90% de vacunación en menores de un año en este 2025. Sigue en Santo Tomé el tema de Jeremías Monzón, la pista justamente que está dando vuelta de skate llevará. Su nombre, la nueva pista de skate llevará su nombre a modo de homenaje. Reitero, esto va a ser en la vecina ciudad de Santo Tomé. Hay algunos otros títulos que son importantes. Por ejemplo, a nivel nacional, en el recinto, Diputados va a debatir la reforma del Banco Central. E inocencia fiscal, atención con esto, la inocencia fiscal en su tercer etapa. Por otro lado, también nos enterábamos, y tengo un video, y esto tiene que ver con Catamarca, esto te da ganas de llorar, ¿no? Una pareja hizo con una moto bastante importante, Willy, en una moto, justamente con un bebé en brazos. La verdad que hay que sacarle la moto, meterlo en cana, bueno, no sé. Por otro lado, nos enterábamos que comenzó la limpieza en el canal de desagüe en pluvial, justamente del túnel subfluvial, un poco para anticipar esto que se viene. Estiman que lo peor del Niño llegará a partir de la primavera. Digamos que estamos prácticamente a un
1: A
0: mes
1: un mes,
0: de la
1: claro.
0: primavera. Y por otro lado, hay algunos títulos que sacamos de lo que es Sin Mordaza, que es nuestro portal primo, como quien diría, nuestro primo directo. Caputo anunció un programa, esto es interesante, de 2 billones de pesos para impulsar los créditos hipotecarios. Esto es importante para aquellos que tienen la posibilidad de tener un sueldo medianamente lógico con la realidad para poder, no sé, arreglar o hacerse su casa propia. Por otro lado, Puyaro se reúne con Santilli, esto va a ser junto a los gobernadores de Córdoba y Entre Ríos, ya nos vamos a enterar un poco acerca de este tema, todo esto está en el portal, obviamente, en sinmordaza.com.ar, y algo que tiene que ver con Rosario. ¿Se acuerdan del barco Ciudad de Rosario? Es un barco
1: Sí.
0: antiguo, incluso estuvo varado un tiempo acá frente a la costa de Paraná. Bueno, volvería a navegar antes de fin de año. Lo están
1: Mira.
0: poniendo a punto. Y la última, León 14 va a visitar Buenos Aires, Córdoba y Luján durante su viaje a la Argentina. Nada de Santa Fe ni de Rosario.
1: Nada,
0: No,
1: provincia de Santa Fe, cero visita.
0: Minga, minga por la visita. Bueno, ¿qué más decirles? Que las pepitas de oro, por ahora, están en este programa.
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0: las pepitas de oro están en este programa y la pepita Silvina ya llegó, con la bandera de Argentina en su pecho.
1: Con el solcito.
0: Tendría que tener dos soles, no una. No, vos sos el segundo sol. Está bien. ¿Cómo le va? Bienvenida, buenas tardes. ¿Cómo
1: Muy
0: anda?
1: Bien, buenas bien. Tardes. Bien. Disfrutando del día, a pesar de algunas nubes que andan por ahí, que andan así como amenazando, mira, que dicen que va a llover, pero
0: arranqué tempranito,
1: que no.
0: Muy abrigado, y ahora ya estoy, fíjate, suelto
1: hay
0: de ropa,
1: que,
0: sin
1: slip,
0: sin boxers, claro. Sin ningún tipo de animal, únicamente con una camisita y este chaleco que en breve me lo
1: que en breve
0: voy
1: te lo
0: a estar
1: vas a tener
0: sacando.
1: Que porque te va a dar calor,
0: sí,
1: seguramente.
0: Vos sabés que sí, sí, este programa me da calor.
1: Y ni te digo a las 5 de la tarde sí, bueno. Que esto se va a descontrolar.
0: Se va a descontrolar.
1: Esa bueno. Amiga que tiene Santi que dice sí. Que se va a descontrolar sí, sí, y sí. Hoy tiene toda la razón, hoy bien. Se va a descontrolar.
0: Bueno.

0: Hablando de animales que vos decías recién, como animalitos, hoy vamos a... ¡Ah, escuchá! No. Y se acerca,
1: Ese que viene con la liana.
0: Claro.
1: Bien, perfecto.
0: Este viene con Chita.
1: Sí, y con la otra también.
0: Y con la otra también. Sí, bueno, hoy te vamos a hablar de los hábitos bastante peculiares.
1: ¿Cómo llamaba la elefanta esa que tenía Tarzán? Tenía un nombre.
0: No recuerdo.
1: Tenía Chita. Ajá. Y tenía la elefanta.
0: Quisiste decir...
1: ¿Tantor?
0: Esta era una elefanta. Pepe dice que era hembra.
1: Sí, era hembra.
0: Era
1: elefante, hembra.
0: Bien.
1: O elefanta.
0: Una elefanta. Sí. Así que hoy vamos a hablar de los hábitos muy peculiares que tiene un animalito de la tierra. Que un poquito...
1: ¿Conocés de otro lugar?
0: ¿Cómo de otro lugar?
1: Claro, me decís de animalito de la tierra.
0: Claro, porque este está un poco en la tierra, bastante tiempo en el agua, suele esconderse, es muy bonito, impresiona.
1: A mí por ahí me decían en alguna época animal, pero no era para...
0: ¡Ay, tanto. Dios mío, cómo te quiero!
1: Bueno, ¿y entonces?
0: Y entonces también vamos a hablar de las curiosidades del parque provincial. Vamos a ver que eligieron a una catedral de la Argentina como la más linda del mundo.
1: ¡Ay, qué linda!
0: Y es preciosísima, seguramente la debes conocer. Es muy preciosa.
1: ¿Vos sabés que? A ver, yo soy, lo sabe la mayoría de los que me escuchan habitualmente, yo, digamos, no creo en muchas cosas. Ajá. Digamos, no es que sea ateo, pero no creo en ninguna religión en particular.
0: Ajá.
1: Y fíjate vos que prácticamente en el 80% de los viajes que hago por el mundo visito alguna catedral o algún lugar,
0: o alguna iglesia en particular,
1: o una iglesia, por ejemplo una mezquita, en el Vaticano obviamente la iglesia San Pedro, en China estuve con el coso reclinado, ¿cómo se llama? con el Buda reclinado.
0: Sí.
1: O sea, me encanta ir a conocer esos lugares que son sagrados, entre comillas.
0: Sí, ¿no? Son sagrados para tantas personas.
1: Exacto. No para las mismas personas, pero es bueno.
0: Claro.
1: Es más, por ejemplo, en Jerusalén, tuve la posibilidad de estar, obviamente.
0: ¿En el Muro de los Lamentos? Aparte
1: del Muro de los Lamentos, hay un lugar particular que es donde teóricamente estaba la cripta de Jesús, donde teóricamente fue enterrado.
2: Por acá este cielo majestuoso y el universo. Bueno,
1: que allí hay tres religiones que conviven con ese sitio, cuidan ese sitio, y son tres religiones totalmente distintas: musulmanes, judíos y cristianos.
0: Pero así todo, ahí están.
1: Ahí están. Y hay una escalera. Después googlealo eso, porque está muy bueno. Hay una escalera que pusieron en la entrada, que la pusieron allá por el año 1400. Como nadie sabía de quién era la escalera, nadie se animó a tocarla, y hasta el día de hoy está instalada ahí la escalera, una escalera de madera, ¿viste? De esa, para subir al techo.
0: Es como que nadie sabe dónde conduce, a dónde lleva.
1: No, es que no saben. Es una escalera que está puesta al lado de una ventana. Uh-huh. Pero como nadie sabe quién la puso, nadie tampoco sabe quién la tiene que sacar. Entonces, está ahí hace 400 años.
0: Y de madera.
1: Y de madera, ya está toda derruida, pero está ahí, nadie la toca. ¿Mira? Sí, así que nos vine a buscar.
0: Y vamos a abrir la puerta para ir a jugar, porque vamos a jugar con los juegos argentinos típicos y juegos para adultos.
1: Sí.
0: Que en su mayoría juegan los adultos. Uh-huh. Y vamos a hablar también, si tenemos tiempo, de
1: a la boca. A mí me gusta jugar a la boca.
0: ¿Sí? ¿Te gusta? ¿Te gusta embocar? ¿Te gusta saltar?
1: Me gusta ir saltando.
0: Y saltando.
1: Ir saltando de dos en dos, cuatro.
0: Bien.
1: De acuerdo a cómo salga el dado.
0: Claro.
1: Exacto. Pero siempre.
0: Saltando siempre.
1: Yo de chico anduve saltando terrazas.
0: Andar a los altos.
1: Sí, no sabés. Casa que me habría escapado.
0: Las trepadas que has tenido.
1: Oh, ni te cuento.
0: Y bueno, si tenemos tiempo, vamos a hablar de la lengua dividida.
1: Tengo una anécdota.
0: ¿De lengua dividida?
1: No.
0: ¿De qué?
1: Una escapada por los techos.
0: ¿Tuviste que escapar por un aviso rápido?
1: No, porque llegaba el padre.
0: Pensé que a lo mejor era la costumbre.
1: En vez de salir
0: por la puerta principal,
1: llegaba el padre y yo no estaba autorizado a estar ahí. En esa habitación.
0: ¿Cómo te atreviste?
1: Todavía no sé, pero sí me acuerdo del...
0: sobaca que tenía.
1: Sí, terrible. ¿Cómo salté? Mira, creo que...
0: Inexplicable para el día de hoy.
1: Ni haciendo 100 metros llano con valla. Bueno,
0: o sea que no solamente fue la trepada y la escapada, sino la rapidez.
1: La rapidez fue terrible. Más rápido que... ¿Cómo tenés dolor de estómago?
0: Sí. ¿Cómo se enteraron que llegó el papá?
1: Porque entró.
0: Ah, pero golpeó, hizo ruido extraño, se escuchó la voz.
1: No, le ladró el perro cuando ladró el perro al padre.
0: La ropa iba a salir galopeando.
1: Y en terlipe. De terror. Bueno.
0: Las aventuras de Pepe.
1: Sí, del tío Pepe. Vamos a comenzar musicalmente con un tema que yo lo charlé muchas veces con ella. Tuve la posibilidad de compartir muchos momentos con Sandra Mianovich aquí en Santa Fe, viajando con... por ejemplo, me la encontré en Bariloche en uno de los viajes, compartimos un par de excursiones y después en Buenos Aires tuve también la posibilidad de hacerle varias notas. Y le pregunté por qué había cantado el tema este, que es del año 1984, que en definitiva no es un tema de ella, pero por qué lo había tomado como un himno. Me lo contó, no lo voy a decir aquí al aire, pero ella le cantó al mundo, soy lo que soy.

0: Soy lo que soy, nos cantaba Sandra Mianovich este tema de Gloria Gaynor de allá de los años 75-76, que bueno, ella lo grabó después en el año 1984 cuando se empezó a poner muy de moda la música cantada en español aquí en nuestra República Argentina. Obviamente veníamos de la guerra de Malvinas y se cantaba más en castellano.
1: Sí, señor, había una prohibición de escuchar canciones en inglés, había prohibición de la Junta Militar.
0: Exacto, pero ya en el 84 la Junta Militar es como que no estaba, pero no. Es como que se puso más de moda
1: más
0: la
1: de
0: música.
1: Moda,
0: ahí aparecieron Charlie García, aparecieron Los Abuelos de la Nada, aparecieron
1: un montón de bandas y cantantes.
0: Yo te diría que el año que más aparecieron los grupos de música fue en el 85, 86 y 87. Digamos que se globalizó. Hubo una explosión, había un montón de grupos, incluso grupos que no existen más, ¿no? Que ni siquiera los cantantes siguieron haciendo música.
1: Como el que mostramos ayer.
0: Por ejemplo, Los Intocables, que tocamos ayer. Bueno,
1: ahora voy yo.
0: Ahora sí. Ahora antes de que llegue la del dedo encarnado, vamos con la señorita. A ver.
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0: Pa. ¿Le habrán arreglado el dedo de la uña del pie?
1: Capaz,
0: bueno,
1: no.
0: Bueno, ya después vamos a ver.
1: Bien, vamos a hablar. A ver, ¿la vas a saludar primero?
0: No sé si la voy a saludar.
3: Yo soy lo que soy.
0: Mira cómo viene zafando con el tema de la música. Soy lo que soy. Viene bien. ¿Cómo anda? ¿Todo bien? Buenas tardes.
3: Bien, todo bien. Todo cambiado en el auto.
0: ¿Todo cambiado? ¿Pero qué? ¿Viniste marcha atrás? ¿Qué pasó?
1: Hoy era el cambio, el día del cambio.
0: Claro. Levantar un poquito el volumen.
3: Cuando se sube al auto, después que alguien más lo usó, viste que tenés que cambiar todos
0: los olores raros.
3: Y todos los espejos.
1: Claro, cambió, claro.
3: Yo he complicado hasta para estacionar con los espejos, pero hermoso todo el
0: vidriado. Pero antes de arrancar tenés que poner todo en orden.
1: Te quedó lindo el frente.
3: Me quedó lindo el frente.
0: Vamos, por fin.
1: Vamos.
0: ¿Quién es el cirujano?
3: Renovado.
0: Bueno, ¿y?
3: Un saludo a la gente de ahí, re bien. La verdad que lo que pasa
1: Se portaron.
0: Bien. ¿Te cambiaron la delantera?
3: Si no, capaz que sabían que después los buchonaban radio. Si está bien, no le hacemos. El tren delantero, todo bien.
0: Sabiendo que ya no tenés más la uña encarnada, que estás viendo bien para adelante, espera un cachito que vamos a escucharla a Silvina.
1: Vamos a hablar de algunos animales que tienen hábitos peculiares.
0: A
1: la hora de su ingesta. Ajá. Y vamos a conocer que los cocodrilos también comen piedras.
0: ¿Comen piedra?
1: Sí, señor.
0: A ver, buscame el tema de cocodrilo ese. Cocodrilo. Eso me gustó. Bueno, bien, vamos a hablar de cocodrilo.
3: Bicho, yo me convertí en cocodriloso.
1: En la pantalla a través de la web www.cadenao.com.ar y pueden ver la imagen de uno de los tantos cocodrilos con los que te podrías cruzar.
3: Es un caimán, me parece muy grande.
0: ¿Sabés lo que me pone nervioso? Viste que los seres humanos tenemos dos colmillos arriba y dos abajo.
1: Ajá.
0: Y estos bicharracos tienen colmillos por todos lados.
1: Tienen como desperdigados a lo largo de la línea de los dientes, ¿viste?
0: Es como que el creador dijo, abrí la boca y van los colmillos.
1: Ahí te tocan todos para vos.
0: Sí.
1: Bueno, entonces si hablamos de animales que tienen hábitos peculiares...
4: ¡Acá están los fatales!
1: Ahí estamos. Dale.
0: Vamos.
1: Metele
0: si vamos a hablar de esto, hay que meterle ráfaga. Dale, a ver.
5: Dejate de hablar pavada.
0: Se te habrá escapado.
1: ¡Epa! Los cocodrilos entran fácilmente en este grupo de hábitos
0: peculiares. ¿Cuál es el ruido del cocodrilo?
1: ¿Ruido?
0: Cocodril.
1: No, te hace ruido cuando te sacude con la cola.
3: No.
0: Tenía un amigo yo que le decía un cocodrilo.
1: ¿Sí?
0: Una amiga, claro. Bueno, entonces...
1: Y la gente del otro lado está esperando la explicación.
0: Que lo busquen en el Arouse.
3: Escuchá, Silvina, no hacen ruido. Te llegan de...
1: Cuando te coletea, no te hace ruido.
3: Mira, solamente le ve los ojitos.
0: Sí. Ah, mira.
3: Así, solamente le ve los ojitos.
0: Cuando vas a acordar a otro amigo.
1: Cuando salen del agua y van a hacer viste que hacen como una caminata lenta.
0: Sí, si están arrastrando.
1: Claro.
0: Como un amigo.
1: Hay un movimiento, hay un coleteo.
3: ¿Te parece? ¿Viste cuando salen del agua?
1: Pero cuando están en vista la presa, ahí entran como más despacito.
0: Sigilosamente.
1: Van agachando la cabeza. presa, la cola no la mueven tanto.
3: Sí. A mí justamente.
1: Hay gente que tiene la presa y la cola la mueve mal. En este caso no.
0: ¿Te encontraste alguna vez con algún cocodrilo coludo?
3: Con un yacaré, parecido, sí, en Malabrigo hay muchos yacarés, pero no son tan grandes, sí.
0: Tienen frío, ¿eh?
3: Encima, lo peor es que mi ahijado me dice...
1: Che, ¿cómo el top? No.
3: Escuchá.
0: A ver, ¿qué te dijo el cocodrilo?
3: Mardi,
0: ¿qué
3: te dijo Coco? Porque me dice Mardi, por madrina. Dice, Mardi, no te muevas, pero tenés cerca... ¿Qué? Me di vuelta, tenía los ojitos así, no te puedo explicar, no me
0: alcanzó. El cocodrilo te estaba guiñando el ojo.
3: Era yacaré.
1: Claro, en esta zona tenemos yacaré. Claro,
0: ¿no? Vamos a hacer una cosa, dejamos la ráfaga de cocodrilo y el cocodrilo para la próxima media hora.
1: Y después leemos los mensajitos de la gente.
0: Bueno, dale. Por lo pronto, pausa, señores, pasaron 30 minutos de las 4 de la tarde. Estamos acá con el cocodrilo, dale, ya volvemos.

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0: En el quinto elemento, ahora, noticias de interés general con el periodista Darío Schueri.
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0: ¿cómo le va? Bienvenido, buenas tardes, ¿cómo anda?
1: Salud en la barra.
2: Hola, Darío.
0: Y eso que no tomamos, nada todavía.
1: A esto. Bueno, muy bien, acá estamos en una tarde rara, ¿no? Con,
0: ¿vos decís?
1: Con un cielo que para mañana seguramente estará amenazante.
0: Rara como encendida, decía el tango.
1: Sí. Porque
0: no tiene nada que ver.
1: Hay ya una nubosidad ahí que deja filtrar más o menos los rayos del sol. Bueno, en 25 minutos, Massimiliano Pujaro y Paolo Coccioni, su ministro de Seguridad, estarán con Alejandra Monteoliva, la ministra de Seguridad de la Nación, para preparar, mirá si no serán previsores, ¿no? No solamente con el niño.
0: Qué bien.
1: Sino un operativo verano para reforzar la seguridad en diciembre y enero, ¿no?
0: Sí.
1: Coordinar con la Nación el trabajo policial en la próxima temporada estival. Dicen en la Casa Gris que esta reunión tiene un perfil estrictamente de gestión, es una decisión de anticipar la discusión varios meses antes, que responde a una lectura adquirida por la experiencia de la provincia. Gran parte de los resultados obtenidos en materia de seguridad depende de planificar meticulosamente el despliegue provincial y federal, particularmente en Rosario, coordinando fuerzas, recursos y presencia territorial para los dos primeros meses de verano.
0: Sí.
1: En la Casa Gris consideran que diciembre y enero representan una ventana sensible y buscan llegar a ese periodo con el esquema definido, en lugar de reaccionar ante un eventual crecimiento de los indicadores.
0: Buah.
1: Pero Pujaro se va a quedar esta noche.
0: Invitan a comer.
1: Buenos Aires,
0: sí.
1: Coccioni tomará el tata rápido.
0: No creo que venga en el tata rápido.
2: ¿Qué se
0: pero
2: va
0: bueno,
2: a venir en el tata rápido?
1: El Flecha, no, bueno, tampoco va a Buenos Aires. Flecha, bueno, vamos a andar haciendo
0: se viene,
1: a la,
0: viene
1: a
0: la, en auto.
1: A
0: viene,
1: la línea de colectivo.
0: Sí,
1: ¿no?
0: viene en
2: con
0: auto.
2: Chofer.
0: Viene con
1: ¿por
0: chofer.
1: ¿Por qué se va a quedar Pujaro? Porque mañana a las 11, junto con Rogelio Frigerio y Martín Yallora, van a ser recibidos por el jefe de gabinete de ministros, Diego Santilli, para analizar los alcances del proyecto conocido como Zona Fría.
0: Mira,
1: pero básicamente van a ir también a discutir el planteo del gobierno nacional de eliminar las PASO o bien suspender la instancia de selección de candidatos, o sea, eliminarla o suspenderla, ¿no?
0: Sí.
1: Recordemos que Pujaro en esto tiene una visión positiva en el hecho de suspender las PASO a nivel nacional, pero curiosamente no a nivel provincial.
0: Bien, bien.
1: Y ahora, a las 7 de la tarde, el Comité Provincia de la UCR, se van a reunir la docena de partidos que componen Unidos para cerrar filas en torno de el código electoral que será votado mañana y será transformado en ley en la Cámara de Senadores con una, en general, unanimidad total. No creo que hasta Felipe va a bajar del estrado a votar, así son 19.
0: Viene bien. ¿Qué más querías agregarme?
1: Termino con este tema.
0: Dale.
1: Los peronistas, los cinco peronistas, van a votar a favor en general, pero van a votar en contra dos artículos. Uno, el bendito 44, el del casting de vicegobernadores, y otro, porque ellos en la ley que redactaron habían puesto de llevar candidato a gobernador e intendentes si querían presentar lista de diputados o concejales. Finalmente, el pasado eso lo quitó, esa obligatoriedad la quitó, pero el peronismo no está de acuerdo, entonces también va a votar en contra los artículos, pero acá lo que importa es cuando figura en la pantalla, y ahora el senador también va a figurar como un diputado, porque viste que cambiaron todo el sistema de votación electrónico, va a figurar, repito, 18 o 19 votos a favor, 0 en contra, ninguna abstención, y
0: va a estar calentita, vos decís, la mañana la sesión.
1: No, para nada. En el Senado nunca hay sesiones calientes. Este, son todos salitas de tres.
2: Tienen un frío encima.
0: Salita de tres, bueno, buena definición. Bueno, Darío, nos reencontramos mañana entonces desde la legislatura. Un abrazo grande.
1: Chau.
0: Ahí estaba, Darío Ayueri, desde la mansión Ayueri, compartiendo este ratito de programa con nosotros. Lo tengo en línea ya a Raúl Urani, que es subsecretario de Movilidad y Transporte de la Municipalidad de Santa Fe, porque aparentemente, ya es un hecho, abrirán la inscripción para acceder a 380 licencias de taxis y remises aquí en la ciudad. Raúl, ¿cómo te va? Bienvenido a la tarde de la radio.
3: Hola, buenas tardes para ustedes y su audiencia.
2: Hola, buenas tardes.
0: Bueno, contame porque, a ver, esto es bueno, es abrir fuentes de trabajo en todo caso. Esto creo que a partir del lunes 31 de agosto podrán anotarse choferes de taxis y remises.
3: Efectivamente, se están abriendo la inscripción, donde se van a otorgar 130 licencias de taxis, más 250 más de remises. Y es un poco darle continuidad a un proceso que ya había arrancado el año pasado, fines del año pasado, donde se había posibilitado el traspaso de licencias entre sistemas. Uh-huh. Esto es, taxistas que querían ser remiseros o remiseros que querían ser taxistas.
0: Sí.
3: Y ahí ya se prevía de los resultados de ese intercambio, lo que quede vacante, se iba a dar a inscripción. O sea, uh-huh, la idea de esto es justamente fortalecer los subsistemas taxis y remises, abriendo posibilidades de empleo reales y genuinas.
0: Claro. Raúl, no te quiero meter en un compromiso, pero ¿cuál es la cantidad hoy de taxis y remises, digamos, que ya tienen otorgadas las licencias hasta el día de hoy?
3: Mira, las licencias es un cupo que sale en función de la población, de la población,
0: sí,
3: pero son 650 licencias de taxis y 650 licencias de remises en total.
0: Bien.
3: Hoy tenemos disponibles 130 de taxis y 250 remises, hay que hacer el numerito, o sea, habría unos 400 remises. Ajá. Y un poco más taxis,
0: bien,
3: 520 taxis.
0: ¿Hay gente que deja, por ejemplo, Raúl, las licencias? O sea, ¿las deja que caduquen?
3: Mira, hay de todo, o sea, hay mucho movimiento, hay mucha gente, son muchas licencias, son distintas las situaciones. Hay, uh-huh, gente que lo hace a esto un oficio de toda la vida,
0: uh-huh,
3: y hay gente que está queriendo ingresar al sistema hace tiempo y bueno, y ahora es una oportunidad. Recordemos que esta apertura no es solamente para choferes de taxi o remises, que van a tener prioridad sobre todo en cada uno de sus sistemas,
0: sí,
3: sino que contempla la posibilidad de aquellos conductores de aplicaciones, por ejemplo, que hoy están siendo choferes de aplicaciones, de los cuales hay varios que ya pudieron acceder al registro de aplicaciones y hay otros que quedaron afuera, por ejemplo, por una cuestión de antigüedad del vehículo, que accediendo a una licencia de taxi o remis van a tener la posibilidad de extender la antigüedad de su vehículo hasta un periodo de 15 años de antigüedad.
0: Pero a ver, ¿tienen que estar inscriptos como taxistas o remiseros para estar en la aplicación o no esa parte?
3: No, para aplicar a estas licencias pueden ser choferes de taxi, de remis, de aplicaciones o de ninguna de estas, siempre y cuando cumplan los requisitos que están previstos, ¿no?
0: Bien.
3: Por ejemplo, tener el carnet profesional, el DNI en Santa Fe y algunas otras cuestiones más. Pero está abierto a todo el público. Sí hay un orden de prioridad, porque entendemos que por ahí estas convocatorias suelen ser muy convocantes en número,
0: sí,
3: y va a haber una prioridad que lo que busca es reconocer la experiencia previa de quienes ya trabajan en el transporte pasajero. O sea,
0: claro,
3: choferes de taxi van a tener prioridad máxima en el otorgamiento de licencia de taxi, luego choferes de remises, luego conductores de plataformas y finalmente el resto que no tiene experiencia específica.
0: Uh-huh.
3: Y algo parecido en remises, donde la prioridad la van a tener choferes actuales de remises, luego de taxi, luego plataformas y luego aspirantes.
0: Bien.
3: Y en el caso de que alguna de estas categorías haya más inscripto que licencia disponible, se va a hacer un sorteo a través de escribano público.
0: Bien, bueno, te cuento que acá en la mesa son un montón y me están levantando la mano todos como la escuelita que quieren hacer preguntitas. Dale, Silvina.
2: Mira, yo quería saber esto con respecto a los conductores de las distintas aplicaciones que hoy las vemos y las podemos usar en la ciudad de Santa Fe. ¿Tienen algún número límite? ¿Hay algún número límite para esta inscripción, para este registro?
3: No, de hecho, invitamos a todos los interesados en inscribirse, porque justamente la idea es que no queden licencias disponibles, sino completar los cupos, tanto de taxi como remise, en algo que vos decías, es un empleo genuino, y sí, la idea es poco a poco profesionalizar el sector del transporte de personas.
2: ¿Y hasta cuándo es el tiempo para la inscripción, para este registro?
3: Buena pregunta. La inscripción arranca el lunes de la semana que viene, el lunes 31, y es una ventanilla que va a estar abierta durante 3 semanas hasta el 18 de septiembre.
2: ¿La inscripción es online?
3: Todo online a través de la oficina virtual, y se puso a disposición la oficina de movilidad, Nisandro 3076, e inclusive un correo por si tienen que hacer alguna consulta, pero todo va a ser a través del trámite en la oficina virtual, donde va a estar absolutamente toda la documentación y el paso a paso de cómo realizarlo.
0: Raúl, a ver, no te quiero movilizar en muchos términos, pero vos sabés que acá hay gente que está entrando, mandando, por ejemplo, un WhatsApp. Roberto me está diciendo que cuáles son los requisitos, por ejemplo, para poder anotarse.
3: Bueno, el listado, que por supuesto figura en todas las notas de prensa, sí, es DNI con domicilio en la ciudad de Santa Fe, destinado a santos vecinos, licencia nacional de conducir profesional, categoría D1 o superior y que esté vigente, tener un vehículo a nombre del que se postula para acceder a la licencia con una antigüedad máxima de la prevista por el servicio, en el caso de taxi y remise, que es este caso, hasta 15 años de antigüedad al 31 de diciembre del año pasado. Y ese vehículo además tiene que tener la revisión técnica obligatoria vigente y en estado apto, o sea, todo ok para circular. Sí. Además, algunos requisitos de no tener deudas exigibles por patentes ni multas de tránsito o multas de transporte, y no está previsto que esto sea para quienes ya tengan una licencia de taxi remise.
0: Bien.
2: Con respecto a los conductores de las aplicaciones, los coches, ¿qué antigüedad deben tener como máximo?
3: Bueno,
2: porque hay cada uno.
3: Fue un tema en el momento del registro donde había un límite de antigüedad que al principio era de 7 años, luego fue de 9, y algunos no pudieron completar su proceso de registro porque no tenían un vehículo que no les daba la antigüedad. En esta instancia, si tienen vehículos de hasta 15 años, como va a ser un servicio de tránsito remis, van a poder aplicar a una licencia.
2: ¿Habrá un control acerca de la calidad de los vehículos que conducen, sean taxis, remises, aplicación?
3: Sí, de hecho, un doble control, porque no solamente está el límite de antigüedad y la revisión técnica vehicular, sino que además todos estos vehículos tienen que pasar por la habilitación técnica municipal, que es una segunda revisión técnica donde se ven cuestiones específicas con la prestación de la prestación de servicio. Por ejemplo, una RTO no se verifica aire acondicionado, en la habilitación municipal sí.
0: Perfecto.
2: Porque estamos pronto a un
0: vos
2: paso
0: sos de utilizar de, mucho
2: sí, de la sí. primavera, del verano, y te encontrás, por ejemplo, hace calor, querés bajar la ventanilla y no resulta anda. Que hay un destornillador clavado en un lugar donde no podés bajar la ventanilla, y le pedís gentilmente al señor que está conduciendo si puede prender el servicio de aire acondicionado que tiene el vehículo.
3: ¿Estamos hablando de un vehículo afectado a aplicaciones?
2: O a taxi o a remis. Ponele el color que quieras al automóvil, porque me ha pasado. Alta usuaria,
3: supuesto,
2: en cualquiera de esos.
3: La idea es que estas revisiones periódicas, habilitaciones técnicas periódicas, subsanen esa situación. ¿Qué es lo que pasa? Vos vas a hacer una foto en un momento del año o hasta 2 veces por año. Puede ser que haya alguna rotura posterior que no la detecte el sistema, pero bueno.
2: Porque por ahí encima te dicen, no, pero el dueño, o sea que ellos ya se están erigiendo como un pseudo empleado o empleado, digo pseudo porque no tengo las pruebas en ese momento para saber realmente si esa persona es empleado o no del dueño del móvil, y dice, pero el dueño no me lo deja prender.
0: Al aire.
2: Y encima que tiene el destornillador clavado ahí, no podés prender el aire, Dios.
0: Sí.
3: Está bien, o sea, nosotros trabajamos constantemente para detectar ese tipo de situaciones y solucionarlo, pero bueno, no está de más, si tenés alguna situación particular, hacer la denuncia al 0800 de la MUNI, simplemente indicando el número de móvil, y con eso nos da a nosotros una señal para averiguar específicamente qué pasa con esa unidad.
0: Raúl,
2: ¿sabes cómo lo voy a tener al 0800, no?
0: Me imagino. Raúl, ¿siguen existiendo, por ejemplo, los remises, los taxis truchos que se veían otrora, por ejemplo, en el norte de la ciudad? ¿O se ha apaciguado eso?
3: Y son fenómenos que cambian en el tiempo, a veces están un poco más de moda, yo creo que siguen existiendo, porque es una forma de subsistir que inclusive es muy difícil de controlar, porque tiene distribución territorial, temporal, entonces son vehículos que no están necesariamente identificados, entonces es difícil encontrar unos controles en calle. Lo mismo que ha pasado con aplicaciones, sin embargo, con un esfuerzo del municipio donde se han direccionado algunos controles específicamente, que tengamos en cuenta que acá no es el problema que la gente trabaje de chofer, de aplicación o de taxi o remis, sí que lo haga en un marco regulatorio que el único fin que persigue es la seguridad del vecino, la seguridad del transportado, que es un poco la máxima de todo esto, saber quién está llevando y que lo haga en un vehículo en condiciones.
4: No, y esto por ahí tiene que ver con que es más baja la tarifa, por ejemplo, de los que no están habilitados, o tiene que ver
3: yo te tengo que decir, no tenemos registro de servicios no habilitados, sino lo evitaríamos. Inclusive con aplicaciones, el precio de los viajes de traslado de obligaciones no está regulado y en algunos momentos pueden llegar a ir a pérdida para captar más viajes. O sea, es distinto, es muy distinto a la situación de taxis remises, donde se establece una tarifa técnica que contempla un montón de cuestiones relacionadas a la prestación del servicio.
4: Bien. Claro, porque tiene que ver con esto que decía de la seguridad también.
0: Raúl, agradecerte estos minutos. Te paseamos por toda la ciudad, ¿viste? Un ratito, qué sé yo.
3: Te dejo en taxi Van Remis.
0: Te dejo un abrazo grande. Abrazo. Gracias por los minutos.
3: Chao, que tengas buenas tardes.
0: Chao. Ahí estaba Raúl Urani, que es subsecretario de Movilidad y Transporte de la Municipalidad de Santa Fe, hablándonos acerca de esto, que se abre ahora el próximo 31 de agosto, que es el nuevo registro de aspirantes para la adjudicación de 380 licencias vacantes taxis y remises.
4: Estar atentos.
0: Sí.
4: No, bueno, voy en tren, voy en avión.
0: Sí, ya lo creo. Y antes de seguir con el tema de cocodrilo, después vamos a...
5: Último momento.
2: Sí, señor.
0: Último momento.
2: Una pena, está de luto la música. Murió el músico muy conocido Rubén Rada, tenía 83 años y fue una leyenda de la música uruguaya. El artista murió hoy, miércoles. Su familia confirmó su deceso tras estar internado y era una de las figuras más importantes de la música popular del país y creador del famoso candombe beat.
4: Uh-huh. Igualmente, como él decía, cuando yo me muera no quiero llanto ni pena.
2: Sí, señor.
0: Quiero bailar una plena, que nunca supe lo que era una plena, pero
4: él
0: bueno.
4: Él quiere que se lo vele bailando la noche entera, así que así estaremos esta noche festejando a un grande.
0: Bueno, ¿tenés algún tema de Rubén Rada ahí? Dale, ponelo, hacemos un pequeño entremés y ya volvemos, dale. Bueno, si hay que pedalear un poquito, pedaleamos.
2: Sí, señor. Mientras tenemos...
0: Ahí está. Rubén Rada, dale.

0: mamá.
1: Y obviamente que va a seguir cantando el Negro Borrada en nuestras mentes, en nuestras canciones, en nuestros vinilos, en nuestros, ¿cómo es que se llaman las listas?
2: Las playlists.
1: El recuerdo grande para realmente un negro que vino un montón de veces aquí en Santa Fe.
2: Muchas veces a Santa Fe.
1: Le he hecho un par de notas, pero creo que Noelia Yosen, que era nuestra notera en Chau Chau con Dulce de Leche, ajá, le hizo mucho más notas que yo, pero realmente en una oportunidad recuerdo haber pasado un rato largo con él en su camarín cuando vino aquí a la Universidad Nacional Litoral.
2: ¿Al Paraninfo?
1: A la Explanada. Y recuerdo haber estado un largo rato después de hacer la nota hablando con el negro, que hablaba de su Uruguay, que estaba viviendo en Argentina en ese momento y que extrañaba su Uruguay. Después se fue a vivir
2: a Uruguay.
1: Definitivamente Uruguay. Bueno, ¿terminamos con el tema del cocodrilo?
2: Sí, señor, que suene de fondo la canción esa del cocodrilo. Santi, vamos a hablar de esta dieta.
1: Te tienen loco, Santi. No agarra una, bueno.
2: De esta dieta que forma parte de muchas criaturas que forman parte de esta ingesta de los cocodrilos, tiburones, pequeños moluscos, crustáceos y también piedras. Definitivamente el cocodrilo tiene así como un gusto muy particular.
1: Tiene un estómago de piedra, justamente.
2: Ahí vamos, Podemos decir que en realidad son oportunistas, porque todo ser vivo con el que se cruzan por el camino pueden terminar en su estómago.
1: Cuidado con que no beba.
2: Y la pregunta entonces, digamos, ¿por qué también ingieren piedras como parte de su alimentación diaria?
1: Yo sé por qué.
2: No es que, ¿por qué?
1: Porque necesitan estar abajo. Entonces necesitan un poco de peso.
2: Bien,
1: es como algunos amigos míos.
2: ¿Sí?
1: Sí. Te dicen, ahí viene el... Dice, más pesado que submarino al hombro. Sí, bueno.
2: Bien, o que collar de sandías.
1: Sí, o que cocodrilo comiendo piedra.
2: Bueno, para los cocodrilos, las piedras corresponden a una herramienta perfecta, ya que sus dientes no están preparados para morder ni despedazar, sino solo para cortar de manera rudimentaria. De hecho, su mandíbula es muy peligrosa, pero solo sirve para dar el golpe mortal, no para digerir. Por eso las piedras cumplen el rol de que sus dientes no pueden triturar el alimento dentro de su estómago, ayudando a la digestión.
1: ¿Y qué hace? ¿Bailan así un poquito para que las piedras se muevan?
2: Recientemente un grupo de científicos descubrió un segundo motivo que podría explicar por qué los cocodrilos las ingieren.
1: ¿Y por qué?
2: Las piedras los ayudan a permanecer debajo del agua durante más tiempo. Y también se creen que les garantizan una estabilidad mayor al momento de flotar.
1: Es como un contrapeso, digamos. ¿Viste? Es como los submarinos, ¿viste? Que necesitan cargar agua para bajar. En este caso,
2: para mantenerse más tiempo en el agua.
1: Un lastre, exacto. Y cuando, por ejemplo, el cocodrilo quiere subir, ¡pac!
2: Va expulsando
1: las piedritas.
2: Ay, por favor, los que están cerca.
1: Sí.
2: ¿Y con qué frecuencia comen estos animales? La frecuencia con la que los cocodrilos se alimentan es realmente sorprendente, dice la ciencia. Al tener una digestión extremadamente lenta, pueden estar meses e incluso años sin comer.
1: Mirá, vos por que no general, beba que tenías ahí uno al lado. A lo mejor había comido hacía dos días.
2: Por lo general, depende de la edad del ejemplar. Por ejemplo, un recién nacido puede aguantar hasta 4 meses.
1: ¡Oh, qué bien!
2: Un adulto, como el tío Pepe, puede estar 2 años sin comer. En promedio, un cocodrilo adulto come 50 veces por año. Esto también explica por qué es un animal paciente, puede estar horas sumergido en el agua con tal de atrapar a la presa ideal que le dé la energía necesaria. Y así pasó el cocodrilo por el quinto elemento.
1: ¡Qué lindo
3: el
1: cocodrilo!
3: El me tenía a la vista.
2: Era su presa.
1: Bueno, me queda un minuto y medio. ¿Tenés algo de
3: algo
1: un minuto
3: rapidito,
1: y medio?
3: Sí.
1: Un rapidito, por favor.
2: Un rapidito. Vamos a llamar a la sección. Un rapidito.
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3: Ahí está.
1: Qué lindo.
3: Se habría revelado que la auditoría de Tini se realizó, ya veníamos viendo este conflicto familiar entre Tini y Alejandro Stoessel hace bastante. Luego de renunciar a la representación de su padre, la cantante pidió ordenar los números y los resultados habrían arrojado que él se habría quedado con todas las ganancias de hace 15 años.
1: ¡Qué montón!
3: Esto sí. Tiene que ver con lo que muchos dicen, que ¿quién le abrió los ojos? ¿Quién le abrió los ojos?
1: ¿Quién le abrió?
2: Rodrigo.
3: Rodrigo de Paul.
1: Ah, mira, su
3: el
1: de
3: rol,
1: Paul. De Paul.
3: Claro,
1: su pareja.
3: Él parece que desde hace rato le viene diciendo, mirá, que vos
2: lastrando.
3: Tenés mucha plata.
1: Sí.
3: Y no, ella no tenía control ninguno de sus cuentas. Es más, un día pasó, se lo cuento rapidito,
1: sí,
3: que quiso ir a
1: sí,
3: comprar metele. Una cartera de 2.500 euros.
1: Ajá.
3: Y
1: pequeña cartera.
2: Bueno, sí, en realidad era una carterita, no
3: le
2: era una rechaza, cartera.
3: Era una carterita. Le rechazaron el pago.
2: Era como la de Hughley, una Little Bag.
1: Perdón, ¿era de cocodrilo?
3: No, era de cocodrilo.
1: Más pesada por la piedra.
3: Están prohibidas las de cocodrilo, las de víbora y todo eso están prohibidas.
1: ¿En serio?
3: Sí, sí.
1: En China no, porque las víboras eran morfan y los cocodrilos también.
3: Pero sí, están prohibidas todo lo que sea de pelunche y real.
1: O sea, piel de,
3: claro.
1: Por ejemplo, no.
3: Bueno, es para que no.
1: Yo tengo
3: no
1: un amigo judío que.
3: Y alguna debe haber quedado de otra época.
1: Hechas.
3: Y bueno. Bueno. Parece que hoy Rodrigo de Paul no solamente es el sostén de ella, sino que
2: el contador, parece.
3: La super apoya y la ayuda.
1: Esta cartera la frotás y crece.
3: Ah, mirá qué bueno.
2: Tráeme una.
3: Bueno, claro, regálanos un par.
1: Sí,
2: ay, no, un par.
1: Una sola tiene.
3: No, pero una, pero nosotros somos dos.
2: Yo no fui a salir
3: después
2: de cinco, no sé compartir, así que una para cada uno.
3: Claro.
1: Bueno, ¿y entonces qué pasó con la muchacha esta?
3: La cuestión es que ella fue a comprar una cartera de 2.500 euros y tenía un límite de 2.000 y eso se lo había puesto su papá.
1: Mira.
3: Y ella ni enterada.
0: ¡Con estas sucursales del imperialismo!
3: Claro, vos imaginate que ella viene cantando desde los 14 años más o menos.
1: Y el padre le pone límites
2: en la tarjeta.
3: Y ella no aparece en ningún lado, solamente el padre y Francisco, su hermano, son los que aparecen.
1: O sea,
3: como
1: ella tiene adicional de la tarjeta, entonces no tiene la
3: ella
1: la
3: no
1: titular.
3: Tiene la física, bueno,
1: la black
3: parece
1: no tiene la black.
3: Que
1: no.
3: Las especulaciones periodísticas sostienen que más o menos la cifra que estaría en juego alcanza los 70 millones de dólares. Así que imagínate cómo está la family, que ahora se le cortó el chorro también con todos los espectáculos que ella viene haciendo.
2: Claro, ahora tienen que salir a laburar.
1: Y a mi amigo le pasó lo mismo.
3: ¿Pasa eso?
1: Sí.
2: ¿El del cuero?
1: Sí. ¿Listo?
3: La totalidad de los ingresos pasados y futuros del contrato discográfico fueron o van a ser cobrados por una sociedad en la que ella no tiene ningún control.
2: Bueno, che, tengo un montón de mensajes.
1: Bueno, rápido, vamos a la pausa.
2: Te lo pido. Dice Mari, Buques, mientras que no suceda lo mismo que pasó con el Zampán, estuvo tantos años anclados y no pasó nada. ¿Ustedes saben
1: cómo no pasó nada? ¿Lo vendieron?
2: El Zampán.
1: Claro, hojitas de afeitar hicieron los chinos. En serio te digo.
2: Sí,
1: lo vendieron a una fábrica de Gillette.
2: Dice, ¿ustedes saben por qué Tarzán gritaba con tanta desesperación?
1: Es un problema de la liana.
2: Los ateos. Ay, santo cielo, los ateos están muriendo de algo grave. Mirá. Terminan diciendo que Dios me ayude.
1: ¿Sí?
2: Pepe, es lindo saltar tapiales.
1: Ah, no te quepa la menor duda.
2: Tu amiga se despendía con la boca y con la cola.
1: Bueno, esa era otra.
2: Sí, dice, y con respecto a los taxis, dice, una vez me tocó tomar un taxi en Santa Fe, apenas subí le pregunté del aire y me dijo que no, ahí mismo me bajé. Lastre nombra, pero no tienen problema con los carpinchos, los cocodrilos.
1: Ah, mira.
2: No se los comen, es más,
1: los chupan.
2: Los carpinchos no, viajan sobre el lomo de ellos.
1: Ah, mirá, transporte escolar.
2: No tienen licencia y los transportan.
3: ¿Viste? No tienen que garpar tampoco.
1: Vamos a tener
3: tampoco.
1: Que decirlo Urani, el tema este. Que se inscriban
2: así que
1: los
2: muchas
1: carpinchos.
2: Gracias, le mandamos a Mari que está ahí presente todas las tardes.
3: Saludos.
2: Acompañándonos.
1: Sí. Pausa, ¿puede ser Santiago Gogorza? 3 minutos pasaron.
2: Después te pedimos otra cosa.
1: Dale, ya volvemos.

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0: De 4 a 6, sí, pasaron 8 minutos ya de las 5 de la tarde hasta la hora 18, te vamos a seguir acompañando. Y hoy es un día muy particular, obviamente nos dice que hoy es el día del vacunador, o de la vacunadora, o de los vacunadores.
1: Sí, señor.
0: ¿Ustedes han sido vacunadas en alguna oportunidad?
1: Muchas, tantas veces.
0: Muchas veces. ¿Contra algo en particular?
1: Sí.
2: Contra todo.
1: Contra todo lo que dice el calendario.
0: ¿Y algún vacunador te hizo llorar, por ejemplo?
1: Siempre, porque a mí no me gusta. A mí los pinchazos me duelen.
0: ¿En serio? ¿Y a vos qué te pasa que no me va?
1: A mí no me impresiona, pero siempre el primer pinchazo sí, grito.
0: ¿En serio? El primero.
2: Lo que no me gustó nunca fue lo que te metían el hisopo hasta...
0: Las veces que me tuvieron
2: que hacer.
0: Pero perdón, hoy es el día del vacunador, no del hisopador.
2: Por eso te digo, a mí me gusta que me vacunen.
0: ¿Sí?
2: Sí.
1: Ay, Dios.
0: Bien. Bueno, perfecto.
2: No me gusta que por la nariz no.
0: Ay, no. Por la oreja tampoco. Tampoco, bueno.
1: Ay, cuando te tienen que sacar el tapón del oído.
0: Con agua. Sí. Te lo hacen con agua, presión.
1: Montones de jeringas grandes, así, mucha agua abundante. Sí.
0: Generalmente lo hacen con una bomba, no sé
2: no
0: si
2: me
0: viste.
2: Sí.
0: Te ponen y te pasan por los ojos.
1: Te lavan hasta las pestañas.
0: Eso sí, salí escuchando paso en hormiga, una hormiga. Sí. Ahí está. Bueno, hoy

0: y al país que esta estrategia de la provincia de Santa Fe es única, es una decisión del gobernador que se está haciendo con el Ministerio de Educación, con el Ministerio de Cultura, con la familia, con la escuela, y eso provoca buenos resultados. Digo, lo que pensamos al inicio se está dando y los resultados realmente son contundentes. En todas las coberturas mejoramos, nosotros hicimos mucho hincapié en los niños de 5 años y de 11 años, donde las coberturas tan bajas provocaban un riesgo sanitario, que esto se vio incluso antes de la pandemia y la pandemia terminó de complicarlo. Y entonces ahora estamos viendo cómo mejoramos en puntos porcentuales, pero pensando que todavía nos falta, ¿no? Ahora, lo distintivo es que cuando yo cuento esto en ámbitos como el COFESA, en ámbitos de otras provincias, como me tocó hace un par de días en Río Negro, ninguna otra provincia generó una estrategia diferente. Y lo que nosotros pensamos en Santa Fe y lo que definió el gobernador es que teníamos que hacer algo diferente. Porque si nos seguíamos quedando dentro de los centros de salud esperando que la gente vaya a vacunarse, estos resultados no los íbamos a obtener. Yo no voy a hablar de movimientos antivacunas en la provincia de Santa Fe, que son absolutamente excepcionales. Lo que había una disminución muy clara de la percepción de riesgo de la introducción de nuevas enfermedades, y eso tiene que ver con generaciones de padres más jóvenes que ni siquiera en fotos vieron lo que es un sarampión, lo que es una poliomielitis, lo que es una tos convulsa, digo, que se complique. En ese sentido, las excepciones están, pero nosotros fuimos a trabajar fundamentalmente a acercar la vacuna a la comunidad. Y eso es lo que queremos seguir haciendo porque claramente nos da resultados. En las escuelas, yo quiero destacar el trabajo del Ministerio de Salud porque nos permitió abrir otra vez las puertas de la escuela gracias a José, al ministro, a todo su equipo. Esto es histórico, esto nos estaba dando. Y nosotros sabemos que la escuela es el ámbito de cuidar a nuestros niños y nuestras niñas. Así que la verdad que es un día de festejo hoy.
1: Y la verdad que para nosotros es muy satisfactorio acompañar en este caso al gran trabajo que lleva adelante el Ministerio de Salud, lo decía claramente Silvia. Las escuelas en la provincia suelen ser los espacios de integración, de encuentro, y en esto se han comprometido en las 9 delegaciones de la provincia. Nosotros tenemos más de 1.700 escuelas primarias y hemos trabajado en equipo con, por supuesto, bajo las instrucciones de salud para poder hacer llegar el álbum y buscar estrategias concretas que permitan revertir una situación difícil, y como siempre la escuela abre sus puertas, acompaña, integra y funciona como ese rol tan importante. En realidad esto es una estrategia que definimos a partir de la decisión del gobernador que implementa el Ministerio de Salud, y por eso en un trabajo articulado y en conjunto estamos buscando mejores resultados. La definición de este gobierno frente a los temas, ante un problema, ante una adversidad que muy bien señalaba las razones Silvia, las instituciones educativas y el Ministerio de Educación acompañan este proceso de decisión para que esto sea una política continua, ¿no? Y más aún cuando tenemos datos y resultados que nos alientan a que es el camino. Hay que redoblar esfuerzo, esto no está resuelto, seguramente tenemos que seguir trabajando, pero es en el marco de una estrategia común.
2: Bien, perfecto. Ahí estábamos entonces en lo que fue esta jornada provincial por el Día Nacional de la Vacunación y del vacunador y de la vacunadora, no de la vacunación, ahí estamos. ¿Con qué vamos, Silvina?
3: ¿Con qué vamos? Con algo que habíamos adelantado hoy al principio de la tarde de nuestro programa. Vamos a hablar de lengua dividida.
2: Ah, cómo me gusta la lengua.
3: ¿Lengua dividida? Sí, sí. Vamos a hablar por qué las serpientes la tienen así.
2: Ah, mira.
3: Ver una serpiente sacar rápidamente la lengua puede parecer así como un gesto amenazante. Sí. Pero en realidad está haciendo algo muy diferente. Está explorando químicamente su entorno, y la particular esta lengua de la serpiente es larga. Larga. Está dividida
2: en... ¿La lengua va hasta el fondo?
3: Sí, nah, muy bien. Hasta el fondo de las mallas.
2: Sí, señor.
3: Está dividida en dos puntas y funciona como una herramienta especializada para recoger moléculas presentes en el aire, el suelo y otros objetos. Por eso dije al principio que esta lengua es muy diferente, porque lo que hace es explorar químicamente el entorno. La lengua no analiza directamente las sustancias y su tarea principal consiste en capturarlas y transportarlas hasta sus órganos sensoriales, que están ubicados en el interior de la boca. y por esto este comportamiento está mucho más relacionado con el olfato que con el gusto. Mirá, ahí en la web pueden ver una de las tantas serpientes, sí. Con esta lengua partida, esta lengua dividida. Sí. Ay, justo saliste haciéndose. Bueno. Bien, ¿y cómo funciona la lengua de las serpientes?
2: ¿Cómo funciona? A ver.
3: Cuando una

0: La serpiente realiza el característico movimiento conocido como lengüeteo.
1: O saca y ponga, vendría a ser algo así.
0: Eso se llama lengüeteo.
1: ¿Lengüeteo? O sea,
0: sí.
1: Ah, qué lindo.
0: Extiende rápidamente la lengua y recoge las partículas químicas. Vos lo sabrás muy bien que sos técnico.
1: Sí, yo
0: si
1: de
0: te
1: esto,
0: habrás encontrado con lenguas partidas. Al retraerla...
1: Si se me habrá partido la lengua.
0: Dale. Al retraerla... Lleva esas moléculas hasta el llamado órgano de Jacobson, que se encuentra sobre el paladar. y está conectado con el sistema nervioso. Entonces, gracias a ese mecanismo, puede obtener información diversa.
1: ¿No te da cosita ver estos bicharracos?
0: A mí me impresiona la lengua, el movimiento.
1: Mirá,
0: el lengüeteo es lo que más me impresiona.
1: No, pero una
0: pero
1: sola
0: el animal
1: vez,
0: en sí no.
1: Una sola vez tuve la posibilidad de tener una flor de víbora enroscada en el cuello en una muestra que se hizo acá en Santa Fe, recuerdo donde está ahora Balbi.
2: La amarilla te la ponen.
1: Exacto.
2: Yo lo tuve.
1: Sí. Y tenía un diámetro por lo menos de 30 centímetros.
2: Pero eso no tenés problema con otra cosa que no sea el apriete.
1: Está bien, pero te la regalo tenerla en el cuello. Yo le miraba la cabeza y decía, yo no tengo nada que ver.
0: No, hace un tiempo, trabajando yo en la escuela especial, había un proyecto de la UNL para el acercamiento de los niños con los animales.
1: Pero no es justamente el animal para acercarse.
0: Y entonces de los animales que traían, además del clásico perro, gato, traía serpientes. Y los niños nada, no se asustaban, nada, al contrario.
1: Es que es un problema que no se asusten.
2: Claro,
0: súper abiertos al contacto con esos animales. Nosotras adultas, cuando la profe te los ponía así en el cuello.
1: Lo que pasa es el tema es discernir cuál te va a picar y cuál no.
0: Obviamente, no, igualmente, que los que ellos traían no les hacían nada.
2: No me acuerdo si era en Estados Unidos o en Canadá, no recuerdo bien, pero una mujer ya de edad tenía una de mascota, diríamos, y en algún momento la desconoció.
1: Se la comió.
2: La mató.
1: Dice,
2: porque
1: esa señora,
2: son animales.
1: Bueno, decían los familiares de que el bicho dormía abajo de la cama. Y entonces se preguntaban, qué raro, pero era porque la estaba midiendo.
2: No, ¿en serio?
1: Te
2: eso
1: juro.
2: No lo sabía.
1: Sí.
2: Pero sí sabía que se la...
1: Sí, se la lastró.
2: Uh-huh.
1: Bueno. ¿Y entonces qué pasa con
0: ella? Y entonces, ahora...
1: El doble pico.
2: Ya me está dando...
0: gracias a ese mecanismo del famoso lengüeteo, va obteniendo bastante información. Por ejemplo, localiza alimentos... porque reconoce sustancias dejadas por posibles presas, detecta otros animales, identifica rastros químicos de individuos de su especie, busca pareja, puede percibir señales químicas relacionadas con la reproducción y también explorar el ambiente que... ¡Ay, escuchá! Recoge información...
2: Esa es la colita, la de la cascabel.
0: Tanto del aire como de las superficies que toca.
1: Sí.
0: Por eso...
1: ¿Cómo sabemos cuál víbora macho y hembra?
0: Ah, no sé. ¿Cómo será? Ya vamos a averiguar.
1: No, por el cascabel no, bueno, una es más larga que la otra.
2: Las que tienen cascabel,
0: claro,
2: pero no todas tienen la cola.
0: ¿Y quién se lo pone al cascabel?
1: Las víboras son de huevos, son ovíparas.
0: Sí, señor.
1: O sea que no sé si tienen...
0: Deben tener un momento de apareamiento, seguramente.
1: Claro, sí. Qué raro esto.
2: Eso te iba a decir.
0: Bueno. Por eso solemos decir que la serpiente huele con la lengua, que sería más preciso afirmar que la utiliza para recoger y transportar información química hacia sus verdaderos receptores sensoriales.
2: Oh. No me gustaría
0: Ahora bien, ¿por
2: ser
0: qué
2: un receptor
0: esa lengua está sensorial. Dividida en dos puntas? Ajá. ¿O por qué la lengua tiene dos puntas?
1: ¿Por qué binorma, por ejemplo?
0: ¿Por qué es binorma?
1: Ahí está, tiene dos puntas.
2: Es como la nuestra, tiene papilas en un lado gustativa y el otro lado... Olfativa.
0: Señora.
1: O sea, la mitad de la lengua.
0: La forma bífida permite tomar muestras químicas de dos puntos separados al mismo tiempo.
1: Es una bioquímica la...
0: Esta característica hace que pueda orientarse mientras buscan comida o refugio o individuos de su misma especie. En 1994, el biólogo Kurt Schenk propuso que este sistema funciona de una manera comparable a percibir información química en estéreo. Lo que sí está bien establecido lo que sí está bien establecido es que el conjunto formado por la lengua y el órgano de Jacobson, que les nombraba hoy, que está situado en el paladar, constituye un sistema sensorial extraordinariamente importante. Estudios fisiológicos demostraron que el lengüeteo transporta sustancias ambientales hacia el sistema vómero-nasal, que luego procesa esta información. Así, la lengua de las serpientes es una sofisticada herramienta de exploración que le permite conocer un mundo de señales químicas completamente invisible para el ojo humano.
1: Qué bueno saber todo esto.
2: Por allá, sí. Huevitos por allá, y entonces para, depende de lo que tiene ganas de comer.
0: Es claro. una gran manera que tiene de explorar el medio sin necesitar... necesidad de otra cosa.
2: ¿Voy para allá o para allá?
1: Sí, bien. Bueno, listo, vamos con la señora. Vamos con Genoveva, dale, a ver qué.
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4: No es solo una voz.
1: Sí, no es solo una voz, prende la mecha.
2: Soy también un par de orejas para escucharlo a Santiago Gorza también. Sí. Antonio, el papá de Nico Quiato, ¿lo conoce?
1: No.
2: Bueno, debutó en Es mi sueño y el Puma Rodríguez lo fulminó en un minuto.
1: ¿Y qué hace el Puma Rodríguez?
2: Y porque ahora está como jurado, junto a Abel Pintos y junto a los otros. Bueno, escucha esto.
5: Controla demasiado la potencia, es cuando la fijación puede sufrir más probabilidades, ¿no? Entonces solamente eso, porque realmente también lo haces de una manera muy, muy comprometida también, ¿Tano?
6: Sí, sí, bueno, uno... lo siente, lo lleva adentro y recordando más a Jimmy Fontana con este tema, ¿no?
5: Claro, claro.
7: Jimena, estuviste ahí, te hubiera faltado una línea amarilla y ahí ya venía el verde.
2: Sí,
1: claro que un semáforo.
2: Sí, bueno, coincido con Abel.
1: Sacá.
2: Vos que ayer hablabas de quién cantaba y quién se animaba a cantar. Todos se animan a cantar.
1: ¿Cómo era?
2: Porque este hombre era el sueño de este hombre y así se mandó. Como quien no quiere la cosa, justamente Es mi sueño en el 13, para acompañado también. Pero ¿sabes lo que cantó? Il Mondo, de Il Volo. ¿En serio te animás a cantar ese tema? Obviamente.
1: ¿Ese es el tema?
2: A ver.
8: Mira, gira el mundo en el espacio imprevisto.
1: Está bien, ya estamos.
2: Bueno,
1: ahí ya está,
2: te digo que la actuación no convenció para nada al Puma Rodríguez, quien decidió no accionar su palanca y mantuvo su marcador en cero.
1: Mirá.
2: El resto del jurado hizo una devolución sobre lo que habían escuchado. Abel Pinto fue uno de los primeros en analizar la performance y apuntó especialmente a los nervios, lo que hablábamos ayer, y a algunos problemas de afinación que detectó. Sobre todo en Mónica, que es la acompañante de Antonio. Dice, yo siento que estabas muy nerviosa porque comenzaste cantando con mucho sentimiento y comprometida, pero la verdad que durante el resto de la canción hubo muchos momentos donde la afinación estuvo comprometida y sentía hasta que temblaba la voz. Es lo que nos pasa cuando estamos nerviosos. Bueno, el cantante le dejó una recomendación a Occhiato sobre la manera de afrontar este tipo de intérprete.
1: A ver cómo es.
2: Como buenos tanos, dice, fueron para adelante con todo. Entonces mi sugerencia es controlarlo un poco. Y Jimena Barón, que recién la escuchaban, por su parte, coincidió con la devolución y también marcó algunas dificultades en la afinación. Vale. Lo que yo busqué acá es que acaba de firmar su primer contrato con la televisión, el padre de Occhiato, Antonio Occhiato.
1: ¿Y qué va a ser? ¿Va a ser el portero del canal?
2: El hombre construyó una sólida carrera vinculada a los medios de comunicación como conductor y productor.
1: Mirá.
2: A pocos días del estreno de la segunda temporada Es mi sueño, en la versión famosa, el programa de talentos del 13 lo presentó, dice por acá. Así es la vida de Antonio, el papá de Nico Occhiato, que acaba de firmar su primer contrato para la televisión.
1: Mira qué suerte.
2: Cuenta con una vasta trayectoria como productor y como conductor en los medios. Y bueno, parece que va a estar al lado de su hijo ahí, está con la fotito. No sé si lo tenés por ahí a la foto no, de ambos Occhiato.
1: No la tenemos, no la queremos ver tampoco.
2: Quiere todo el tema de los italianos al poder ahí. Sí. Bueno, formará parte del concurso musical del 13 conducido por Guido Kafka.
1: Ah,
2: así
1: qué
2: que
1: lindo.
2: En la televisión y cantando. Yo canto porque me gusta, ahora, yo nací para cantar. Sí,
1: ahora te das cuenta por qué la televisión está en retroceso, ponen en cualquiera. En
2: y
1: pantalla.
2: Bueno, también buscan.
1: Y después, claro, todo el mundo se queja que el streaming, que esto y lo otro, si la televisión cada vez. Vos sabés que estaba hablando con un amigo de Buenos Aires que hace años que hace radio y me decía que, digamos, las estrellas de radio y televisión, como otrora, desaparecieron. Pues no hay una generación. O sea, han pasado prácticamente 20 años que no aparece ninguna figura nueva. Y las únicas figuras que aparecen son a través de los realities, que aparecen y desaparecen
2: al
1: poquito
2: tiempo. No hay más un Badía, un
1: exacto,
2: Formento,
1: ¿viste? Un Tinelli. No, un Tinelli.
0: Un Marcelo, o sea, Hugo.
1: Es la última generación, digamos, que apareció.
2: Mirá el comentario que hizo. Antes a Nico le decían que era el hijo de Antonio. Ahora me dicen que soy el papá de Nico.
1: Claro.
2: Claro. Oh, cuando claro. Cada uno va agarrando popularidad, sí. Diríamos, lo relacionan con el otro.
1: Comérolo ayer. I need you.
2: Claro.
0: La hija de
2: encima eligen unos temazos que es muy difícil llegarle, no solamente con la afinación, sino con el caudal vocal.
1: Claro.
2: Es muy difícil llegar ahí.
9: Picle, aceituna en esta vez.
2: Sí. Ponerte al nivel, elegiste un arroz con leche, qué sé yo.
1: Ay, bueno, hablando de arroz con leche.
0: Yo hice arroz con leche.
2: ¿Hiciste? Sí,
0: señor.
1: Bueno, me contás ahora mientras va la música. ¿Te parece cómo es el método para hacerlo? Año 1987, Clyne Fisher haciendo este clásico I Love a Holiday.

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0: loco. Les va el internet, a mí no. Ya me interné como 5 veces, loco.
1: En Santa Fe. Raúl Rami, ¿cómo le va? Bienvenido. Buenas tardes, ¿cómo anda?
2: Hola, Pepe, buenas tardes. Muy bien, saludo a las chicas. Saludo. Hola. A Santi, a los compañeros, a la audiencia, a todos. Muy
1: Raúl, antes de que me cuentes si está merendando o no, sí. La pregunta del millón que se me ocurre, ¿le tenés miedo a algún animalito en particular?
2: Sí, a las serpientes le tengo mucho miedo.
3: Hoy hablamos de la lengua bífida de la serpiente.
1: Claro, no, a mí me gustan, pero en zapatos, por ejemplo.
2: No, no, yo de ninguna manera. No, de ninguna manera. Tampoco.
4: ¿En botas?
2: Le tengo mucho. No, nada.
3: ¿Le tenés fobia?
2: Sí. Sí, le tengo fobia.
1: ¿Y te has cruzado con alguna por ahí, una bicha por ahí?
2: Sí. He pasado alguna experiencia desagradable. No te olvides que mis abuelos y mi papá y mi mamá eran de zonas rurales, así era una comuna constante. Claro. Pero además me pasa lo mismo que con la electricidad. Yo le tengo miedo, ¿me entendés? Vos sabés que, por ejemplo, me gustaría aprender, porque yo soy muy jovista de hacer cosas, sí. Y tengo cierta habilidad con las manos para hacer distintos tipos de cosas. Pero
1: ¿eso es de chico?
3: Qué lindo eso, sí, que seas hábil con las manos.
2: Y tengo muchas herramientas y todas cosas para trabajar, pero llego al momento de la electricidad, tanto de la domiciliaria, de la casa, como el auto, y me inhibo, no puedo aprender porque le tengo terror.
1: Pero la del auto te hace un cosquilleo y nada más, no pasa nada. La otra, la que te patea, la última se la devolvés.
2: Te digo algo, si te llega a pegar una patada una bobina de un auto de última generación como tenés vos, te digo que más que una patada te va a quedar el brazo dormido durante un mes.
1: ¿En serio?
3: Tan fuerte. Bueno,
1: a mí no me va a pasar porque yo no creo que una sola vez abrí el capó a ver qué había dentro.
2: Bueno,
4: imagínate que yo voy a abrir la puerta del auto y me patea con la estática.
1: Y devolvésela.
3: A mí me pasó acá con la puerta de entrada.
2: Sí. Imagínate, por ejemplo, otra cosa que la gente tiene un gran desconocimiento: los autos que tienen inyección directa con el sistema Common Rail. Si se llega a romper un caño y por vos tenés la mala suerte de que alguna parte de tu cuerpo está cerquita, olvídate que si es un dedo, un brazo, pero te lo corta como si fuera un
1: serrucho.
2: Centro control número CNC. No, es terrible la presión al que trabaja el sistema Common Rail.
1: ¿Y en qué parte del auto está eso?
2: Y en la parte de la inyección, Pepe, el tanque de nafta tiene una bomba de nafta sumergida o de diésel. Esa chupa manda a los inyectores que están ahí al costado de la tapa de cilindro en el motor y lo inyectan. Pero si por mala suerte se llega a cortar un cambio y se te da por poner el dedo o algo, olvídate, no queda nada.
1: Eso será problema del mecánico,
2: y además porque hay mucho desconocimiento también en la gente, ¿viste?
1: Sí. Ahora, yo no entiendo por qué cada uno, ¿viste?, se te para el auto y lo primero que haces va y abrí el capó, no sabe un pito.
3: Como que les va a aparecer algún cartelito que dice, acá hay el problema.
4: Porque uno ve si hay alguna manguera que se rompió, qué sé yo.
1: Igual no la puede solucionar,
2: Eso con el radiador hace hasta los años.
1: Sí.
2: Eso fue hasta los años 90. Hoy, tengas el auto que tenga, le podés levantar el capó, que tenés que llamar a una plancha que se lo carguen y se lo lleven y lo enchufe a una computadora.
4: Porque por el tema de la computadora.
2: El mejor mecánico del mundo, pero si no tenés un diagnóstico, no hay manera de saber que tiene el auto. No hay manera, porque como responde a una computadora de a bordo que pasa por ahí, a lo mejor el auto no arranca porque se te quemó una luz de giro. ¿Qué tiene que ver? Bueno, preguntale a los que saben de electrónica, no a mí.
1: No, está bien, qué sé yo. Como vos sos sabiondo de todo esto,
5: ¿arranca o no arranca?
1: Claro,
4: yo, por ejemplo,
2: escúcheme, le voy a decir algo. ¿Sabe lo que me enteré hoy? Pero eso me lo va a poder esclarecer usted.
1: Ojo, a ver.
2: A mí me gusta mucho la versión de Whitney Houston de la película El Guardaespaldas.
3: Parece
2: sublime. Pero yo no sabía que era de Dolly Parton, que murió.
1: Claro, es la original, la de Dolly Parton.
2: Claro, la versión original era de ella.
1: Sí, de los años 60 y algo, casi 70.
2: Sí.
1: Y hay un montón de temas. A ver, vos, porque no escuchás todo este programa, pero al principio del programa yo generalmente presento un tema con la versión original, que generalmente no es la versión que conoce todo el mundo.
2: Claro, no, bueno, yo trato de escucharlo, pero sí, usted no se olvide que yo tengo una vida también.
1: Ah, no, está bien, muy bien. Mira, no, acá no, acá no, tenemos una foto tuya arreglando sí, unos cables eléctricos.
3: En altura.
1: En altura, en altura.
4: Escuche. ¿Tenés sí, problema ahí, con la altura?
2: Sí, también me da vértigo, me hace, sí.
1: Imagínate, no, se te aparezca una víbora en altura.
2: No, no,
4: no, no, sí, no tenés forma algo, de escapar.
3: Sí. No, ahí está. Mirá, y de guantes y todo. Tenés estaba, todos los elementos estaba, de protección.
2: Sí, sí, tengo todo yo.
3: Escucha, acá en la foto ratito, también.
1: Sí.
2: Y bueno, porque la foto se condice con la realidad.
1: Vamos nomás, ah, es mi pollo.
3: Es que se cuida.
2: Hace un ratito estaba acá con el chupete,
3: ah, la compu,
2: mirando, y vi que el contador Walla le ha reseteado sus bueno, imágenes jugando al golf.
1: Pero ese sí sabe jugar al golf. Ese es campeón.
2: Mire, escúcheme es una
1: Lungo.
2: Cosa,
1: sí.
2: Escúcheme una cosa, no me haga hablar del enano, porque bueno, el papá, escuche, sí, el papá de él,
1: sí,
2: era el vicerrector a la escuela cuando yo iba.
1: Ajá.
2: Y después yo lo frecuenté durante mucho tiempo.
1: Ajá.
2: Cuando él estaba ahí en la asociación bancaria.
1: Claro, sí, en la Mutual. En la Mutual en
2: claro,
1: calle Tucumán
2: claro,
1: y 9 de julio.
2: Con algunos bandidos amigos míos, así que sí, no me haga hablar.
1: Sí, bueno, sí, mándele mi respeto. Son todos jugadores de golf ahí, ¿eh?
2: Sí,
1: todo ese
2: ahí,
1: grupete.
2: Sí.
1: Pero no juegan sí, ahí sí, donde sí, juego yo, van a otro lugar más bacán.
2: Claro, no, ya sé. Esta mañana hablé con Garchetti, esto para
1: ¿sí?
2: contarle a usted y a la audiencia. Sí,
1: sí,
2: sí, me dispensó unas líneas, también me dispensó unas líneas el
1: Bessone,
2: licenciado
1: Bessone
2: que sí, me avisó que había muerto un querido amigo, José Luis Gervasoni, que fue un gran piloto de automovilismo de acá de Santa Fe.
1: Mira vos.
2: Así sí, que un recuerdo. Algún día les voy a contar algunas, ahora que ya partió, que está sí, en otro estamento, algún día les voy a contar algunas anécdotas de José Luis Gervasoni,
1: sí,
2: que son muy, muy risueñas y muy lindas.
1: Bueno,
2: él corría.
1: ¿Algo de Colapinto para cerrar?
2: Mire, algo de Colapinto para cerrar, hay circulando información de buena fuente que sería inminente el anuncio de la renovación del contrato para el 2027
1: uh-huh,
2: de Colapinto y
1: sí,
2: atención con esto, el 31 de este mes
1: sí,
2: arranca la asamblea anual extraordinaria de la FIA acá en la Argentina, vienen todos los cabezones desde Vínsula Yen, que es el presidente, para abajo, vienen todos y está previsto que un día pase el presidente de la nación, que va a hacer un discurso y va a hablar con Vínsula Yen por la llegada de la Fórmula 1 a la Argentina o la negociación para traerla. Va a haber también una disertación del intendente de la Ciudad Autónoma de Buenos Aires, Jorge Macri, y también va a ir el secretario de Deportes, así que habrá que estar atento porque van a ser tres días muy intensos en Buenos Aires, en el Automóvil Club Argentino, que pueden generar información importante para la actividad deportiva mecánica del motociclismo mundial y la Fórmula 1 para el futuro en la Argentina.
1: Perfecto, Raúl, nos reencontramos mañana, te dejo un abrazo.
2: Hasta mañana. Abrazo.
1: Chau, chau, chau. Ahí estaba nuestro sabiondo de todos estos temas mecánicos, Raúl Ramis. ¿Qué tenemos, señora?
3: Vamos a hablar de los juegos típicos argentinos, de los juegos de adultos, a juegos de adultos,
1: sí,
3: y elegimos para contar la carrera de la sortija y el palo enjabonado.
1: ¡Ay, el palo enjabonado! Me hace acordar un amigo.
4: ¿Todo?
1: Sí.
4: No jugué nunca.
3: Lo querés agarrar y te resbalas.
1: Claro, sí.
3: Ah, es una cosa tremenda.
4: Te patina. Palo,
1: esto
4: claro,
1: de... Esto del palo enjabonado es un problema. ¿Qué
3: bien,
1: pitufo este?
3: Vamos sí, a ver cómo era la carrera de la sortija.
1: A ver cómo
3: es,
1: era.
3: A
1: ¿pero
3: ver,
1: eso no tiene que ver con la calecita?
3: No, señor.
1: No, no.
3: Si bien este juego solía jugarse a caballo, pues los jinetes pasaban por debajo de un marco de madera
1: con una puerta,
3: con un palito,
1: a ver,
3: tratando de enganchar la sortija.
1: Ah, mira.
4: Y en otros casos se tira como la torta.
3: Claro.
1: Bueno, pero
3: en
1: no,
3: la torta
1: pero esto,
3: no se tira una
4: bueno,
3: se tira
4: pero,
3: la cinta.
1: Claro, pero no a caballo
4: cinta,
1: tampoco
4: para
3: engancharte la sortija.
4: Claro,
3: claro.
1: Eso para invocarle a la cosa
3: la chica
1: redonda. Bueno,
3: hoy
1: no, pero ahí te puede salir cualquier otra cosa cuando tiras.
4: Obvio,
3: claro.
4: Pero la idea es que te salga
3: la sortija.
1: Sí, claro.
3: Ay,
6: Basta con las señas.
1: Ya que estamos en cámara.
6: Sí, sí. Hoy en día la carrera de la sortija suele jugarse a pie. Existen lugares
1: qué
6: en
1: pobreza.
6: La existen lugares
1: tres
6: en la
1: sortijas, sí.
6: Existen lugares en la Argentina donde este juego típico suele jugarse con sortijas de plástico o incluso anillos o arillos de latas de gaseosa. Se van recortando las latas.
4: El arillo. El arillo está ahí arriba para que lo enganchen.
1: Claro. Y antiguamente, ¿qué eso redondito que era? ¿Qué ponían? ¿Un pato?
6: Un arito de madera con un palito. Un arito de madera.
4: ¿Y entonces van con redondito? El palo y lo enganchan.
6: Claro. Y habrán socavado. Claro.
1: Sí, por supuesto.
6: Corrían de frente, dice Santi. Se habrá corrido la sortija.
1: Era como las cruzadas, una cosa así,
4: claro,
1: con el palito.
4: Claro, estaban de abajo que lo movían y...
6: No, va de frente, nada que ver.
1: Bueno.
6: Los aritos de las latas de las gaseosas, son las que juegan
1: es
6: ahora.
1: Después de los 60. Eso.
6: Claro, pero esta es la parte nueva, esta es la parte actual, digamos.
1: Moderno.
4: Esto es plástico. ¿Qué
1: juegan en moto?
6: Estas suelen colgarse de algún poste o amarrarse de alguna rama para que los participantes, mientras pasan corriendo, intentan engancharla con sus palitos. Y el que se queda con la sortija
1: es el
6: que gana el juego. Y ahora nos vamos al palo enjabonado.
1: Y pues no entiendo lo del palo enjabonado. ¿Qué tiene que ver el palo enjabonado con la argollita que tienen que embocar?
6: Porque elegimos dos juegos para abrir la puerta para ir a jugar.
4: Yo no jugué ninguno de los dos.
1: ¿Y el del palo enjabonado? No lo entendí.
6: Ahora vamos
1: la segunda vez no lo entendí.
4: Organicemos una kermés con esos juegos.
6: Los sábados lo organizamos para el domingo.
1: Sí, estoy de acuerdo. Sí.
6: A ver, este juego tradicional, el del palo enjabonado, era un juego tradicional de feria y suele ser uno de los juegos típicos de la Argentina más desafiantes de todos.
1: Me imagino.
6: ¿Y por qué?
1: Y nació en la jabonería de Don
6: De Vieites.
1: De Vieites. Ahí está,
6: se trata de un palo de al menos 3 metros de largo. Pedazo de palo.
1: Eso es palo, no era porquería.
6: El cual ha sido enjabonado en su totalidad. Imaginen un palo largo de 3 metros, bien enjabonado, mucha espuma.
1: No me lo podría imaginar.
6: Y está enjabonado en
4: ya
6: su
4: es
6: total.
4: Es difícil en el caño. Imagínate en un palo
6: bueno,
4: enjabonado.
6: Bueno, pero el caño enjabonado. No, caño enjabonado.
1: No hay caño enjabonado.
4: No, pero te digo, subir en el caño ya es difícil sin que esté enjabonado. Imagínate el palo enjabonado.
1: Bueno, ¿qué tiene que ver el caño con el palo?
4: Porque tenés que trepar una parte para hacer las maniobras.
1: Está bien, pero no en un caño,
6: en
1: un palo.
6: Obvio, en el pole dance,
4: sí,
6: pero
4: por
6: acá.
4: Eso te digo.
6: Bien. Acá en este, miren ahí en la,
1: claro, pero
6: en
1: ahí
6: la pantalla.
1: No tenés que buscar la sortija, una salamín.
6: Este palo enjabonado tiene que estar enjabonado en su totalidad para que toda su superficie sea resbalosa. O sea que mucha espuma, mucho jabón van y vienen las manos enjabonándolo de arriba abajo, tremendo. Sí. El objetivo es simple: se coloca un premio realmente atractivo.
4: Claro.
6: A los pibes una longaniza. Por ejemplo.
1: Pero escuchá, yo tengo amigos que suben con la lengua o con la mano. Bueno,
6: el premio debe ser realmente atractivo, por ejemplo, dinero o algún artículo de electrónica.
1: Un salamín.
6: En este caso, lo que estamos viendo en pantalla refiere a comida, ¿no?
1: Y una salamín. una bandera también.
6: Ajá. Sí, para que los participantes intenten trepar el palo y bajar el premio. Lo divertido
4: una
6: de este
4: vez que
6: juego.
4: Lo agarraste, ya está.
6: Lo divertido de este juego es ver cómo todos se caen intentando bajar el premio del palo enjabonado.
1: Qué divertido.
6: Y también se puede cambiar el jabón por aceite o grasa.
1: Aceite de oliva.
6: A ver, si queremos jugar y no tenemos el jabón adecuado, podemos buscar grasa.
1: Y el palo tenés que tener también.
6: Claro, bueno, pero el palo lo ubicamos al palo.
1: ¿Vos decís?
6: Pero sí,
1: bueno,
6: en el medio de la pista le metemos alta aceite o grasa.
4: Sí. Con electricidad no, ¿viste?
6: No.
4: Porque por más que no estemos en el piso.
6: Imagínate Ramis en el palo enjabonado, me muero.
1: Bueno, ¿qué me vas a contar?
6: Ya cerramos la puerta, terminamos de jugar.
1: Listo.
4: Te digo que aparte de jugar podemos ir a ver el ser querido. ¿Sabés dónde está?
6: ¿Dónde?
4: El 2 de septiembre.
1: El ser querido. Fui al cementerio hoy.
4: Escrita. No, esta es una obra escrita e interpretada por Jorgelina Arusi. ¿La tenés?
1: No. ¿Quién es?
4: Ah, es muy bonita.
6: ¿Quién es?
1: ¿Es de acá? No.
4: No, no es nuestra. Ah. Ella llega a Santa Fe entre la risa, el dolor y la música, una historia de transformación. Es una comedia escrita e interpretada por Jorgelina Arusi, con dirección de Jorgelina Arusi y Dalia.
1: Y ella también.
4: Una obra sobre lo que hacemos mientras esperamos, sobre el amor, el dolor y la posibilidad de elegir una vida mejor. Miércoles 2 de septiembre, 21 horas, Teatro Municipal. Todos invitados ahí a San Martín 2020. Roxana, su amiga, me pasó la info para que la gente pueda disfrutarla.
1: ¿A dónde es el lugar?
4: En el Teatro Municipal, primero de mayo. Sí. Y las entradas están por Ticketway.
1: Ahí está. Bueno, hablando de Ticketway, no tiene nada que ver, pero...
4: La boletería del teatro también, supongo.
1: Sí. Bueno, cumplió un nuevo año, un aniversario, obviamente, la Escuela San Francisco, que está aquí cerquita, obviamente. Hubo gente del gobierno allí,
7: un verdadero orgullo, un placer como intendente de la ciudad tener en la ciudad una escuela que cumpla 435 años. No debe haber muchas escuelas en el país, ciudades que cumplan y que perduren 435 años. Y que el brigadier López había venido a la escuela, digo, qué legado, esto que se hablaba recién, que los valores que muchos queremos parecernos al brigadier y se lo enseñaron puertas adentro de esta escuela. Y todos los días cuando pensamos cómo poder tener una ciudad mejor, es muchas de esas responsabilidades están puertas adentro de cada escuela. Y ahí donde los docentes, asistentes escolares, directivos, los de ahora y los que pasaron por aquí, hicieron mucho para que tengamos un país mejor, una provincia mejor y una ciudad mejor. Y mi agradecimiento por eso, mi orgullo y la satisfacción de poder contar con una escuela como San Francisco. La verdad que a las familias que componen parte de esta escuela, mi agradecimiento y el compromiso para poder seguir trabajando juntos para que perdure ese legado, para que los valores que el brigadier tuvo de valentía, de coraje, de esfuerzo, de trabajo en equipo, lo podamos seguir día a día en la vida cotidiana de una ciudad.
8: San Francisco le decía a los hermanos que tenían que evangelizar y si hiciera falta, utilicen las palabras, decía. Es decir que nosotros... O lo que yo siento, digamos, y pienso de la Escuela San Francisco, no lo digo con palabras, lo digo todos los días cuando pienso en ustedes, cuando pienso en sus docentes, cuando pienso en los asistentes escolares, y digo, ¿qué escuela quiero? Y no solo me quedo pensando, sino que los miro y les digo, esto es lo que podemos hacer, esto me parece mejor. Deseo que todos los días puedan ver en mis gestos y en mi práctica lo que pienso y lo que siento por este proyecto. Este proyecto que tiene 435 años y que se sostiene también porque hay familias que todos los días nos eligen.
1: Bueno, ahí estábamos, un poco de lo que sucedía hoy en lo que fue este aniversario allí en la Escuela San Francisco, cara a los sentimientos de toda la zona sur de la ciudad de aquí de Santa Fe, está detrás, digamos, de la iglesia de San Francisco, y yo cada vez que paso caminando por ahí cerca del mediodía, veo la cantidad de chicos que van, los padres, las madres, a buscar a los chicos, y digo, chicos, qué recuerdo aquellos del guardapolvo blanco, que incluso en algunas escuelas ya se está perdiendo. Es como que en algunas, por ejemplo, en las escuelas privadas ya usan uniforme. Y en algunas escuelas primarias van vestidos como tienen ganas. Cosa de que antes el guardapolvo blanco, y siempre lo digo, no se igualaba. Estábamos sentados al lado de un multimillonario, nosotros éramos unos cuatro de copas, pero estábamos vestidos todos iguales.
4: Y el guardapolvo marrón para los técnicos.
1: Claro, A ver, en la escuela de Lourdes, recuerdo, comercial, se usaba el guardapolvo de color marrón.
6: Pero, color claro, caqui, era caqui, yo caqui, iba, cuando fui a la escuela primaria, sí, el guardapolvo de la escuela era marrón.
4: Porque ajá, entonces hacías actividades para no mancharte el blanco. No, era, yo iba blanca, era el, inmaculada.
6: Era el, después con el tiempo la escuela cambió y pasó a otro especie de uniforme, pero siempre fue hasta que cambió por complejo educativo y dejó de ser San Cayetano, el guardapolvo era marrón.
1: Sí,
6: yo cuando guardapolvo empecé, marrón y cinto marrón de cuero.
4: Cuando empecé a ser docente en la 1413 también, todos los chicos iban 1413? De guarda. 1413 es la escuela Monseñor Alfonso Durán, del norte de la
1: Durán,
4: ciudad.
1: Durán, ¿cómo me gusta ese grupo?
4: Y iban todos de guardapolvo marrón también. Lo que pasa es que después se decidió hacer el uniforme.
1: Bueno, a ver, vos que todavía estás en actividad, entre comillas, con el tema del Ministerio de, ¿cómo se llama?, Educación. ¿Por qué los chicos ahora van sin guardapolvo? ¿Qué es? ¿Una normativa?
4: No, porque depende, en este caso, de la institución. Ajá. O sea, la institución es la que organiza si va a tener uniformado, va a tener guardapolvo.
1: O
4: la
1: van institución, así,
4: exactamente. Sí. Lo que pasa es que muchos pasó por esto, porque muchos no tenían guardapolvo, por más que se pasaran de hermano a hermano, de parientes y amigos, porque en otra época los, y en este momento también creo que algunos de los de las mutuales también le dan a los trabajadores.
6: Hay mutuales, le dan a los trabajadores,
1: bueno, UPCN, para
4: el guardapolvo blanco. Y UPCN, porque tiene su industria
1: UPCN
4: textil,
1: por ejemplo, tiene la industria textil allí en el puerto.
6: Sí, señor.
1: Y yo no sé si le dan los guardapolvos, pero por ejemplo a los trabajadores sí le dan la indumentaria.
6: Bueno, y en una época en el bolsón escolar que entregaba UPCN y que también entregaba ATE, le pedían al afiliado a ver las edades de los chicos, edades de los chicos, bien digo, para poder asignarles el guardapolvo, y, al menos un guardapolvo por cada hijo.
1: Y la zapatilla también, sí, y el bolígrafo y la goma.
6: En realidad, bueno, a ver, hay una normativa, pero súper vieja, que del famoso digesto escolar, donde establece cómo deben ir los niños vestidos a la escuela, cómo deben ir los docentes vestidos a la escuela, y también hasta los docentes de educación física. Eso está en esa normativa vieja, que aún para muchas cosas, como hay una especie de laguna en alguna normativa que tiene el Ministerio de Educación, se echa mano cuando no se encuentra al digesto escolar. Con respecto a la vestimenta en particular, han pasado los años, se han sucedido un montón de cosas y obviamente que han cambiado las autoridades y no existe aún la exigencia que existía antes para que los alumnos y los docentes concurran a su trabajo o los niños concurran a la escuela con el guardapolvo blanco.
1: Bueno, yo me acuerdo de mi maestra de la primaria iba con el guardapolvo blanco.
6: Y estoy hablando de una escuela pública, no estoy hablando de una escuela privada.
4: Claro, desde que nosotros comenzamos, lo que sí hacíamos era ponernos de acuerdo, sí, toda la institución, por si todas usábamos, por ejemplo, el guardapolvo, porque ya no era guardapolvo como tal, era la chaquetilla.
6: La chaqueta, sí.
4: Porque era más práctica con el tema de los bolsillos, también para ir poniendo todas las cosas que necesitábamos ahí, todo lo que te daban los chicos también.
1: Entonces, las manzanitas, las peras.
4: No,
1: todo
4: porque por ahí tenés alguna que otra cosa que cuidar y entonces vas poniendo, sobre todo cuando van a las áreas especiales, van todas al bolsillo.
1: Sí.
4: Sobre todo cuando tienen anillos las nenas, aritos, que tenemos que ir cuidando eso.
1: Todo.
4: Entonces iban los bolsillos, eran primordiales, pero eso queda con respecto a la institución. Pero lo que vos decís de los guardapolvos, por ahí había muchos chicos que no lograban llevar guardapolvos y entonces quedaban distintos al resto. Por eso es que en algunas escuelas, sobre todo las escuelas de la periferia, son los que no obligan a que lleven guardapolvos.
6: Tal cual.
4: Simplemente van con lo que tienen en la casa.
6: Bien, mensajitos acá en el mensajero del Quinto Elemento. Dice Silde San Justo, Osprera, la obra social rural entrega guardapolvo. ¿Por qué se llama guardapolvo? Y no nos contesta, pero marrón dice
1: mañana,
6: para la escuela
1: mañana.
6: Agrotécnica, azul técnica, blanco en general. Hoy todos con la remera de la institución y pantalón lo venden las cooperadoras de las escuelas.
1: Le hacen una monedita ya que estamos de paso.
6: Sí, pero bueno.
1: Yo le quiero preguntar a Sergio Colasanti a ver si él usaba él guardapolvo. Sí, en la época de él creo que el guardapolvo de la escuela comercial era de color gris, ¿no? ¿Cómo te va? Bienvenido, ¿cómo andas?
9: Hola, gente. Hola, ¿cómo andan?
6: Bien. Hola, Sergio.
9: Abrazos y besos. ¿Cómo están? Bien, bien. Sí, era gris el guardapolvo del comercial.
1: Era de color gris.
9: Domingo, sí. Guzmán Silva, sí.
1: Sí, sí.
6: Comercial. Ah, gloriosa escuela.
3: Ah, ¿cómo?
1: Vos terminaste ahí, ¿no?
9: El colegio de varones.
1: Sí, ¿cómo? A la mañana.
6: Yo fui a la tarde a la Juana del Pino,
9: sí, claro,
6: también.
9: La Juana del Pino a la tarde.
1: Claro. Escuchá, para. La pregunta del millón. ¿Vos dejabas esos papelitos abajo del banquito para que...
3: A ver quién le tocaba.
6: ¿Dejabas cartitas?
9: ¿Quién no?
3: ¿Pero vos sabías quién se sentaba en tu mesa, por ejemplo?
6: No, en la primera semana no sabés.
1: No, después cuando la ves media... No, decís, bueno, no le mando
6: después
1: más.
6: Aparecen las citas. Era como un WhatsApp.
1: Claro, era el WhatsAppito.
3: Te veo la entrada.
9: Fue el comienzo del WhatsApp. Claro. El inicio. Decía que... Eso fue a partir de cuarto, quinto año, tercer año. Primero y segundo, viste, como...
1: Sí.
3: Estaban recién comenzando, no, claro.
1: Pero no sabían escribir. No sabían qué escribir, ¿no? Escribir, claro.
6: Eran eso. Re
1: ¿qué
6: lindes,
1: le pongo? Era como mamita, ¿eh?
3: No, ¿cómo sí. te llamás? Primero, si no sabes quién se sienta en tu mesa.
9: Mínimo,
1: arrancado, sí.
9: principio.
1: Claro. Claro, vos estás segura que te sienta acá, ¿no? Sí.
3: Que no te cambien.
9: Levanten la mano sin mentir, sin soplar y sin mentir. ¿Quién alguna vez con el ay, no me sale ahora justamente lo que quería decir? ¿Viste marcar la inicial con el compás?
1: Sí. ¿Qué pasó?
9: No lo digo. Nunca hicieron eso de borrar con la gilet el...
1: No, lo que con la gilet
6: para
1: yo...
6: Para darle una pista al
1: no,
6: otro.
1: No, yo no, con no, la gilet así un pedacito para poner...
6: El nombre al lápiz.
1: Anotar. No, anotar. Machetes. Los machetes, escúchame. La profesora venía y dice, ¿qué pasó acá? Nada, alguien escribió.
3: En algún momento lastimamos con los primeros noviecitos, ¿viste? Que decía, lastimás un árbol. ¿Viste que pones las iniciales?
1: ¿Un arbolito? Y una manzana como Adán. Te decís, me quiero comer la manzana.
3: No hay que ni rayar los bancos ni
1: el
3: papelito,
1: no.
3: Sí, pegado con la cinta scotch.
1: ¿Cómo se llama? No, con el chicle.
3: Claro. Qué lindo recuerdo. ¿Cómo llegamos de los guardapolvos a los mensajitos?
1: Y aparte estaba permitido llevar una gilet a la escuela. Hoy no se puede.
3: Hoy
1: está todo prohibido. El punzón y el punzón
3: en algunos lugares
6: para hacer el parque trek
3: en algunos lugares
1: con el papel satinado,
6: claro,
3: las trinchetas no se permiten más, menos
6: una manita manita de cola plástica sobre la hoja, sí. Papel satinado o del otro papel tradicional
1: y un punzón
6: hacías parque trek
3: y por eso es que ahora tampoco tienen tanto aprestamiento los chicos, porque como no se aprestamiento,
6: lo que es motricidad fina, un desastre.
1: Escuchá,
6: y no ves algunos adultos que no hicieron buenas, sabes que tienen una motricidad
1: al margen, no sé por qué me mirás, pero yo me acuerdo que nos hacían comprar la planchita de corcho.
6: En el baño todavía se nota.
1: No, la planchita de corcho, sí. Para no arruinar el banco.
3: También, claro, y claro. Después lo arruinaban, así como dice Sergio, sí. Que lo arruinaban con la inicial. ¿Cuál era la inicial que habías puesto, Sergio?
6: Se habrá puesto inicial con compás.
9: Siempre las tres, SDC.
3: Mirá.
1: SDC, un gol.
3: Para hacerse
6: completito, para dejar las iniciales. ¿Cómo te quiero, Sergio?
1: Qué lindo.
3: No quedaba ninguna duda.
1: No, a mí me gustaba dejar mi apellido, pero no se terminaba nunca.
9: Presti, lo dejaba en Presti.
1: Claro, usaba un apócope.
3: Seguía en el otro banco.
1: Sí, sigue a la vuelta. Bueno, Sergio, que Dios te ayude con el programa.
9: Abrazo grande, cuídate.
1: Chao, nos reencontramos mañana. Ahí estaba Sergio Corazanti, el serio de esta radio. ¿Qué querés que te diga? Nosotros nos vamos. ¿Silvina la ha pasado bien?
6: Muy bien.
1: Bueno, ya la vamos a hacer
6: mañana.
1: Pasar mal mañana.
6: Ah, no.
1: Que no beba.
6: No vengo.
1: Mañana otra vez con el
3: Diego Encarnado. Vengo tranquila, seguro. Tranquila. Bueno. Vengo directamente.
1: Santiago
3: del laburo.
1: Orso, ¿todo bien hoy? No.
6: Trasladáselo a la cara.
1: Bueno, nos vamos, señora.
9: Viejo.
1: Sí, nos vamos. Mañana 4 de la tarde volvemos. Chau.
6: Chau, chau.
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Hora 18 con 8 minutos en toda la República Argentina. Hola gente, ¿cómo están? Bienvenidos al rito de la tarde por Cadena Hoy para toda la provincia de Santa Fe. Desde aquí hasta la hora 20 juntos vamos a compartir 2 horas con información, algo de opinión y, como es habitual también, con muy buena música.

Con la operación técnica habitual del señor Santiago Gorza. En la conducción, quien les habla, soy Sergio Daniel Colasanti. Último miércoles de agosto, 26 de agosto, edición 2026, con el cielo ahora nublado sobre la capital de la provincia. El pronóstico habla de posibilidad de lluvias y tormentas para mañana, inclusive. Por ahora, la temperatura es agradable, aunque sí, indudablemente se está poniendo algo nuboso y medio pesadito. 22 grados la temperatura a esta hora, con 63 en porcentaje de humedad. Decía, puede llegar a descomponer recién para el día de mañana. Por ahora, disfrutemos este. Vamos a empezar con música ya directamente. Dale, vamos.

0: La música junto a Foreigner. Así estaban abriendo este día miércoles los Foreigner con That Was Yesterday. Eso fue ayer.
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0: Muy amable. Vamos hablando de resumen del día y vamos a leer entonces los principales títulos que va dejando esta jornada de este miércoles 26 de agosto. Se puede leer en sinmordaza.com que Puyaro se reúne con Santilli junto a los gobernadores de Córdoba y Entre Ríos. Por su parte, Caputo anunció un programa de 2 billones para impulsar los créditos hipotecarios. Volvemos a Santa Fe, limpian el canal de desagüe del túnel subfluvial para prevenir anegamientos. Bueno, la foto es realmente preocupante. La verdad que veo la foto y veo mucha maleza, mucho yuyo. Este tipo de situaciones puede provocar, llegado el momento, uno puede decir, bueno, por eso lo están haciendo ahora. No, no deberían dejar que proliferen directamente. No es dejarlo crecer 3 metros para después cortarlo. Listo, seguimos. León 14 visitará Buenos Aires, Córdoba y Luján durante su viaje a la Argentina. El gobierno argentino tomó distancia de Valverde tras sus dichos sobre el estrecho de Magallanes. Historia, ¿no? Otra vez. Seguimos. 2 detenidos en Reconquista por un robo a mano armada en un mini mercado. Se lo vamos a preguntar después entonces a Tommy. Se presentó en San Guillermo la 15ª Expo Ferial Regional, que se realizará del 11 al 13 de septiembre. Vamos al litoral a esta hora, que anuncia en vivo diputados el debate este miércoles con el Banco Central como eje, importante por cierto para el gobierno. Pasamos entonces ahora a lo que es Infobae, si me das un segundo como para ya ir cerrando los principales títulos a esta hora. Justo se me quiere hacer. ¿Viste cuando se... Infobae, siempre pasa lo mismo, ¿no? Cuando uno quiere leer, se actualiza la página.

0: El trabajo mejor pagado de la historia.
1: Diputados dio media sanción a la reforma de la Carta Orgánica del Banco Central. Es el título a esta hora precisamente de Infobae. Deseo rogar por eso. Murió a los 83 años el reconocido músico uruguayo Rubén Rada, el negro Rada. Musicazo, el negro, ¿no? ¿Cuántos años vino a la Argentina? ¿Cuánto tiempo nos ha deleitado con su música, con su carisma? Además, un tipazo. Escucharlo, no solamente cantar, sino también hablar. Bien. En uno de los títulos también murió Dolly Parton, sí, la vocalista de música country de los Estados Unidos. Justamente en estos días habíamos repasado parte de su música junto a Kenny Rogers, que fue número uno precisamente con el tema Reparado. Dale. Hey gente, nada más. Vamos a la cotización del dólar y volvemos a la música rápido.
2: ¡A cruzar los dedos!
1: Sí, cruzar los dedos rápido, así no perdemos tiempo. Dólar oficial, 1535. Dólar blue, 1555. Dólar tarjeta, 1995,50. Dólar MEP, 1544,35. Vamos al contado con liqui, 1608,64.
3: ¿Están listos, chicos?
4: Sí, capitán, estamos listos.
1: Riesgo país, 517.
5: Terminémosla, viejo.
1: Terminamos.

0: impresionante lo bien que suena este tema. Es impresionante lo bien que suena la voz de Christine McVie liderando a la agrupación Fleetwood Mac. Es fantástica, Stevie Nicks de fondo, haciendo la segunda voz, haciendo los coros. Qué gran banda, por favor. Fleetwood Mac sonaba con Little Lies, Mentiritas. En instantes vamos a compartir el 2x1 con un cantante de los Estados Unidos increíble. Un cantante moreno de aquellos inimitables en cantidad y calidad de música. Te adelanto que vamos a escuchar a Tomás Carrió, quien es editor de Bloomberg en línea, esto es Bloomberg en línea Argentina, por supuesto. Vamos a escuchar en el análisis de este miércoles sobre el gobierno avanzando sobre temas importantes. Uno de ellos acaba de dilucidarse hace instantes en Nada Más, y también sobre lo que es el movimiento económico en uno de los holdings más importantes del país. Carlos Rucauf nos hablará de lo que sucede con Trump y el estrecho de Hormuz, el no creerle más ya a alguien que siempre te ha mentido. En boca del mentiroso lo cierto se hace dudoso. Donald Trump le dijo: no le escribo absolutamente más nada, nunca más. Obviamente se los dijo a los islamitas. Y hablaremos también de China, cómo está metido con estos intereses que tiene en el estrecho de Hormuz. Pero también Alberto Coan y Claudio Diego Palacín, hablando hoy con Pipi Rivero y Darío, hablan del Congreso, el cuarto Congreso Argentino Anticorrupción. Muy bueno, por cierto. Y ahora sí, vamos a ese momento especial.
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0: Impresionante su voz, su talento, su capacidad para hacer música y para cantarla como nadie. Inconfundible, inimitable, insuperable, Barry White.

0: Música, la música de un grande de todos los tiempos, la música imborrable e inolvidable de Barry White haciendo You're the first, the last, my everything, eres la primera, mi última, mi todo, y antes, what am I gonna do with you, ¿qué voy a hacer contigo?
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0: Es tiempo de viajar por el mundo como cada día a esta hora. Iremos a buscar a alguien que naciera precisamente en ese mismo lugar donde vamos a ir a disfrutar de su música. Se fue ya de este plano con 70 años en el 2018, sin embargo, dejó todo un clásico. Nacida bajo el nombre real de Isabel Renville, Marianne Gall, la conocimos como Franz Gall. Franz Gall suena con Ella Ella.

0: cada miércoles repasamos parte de la música de Francia y en la ocasión le tocó a Franz Gall para que la disfrutemos otra vez, como siempre. Franz Gall, Ella, Ella.
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0: Y como es habitual también, a esa hora siempre repasamos algo del ámbito económico, a veces geopolítico y económico, a veces directamente político, local y económico. Es el caso de hoy, con Tomás Carrió, quien es editor de Bloomberg en línea Argentina. Y bueno, un miércoles con el gobierno avanzando sobre temas que considera relevantes, ¿no? Y se están dando precisamente en diputados a esta hora. Vamos a escuchar esa parte, la primera parte, dale.
1: Bienvenidos a un nuevo capítulo de La Estrategia del Día Argentino. Yo soy Tomás Carrió, editor en Bloomberg Línea, y hoy les voy a contar las tres noticias más importantes para que arranquen su día.
2: 1.
1: El gobierno de Javier Milei librará este miércoles dos pulseadas en simultáneo que considera cruciales para su programa económico. Mientras el bloque oficialista en diputados buscará la media sanción de los proyectos de reforma de la Carta Orgánica del Banco Central y de inocencia fiscal, el equipo que lidera Luis Caputo intentará contener al tipo de cambio frente a presiones alcistas del mercado por el fixing de la letra dólar linkeado. Tras más de dos meses de inactividad, la Cámara Baja retomará este miércoles el debate de dos iniciativas centrales para el gobierno. Tal es la importancia que le asigna Milei a los proyectos, que incluso recibió el martes a diputados y senadores a fin de definir la estrategia oficial para lograr su aprobación. Con el nuevo proyecto de inocencia fiscal, el oficialismo pretende incentivar a los argentinos a que saquen al menos una porción de los 170 mil millones de dólares que el central calcula que atesoran bajo el colchón a fin de remonetizar la economía y darles a los bancos una mayor capacidad prestable en momentos en que el gobierno espera una reactivación del crédito en dólares ante el estancamiento que se observa en los préstamos en pesos por las elevadas tasas y la alta morosidad. En el caso de la reforma de la Carta Orgánica del Banco Central, las intenciones del oficialismo apuntan a un horizonte más lejano. Con ella pretenden blindar algunos de los puntos centrales del programa económico para un futuro post-Milei, como el impedimento de financiar al fisco con emisión monetaria, pero también dotar de mayor independencia a las autoridades del Banco Central.
0: Importante, por cierto, lo que acaba de decir, ya lo había adelantado en el inicio mismo del audio, este panorama, estos audios están generados en el comienzo del día, justamente para dar una idea de lo que puede llegar a suceder durante la jornada. Nosotros simplemente repasamos lo que va sucediendo durante el día, por eso es que puede llegar hasta en algún momento a decir buenos días. Pero me refiero que hasta ese momento era algo que el gobierno pretendía. Hoy, y a esta hora, ya diputados aprobó la reforma de la Carta Orgánica del Banco Central para prohibir la emisión sin respaldo. Bueno, eso es uno de los títulos. Ahora, sobre los vencimientos a renovar mañana, jueves, bueno, hay algo más también del panorama económico. Adelante.
2: 2.
1: Tras el canje de deuda entre el Tesoro y el Banco Central, que se publicó el martes en el Boletín Oficial, los vencimientos a renovar este jueves se redujeron de 13,9 billones a 12,6 billones de pesos, por lo que la licitación de esta semana sigue siendo desafiante en términos de vencimientos, aunque los mismos siguen por debajo de los que deberá afrontar la Secretaría de Finanzas al cierre de octubre, al cierre de noviembre y a mediados de diciembre. La licitación llega después de que el equipo económico, en un intento por ponerle un techo a las tasas, permitiera que el tipo de cambio superara la barrera de los 1.500 pesos. Ante esta dinámica, desde Portfolio Personal Inversiones señalaron que no creen que las autoridades quieran sumar nuevas presiones sobre el mercado cambiario a través de un rollover bajo. Por eso, dijeron que esperan que la renovación se ubique cerca del 100%. Otra novedad viene por el lado de los bonares. Por primera vez desde que lanzó en febrero el AO27, el Tesoro no buscará dólares en el mercado local, ya que no incluyó dentro del menú la reapertura del AO29 en un contexto en el que el riesgo país sigue apenas por encima de los 500 puntos básicos y en el mercado local el AO29 operó con tasas cercanas al 9,67% de TNA contra MEP.
0: Respecto del último de los audios de Tomás Carrió, editor de Bloomberg en línea Argentina, va a hablar sobre el movimiento económico en uno de los holdings más importantes que tiene el país. A prestar atención porque siempre repercute en otros.
2: 3.
1: El Grupo Financiero Galicia cerró el segundo trimestre del año con una fuerte recuperación de sus ganancias y rentabilidad, aunque el resultado acumulado del primer semestre todavía se mantiene por debajo del registrado un año atrás. La mora continúa en niveles altos, aunque en la entidad advierten que empieza a mostrar mejoras. El holding obtuvo una ganancia neta de 258.322 millones de pesos entre abril y junio, un 12% más que en el mismo trimestre de 2025 y un 264% por encima de los 70.000 986 millones de pesos del primer trimestre. En los primeros seis meses de 2026, en cambio, las ganancias acumuladas alcanzaron los 329.308 millones de pesos, un 25% menos que en igual periodo del año pasado. La mora sigue en un nivel alto, aunque aparecen señales de mejora. A nivel consolidado, la cartera crediticia irregular representó un 10,6% al cierre de junio, frente al 9,6% de marzo y el 5,5% registrado un año atrás. El dato muestra un deterioro importante en la comparación interanual. Sin embargo, Galicia señaló que durante el segundo trimestre comenzaron a aparecer señales de mejora en la dinámica de la mora.
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0: Apenas 11 minutos para llegar a la hora 19 en todo el territorio nacional y vamos a compartir lo que hacemos habitualmente. Vamos a escuchar a Carlos Rocaut, este analista internacional, analista político extraordinario, por cierto, con muchas y muy buenas fuentes, y hablando de algo que todavía sigue preocupando al mundo todo y del cual se sigue ocupando no solamente el gobierno de los Estados Unidos de Norteamérica, sino algunos otros, como puede llegar a ser el de China. Sin margen para errores, ¿no? Trump ya le dijo a Irán que no les cree más y que es suficiente hasta aquí. Todo lo que venga de aquí en más se lo habrán ganado. Vamos a escuchar.
1: Donald Trump parece decirle a los iraníes: basta de mentiras, basta de negociaciones falsas, basta de cosas que ustedes prometen y nunca van a cumplir. Y no solamente ahora tiene en el combate a su secretario de guerra y al Pentágono, a Pete Hegseth, se le suma en el combate Scott Bessent, el secretario del Tesoro. Y el secretario del Tesoro está apretando a donde más duele, no solamente a la economía de Irán, sino a la economía secreta de la cúpula iraní corrupta, hasta los tuétanos y los dineros que manejan en el mercado negro del petróleo. Pero también apunta a las complicidades de los bancos, de las estructuras navieras que trabajan en lo que se llama los barcos pirata, la flota fantasma, que maneja petróleo a un precio aún mayor que el dólar del mercado, pero cuyos fondos terminan no en cuentas blancas, sino en cuentas opacas. Claro está, la amenaza para los bancos es durísima, porque si los bancos no aceptan la presión norteamericana, no van a poder trabajar con el inmenso mercado de ese país.
0: El petróleo más negro que nunca. Lo cierto es que hay un actor que siempre está, pero que mantiene su perfil bajo. No, eso no significa que su injerencia no sea altísima, como siempre. Estoy hablando de China. Vamos a ver qué dice al respecto Rocaut.
1: Está muy claro en los mensajes de Bessent, también en los de Marco Rubio, que les dicen a todos los participantes en el concierto de las naciones y en el concierto económico: no le teman a Teherán, preocúpense por nosotros, por el daño que podemos hacerles. Y efectivamente, el daño que pueden hacer es muy grande. La economía norteamericana es una economía de la que viven muchos en el mundo. Pero aquí hay una incógnita. Hay un protagonista del mundo del siglo XXI cuya posición en este tema es por lo menos ambigua. Hablo de la República Popular China y de su líder Xi Jinping. Xi Jinping, que hace poco recibió en Beijing al presidente norteamericano y habían acordado que el tema de Irán tenía que resolverse. Es verdad que por la negociación y no por la guerra, pero que tenía que habilitarse el uso irrestricto de Hormuz y que además Irán no podía tener armas atómicas. Recordemos que China tiene un grave problema con el mundo islámico. 100 millones de uigures, que son un inmenso dolor de cabeza para la dictadura comunista de Beijing. Entonces no es que quieren que le vaya bien a los ayatolás, pero no quieren perder el petróleo que reciben de Medio Oriente y en consecuencia necesitan todo tipo de triquiñuela para lograr que el oro negro llegue a los puertos chinos.
0: Y sí, es la balanza, ¿viste? Los pros y los contras siempre están. Entonces, a ver, ¿qué es menos peor en todo caso, no? A veces es así, a veces también votamos así. Algo más sobre la relación entre China y los Estados Unidos de Norteamérica y de esta devolución de visitas que hará, en este caso, Xi Jinping en los primeros días de septiembre a los Estados Unidos, más precisamente a Washington y a Donald Trump.
1: Ahora, cuando se le pide a todo el mundo que controlen a sus bancos para que no entren al mercado negro del petróleo, para que no le den divisas a los que conducen el poder político y militar en Irán, ¿qué hará China? Esa es la gran pregunta que está tratando de resolver en este momento Marco Rubio, secretario de Estado de Donald Trump, hablando con Wang Yi, el ministro de Relaciones Exteriores de Xi Jinping. Recordemos que en septiembre está prevista la visita del líder chino a Washington, la devolución de la gentileza de la ida de Trump a la República Popular China. Mucho por resolver en estos días, pero claramente la decisión, por fin, del presidente norteamericano americano de no dejarse engañar más por los artilugios de lo que dicen negociar y nunca cumplen lo que prometen.
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0: Se dio la tarde con 53 minutos en toda la República Argentina.

Es noche de fútbol, es día de fútbol en realidad. En todos casos, día de copas. Copa Argentina, a partir de las 19:15, en un ratito nada más, arranca Aldosivi Independiente de Rivadavia de Mendoza. Eso es lo que hace, te decía, la Copa Argentina. En cuanto a la Conmebol Sudamericana, 21:30, el Monumental a reventar. Es ahora nunca River e Independiente Santa Fe. El global 0-0, ustedes saben, en Colombia empataron, así que habrá un antes y un después del partido de esta noche. Hay fútbol también de la Primera Nacional, ¿no? Esto lo puede llegar a interesar a la gente de Colón, obviamente, y a la gente de Atlético Rafaela. Se están disputando partidos de la Primera Nacional, se está cerrando la fecha. San Martín de San Juan le gana 1-0 a Chicago, por ejemplo, y le ganó. Acasuso perdió con Santelmo 2-1 de visitante. En tanto, Forever ganó de local 3-0 a San Miguel. Y el patrón, Paranaense, le ganó 2-0 de local a Atlanta. Al Bohemio, mira el Bohemio, ¿qué le pasó al Bohemio? Bueno, eso es parte de lo que es el fútbol de hoy, pero lo que se viene y lo que ya pasó. Y hablando de las cosas que pasaron, en realidad nadie pasa en vano por esta vida. Más allá de que venimos a hacer experiencia, decidimos venir a este plano tan particular, llega un momento donde hay que irse. Desgraciadamente es así. O afortunadamente lo es, en algunos casos. Lo cierto es que hoy, miércoles 26 de agosto, a las 15:30, se fue el negro Rada de este plano. Y fue indudablemente un reconocido músico uruguayo, él, claro, a los 83 años. Formó parte también de una movida, vivió mucho tiempo acá en la Argentina, venía continuamente también acá a tocar aquí. La década del 80 fue realmente extraordinaria, la movida que se dio en todos los órdenes en cuanto al rock nacional, que así lo llamamos, y medio como que lo adoptamos a Negro Rada, ¿no? Formaba parte de esa misma movida y nos gustaba mucho, lo sentíamos muy nuestro, además con mucho carisma, alguien muy, muy auténtico y muy, muy histriónico, muy él. Es inconfundible también, es inconfundible, insisto. Músicos, los grandes artistas, no pasan en vano, siempre dejan algo para seguir disfrutándolos más allá de su partida, como es lo que vamos a hacer ahora.

Nuestro homenaje a alguien que quería morirse de plena. Plena es un popular género musical y de baile adaptado a partir de la plena puertorriqueña en Uruguay. O sea, por eso precisamente el título de la canción, ¿no? Muriendo de plena, lo que cantaba Nero Rada y lo que sigue cantando y seguirá cantando. Y justamente porque se ve que fue feliz, bueno, decidimos entonces rendirle nuestro homenaje disfrutándolo así, con una sonrisa y con toda su música, con toda su alegría.

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14: El sonido del paso del tiempo a esta hora cada día nos indica que tenemos que viajar por él. Y hacia atrás, como siempre, burlándolo de alguna manera. Con el recuerdo, con la imaginación. En este caso iremos al año 1992. Fue un año clave por el fin de la Guerra Fría, la integración europea y grandes eventos globales. Se firma el Tratado de Maastricht el 7 de febrero. Se funda formalmente la Unión Europea tras el acuerdo de los ministros de 12 países para lograr una integración económica, monetaria y política. El 1 de febrero, serían presidente George W. Bush de Estados Unidos y Boris Yeltsin de Rusia proclamaban de manera oficial el fin del conflicto entre ambas potencias. Es decir, ponían punto final a la Guerra Fría que mantuvo en vilo a la humanidad durante tantos años. Se produjeron algunos otros acontecimientos de importancia. Por cierto, mientras una guerra fría finalizaba, otra caliente iniciaba en Bosnia el 3 de marzo, tras la declaración de independencia de Bosnia-Herzegovina y la antigua Yugoslavia, estalla una cruenta guerra civil en los Balcanes con el sitio de Sarajevo. Mientras tanto, España organizaba exitosísimos Juegos Olímpicos de verano que marcaban el reencuentro de la Alemania unificada y la participación de los atletas de la extinta Unión Soviética bajo un equipo unificado también. Y mientras tanto, en el mundo de la música, aparecí otra vez él. Y cada vez que él ha aparecido, siempre fue un suceso mundial. 1992, Michael Jackson aparecía con Remember the Time. Habla de un pasado feliz. El narrador le pregunta a su expareja si recuerda cuando se enamoraron y los momentos buenos que compartieron juntos. El estribillo repite: ¿recuerdas el tiempo en que nos enamoramos? Buscando así que el otro reconozca ese vínculo vivo en la memoria, tal vez de ambos. La canción expresa el deseo de que la otra persona no olvide la intensidad con la que han vivido. Y se recuerda obviamente de este tema, el video extraordinario, donde trabaja no solamente él, sino Eddie Murphy. Fantástico, ¿no? Una combinación de música, de imágenes, de coreos, al estilo de Michael Jackson.

0: Ah, bueno.
1: Impresionante la presentación. No la tiene nadie. No te puedo asegurar que en la Argentina no hay nadie.
2: La verdad. ¿Qué tal? ¿Cómo les va? Muy buenas noches. Linda noche hoy acá en el norte. 26 grados, de remera estamos. Mirá. De remera.
1: Buenísimo.
2: Sí,
1: bueno,
2: qué más cambiante menos, que está el clima. Está despejado también. Se va a mantener así un par de días más.
1: Qué suerte.
2: Después parece que tiende a desmejorar, pero bueno. Es pronóstico y por ahí, viste, no se da. Así que bueno, pero lindo día tuvimos tenemos todavía, a la hora de la noche está hermosa. Sí. Mucho ruido batucada en toda la ciudad. ¿Y por qué? Porque se viene la estudiantina y la estudiantina, vos sabés que cierra con un gran desfile de murgas de los distintos establecimientos educativos que participan de la misma. Así que a partir de las 5 de la tarde,
1: arranca.
2: Barrio donde vaya, en los espacios verdes, vas a escuchar ruido de tambores, vas a ver chicos bailando, ensayando, por supuesto, ¿no? Claro. Bueno, ahora, por ejemplo, de fondo estoy escuchando porque aquí enfrente, donde yo vivo, está el velódromo. Entonces, ese es otro lugar de concentración y ahí están ensayando ya hace como 2 horas, mira, meta tambores. Así que así es como se vive por estos momentos acá en la ciudad de Reconquista.
1: Qué lindo.
2: Vos sabés que te quería contar, dije yo, bueno, cuando me comunique con Sergio le voy a contar para que también compartir con la audiencia, ¿no? Hace unas 3 semanas atrás ocurrió una cosa media rara, ¿viste? Un vecino fue filmado por otro vecino cuando arrojaba basura en un callejón, mejor dicho, en una calle, más que callejón, es una calle. Lo filman y acercan esa filmación al CEO, que es el centro donde vigilan con cámaras toda la ciudad.
1: Sí.
2: Y a partir de ahí detectan quién es la persona, entonces la multan a la persona por haber hecho esto.
1: Claro, por supuesto.
2: Cosa que es poco entendible, ¿viste? O sea, si vos tenés el frente de tu casa, donde el recolector pasa todos los días o 3 veces a la semana, bueno, esperá que pase, ¿viste? ¿Por qué le vas a tirar la basura a otro barrio, a otro lugar?
1: Increíble.
2: Bueno,
1: hay de todo.
2: 500 lucas por vivo tuvo que pagar ese tipo.
1: Bien hecho.
2: Sí, muy, muy caro. Y como si esto fuera poco, se repitió esto hace 48 horas, donde también fue filmado por una vecina, una camioneta de color blanco, 2 personas que bajaban bolsas de basura y la arrojaban en lo que conocemos aquí como Callejón de la Cortada, que es un barrio de Reconquista. Hicieron el mismo procedimiento, la municipalidad detectó quiénes eran, tienen una empresa, comedor, y van y arrojan todos los desperdicios en ese lugar.
1: Toti, no tienen ni siquiera, si tienen una empresa, buscate un container, flaco, tenés que tener mucha basura, muchas cosas por tirar, encima vienen de 2 tamaños, uno grande y uno más chico, no tenés, ¿qué necesidad tenés de ir a tirar, arrojar lo que sea, que no te sirve, a cualquier otra parte? Sea un poco más civilizado.
2: Pero hay containers distribuidos también en distintos barrios de la ciudad.
1: Tienen suerte.
2: Si vos querés por ahí arrojar en esos containers, arrojar, porque todos los días pasa un camión, los levanta y los llevan y lo arrojan en otro lugar. Bueno, a este le costó 850 mil.
1: Ah, un poquito más, bien, está bien, perfecto.
2: Un poquito más, sí. Así que no sé hasta cuándo van a seguir con esta modalidad, que me parece que es poco comprensible para el resto de los vecinos y esto tiene que ver con la convivencia, no cabe ninguna duda.
1: Totalmente.
2: Dos hechos que me parece que, más allá de ser pintoresco, ¿viste? Me parece que no corresponde directamente que ocurran estas cosas, si se tiene en cuenta que se cumple correctamente con los servicios públicos. Ahora, si vos

0: Sí, que en un municipio el
1: Exacto.
0: recolector de
1: Que no
0: residuos no pasa
1: cumplen.
0: nunca, y
1: Claro,
0: bueno, andá y tirarle
1: bueno.
0: la basura al patio del
1: De la casa de
0: intendente,
1: ellos.
0: ¿viste? ¿Qué sé yo? ¿Me entendés?
1: Sobre Enrique.
0: Pero no, de esta manera. Bueno, el otro tema, indefectiblemente, yo comenté hoy porque fue noticia y sigue siendo noticia. Un chico de 16 años fue hallado sin vida en su vivienda, en la pieza de su vivienda. Lo encontró la abuela. Un chico de 16 años, un suicidio que, digamos, que forma parte de estadísticas que nosotros no las queremos, ¿viste?
1: Sí,
0: Pero la
1: claro.
0: realidad te golpea y
1: La
0: tenés que comentarlo.
1: estadística
0: Así que en este
1: es complicada.
0: sentido, bueno, otro caso más de suicidio, otro caso de. En este caso duele quizás un poco más porque se trata de un chico tan solo de 16 años, ¿viste? Entonces,
1: Sí,
0: golpea,
1: no.
0: parece más todavía este tema. Se desconocen los motivos, por ahora, bueno, fue examinado el cuerpo y fue entregado a sus familiares por parte del médico forense y de la justicia. Así que esta es una de las noticias en el día de hoy, lamentablemente, ¿no?
1: Lindo,
0: Y
1: Jorge. Vaya.
0: comentar que se está trabajando, yo esto lo vengo comentando, pero es bueno resaltarlo porque la gente se puede sumar. Se está trabajando en las vecinales, en organizaciones, y si no, acérquense al obispado, que hay mucha información allí de cómo se organizan ante la visita del Papa, el distinto, a ver, recibimiento que se va a hacer en la ciudad de Reconquista y en otras ciudades que forman parte de la diócesis de Reconquista. O sea, hay mucha actividad en ese sentido por parte de la gente que está en instituciones, de
1: Ajá.
0: vecinos que se suman, digamos, a esto
1: Bien.
0: y que quieren estar al momento de la visita del Papa a la Argentina, ¿no? Un poco pasa por el hecho de congregarse en algún lugar
1: Claro,
0: amplio, con
1: totalmente.
0: mucho espacio, que podría ser el Complejo Cultural de la Estación, y una pantalla gigante para escuchar la palabra del Papa, que seguramente algún mensaje va a dar. No sé todavía
1: Claro,
0: en qué ciudad, porque va a
1: sí.
0: estar en Luján, va a estar en Córdoba y va
1: En
0: a
1: los
0: estar en Buenos
1: tres.
0: Aires, así que
1: Exactamente, sí.
0: habrá que ver entonces. Pero un poco por ahí pasa la organización, pero es muy
1: Hay que ver.
0: intenso lo que se está haciendo. Eso es
1: Sí.
0: lo que está
1: Interesa,
0: pasando, ¿no?
1: ¿sabes lo que interesa,
0: Sí.
1: Toti? Interesa el mensaje del Papa por lo que
0: Sí.
1: significa, ¿no? Es decir, a nivel mundial. Es decir, más allá que seas católico o lo que quieras, digo, más allá, son
0: Claro.
1: figuras que marcan a mucha gente. Y que mucha gente sigue. Por eso habrá que ver con qué mensaje viene a la Argentina este Papa. El otro Papa lo esperamos infructuosamente. Fue una lástima, ¿no? Porque sin duda
0: Sí.
1: Francisco sí se lo esperó muchísimo. Era
0: Sí.
1: a lo mejor la persona que iba a poder cerrar una grieta que nadie ha podido y que a lo mejor él, si hubiese tenido la intención de hacerlo, lo hubiese hecho perfectamente. En este caso, ¿cuál será el mensaje que trae el Papa, ¿no?
0: Me
1: ¿Por dónde será?
0: animo,
1: Sí.
0: percibo, mejor dicho,
1: A
0: no
1: ver.
0: quiere decir que esto sea así, pero percibo que el mensaje de León, el Papa actual, va a pasar un poco, primero por lo que está ocurriendo en Medio Oriente, seguramente algún párrafo va a tener con
1: Sí, claro.
0: respecto al mensaje de paz. Y en
1: Ajá.
0: segundo lugar, como hace pie en la Argentina, seguramente va a instar con su mensaje, ojo, esto es una cuestión mía que me parece,
1: Sí,
0: y
1: te
0: al
1: entiendo.
0: decirte una cuestión mía es un poco lo que yo espero también como ciudadano argentino, un mensaje que cale hondo en el tema de que basta de esas distensiones, de esas divisiones que hay entre los argentinos ya desde hace bastante tiempo. Y no cargo las tintas contra este gobierno, sino que ya viene de hace rato. Me parece que por ahí debería pasar el mensaje, pero claro, es muy probable que sea por ahí el tema porque nos hace falta a los argentinos una toma de conciencia, un ponernos en el camino de la unidad, de la paz y de la tranquilidad y no de tanto odio como lo que se puede percibir.
1: Mirá
0: Eso
1: si
0: es lo que
1: pudiéramos,
0: yo por lo menos
1: sí.
0: pienso, ¿no?
1: Mirá si pudiéramos aplicar a la vida cotidiana, ¿no? Al diario vivir, la misma energía, la misma pasión y las mismas ganas y esa empatía que le ponemos a los mundiales de fútbol o cada vez que juega la selección, ¿no? Sería
0: Ah, bueno,
1: maravilloso.
0: uff,
1: Digo, ¿viste cómo podemos
0: bueno.
1: trascender las diferencias. Bueno, debe haber algo que nos haga trascender también esto que nos divide tanto. Y tiene que ser un hombre o mujer, tranquilamente, alguien que esté por encima de la media. No puede ser alguien cualquiera. No puede ser alguien con un discurso ya perimido o con un discurso imposible de realizar. Tiene que ser alguien que le hable de igual a igual a la gente y que no lo chamulle, no que no en chamullo, no ese mirar a los ojos con ojos con lágrimas, basta de farsa, ¿viste? No. Tiene que ser alguien franco, de verdad. Alguien que le hable a la gente y le diga, mira, la mano viene así, vamos a darle todo para adelante, flaco, aquello. Algo tiene que resultar bueno. En algún momento algo nos va a salir bien, vamos a hacer pie sobre eso y ahí vamos a saltar. ¿Sí? Pero tal todo junto. Sí. Si no, no vamos a salir jamás de la grieta.
0: Seguimos cayendo. Algo más real, decís vos, y no tanta ficción como por ahí vemos, ¿no?
1: Pero totalmente.
0: Parece mentira, pero sobre temas que son tan puntuales y tan necesarios para la vida humana, como es la unidad, el estar, el sentirse bien, el bienestar común.
1: Pero totalmente.
0: Y que tengamos que estar en la situación que estamos, me parece que no cabe eso. ¿Viste? Entonces,
1: para nada.
0: Es un pensamiento mío lo que yo intuyo. Ojo, a lo mejor el Papa va por otro lado el mensaje, ¿viste? Habrá que esperar, habrá que estar atento a ver qué es lo que dice.
1: Sí, sin dudas.
0: Es así.
1: Bueno, bien. Mediado de semana, vamos a ver mañana, ya promediando la semana. O llegando casi al final, a ver qué es lo que puede llegar a darse en materia no solamente regional donde vivís, sino también en materia internacional, porque todo lo que sucede en el mundo indefectiblemente nos golpea, ¿no?
0: Es decir, lo que sucede en la materia económica totalmente.
1: Y en las guerras también nos pega, por eso el riesgo país, por eso hay un montón de cosas, es decir, por allí no podés con todo, claro.
0: Mañana nos comprometemos a charlar un poco de lo que está pasando en el departamento Vera, ¿viste? Que está bajo agua, grandes extensiones de campo.
1: Totalmente.
0: Y el agua no se mueve, parece estar ahí estancada. Hay reuniones, hubo reuniones del Comité de Cuenca de Fortín Olmo, que están muy preocupados los
1: declarada la emergencia
0: y también. Y habían pedido, no sé qué es lo que va a pasar, porque ayer en Vera estuvo una funcionaria del gobierno de la provincia atendiendo a la gente de la sociedad rural que había convocado a los productores, una reunión muy importante. Bueno, mañana vamos a tener un tiempo más extendido para charlar sobre eso, porque esto sigue, y si se viene la lluvia, como dicen que va a venir, va a ser muy embromado.
1: Indudablemente.
0: Sí. Bueno,
1: amigo.
0: Gracias por el contacto. Mañana estamos de vuelta, si les parece bien.
1: El placer de siempre. Abrazo grande. Así estaba entonces Toti Díaz, desde Reconquista.

Así es la vida, es la dinámica precisamente de la vida, ir de un lado hacia el otro, es ir viendo y tomando las cosas como se suceden, como se van presentando. De la misma manera que vivimos la realidad hace instantes nada más, desde Reconquista, desde el norte de la Invencible, ahora tenemos que repasar algo que sucedió en 1984 y más precisamente un 1 de septiembre de 1984. La gran Anne May Bullock llegaba al puesto número uno del chart en los Estados Unidos. 1984, 1 de septiembre. Tina Turner, ¿qué tiene que ver el amor con eso?

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13: Actualizamos las noticias de Directo América. Soy el María Angulo y estos son los titulares. Irán y Omán llegaron a un acuerdo parcial sobre su participación en el Estrecho de Hormuz. Teherán aseguró que el plan incluye ingresos en su navegación, pero no la reapertura del cruce de la delegación que siguen en estas negociaciones con el fin de que permitan el restablecimiento permanente del cruce del Estrecho de Hormuz. Incendio en un hospital de Islamabad. Al menos 14 recién nacidos murieron en la unidad materno-infantil del Instituto de Ciencias Médicas de Pakistán. Según el servicio de emergencia, el fuego pudo ser provocado por la explosión de un compresor de aire acondicionado. Avanzan las investigaciones. Rusia y Ucrania continúan los ataques. Dos ciudadanos rusos murieron tras el impacto de un dron contra una vivienda en la región de Lipetsk. En Ucrania fallecieron una mujer y una niña de 4 años tras un bombardeo en Chernihiv. En medio del fuego cruzado, el presidente ucraniano asegura que Kiev está reduciendo la capacidad rusa. Iniciamos este informativo hablando del Estrecho de Hormuz, porque el portavoz de la Guardia Revolucionaria iraní reportó que su país y Omán llegaron a un acuerdo parcial que incluye ingresos en la navegación, pero no su reapertura total. Las delegaciones continúan en conversaciones que permitan restablecer condiciones para el restablecimiento permanente del funcionamiento de este cruce. En este contexto, el primer ministro de Israel, Benjamin Netanyahu, arremetió de nuevo contra Teherán y aseguró que un acuerdo diplomático con la República Islámica resulta a su juicio imposible, al tiempo que volvió a condenar el programa nuclear iraní y ratificó sus objetivos compartidos con la Unión Americana.
14: Le dije a Trump, por supuesto, existe una opción, la de llegar a un acuerdo, un buen acuerdo. No vemos ningún problema con eso. Sin embargo, dudo que se pueda llegar a un acuerdo con ese grupo, con esos salvajes. Les digo, es imposible llegar a un acuerdo.
13: Ahora vamos a Pakistán, donde un incendio en el principal hospital público de Islamabad dejó al menos 14 bebés muertos. El fuego se desató en la tercera planta de la unidad materno-infantil del Instituto de Ciencias Médicas. Según el servicio de emergencia, el incendio pudo ser provocado por la explosión de un compresor de aire acondicionado. En la sala se encontraban 15 recién nacidos, la mayoría en incubadoras o con soporte de oxígeno. El gobierno pakistaní cesó al secretario federal de salud y anunció la apertura de una investigación sobre el caso, mientras que familiares exigen justicia. Los detalles en el siguiente informe.
14: Según los primeros datos de la investigación, el fuego se habría originado en el sistema de aire acondicionado tras un fallo eléctrico. En un comunicado, el primer ministro Shehbaz Sharif lamentó la tragedia.
11: Una situación así en la que hay niños implicados es irreparable. Es necesaria una investigación para que se tomen las medidas más estrictas posibles.
14: Los incendios en grandes edificios son muy frecuentes en Pakistán debido a las deficientes normas de construcción y a la escasa rigurosidad de las leyes en materia de seguridad. El pasado enero al menos 67 personas fallecieron en el incendio de uno de los mayores centros comerciales de Karachi, en el sur del país.
13: Continuamos en Nepal, donde al menos 22 personas murieron tras las inundaciones registradas en la zona fronteriza con el Tíbet. De acuerdo con el reporte de las autoridades, más de 380 turistas de India, Estados Unidos, Reino Unido y Malasia permanecen desaparecidos. Las torrenciales lluvias han provocado daños en carreteras e infraestructuras en varias localidades del norte del país, dejando a poblaciones incomunicadas, al tiempo que provocaron un deslizamiento de tierra y el desbordamiento de varios ríos.
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17: Fin del informativo, gracias por su sintonía.
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De esos temas. De esos temas que indudablemente quedarán para siempre dentro nuestro marcado a fuego, indudablemente. Más si han acompañado algún momento de esos que jamás se olvidan. Allí estaba Rita Coolidge con We Are All Alone. Estamos todos solos.

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0: 17 minutos para la hora 20 en todo el territorio nacional y en horas de la mañana estuvieron dialogando Pipi Rivero y Darío Gómez con Alberto Coan y Claudio Palacín. Y estuvieron hablando del Cuarto Congreso Argentino de Anticorrupción. En realidad se llama Cuarto Congreso Argentino Anticorrupción. Desde la Asociación Civil Río Paraná, precisamente, hablan los organizadores. Estuvieron dialogando en una charla muy linda que podés seguir justamente y en Simordaza y también en Cadena O. Por eso es que lo vamos a escuchar con muchísima atención. Tanto para hablar, inclusive, mirá, hay algo muy interesante porque estuve buscando al respecto, más allá de lo que escuché respecto de ellos, ¿no? Porque pregunté también a la inteligencia artificial para ver de un dato que no habían dado de cómo entrar precisamente para anotarse y demás. Pero eso obviamente te lo voy a comentar en instantes, en nada más. Las sedes, como te dije, serán Paraná y Santa Fe. Mañana jueves 27 de agosto en Paraná. El viernes 28, aquí en la ciudad de Santa Fe. Lo importante son además los temas, ¿no? Porque son los temas, inclusive la corrupción en el deporte. Así que atención con eso, que se va a tratar acá en Santa Fe. Y el evento convoca fiscales, periodistas, especialistas de distintos ámbitos. Es realmente muy, pero muy interesante. Así que vamos a escuchar el primero de los audios, que es el de Alberto Cobar.
1: Nosotros estamos organizando en este momento el Cuarto Congreso Argentino Anticorrupción. Empezó muy chiquito acá en la ciudad de Santa Fe, en el Club del Orden, y afortunadamente ha tenido un crecimiento importante. En esta oportunidad estamos destinando 3 sedes. El jueves 27, mañana, sí. El primer episodio ocurre en la ciudad de Paraná, en el octavo piso del Hotel Mayorazgo.
2: Sí, señor.
1: Uh-huh. Ahí tenemos 2 paneles, uno primero que se llama Sociedad Civil. Uh-huh. Ahí en ese panel van a estar Martín D'Alessandro, que es el presidente de Poder Ciudadano, es el capítulo argentino de Transparencia Internacional, una institución muy importante y que dedica mucho esfuerzo y muchos recursos a la cuestión de la anticorrupción. Mm. Va a estar también María Eugenia Talerico, ex vicepresidente de la Oficina Anticorrupción. Va a estar Carlos March, que es un distinguido argentino en este momento trabajando en Chile. Él es un experto en organizaciones de la sociedad civil. Es el primer panel en Paraná. El segundo panel es un panel también muy distinguido, muy importante, con especialistas realmente destacados, que es el panel que se llama Justicia.
0: Sí, y justamente hablando al respecto también, porque le va a dar pie precisamente Alberto Coan a Claudio Palacín, hablará un poco más y explicará los pormenores precisamente de esta presentación en Santa Fe.
3: Vamos a tener 4 fiscales federales muy distinguidos y de amplia trayectoria. El doctor Ricardo Toranzos, que es fiscal federal de Salta y es el presidente de la Asociación de Fiscales y Funcionarios de la Nación. Mario Villar, que es fiscal general ante la Cámara Federal de Casación Penal, un distinguido jurista, uno de los juristas más relevantes del país, penalista. Y él intervino también en la causa Vialidad. Carlos Rívolo, que es fiscal federal de Comodoro Py y expresidente de la Asociación de Fiscales, y Fabiana León, que es la actual fiscal federal ante el Tribunal Oral que lleva adelante la causa Cuadernos, la denominada causa Cuadernos.
0: Bien, y también sobre cómo se puede participar, cómo se puede hacer para participar, tanto Alberto Coan como Palacín decían lo siguiente.
1: El ingreso es absolutamente libre, está toda la ciudadanía invitada, porque además precisamente el objetivo principal del Congreso es ese, es llevar a la agenda pública la cuestión de la corrupción, ¿no es cierto?
2: Sí.
1: Yo digo, si la ciudadanía no es quien demanda honestidad y transparencia a los gobernantes lamentablemente no van a ser de motu propio. Yo digo siempre, ¿no? A mí me gustaría tener una plaza como la del 24 de marzo con gente, con cientos de miles de personas cantando honestidad, transparencia transparencia, honestidad, transparencia. De esa manera...
2: Sería bellísimo.
1: Claro, de esa manera los gobernantes sentirían la presión y se verían obligados. Y bueno, este Congreso está encaminado a eso, a llevar ese tema, esa cuestión a la ciudadanía, a la agenda pública. Y el siguiente panel, el tercero y último, tiene que ver también, es un tema nuevo que incluimos este año, que es la corrupción en el deporte. ¿Cómo? Y ahí va a estar Matías Balongo, que es un fiscal federal de la ciudad de Venado Tuerto, del sur, él se ha especializado en ese tema, y un gran amigo de todos nosotros que es Ricardo Porto.
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Así estaban los hermanos Bellamy, un dúo formado ya por 1968, haciendo música country. The Bellamy Brothers con Let Your Love Flow, deja tu amor fluir.

0: Me río porque, por así, viste, en Wikipedia, la inteligencia artificial por ahí traduce cualquiera, ¿ves? Entonces, te pones algo, ejemplo, no me acordaba cuándo se habían formado los Bellamy Brothers, yo sabía que era finales de los 60, comienzos de los 70, pensé en realidad, que se habían formado entonces, lo busqué. Te pone origen y género, país. Claro, country, todo. En castellano significa país, por Dios. Vamos, ya, vamos, a ponerse las pilas, vamos. Música. Bien. Llegando casi al final, mirá, apenas 8 minutos para llegar al final de esta hora y también de nuestro tiempo compartido. Gente, vamos a repasar un par de títulos y nos vamos, dale. Puyaro se reúne con Santilli junto a los gobernadores de Córdoba y Entre Ríos. Entonces, una reunión muy interesante. Se vienen épocas lindas, me parece. Interesantes, digo, políticamente hablando. Entre el centralismo y la periferia, que seríamos nosotros. Bueno, Caputo anunció un programa de 2 billones para impulsar los créditos hipotecarios. León 14 visitará Buenos Aires, Córdoba y Luján durante su viaje a la Argentina. Ya lo sabemos, lo hemos visto. Se presentó en San Guillermo la 15ª Expo Ferial Regional, que se realizará entre el 11 y el 13 de septiembre. Diputados debate por inocencia fiscal 2 tras los fuertes cruces entre oficialismo y la oposición después de haber aprobado la reforma de la Carta Orgánica del Banco Central para prohibir la emisión sin respaldo. El riesgo país hoy trepó hasta los 517, el oficial quedó en 1535, el blue en 1555.
1: Terminémosla, viejo.
0: Bueno, y hasta aquí entonces lo nuestro de cada día.

0: Es la hora 18, los estuvimos acompañando. El señor Santiago Borsa desde la operación técnica.
1: Felicidades, Santiago.
0: Este Grammy es para usted. Bien. ¿Le voy a enseñar algún día a bailar música country o no? ¿Sí? Ok. Como una palabra. Toti Díaz, desde Reconquista, el patrón del norte, haciendo de la suya. En la conducción habitual, le busqué otro furcio. Soy medio trabadito.
2: ¿Dejate de hablar pavada?
0: No, no sé nada. Estoy hablando encima. Encima que hablo en mi contra, me hizo acordarme algo. Nunca hablé ni bien ni mal de ti. Si hablas bien, no te creerán. Si hablas mal, te creerán de inmediato. Es muy cierto.
3: Pareces un panelista de 678.
0: Estoy por encima de eso. Chiquito. Vos más vale dedicarte a lo tuyo, que no te van todo bien. Va, pasa. Cuatro minutos para el final. Sobrados en todos casos, ¿no? Varios que sobran. Gente, vamos a terminar como de costumbre con los cuatro genios de Liverpool. Soy Sergio Daniel Colasanti, los invito para algo similar mañana, espero superador a esto, por supuesto, y con una alegría, por favor. ¿Sí? Esta noche. Será hasta mañana, si Dios quiere, que Él te bendiga. Chau.

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14: Hola, bienvenidos, ¿cómo están? Un enorme placer volvernos a encontrar acá en la radio. 26 de agosto, un día como hoy, te cuento que nacía Jet Black de The Stranglers, Valerie Simpson. de Ashford and Simpson, ¿no? También Shirley Manson, The Garbage, Dan Vickery en Counting Crows y muchos más. Bienvenidos.

ahora sí. Día 26. Che, qué lástima lo de ayer. Una mujer que tuve la suerte de ver en vivo, que cantaba como los dioses y que tenía un corazón enorme, nos dejó. Una gran artista norteamericana llamada Dolly Parton, que falleció en el día de ayer. Su marido había, nos había dejado unos meses antes, ¿no? Y te cuento, entre otras cosas, que es una de las cantantes más ricas, ¿sí?, que tuvo el mundo, pero lo puso todo a la gente. Ella tiene en Tennessee un parque, o su familia conserva en Tennessee el parque Dollywood, ¿sí?, en honor a Dolly Parton. Es un parque de diversiones espectacular, con unos juegos increíbles. Y bueno, dona todas sus ganancias a una fundación. La misma, sí señor, Dolly Parton, la que cantaba 9 to 5, la que escribió una de las versiones más lindas de la música, que es el tema del guardaespaldas, que cantó I Always Love You, ¿no? Lo había cantado Whitney Houston también, y se lo propuso hasta el mismísimo Elvis Presley, y ella dijo que no. Se dio el placer de decirle a Elvis Presley, no vas a grabar I Always Love You. Y un legado que va más allá de la música, porque ella tenía un corazón enorme y hizo muchísimo por chicos que tenían problemas de cáncer, realmente con una fundación muy activa, que hasta tuvo su propio parque de diversiones, una librería. Muchas son las cosas que dejó Dolly Parton para todo el mundo. Y ella empezó en la pobreza. Y sin embargo, bueno, solamente creo que 8 millones de dólares por año cobraba de derechos de I Always Love You. Y eso iba automáticamente al parque de diversiones, del cual el 50%... De ese parque era todo de donación, ¿no? Leí la historia y me llamó la atención y la queríamos compartir con ustedes. Bueno, se nos fue una grande en el día de ayer. Yo comenzaría el programa con 9 to 5, con lo que tengamos, algo lindo de la enorme, lo puedo decir así, Dolly Parton. Dale.

Ayer nos dejaba esta enorme artista Dolly Parton, 9 to 5, y fue la autora de este tema, ¿sí?, que cantó Whitney Houston. Esta es su versión, que también tuvo un éxito enorme, y hasta el mismísimo Elvis Presley le pidió autorización y ella se la denegó para cantarlo. Tremenda.

Tremenda versión, I Always Love You, Siempre Te Amaré, la versión de Dolly Parton. Y hace poquito, en el 2026, lanzó este Son of Jolene, esta canción, junto a Bells. Año 2026, escúchala. Hace poquito, Dolly Parton, con un corazón enorme, se nos fue en el día de ayer.

Tremenda canción, los hermanos Gallagher, los Oasis, Don't Look Back in Anger. Aquí estamos en el club levantando la temperatura en este miércoles 26 de agosto.

energía en este miércoles, Pulp haciendo Disco 2000. ¿Cómo le estás pasando? ¿Cómo viene este miércoles? Tenemos unas canciones tremendas. Mañana me parece que tenemos versiones extendidas, vinilos. Hay de todo, ¿eh? Te puedo asegurar unas canciones bárbaras. Vivimos el Club Retro, la máquina del tiempo. Sentimos la música, nos encantan. Todos estos temas, uno mejor que el otro, arriba. ¡Ah!

0: Good Thing, ahí estabas escuchando la música con Eternal. Ya regresamos en minutos. Hay mucho más Club Retro.
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French Kissing in the USA, la música con Deborah Harry para comenzar una nueva media hora que tiene un montón de sorpresas. Te invito a quedarte con nosotros acá en la radio. Estamos en la máquina del tiempo, estamos en el club. Hay celebración total con los temas que tenemos. ¿Se acuerdan de esto? Arriba.

Era Ultravox, era Dancing with Tears in My Eyes, bailando con lágrimas en mis ojos, otra de las grandes canciones que forman parte del catálogo de los 80 que vivimos con ustedes aquí. Uy, otro más. Esto es Bronski Beat con la voz de Jimmy Somerville, Small Town Boy, chico de pueblo chico. Otra canción que seguramente se bailó a lo largo de tu vida, ya sea en una fiesta retro, ya sea en tu adolescencia, en tu juventud. Esos impresionantes temas. Bueno, prepárate porque mañana y pasado vuelven los vinilos.

el enorme Baiano, cuando se separa de Los Pericos, lanza su primer álbum. Bueno, ahí venía este Tarde Gris, ¿no? Primero, segundo álbum de El Baiano en su etapa como solista. Ataque 77.

Qué grande, Árbol haciendo Little Dreams, pequeños sueños aquí en el Club Retro. Yo te digo, todo va a estar bien, no te preocupes más, dijo el símbolo. Pero antes Matthew Wilder dijo lo mismo, a otro ritmo, ¿no? Con este Break My Stride, escuchá, Matthew Wilder se vive en el club.

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